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buen día, 5:09, Maesha Pa, espero que estén bien, nosotros presto aquí para acompañarte, para conocer un poco más de la producción nacional de lo que es Paraguay capaz de hacer. Hoy vamos a dar un poco más de énfasis a la producción de piscicultura, lo que fue la presentación en Pioneros de este rubro, ya que las exposiciones también se van sumando a tener rubros específicos. Cada vez más Paraguay está sumando a alimentar al mundo en diferentes rubros y las carnes no están fuera. Una de ellas es la piscicultura. Hoy te vamos a acompañar con los protagonistas de lo que fue la Expo Pioneros en este rubro y mucho más, porque desde hoy abrimos un preámbulo también aquí en Poder Agropecuario Multimedios para que ustedes conozcan a los candidatos. Falta muy poquito porque el domingo vamos a estar viviendo una fiesta extraordinaria en Paraguay, porque va a ser nuestro momento de elegir a nuestras autoridades y a todos los candidatos del país. Ponemos a disposición este espacio para que puedan dar a conocer, digamos, eso que le movió a la persona ser candidato a ocupar un lugar. Hoy nos vamos para la intendencia, concejales, quienes están apostando a ser parte de una administración pública. Acompañamos también en este espacio eso, y por eso vamos a estar con algunos protagonistas quienes ya van sumándose a nuestro Multimedios para dar a conocer esa propuesta de gobierno para la gente que está del otro lado, ansioso seguramente de ver a ver si conseguimos un buen candidato, porque últimamente nos estamos decepcionando de nuestro gobernante. Por eso digo, hoy es nuestro momento. El domingo, el que se queda en su casa y no se va a votar, va a ser el colaborador o la colaboradora de no cambiar nuestro país. No te quedes en tu casa.

me da muchísima pena cuando se da el anuncio de cuántos paraguayos se levantaron y fueron a las urnas. Y luego pasa el tiempo y estamos ahí protestando del por qué esto y por qué aquello. No, hoy es nuestro momento, porque hoy el candidato se va a tu casa por querer ese voto. Pero es tu momento también de saber elegir. Yo sé que me vas a decir, ¿quién puede ser un candidato real que nos represente? No existe. Debe de existir porque a nosotros la fe no mueve mucho. Y si vos no te presentás hoy o no te animás a ser administrador público, eso va a ser difícil. Por eso también felicito a las personas quienes se animan a volver a candidatarse o a ser parte de esta administración pública, porque sí o sí tenemos que tener alguien al frente. Entonces, vamos a empezar el programa con los protagonistas de lo que fue la parte piscícola en Pioneros, y luego vamos a estar también ya escuchando algunas propuestas de los candidatos. Y como dije al inicio, damos abierto a todos. Tenemos tiempo hasta el viernes para poder utilizar este espacio en donde queremos también marcar la diferencia con el poder político, porque es un poder muy importante, un poder de servicio. Y tenemos que primero nosotros, quienes vamos a ir a las urnas, saber de qué se trata una política. Cuando nosotros aprendamos, seguramente también vamos a saber elegir a nuestras autoridades. ¿Qué te parece? 14 grados la temperatura actual. Del otro lado me acompaña mi compañero David Gómez. Vaya para David. ¿Ya estás vos listo para votar el domingo? ¿Sí? Limpio, ¿verdad? Ahí está, porque hay que elegir a nuestras autoridades municipales. No falles en eso, ¿eh? Terejoque, aniquete, el domingo te levantan de caigüe, si llueve, llueve, si hace frío, hace frío, si hace calor, hace calor. Siempre queremos ese pretexto, que no exista ese pretexto. Saludamos ya a nuestros aliados en la zona del Chaco. Maisha Pa, levántense. Aquí en Capital, 14 grados la temperatura actual. Espero que ya estés despierto. Nosotros presto aquí con nuestro delicioso mate. Tratamos ya con todos los yuyos, porque Javier Torres, nuestro asesor de preparar este mate, nos dice de que tenemos que colocarles los yuyos aquí adentro, en el matero. Así es que lo hacemos así también, bajo asesoramiento de quienes realmente conocen este rubro. Y saludamos también al señor Humberto Villasanti, a doña Gilda en Concepción, Radio Mega Estación. Buen día. Buen día, mi gente de Concepción. Va ella para Peneco, Tapeco, por ahí te que es adecuado en Ducela, ñaneñe, etete, pecharupi, guaraniete, peya, eta chupecuera, co árape que enteromba, moía jina, pemba apojahuato, se poramba y TPM. Buen día, buen día. De ahí, espectador de Misiones Maella Pa, buen día. Espero que también estén ya presto para arrancar este programa. Radio Miranda. En la zona de Itapúa, la gente de La Paz nos escuchan a través de Radio Miranda y nos ven por Canal 8 Itapúa. Buen día, Cristian. Itapúa también está con mucho trabajo, con mucho movimiento, mirando un poco esa apuesta de lo que es la vidriera que se muestra en Agrodinámica. Fines de noviembre, primeros días de diciembre, quienes ya han lanzado esta semana esa exposición. Y por supuesto, nuestra base aquí en Unión TV, nos ven a través de Unión TV y nos escuchan a través de la R800 AM y sus aliados en la zona del Alto Paraná y Caaguazú. Buen día. Aporo saludo a Baitema, lleva. ¿Qué te parece, David, si ponemos a punto? ¿Sí? Ah, el señor Miguel Enciso ya está despierto. Ah, nuestro colega Miguel Enciso. Estamos en trata.

0: vocês podem entrar em contato com esse número de telefone que vai estar aí na pantalla. Eu agradeço a oportunidade de Praú por nos ter invitado para esse evento muito bom, muito especial aqui em Loma Prata. E agradeço o pessoal do Poder Agropecuário e Poder Agrícola.
1: Bueno, así escuchábamos a este empresario que está trabajando también en la parte artesanal acompañando la acuicultura. Él está en la zona de Naranjal y esta vez fue invitado para participar de la Expo Pioneros en el Chaco. Saludamos ya a nuestra gente del Chaco, ya se ponen en conexión con nosotros. Buen día en la zona de Concepción también, muchísimas gracias. Bueno, ahora sí vamos.

Vamos a escuchar a un productor que enamorado también de la piscicultura, porque hoy en el Chaco a esto se apuesta no como negocio, se sigue apostando como consumo familiar, compartir con los amigos. Y nosotros desde Poder Acuícola lo que queremos hacer es mostrarle y marcarle la diferencia que esto puede ser tomado como negocio. Vamos a escuchar al productor Wilfrido Gotz. Él está también siendo productor y consumidor solamente a nivel

0: Ah, o sea que familiarmente para tu consumo sería.
1: Sí, ese para mi consumo y regalar a la gente algo para comer.
0: ¿Cuánto tiempo venías haciendo eso?
1: Casi 30 años.
0: ¿30 años y seguir mucho con la cuestión de consumo?
1: Sí, sí.
0: ¿Y qué es lo que tenés ahí? ¿Qué pescado?
1: Bakú, tambacú, es el omarico. Y cabeza grande, yo saqué más de 20 kilos. El de tambacú hasta 10 kilos. Tarí. De todo.
0: De todo tener. ¿Y cómo tener diferentes tanques o cómo
1: de,
0: es?
1: Diferentes tajamares. Ahora yo hice año pasado, 2024, me muere. Yo tenía mucha agua y todo mi campo está lleno con agua. Y mezclan con tarí y matan todos mis chicos delfines de tambacú. Y ahora yo hice un tajamar con altura de arena. Ahí yo tengo ahora 1200 delfines. Para crecer.
0: ¿Delfín?
1: Delfín, 1200, yo tengo un tajamar.
0: Ah, ya, ya.
1: Para crecer.
0: Ah, ya. ¿Y cómo vas? ¿Y de dónde traes los alevines? ¿Cómo es?
1: De Bolívar o de Oriental. Brasil vino. Yo compro cada año 1200.
0: ¿Y el tambacú cómo es?
1: Igual como el tambacú.
0: ¿Igual que el bakú?
1: Sí, el tambacú crece mucho más rápido que el bakú.
0: ¿Y qué? ¿Cómo hace con los balanceados? ¿Cómo es?
1: Balanceado y maní. Maní es marico, comida, después la carne está marico. Si vos das maní, el gusto es mucho mejor.
0: ¿El maní con el maní?
1: Con el maní.
0: Sí, mira un poco.
1: Y mezcla con aprecho. Aprecho y balanceado de bakú, tambacú. Pero el tambacú crece en 2 años, 2 kilos más que el bakú.
0: Y ese es el interés que tienen también la gente por la piscicultura. Conversando con los protagonistas, son apasionados. Y nos gusta también el ganar el dinero a través de un rubro que se puede, porque de la piscicultura se puede. Por eso está el número uno, el productor empresario en nuestro país de lo que es la piscicultura, acompañando esa muestra con todo lo que significa esa inversión en Paraguay. Pero conversamos con él en esa misma exposición. Él es Benny Hildebrand, lo conocen ustedes también, y viene trabajando muy bien la piscicultura en nuestro país.
2: Venimos para apoyarle un poco a Paul Hibbert con su, lo que él hace con lo que es la producción de pescado acá en el Chaco. Entonces nosotros le venimos a apoyar un poco con lo que es el balanceado para ver si la piscicultura en el Chaco no empieza a crecer un poco. Creo que es muy riesgoso probar hacer mucho engorde acá porque necesitamos agua. Entonces, si tenés toda tu producción y después te falta agua, entonces vas a perder todo. Entonces, yo veo que para hobby y los años que tienen agua está bien, pero el Chaco sabemos que es un faltante, entonces no, acá mismo en el Chaco Central es un poco más difícil. Sí, a las orillas del río Paraguay sería interesante producir pescado para usar las aguas del río, pero acá mismo creo que van a tener que hacer familiar y para su hobby, sí, pero para hacer en escala un poco más grande hay que ver la forma primero. No están preparados, o Paraguay no. Más tecnología y todo podría ser, pero en escala muy grande va a ser difícil. Cada año creciendo un poco, yo creo que está en crecimiento. Cada

0: Un año, pero ahora este año mismo está un poco más difícil otra vez la venta. Hay producción, pero no hay mercado para todos los productos. Pero así no malo. Aparte es el tema del cambio que tenemos, entonces actualmente viene mucho pescado de otros países. Vienen,
1: ¿viene legal o contrabando?
0: Y una gran parte vienen, hoy se importa mucho de Vietnam. Entonces viene de allá lejos, se importa de allá. Entonces no hay un control sobre todo eso, control de calidad y todo, pero viene con un precio mucho menor y con eso hace que nosotros es muy difícil entrar en mucha parte por tema de que viene de allá y no podemos competir con ellos. Yo creo que es casi igual. Asunción es poco más porque hay mucho más gente ya, entonces, pero en el Chaco sigue creciendo, la venta sigue creciendo, la gente compra más pescado. Y principalmente allá en otra zona también, Campo Nuez, Caguazú, toda esa parte, cada vez se vende más. Nosotros estamos los últimos años apostando lo que es cordero, estamos produciendo mucho oveja. Tiene un buen mercado local el cordero, todo lo que se produce, eso actualmente todo se vende. Entonces, también tenemos un confinamiento de ganado y también hacemos algo de carne de ganado también, pero eso no es tan tradicional allá, es algo que hay mucho y que también estamos entrando todo con casi toda producción propia de ganado también, entonces eso hace un poco la calidad, la diferencia en eso. Tenemos que seguir porque no hay de otro, entonces tenemos que ser perseverantes y seguir allá, entonces es... históricamente es así, hay años buenos, años malos, ahora con la guerra, con los cambios, con el combustible caro. Va a ser un año diferente, un poco que el año pasado, pero creo que no resta otra cosa que seguir trabajando, pensando que se va a cambiar y que nosotros somos de acá y queremos seguir estando y queremos seguir apostando por el país y queremos seguir produciendo. Entonces, yo creo que ese es cíclico y va a mejorar. La soja este año fue un año muy bueno para soja. Creo que en general fue una zafra muy buena de soja. Actualmente el maíz safriña también creo que está bien. Entonces, en la parte de agricultura creo que va a ser un año bueno. Si los precios no están demasiado altos, pero también no es bajo. Entonces creo que eso sí para el país la agricultura este año es algo muy positivo, va a ser algo muy bueno. Que sigan los chaqueños que ya están casi 100 años acá peleándose y sí consiguieron muchas cosas y el Chaco se cambió mucho y creo que cada vez mejor. El Chaco hay mucho que hacer todavía, entonces es algo diferente que allá para nosotros en Oriental. Ahora el tema pescado, ellos no están en una zona que es un poco más difícil porque el pescado vive en la agua, entonces la ganadería sí está muy bien y yo creo que eso es lo importante, que sigan con su ganadería y la agricultura también empieza a entrar, pero también la agricultura acá en el Chaco es un desafío muy grande todavía, no va a ser algo todos los años porque sabemos que acá el clima es diferente, entonces yo pienso que actualmente están muy bien con su ganadería y que va a crecer mucho la ganadería en el Paraguay.
2: Muy importante es escuchar al empresario, que empezó también seguramente de chiquito, digamos, la parte de piscicultura y hoy es un gran productor. También tiene un restaurante donde podés llegar y comer delicateces, no solamente de pescado, sino de las diferentes carnes que produce en su finca, Benny Hildebrand. Con esto me voy a ir a la pausa y a la vuelta vamos a continuar y agradezco ya a las personas que me escriben y me dice la apuesta a la parte política que es un poco complicado, no te metas, Edith Hey. No es eso. Ese es lo que yo voy a través de este medio o a través del medio que nosotros también tenemos que dar a conocer. porque

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5:36, 14 grados la temperatura actual. Ya me consultan cómo pueden hacer para dar a conocer sus propuestas. Pueden escribirnos directamente al 0981-911-114. Sin ningún problema, no, 24 horas 7 como se dice. Ya vamos a ir a nuestra técnica de la piscicultura, la doctora Susana Barúa, que este año nuevamente estuvo compartiendo en Pioneros del Chaco, acompañando al que verdaderamente trabaja.

0: aquí de del Chaco, y por sobre todas las cosas transfiriendo conocimiento, porque sí vemos de esa necesidad. Hay deseo de parte de los chaqueños en implementar la piscicultura, pero sí falta la parte técnica. Principalmente es a través del asesoramiento técnico, visita a las fincas, a los productores. Tenemos un aliado estratégico acá, que es el señor Paul, que realmente entusiasta de lo que es la producción piscícola. Entonces él está trabajando bastante en promocionar y también tener en cuenta que Hildebrand S.A. siempre está presente en los lugares donde se le puede dar mayor visibilidad al sector de la acuicultura. Yo creo que un desafío en el sector también es que el gobierno nacional apueste dando un presupuesto a lo que es el Programa Nacional de Acuicultura. Hay que tener en cuenta que en el 2011 ya se había elaborado el Plan Nacional de Desarrollo de la Acuicultura Sostenible en Paraguay, y ahí se trabajó con todos los actores claves del sector, sector público, privado, cooperaciones internacionales, las entidades binacionales, y en ese momento se había ya llegado al acuerdo de que lo que era en ese momento un departamento pase a ser programa, pero que tenga presupuesto propio. Hasta la fecha, aún el programa de acuicultura no tiene presupuesto y depende de lo que es las cooperaciones internacionales. Pero Hildebrand S.A. va a seguir apostando a la transferencia de conocimiento. Estamos recorriendo todo el país transfiriendo conocimientos reales que nosotros mismos nos vamos capacitando con los productores, porque la experiencia de los productores es lo que realmente va a hacer que se fortalezca el sector de la acuicultura. Tenemos una producción de 23.200 toneladas a nivel nacional. El consumo per cápita es 7.2. Tenemos que aumentar ese consumo. Tenemos un programa a nivel nacional que es Hambre Cero, que es una gran oportunidad para que los productores puedan vender su producción a nivel nacional, teniendo en cuenta que ahí está lo que es la parte de alimentación escolar, pero aún no se ha logrado eso. Entonces es una puerta que se puede abrir y que vamos a tener mercado para todos los productores en el país. Pero para eso también es importante que los productores se asocien y mejoren, y por sobre todas las cosas trabajan en la parte de procesamiento. Hildebrand S.A. actualmente realiza lo que es la parte de producción de levines, engorde, procesa, y también tiene los canales de comercialización, y los subproductos que tenemos en la planta frigorífica pasa a la planta de balanceado, y ahí elaboramos lo que es alimento balanceado para peces, que anteriormente era una debilidad del sector, pero hoy sí ya tenemos el balanceado para peces con alto porcentaje de proteína, y por sobre todas las cosas que es de origen animal. En este caso es de aceite y harina de pescado, que viene de los subproductos que salen de la planta frigorífica. Ahí tenemos la marca Bonut y NutriPes. Entonces también se está apostando desde el sector privado por la producción piscícola en nuestro país. Padre le traen a sus hijos para que conozcan las especies que se están cultivando en nuestro país. Pudieron pescar tilapia, pacú, carpa, y también conocer cuáles son los equipos que se pueden tener para mejorar la producción. Acá estamos viendo estanques con geomembrana. También estamos viendo todo lo que es la parte de movimiento de agua, recirculación, y los equipos que vienen desde una familia que está trabajando justamente en elaborar todo lo que es esta rafa, redes. Entonces tenemos herramientas para potenciar el sector de la acuicultura, y felices de seguir recorriendo todo el país con la producción piscícola.
1: Así a la doctora Susana Barúa, nuestra técnica también aquí en Poder Acuícola, de ir mejorando la producción y el consumo de pescado en Paraguay. Son las 5:41 minutos, vamos a ir a una música, y a la vuelta ya vamos a escuchar al señor Lorenzo Ramírez con su propuesta a ser concejal en la Municipalidad de San Luis.

0: música aquí a través de la R800 AM y Unión TV. Le presentamos a don Lorenzo Ramírez, quien está apostando a ser concejal en la Municipalidad de San Lorenzo. Vamos a escuchar esa propuesta, estén atentos.
1: La lista 2S se caracteriza por ser parte de un proyecto. El doctor Edgar López es el que encabeza la lista. En base a eso, nosotros somos parte dentro de un programa, dentro de un proyecto en donde lo que más nos importa es San Lorenzo. Los inconvenientes o problemas, yo siempre digo inconvenientes, los problemas no existen, son inconvenientes que tenemos que solucionar. Y estamos abocados en eso desde el primer día del mandato que va a tener el doctor Edgar López. Desde la Junta Municipal personalmente comprometo mi participación, comprometo dar lo mejor de mí, de mi experiencia, de mi conocimiento, basado en algo que nos caracteriza, que es la honradez sobre todas las cosas y un ataque frontal a la corrupción. Dentro del equipo no hay ninguna posibilidad de que exista el tintineo de monedas. Eso queremos garantizar a los buenos y grandes inversionistas que quieren venir en San Lorenzo, entendiendo bien de que con orden, con trabajo y con disciplina, San Lorenzo vamos a recuperar. Bueno, mi candidatura surge en base a una situación que yo pasé en las elecciones partidarias últimas pasadas. Sentí un golpe muy fuerte por la traición que me dieron. La traición en sí no fue dolorosa,

La traición fue dolorosa cuando al darme cuenta quién fue el que me traicionó, ahí dolió. Y mucha gente sigue cifrando esa experiencia, en esa experiencia que dolió a mucha gente, y esa gente misma hoy día nos impulsa a tener que abocarnos a un proyecto mucho más grande, que es el proyecto de ser parte de la Junta Municipal, en donde tenemos que cuidar los grandes intereses de San Lorenzo. Surge cuando mucha gente se acerca y nos dice: no podés ser tan cobarde en salir corriendo y no continuar en esto de servir, que a mí siempre me caracterizó, y la gente me exige esa y me pide. Entonces, a partir de ahí, el acompañamiento mismo de esa gente hace de que hoy estemos con buenas proyecciones, vamos a ser parte de la Junta Municipal y colaborar sobre todas las cosas para que San Lorenzo cambie. Y como Edgar López es una persona que escucha, que atiende, que observa, tomo también el compromiso a su lado para que San Lorenzo vuelva a recuperarse. Las necesidades son múltiples. Y son profundas. Nosotros nos embarcamos en lo que hace a la formación y capacitación de nuestro pueblo, especialmente en el área joven, donde tenemos proyectos que realmente van a satisfacer las necesidades de trabajo, entendiendo de que formaremos y tendremos en San Lorenzo la mejor escuela taller con respaldo municipal. Es un sistema en donde los jóvenes estudiarán 8 horas, tendrán el servicio de desayuno, almuerzo, la asistencia integral, son 8 horas por día. Estoy más que seguro que los mismos empresarios abrirán las puertas a mano de obra calificada. Y desde San Lorenzo, con el respaldo del municipio, podemos lograr que esa gente tenga fuente de trabajo. Sobre todas las cosas. Darle respuesta a lo que es la maquila. La maquila son inversiones que nos dejan mucho impuesto, pero implica muchas fuentes de trabajo, mucha mano de obra calificada normalmente. Las ensambladoras que buscamos de que se inserten nuevamente o se instalen en San Lorenzo, entendiendo que nosotros le vamos a dar las facilidades que correspondan, y que en San Lorenzo nadie le va a pedir un guaraní por venir a quedar o instalarse en San Lorenzo para el bienestar de todos los sanlorenzanos. La ciudad está pasando momentos lamentables en infraestructura, en esa falta de confianza en las mismas autoridades, porque la municipalidad de San Lorenzo está descabezada. No hay una autoridad que represente o le dedique realmente el tiempo que corresponde. Por eso nosotros llevamos la iniciativa de recuperar San Lorenzo. Porque San Lorenzo es un pueblo desordenado en infraestructura, con situaciones lamentables que venimos pasando. Falta de transparencia, una falta de transparencia que a todos los que nos interesa servirle a nuestra comunidad nos deja mal, porque nosotros desde mi partido, el Partido Colorado, a veces nos respetan, nos reclaman, y pasamos momentos muy difíciles a consecuencia y culpa de estas autoridades actualmente que tenemos. Un intendente poco dedicado y una junta municipal lamentable en su formación, sin proyección, sin capacidad, sin el requerimiento que buscamos hoy en una ciudad universitaria que debe ser ejemplo, con tecnología, con fuentes de trabajo sobre todas las cosas, y una atención fundamental a los adultos mayores, hoy abandonados a su suerte. El doctor Edgar López para mí representa un poco la recuperación de San Lorenzo. Y voy a los ejemplos. La ciudad de Paraguarí hoy día bordea las rutas y hoy se convirtió en una ciudad fantasma. Pasa con otras ciudades. Hoy día Luque, por una administración en donde encontró respuesta, van a tener rutas aéreas, un tren de cercanía. Es sinónimo de progreso y de buena labor de sus autoridades. Por el otro lado viene la ruta 1 que va

que va a ensamblar o va a proyectar una ruta continua hasta Ipané, los puertos de San Antonio y los puertos de Villeta. Y San Lorenzo se está convirtiendo en un pueblo fantasma como los pueblos que hoy a veces vemos en el trayecto de las rutas. Esa es nuestra mayor preocupación después de ser el centro comercial del departamento central. Hoy, y estoy más que seguro que si nos corregimos el rumbo en un plazo no mayor de 5 a 7 años, San Lorenzo va a ser un pueblo fantasma. La falta de transparencia, una situación penosa que no creo que haya pasado por la cabeza de nadie, pero por irresponsabilidades de nuestras autoridades, se expuso una boca de peligro, una boca de accidente. Se creó las condiciones para que personas puedan perder la vida, y del cual el responsable máximo es el intendente. Sabemos nosotros, y yo estoy segurísimo, de que la oposición en sí va a hacer todo lo posible para que Felipito, en su condición de intendente, sea juzgado, y si por esos accidentes de la política llega a ser candidato él dentro del municipio de San Lorenzo nuevamente para un nuevo periodo, vamos a quedarnos el partido sin candidato, porque ese juzgamiento se va a dar tarde o temprano. Estamos hablando de la vida de un chico, estamos hablando de la poca transparencia administrativa financiera. Como parámetro suficiente muestra un botón, son los 3.200 millones que él no sabe explicar, y recurre a artilugios jurídicos con la ayuda de su padre, que es un senador, y a través de eso viene atajando, pero todo tiene su tiempo. Y la oposición no va a perder esa oportunidad de dejar a San Lorenzo, si eventualmente los accidentes en política suceden. Y puede pasar, si Felipe gana, él va a tener que responder ante la justicia, y en un plazo cortísimo puede ser juzgado y salir culpable, como se tiene muchos antecedentes de esta misma situación en otras ciudades. Buscamos la participación mayoritaria. Nosotros pretendemos e invitamos a mis correligionarios de mi querido Partido Colorado. Que si hay errores, yo pido perdón en nombre de esos correligionarios míos que fracasaron en la función, que se olvidaron que el fin último del partido es la de servir a la gente y no servirse. Se han dado ese tipo de situaciones, y el ejemplo es la Municipalidad de San Lorenzo en sus autoridades, que se preocupan más por su bolsillo que por la atención a la ciudadanía. Y que últimamente sucede en muchos lugares, hay gente que se olvidó que tuvo un compromiso para servir a la gente, no para servirse de la gente y creer de que él es el dueño del dinero. El dinero es de la comunidad, y estamos obligados a ser transparentes, a rendir cuentas, y yo estoy más que seguro que con el doctor Edgar López va a ser una constante, y va a ser una obligación de él tener que ser diferente. Estoy más que convencido, a todos los que nos están viendo, de que San Lorenzo merece algo mejor. Y al fin y al postre, nada puede ser peor de lo que estamos pasando hoy día. Yo tomé el compromiso con muchos amigos, tomé el compromiso con mi familia, tomé el compromiso con mis vecinos, con mucha gente. Yo veo y siento con ellos la situación de pobreza y de extrema pobreza que sentimos en San Lorenzo por una poca atención de las autoridades. Entonces ese es mi desafío, y ese es lo que, por eso yo pido los votos, para que ellos tengan esa seguridad sobre todas las cosas, de que en mí van a encontrar una persona de trabajo, que en mí van a encontrar una persona que les va a atender todo el tiempo que se pueda, sino que las puertas estarán abiertas para todos. Y a veces hasta me atrevo a decir, si yo no llego a satisfacer las necesidades de la gente, ¿por qué me votaría? Yo estoy convencido de que soy

0: Un ejemplo de vida, tanto el doctor Edgar López, que representa la lista 2E, y yo lo acompaño desde la lista 2E en la opción 3. Entonces les pido a la gente, denme esa oportunidad, sé que me conocen, saben lo que represento y que voy a ser un orgullo para mi querida San Lorenzo en los últimos tiempos que me sobra de vida. ¡Tanta necesidad! ¡Y tantas autoridades que hoy están forrados! Vos ves en la gente una necesidad extrema cuando mirás, te vas al hospital y no hay remedio. Te vas en la parte de seguridad y encontrás gente que le roba a la gente. Te vas con tu vehículo por la avenida y te caes en un bache y rompes el vehículo. No hay garantía en nuestra querida San Lorenzo. San Lorenzo está descabezado, desordenado, sin conducción. Voy a dar lo mejor de mí. Lo mejor de mi conocimiento, lo mejor de mi experiencia, porque estoy más que seguro de que los sanlorenzanos necesitan. Y cuento con cada uno, no simplemente ir a votarme y dejarme abandonado. Quisiera que me acompañen todos los días para que esto realmente lo hagamos todos juntos desde una administración comunitaria, si se puede. Este domingo 7 de junio tendremos la hermosa y gran oportunidad. Lista 2E. Doctor Edgar López, lista 2E, opción 3, Lorenzo Ramírez, concejal. Convencido de que vamos a lograr que San Lorenzo se recupere nuevamente.
1: De esta forma nosotros también nos sumamos a Poder Político. Agradecemos a Lorenzo Ramírez porque dijo sí, ya arrancando lo que es también mostrar lo que ofrecen los candidatos en cuanto a propuesta, si es que llegasen a ser, ¿verdad?, autoridad. Eso es lo que necesitamos, así es que sumate. Ya se suma el licenciado Mauro González, de Luque Lisa Sales también, y nuestro amigo, ni qué decir, y piscicultor, hoy empresario, está trabajando Pío Rivaldi, quienes también apuestan a ser gobernante de su lugar. Michelo, que ya está ahí seguramente viendo. Michelo, tenés ya tu espacio aquí, así es que aprovecha y contanos esa propuesta que tenés para ser autoridad. Muchísimas gracias. Mañana nos reencontramos de nuevo.

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2: No hubiera estado
3: Maidana, por ejemplo, todavía no tiene ni 50 partidos en primera división.
4: Sí,
3: pero ojalá que le vaya bien. Yo quiero que le vaya bien a
2: sí,
3: todos.
2: Sí.
3: Por más que sean nombres que. Por ejemplo, hablaban de Magalhães, que él no hizo el proceso. Y tiene un premio demasiado grande, ¿verdad? Pero ahí también está Ángel Romero, que tuvo lesiones, tuvo una transferencia. Cuando se iba a ir a Boca, decían, ¿no? ¿Por qué no elige otro equipo donde va a asegurar estar siempre, jugar siempre para estar en ritmo y no arriesgar su participación en el Mundial? Muchos hacían ese análisis cuando se fue a Boca.
2: Sí.
3: Y acertaron en su análisis.
2: Acertaron.
3: Se fue y le costó el
2: Mundial. Prácticamente no jugó. Jugó muy poco, ¿verdad?
3: Sí.
2: ¿Cómo te va, Chiche Duarte? Buen día.
5: ¿Qué tal, Gustavo Horacio y todo el equipo? Súper bien.
3: Bien,
5: ya con la lista oficial de convocados. Hablaban de Maidana, por ejemplo, se fue porque es prácticamente la única opción. E igual hay que decir que es un jugador con mucha proyección, es un jugador que está como para dar otro salto de... Pasó de Guaraní a Talleres y de ahí, si le va bien el Mundial, yo creo que va a dar otro salto. Un gran jugador, muy joven, y que ojalá pueda aprovechar esta oportunidad que tiene en este Mundial, ¿verdad? O sea, sí. Tras la lesión de Blas Riveros, él aseguró su lugar. Y también su otro competidor no estaba tan bien o no le gustó al entrenador, que es Agustín Sández, que estuvo en el proceso, jugador de Rosario Central. Y en la otra opción, un jugador con muchísima proyección también, que es Diego León, que no tiene oportunidad en el primer equipo del Manchester. Y por ese lado, Maidana era el más indicado para el entrenador.
3: Y sí, el que, de acuerdo al lenguaje de los chicos, ahora el que me preocupa y es Andrés Cubas.
2: ¿Por qué? ¿El motorcito?
3: No tiene suplente.
2: No tiene.
3: Yo estuve viendo en una de las redes sociales que hicieron el mapita, la canchita, eso, y con todos los nombres en los puestos. El único que no está doble es Andrés Cubas. Este viernes, por ejemplo, yo no lo pondría en el amistoso si fuera Alfaro.
2: Claro, puede hacer dos cuestiones. Primero, cuidarle a él, y segundo, probarle a un eventual reemplazante.
3: Sí, pero no tenemos.
5: La característica no es complicado, pero puedes ir modificando tu esquema ahora después.
3: Sí.
2: ¿Con quién puede improvisar ahí?
5: Y en el medio sector tenés que.
3: Tiene que ser recuperador.
5: Tenés que bajarle a Diego Gómez. A Diego Gómez, o puedes ponerle ahí a.
3: Que sacrificarle al pedo.
5: A Ojeda, que no tiene tanto quite, pero tiene buen pie. Está también Matías Galarza. O sea, para cumplir esa función.
3: Entre los tres que citaste, el que me gusta para probar en su lugar es Galarza.
5: Por eso le esperó mucho a Villasanti y Alfaro. Por esa razón también, porque sentía que le podía dar una mano. O sea, era un jugador que estuvo mucho en el proceso. Y lo de Lucas Romero, el jugador de Recoleta que fue a Chile, no tiene continuidad. O sea, si él jugaba en Chile, si él estaba en ritmo en Chile, yo creo que iba a ir al Mundial. Porque no hizo un mal amistoso en el combo pasado. Lucas Romero tiene físico, un jugador que tiene quite también, pero no tiene continuidad.
2: O sea, que tuvo dificultades Alfaro para hacer la lista.
5: Sí, en el medio sector. Por eso le esperó un poco a Villasanti, desde mi punto de vista. Por eso esperó tanto, porque se sabía que él no tenía ritmo, que él no estaba jugando, que viene una lesión de rotura de ligamento cruzado. Y se estaba recuperando, no tuvo minutos prácticamente en el Gremio en este último tramo. Se recuperó hace 3 semanas, tuvo la oportunidad de poder jugar, poder entrar otra vez a un partido. No tuvo muchas chances, Alfaro le probó, le esperó. Y después se inclinó por Isidro Pita, que tiene un gran presente en el Bragantino, ¿verdad? Está súper bien. Y es un delantero que, si miramos a los otros tres que estaban Gustavo, es de otra característica. No es de la misma característica que Tony, ni que Ábalos, ni Alex Arce. Es un jugador que puede bajar más, que puede presionar, que puede hacer el pressing. Y es un jugador, un delantero de otra característica de lo que ya teníamos ahora.
2: Usted vio que Argentina ya está en Estados Unidos.
5: Sí,
2: ya está en el viaje, hacen 2 amistosos allá.
3: Sí.
2: Está impresionante la cantidad de argentinos que hay en Estados Unidos. Impresionante, una cosa increíble.
5: Pero va a haber unos cuantos paraguayos.
2: No, paraguayos también hay muchísimos. Sí.

0: muchísimos, hay muchos, muchos
1: paraguayos. Ya van a empezar a viajar, vi que una empresa que se dedica al turismo llenó dos
0: charters. Sí.
1: Va a llevar en total con en esos vuelos, va a tener más de 500, ¿verdad? Porque 281 lugares tiene el avión y los dos aviones.

0: Sí.
1: ¿En serio?
0: Hay varias personas así que me comentaron.
2: Eso es el famoso el que puede,
1: ¿verdad? El que puede, ¿verdad? Sí, el que puede. Lo que pasa es que el tema del dinero pues es muy relativo, ¿verdad? Para nosotros puede ser muchísimo dinero, pero para una persona que...
0: Sí, sí.
1: La pasada me contaban el caso de un empresario que todos le conocemos, encima, o sea, es un empresario muy conocido en el ámbito general y es muy conocido en el ámbito deportivo. Me estaba contando un amigo, $50,000 tiene para su joda mensual.
2: Mirá, po.
1: Joda.
2: Ese equipo usar nomás
1: joda, cualquier cosa. O sea, ¿sabes lo que es joda?
2: Sin que le desestabilice,
0: sí, su joda. Joda de $50,000, no sé.
1: No, bueno, pero él tiene, tiene
0: puedo imaginar.
1: Y todos sus amigos saben, $50,000 para quemar todos los meses solamente en joda.
2: Como yo tengo un 200, él tiene un $50,000.
1: Sí, puede tener un.
0: Pero en guaraní.
1: Pero.
2: ¿Y por eso?
1: Pero real el caso.
0: Sí, yo entonces, tengo cuatro veces más, yo tengo 200,000.
1: Entonces, si vos tenés $50,000 para quemar en joda.
2: Sin todos que los te meses, desestabilice no, en tu no, compromiso no, mensual,
0: no,
2: ¿verdad?
0: No, y esa gente es la que se puede ir para cada partido. Bueno,
1: por ejemplo, tiene un compromiso, no sé, tiene el bautismo del nieto. Tiene que venir y tiene que volver a irse, o sea, sin problema, porque para tener más en cuenta, el tema es que no tenemos vuelo directo, o sea, ese es el problema.
2: No.
1: Porque yo le voy a contar.
0: Pasa que ellos se van en jet. No, es que se van a esperar 2 horas en el aeropuerto o 3 como nosotros.
1: También. Pero ahí ya cambia.
0: Sí.
1: Ahí ya cambia porque de acá a Estados Unidos un jet.
0: Hay varios en nuestro país que se pueden ir.
1: No, claro, pero ya, eso es lo que pueden hacer, sí, hacer una vaquita.
2: Y alquilar.
0: Claro. Un jet, ¿cuántas personas llevan? ¿20 personas?
2: Sí, algunos tienen,
1: No, tienen.
2: Ellos hacen vaquita para el combustible del avión y esa onda, hermano.
1: Y imagínense, Dante Gebel vino hace 15 días, estuvo en Paraguay, y él viene en su jet privado, viene de Los Ángeles. Y baja primero a Argentina, si tiene show ahí, pues viene a Paraguay, o sea, tranquilamente pueden hacer, sin problema. Como el jet que vino el fin de semana, ¿verdad? Que tenía marihuana, increíble.
0: Y por la escala que hacen, es como para nosotros ir en auto hasta Encarnación, por ejemplo. En cada escala.
1: Sí.
0: O sea, sin problema, te vas a la noche a un partido y volver.
1: Claro, porque si vamos a hablar del tema comercial, ¿verdad? El tema comercial, en el vuelo comercial, el problema es que Paraguay no tiene vuelo directo.
0: Sí, la conexión.
1: A ver, irse a Cancún, por ejemplo, es más complicado que irse a Madrid. Porque en Madrid vos finalmente te subías a la tarde al vuelo,
2: vuelo directo.
1: Y vos estás a las 6 de la mañana ahora no sé qué hora del vuelo, pues medio cambio para eso. Pero vos estás en 11 horas vos estás en Madrid y ya te bajás
2: directo.
1: Y bueno, en el caso cuando te vas a un destino donde tenés que hacer escala es más complicado.
0: Sí.
1: Porque a veces la conexión no es rápida.
0: No es rápida. Yo cuando me fui a Estados Unidos, por ejemplo, en San Pablo esperé 6 horas para el siguiente vuelo.
1: No, yo llegué a esperar muchísimas horas. O sea, a veces tu vuelo de tal parte viene a... Se baja a las 2 de la tarde en San Pablo y tenés que ir a las 10 de la noche venir a Asunción. Bueno,
0: sí.
1: O sea, no, ahí a veces es complicado.
0: Y se retrasa. Otra vez.
1: Puede pasar.
0: A mí me pasó eso una vez cuando venía. Tenía que salir a las 11 de la noche y salió a las 3 de la mañana.
1: Mira, mucho. Bueno, ¿y será que se está moviendo ya el tema de la venta de... Algunos van a comprar un living, un televisor.
2: Sí.
1: Van a comprar un congelador, un
2: bicicleta, sí, una parrilla, algunos sí.
0: Lo que yo vi en algunos supermercados es que televisores tienen así como tienen gaseosa. Si un estante de 200 televisores.
1: En el Super 6.
2: Ahí hay muchísimo.
1: En el Super 6 hay una marca que se llama...
2: Dayo.
1: Sí. Pero es baratísima la tele.
0: Sí, de 55 pulgadas sale 2,900,000.
2: Pero esa marca trae de todo. O sea, voy a encontrar un pelapapas Dayo y encontrar una tele.
1: Pero ¿será que puede ser de buena calidad la tele?
2: Y
0: pero
2: yo creo que sí.
0: Ahora
2: actualmente por ese precio, ya vaya.
0: Actualmente ya no hay marcas que te dura eternamente como antes. Una garantía de 3-4 años y después tenés que cambiar. Y si cuesta así, vale.
1: Con que pase el mundial ya.
0: Sí,
1: ya está.
0: Si ve el mundial ya está.
2: Yo no sé si todas las marcas están en esa
0: otra. Y tiene como gaseosa.
2: Yo
0: así pegado uno al lado del otro y tiene 100 televisores.
2: Yo vi un documental así que me hizo pensar muchas cosas en las marcas. Porque
0: se prendía así el televisor
2: y en un espacio enorme
0: había 3 televisores nada más. Ahora tiene 200 en un estante.
2: Sí, a mí cuando me tocó ver un documental me...

0: sacó así el tema de las marcas, porque vi que se hace prácticamente todo en un mismo lugar y lo que le cambian son
1: la chapita
0: y se hace en el mismo lugar. Sí. Lo que hacen es retirar y le ponen su marca.
1: Hay algunas que tienen la chapita más linda.
0: Por ejemplo, como la camisa o remera Opoí que tenés ahí, Gustavo.
2: Sí.
0: Que vos compraste de un lugar, pero acá compré, en un lugar le ponen la etiqueta, claro, y en el mismo lugar.
1: Yo compré ya Teitú del Guairá. Sí. Y esta misma camisa se vende
2: en... Vos compraste por 300, sí,
0: le pusieron
2: y
0: su
2: en
0: marca.
2: El shopping sale 800.
1: Yo compré por 140 mil, María, en el Teitú. Y en el shopping ya cuesta 500 mil. Y es la misma camisa. Es la
0: claro,
1: misma.
0: Claro, y eso nomás la tele usado.
1: Es la misma camisa.
0: En algunos casos, obviamente, hay otros que...
1: Es más, le voy a decir más. Ustedes saben que conviene más para estas señoras tan guapas. Conviene más que uno compre el Yateite, porque se va a Shopping Británico y les compra más barato de lo que ellos venden al público.
2: Ah, y así ellos es. Proveen, o
1: sí,
2: sea,
1: abusan.
2: Traen.
1: Sí, sí.
2: Y tiene para.
0: Le falta un showroom allá.
1: No, allá venden.
2: Tienen. La gente, pero hay una parte en Yateite, es como el mercado 4, pero, y en todas las tiendas sí. Se venden.
1: Después está la. Después está una especie de cooperativa, pero lo de la cooperativa abusan también. Les compran más barato los productos, todo un tema. No es tan fácil, ¿verdad?
0: La señora de. Los ponchos, que fue muy viral ayer en la presentación, también contó que ellas tienen, está pidió una ayuda al crédito agrícola. El crédito agrícola es el que le ayuda allá en Piribebuy. Uh-huh. Y le pidió una ayuda porque necesitan hacer un showroom y realmente necesita más plata. Cosa que no calificaba. Por eso en enero el vicepresidente Pedro Aliana había presentado que le iba a apoyar, que le iba a dar. Pero ayer escuché en un medio que hasta ahora todavía no le dieron el
1: crédito. No le dieron.
0: No. Y pasó mucho tiempo ya,
1: mucho
0: que, todavía
1: tiempo
0: no,
1: ya.
0: Que todavía no le aprobaron. Uh-huh. Y que necesita para su showroom ahí, porque entre 14 señoras se ayudan también. Uh-huh. Se ayudan. Que le ayuda para poder
1: hacer. Escuché ayer que puede estar 5 millones de
0: 5 millones cuesta, ella dijo. 5 millones cada uno cuesta el poncho. Uh-huh.
1: ¿Vos comprarías, Horacio?
2: Sí.
1: Yo compraría.
0: Yo sí compraría.
2: O sea, a mí me gusta el poncho. De hecho,
0: poncho de 60
2: tengo
0: lista.
2: Poncho. No, todavía no más. Sí. La temperatura no va para.
1: O sea, que yo usaría el poncho. El viernes a la noche yo estuve. Con el doctor Isaías, Ricardo Fretes, en
0: refrescaba.
1: Bueno, y
0: al doctor le veo que tiene uno.
1: Y por estaba con poncho.
0: Sí. 5 millones cuesta y la señora contó que el 50% es materia prima porque traen los hilos de Perú y es carísimo. O sea, los hilos de esa zona para poder hacer.
2: ¿Por qué
0: no producimos nosotros? Por eso es muy caro. Y
1: o sea que no es que gran parte de ganancia.
0: No, todo es. Y ella dice
2: el
0: que en muchos lugares su poncho se vende a 10 millones.
1: ¿A 10 millones?
0: Sí, ella contó. Pero que ella con 5, pero le gustaría ganar más, pero nadie me va a comprar, dijo.
1: Yo lo que creo es que, por ejemplo, un extranjero te va a comprar, sí, pero sí. Tranquilamente.
0: Por eso dijo ella, esto cuesta más, pero nadie me va a comprar, dijo. Ah. Y también el tiempo que lleva hacer eso es muchísimo. O sea, no es fácil, los tejidos, todo el proceso que tiene es muy, muy difícil, no, es fácil hacer.
2: En Europa son...
0: y en otros lugares, acá el Paraguay es demasiado caro, te va a querer regatear, pero el arte
2: pasa.
0: Pues... Lo que siempre dice Gustavo, ¿verdad? El arte puede ser relativo.
1: El arte puede ser relativo, o sea, vos tenés por ejemplo un cuadro de Burr, ¿verdad? Por ahí encontrar alguno que haya quedado por ahí sin vender y ¿cuánto puede costar? 15 mil dólares puede costar.
0: Sí.
1: Y vos te vas a Luisito y encontrar un cuadro que cuesta 120
0: mil dólares. Y parece más lindo.
1: Y te puede parecer más lindo, o sea, relativo
0: claro.
1: Pues el arte, ¿verdad? A lo que yo voy nomás, el tema del poncho, ocurre que... Yo no sé si nuestra gente valora mucho, ¿sí? Pues una belleza, ¿eh?
0: Está.
1: Salvo las personas medio grandes, ¿verdad? Que tienen otra dinámica con la
0: claro.
1: Cultura, pero vos le decís a una persona de 30, 35 años, le decís, te va a decir, no, comprame una camisa de Patrol, te va a decir.
0: O sea, no, pero lo de ayer fue así como para que la gente quiera ese poncho, ¿verdad? Uh-huh. Muchísima gente
2: yo
0: preguntaron.
2: Yo quiero el poncho de 60
0: y está a 5 millones. Eso le atajó a algunos,
2: o sea,
0: pero
2: si
0: yo creo que...
2: Si me quieren regalar algo a mi cumpleaños el próximo año, me
1: ahora,
2: gusta el poncho. Y tienen 12 meses.
0: Con tarjeta, de crédito, mucho pueden comprar.
1: Ahora, yo pregunto nomás, la capacidad de producción, ¿qué pasa si 1000 personas quieren el poncho?
0: Y va a tener que esperar...
1: Un buen tiempo.
2: Y hicieron, ¿cuánto? 30 ponchos en un mes y medio.
0: No, y para eso ella dijo que necesitaba el crédito ahora y
2: para contratar personal.
1: Espera, le compraron el poncho allá, o sea, le mandaban a hacer
0: sí.
1: Uno para cada integrante.
0: Sí.
2: Como 30.
0: Le pidieron y ella contó que

0: En un principio no quería aceptar porque ella tiene no quiere fallar, pues, y es muy complicado. Y sus hijas le motivaron, contó que mamá, podemos hacer, te vamos a ayudar, y empezaron a hacer. Y después contó también que fue muy complicado porque en la parte blanca de la franja tenían que ponerle el bordado con los nombres de los jugadores, y eso sale del protocolo que ellos tienen de cómo hacer. Y eso también
1: le aumenta el trabajo y el tiempo.
0: Claro, y por eso también le pusieron menos franjas.
1: Pero yo desde ayer ya estuve pensando en el poncho.
2: Pero cada uno tiene su poncho.
0: Cada uno.
2: ¿Con
0: cada
2: su nombre o con todos los nombres?
0: Con todos. Así
2: tenía que hicieron uno con todos los nombres. Pues sí, hicieron uno.
0: Claro, claro. Y ayer dijo que le tenía que entregar a Gustavo Alfaro el suyo.
2: Ah, mira.
0: Sí.
1: Lo que yo ayer ya estuve pensando, y ellos ya tenían los nombres de los que iban a ser convocados, sí. y me pasó el pensamiento a ese lado, no
0: sí,
1: en el arte.
0: Una semana. Sí,
1: ¿será que ya tenían ellos?
2: Tenían.
1: ¿Y será que tenía solo el de los 26 o los que quedaron también al margen?
2: No, yo creo que tenía 25 ellos, y uno le sumaron, ¿verdad?
0: Sí, después en el video se ve que cuando van presentando los nombres de los jugadores aparece así el nombre en el video también, que después vamos a compartir. Se ve que cuando dice Isidro Pita no me muestra otra cosa, no muestra el nombre.
2: No estaba en la lista.
1: Todavía no estaba.
0: Y también en una parte como para poder, los delanteros no estaban. Gabriel Ávalos también en una parte no se ve cuando se borda el nombre de él, ¿verdad? Yo creo que
1: hicieron una estrategia. Lo que estaban dudosos no le hicieron probablemente.
2: Sí.
1: Ahora estarán haciendo a toda bala para que esté para el viernes.
2: Pues claro. Tenemos el video para mostrar, muchachos, por favor.
1: Si no trajiste tu remera, Gustavo.
3: Representarán al Paraguay en la Copa Mundial de la FIFA 2026. Elegimos un símbolo que nos une como país: el poncho de 60 listas. Una obra tejida con historia, identidad y orgullo. Un legado que, como la albirroja, se construye con esfuerzo, perseverancia y pasión. Cada hilo cuenta una historia. Cada nombre, un camino de sacrificio. Orlando Gil. Roberto Fernández. Gastón Olveira. Juan Cáceres. Gustavo Velázquez. Gustavo Gómez. Junior Alonso. José Canale. Omar Alderete. Alexandro Maidana. Fabián Balbuena. Diego Gómez. Mauricio Magaláes. Damián Bobadilla. Brian Ojeda. Andrés Cubas. Matías Galarza. Alejandro Romero. Gustavo Caballero. Ramón Sosa. Alex Arce. Isidro Pita. Gabriel Ávalos. Miguel Almirón. Julio Enciso. Antonio Sanabria. Hoy rendimos homenaje a nuestras raíces y a quienes mantienen viva esta tradición que representa a Paraguay ante el mundo. Cada hilo de este poncho lleva la ilusión de todo un país.
0: Mopini, emocionante, y escuchar de fondo también a Luis Alberto del Paraná, uno de los artistas más representativos del Paraguay, sino el más representativo de la historia de nuestra música.
2: Yo creo que sí, es
0: el más. Luis Alberto del Paraná, te da Pini, imagínate escuchar esto y ver esto.
1: Y me preguntaste para el segundo y no te sé decir.
0: Y si hablamos de música, Mangoré, por ejemplo, era un...
1: Sí. ¿Saben qué pensé también, músico? Gustavo? Viste que Alderete y Balbuena, por ejemplo, tienen 1.90 m.
0: Sí.
1: Y Andrés Cuba es chiquitito. Y yo decía, ¿será que el flequillo se va a ir todo por el piso?
2: Se va a arrastrar.
0: Impresionante el video, ¿verdad? Cómo muestra y representa, ¿verdad?, la cultura de nuestro país. Imagínate ser futbolista o familiar también para nosotros, que somos hinchas y nos formamos parte así de la familia de los jugadores. lo que le habrá

0: venido la cabeza a mucho, ¿verdad? De todo lo que uno pasó y después llegar. La familia de Isidro Pita, por ejemplo, estaba muy emocionada. Llegaron ayer desde Tomatí en el aeropuerto y el abrazo fue. Él pensaba
1: que era ahora.
0: Sí, él es
1: cordillerano.
0: Sí, acá, por ejemplo, en este video hay cuatro cordilleras, representantes de cordillera. La señora, que es de Piribebuy, la que hizo el poncho, la que tejió y es parte de esto. El cantante Luis Alberto del Paraná, nacido en la ciudad de Altos, cordillerano. Isidro Pita de Tomatí y Alexandro Maidana de Aterá. O sea, cordillera siempre está también presente en la historia paraguaya. Sí. Yo como cordillerano estoy orgulloso de ellos.
1: Así es. Bueno, tenemos tapa de diario, Chiche, para compartir, por favor.
0: Sí, vamos con la tapa de diario, la tapa de La Unión, para compartir qué trae en tapa esta mañana. El presidente Santiago Peña visitó el Hospital General de Itapúa. El Hospital General de Itapúa es una pieza clave para la salud en el sur del país. Conversar con los pacientes y el personal confirma la gran vocación de servicio y el profesionalismo con que trabajan, expresó el presidente de la República, Santiago Peña. Y en imágenes se puede ver también cómo está inspeccionando una zona del hospital, y también se le ve de fondo a la ministra de Salud, María Teresa Barán.
2: Ahí se puede impresionante ver. El hospital Itapúa. Los servicios de alta complejidad. Sí. Con esto sí, por fin tenemos una descentralización efectiva de los servicios de salud en nuestro país.
1: Es un hospital gigantesco con todos los servicios de primer nivel, una cosa increíble, increíble. Seguimos.
0: Sí, vamos en el ámbito político. Si la gente no vota, los de siempre vuelven a ganar, afirma Edward Melgarejo, candidato a concejal de San Lorenzo, que ayer nos visitó acá en nuestro espacio. En el ámbito internacional, podría haber acuerdo con Irán la próxima semana, afirmó Donald Trump. También este conflicto que se está dilatando. En el ámbito deportivo, sin novedades de último momento, Gustavo Alfaro dio a conocer la lista de los 26 mundialistas. Jorge Drexler se presenta en el teatro del BCP.
1: ¿Eso es hoy? ¿Hoy?
0: Sí.
2: Lo de Jorge Drexler es el sábado.
1: El sábado. Este sábado.
2: Este sábado.
1: El mismo día Montaner.
2: Sí,
1: el mismo día Montaner. Bueno, seguimos.
0: Cerramos ya la etapa de La Unión.
1: Economía virtual.
2: Sí, tenemos economía virtual. Dice, implementación del factoring es inviable para la deuda por obras. El gobierno quiere trasladar el costo de la cesión de deuda por las obras públicas sobre la cabeza de las empresas cuando el costo del atraso en el pago lo generó el gobierno al no cumplir con los pagos puntuales. En estas condiciones se puede generar un sobrecosto de 45 millones de dólares para las empresas si se acepta el mecanismo. Obviamente no van a aceptar debido a que los márgenes en las obras públicas no son tantos como en otros sectores. Y lo que se espera a partir de esto, empieza de cero la gestión de vuelta de los dos principales gremios de la construcción, en vista que en abril y mayo se había prometido pagar 150 millones de dólares, se cumplió con eso, pero sobre lo que va a pasar en junio, julio y los próximos meses no se dijo hasta ahora. En estos días va a haber una reunión con las autoridades de parte de los empresarios para ver cuál es el siguiente paso, porque ahora empieza de cero de vuelta la gestión. Por otro lado, dice, obra de pavimentación en Catuete se encuentra ya en el tramo final, la ruta de acceso a la industria de carnes Catuete-Incac. Obra encarada por el Ministerio de Obras Públicas y Comunicaciones se encuentra en su tramo final y se constituye en un proyecto de gran impacto para el desarrollo económico del departamento de Canindeyú por la cadena productiva que impulsará en la comunidad. Este acceso está conectado también a la ruta nueva pavimentada de Ibuputá, Ibirarobaná, que permite el acceso de toda una zona productiva que van a ser proveedoras de este nuevo frigorífico que está a punto para producir masivamente y ya tiene mercado en Taiwán, por ejemplo. Una obra estratégica en Canindeyú. Por otro lado, dice, el precio de la carne exportada llegó al promedio más alto en el mes de mayo, 6,67 dólares el kilo en promedio. El valor promedio de la carne exportada en el mes de mayo llegó a 6,67 dólares el kilo y es el más elevado. Sin embargo, el ingreso total por la exportación de carne registró un descenso del 16% con respecto al registro del año anterior, según los datos divulgados por Senaxa. Esto se dio a conocer ayer

0: La gran caída es por varios factores. Uno, el principal es la reducción del hato ganadero que impide un mayor crecimiento de este sector. También dice economía virtual, técnicos paraguayos se capacitan sobre movilidad eléctrica. Este es el cuarto grupo de jóvenes que se están capacitando en Corea con el apoyo del gobierno coreano. También dice el mercado de forwards de divisas llegó apenas al 3,6% en el 2025. El forward es un mecanismo de transacción de compra y venta de dólares a futuro. Y es justamente una salida a lo que reclaman los empresarios. En vez de reclamar una intervención al Banco Central, lo que tiene que hacer es un contrato forward o contrato a futuro para resguardarse de las fluctuaciones del tipo de cambio. Y desde el 2011 que se implementa en nuestro país, y del 0,5% del total en el 2011, apenas llegó al 3,6% en el 2025. Es una herramienta que hay que utilizar más y no esperar siempre que el Estado resuelva el problema de mercado. Y con este tema terminamos la etapa de economía virtual. Si quieren profundizar, pueden hacerlo a www.economiavirtual.com.py.
1: Bueno, tenemos News Media, por favor.
2: Si vamos a News Media, para ahí previene los cálculos urinarios. La doctora Rosa Guillén destacó que una investigación realizada junto a estudiantes de medicina demostró que el paraparaí tiene efectos positivos sobre los cristales que forman los cálculos renales, que ayer nos explicaba, ¿verdad?, que eso evita que se unan y que vaya creciendo. Entonces
0: sí, es algo con el paraparaí, sí, evita que se peguen. Ellos comprobaron,
2: claro, científicamente.
0: Sí,
2: claro. Seguimos con la etapa de News Media. De 53 carreras de farmacia, 4 están acreditadas. Mira, la ANEAES presentó un informe sobre las carreras de farmacia y química. En el análisis se identificó 53 carreras habilitadas en el país, de las cuales 4 cuentan con acreditación vigente, lo que representa una tasa del 7,5%. En otro título presentan obra de arte de Joan Miró, el Centro Cultural de Asunción, el Centro Cultural de España en Asunción presenta la exposición de Joan Miró, dibujos sobre el muro, fotografías de Riff Spani, una propuesta de AECID que invita a adentrarse en uno de los espacios más íntimos y reveladores del universo creativo de Joan Miró.
0: Es un pintor español muy famoso.
2: El Mundial también representa una oportunidad para las empresas. La licenciada Silvia Trinidad, CEO de Talent S.A., explicó que muchas empresas facilitan a sus colaboradores seguir los partidos durante la jornada laboral mediante streaming o televisores en las salas de reuniones. En otro título, adultos mayores de Misiones piden aumento del 50% del subsidio, y esto no se estaban reclamando ellos.
0: Sí, en esa una zona manifestación del país. Cerraron la ruta en Santa María.
2: Misiones.
0: Sí.
2: Con esto cerramos la etapa de News Media.
1: Bueno, tenemos la tribuna, Horacio, para compartir, por favor, también con la gente esta mañana, bien temprano, 6:31.
0: Sí, la tribuna dice, por orden judicial, Banco Atlas depositó monto embargado por lavado de dinero. La orden judicial de embargo por $718,570 en el marco de la causa Miguel Ángel Saldívar y otros sobre lavado de dinero fue cumplida por el Banco Atlas S.A. La entidad comunicó al juez de garantías especializado en delitos económicos Humberto Otazú la transferencia de dichos fondos a una cuenta judicial habilitada en el BNF. La medida fue dispuesta mediante el oficio 144 emitido el pasado 29 de mayo, por el cual el magistrado ordenó a la entidad financiera realizar el depósito en un plazo de 48 horas. Previamente, Otazú había autorizado la apertura de una cuenta judicial en dólares para la ejecución de la disposición cautelar, luego del pedido de decomiso formulado por el Ministerio Público en su acusación del pasado 30 de abril. La medida está vinculada a operaciones financieras y contratos de fideicomiso celebrados con el fallecido expresidente de la Conmebol, Nicolás Leos. Tras conocerse la decisión judicial, el abogado de la Conmebol, Claudio Lovera, sostuvo que el embargo corresponde al pedido de la Fiscalía de asegurar una eventual privación de beneficios patrimoniales derivada de las operaciones investigadas. Explicó que la acusación atribuye al banco la obtención de beneficios ilícitos y que la legislación prevé mecanismos para asegurar su eventual decomiso. Así también, Lovera destacó

0: Además que la resolución constituye un elemento relevante dentro de la investigación y afirmó que esto es un indicador más que estamos ante un caso de sospecha concreta de lavado de activos y que se están aplicando las herramientas que prevé la legislación. El resumen del editorial de La Tribuna dice: los liberales tienen la palabra, las internas del PLRA definirán no solo la candidatura, las candidaturas municipales y nuevas autoridades partidarias, sino también el rumbo de la principal fuerza opositora. Su desafío es recuperar protagonismo, fortalecer la democracia y proyectarse como alternativa real de poder para el 2028. También dice: niñez y adolescencia ganan nuevos espacios en Itapúa. En política prima el criterio de que el programa Hambre Cero se mantenga en las gobernaciones. En economía dice: Paraguay y Perú digitalizan hoy sus controles de sanidad para el comercio agrícola. Y dice hoy gratis el suplemento escolar de La Tribuna. Y con esto terminamos la portada del diario La Tribuna.
1: Sí, señor. Eric Campuzano, ¿cómo te va? Buen día.
2: Buen día.
1: ¿Qué tal este tramo final de la campaña?
2: ¿Está la recta final?
1: Sí, sí.
2: Bueno, muy buen día.
1: ¿Apunto el examen?
2: Sí, sí, sí. Buen día, Gustavo. Buen día, Horacio, Chiche.
0: ¿Qué tal, Heriberto?
2: Muy bien. Y un placer estar otra vez con ustedes, porque ya me siento parte de este equipo y eso te carga de pila y de esperanza ya para el domingo también.
1: Esta visita ya es tipo de cabra, nomás, ya tipo para que le demos suerte para el domingo.
0: Sí. Sí.
1: Estoy seguro que te va a ir muy bien, man. Ya es momento de... ¿cómo que se dice? De cosechar, ¿verdad?
2: Sí.
1: Lo que se sembró en campaña. ¿Y cómo se está preparando para el domingo?
2: Y bueno, ya, como dijiste, la recta final, sí. Estamos ultimando ya las últimas visitas, ya puntuales nomás, sí. Gustavo. Y bueno, vemos, yo creo que prendió mi candidatura, nuestra candidatura con el senador Arnaldo Samaniego y estamos esperando el día de nomás ya.
0: ¿Va a haber un cierre de campaña, Heriberto?
2: Sí, hoy tenemos nuestro cierre de campaña.
1: Ah, mira.
2: Hoy hacemos en el Fomento Barrio Obrero.
0: Ah, mira.
2: Estimamos la presencia de más de 10.000 personas, o sea, a reventar lo que entra en ese estadio y esperamos contar con todas las personas que en un principio nos apoyaron.
0: ¿Qué hora va a ser cerca de mi casa?
2: Y a la convocatoria es para las 18:30. Pero siempre... vamos a darle una hora más para que se organice bien la persona.
0: Hora paraguaya.
2: Famosa hora paraguaya.
0: Pasa que tipo a las 6 mucha gente sale recién del trabajo.
1: Sí, claro.
0: Y hay que esperarle un poco.
2: Y en nuestro caso sí, porque la gran cantidad de personas, la mayoría son personas que trabajan también en el sector privado, ¿verdad?
0: Sí.
2: Creo que a partir de las 5:30 ya uno ya puede ir arrimándose y estar temprano porque eso se va a colmar, tanto gradería como la cancha en sí,
0: sí.
2: Va a estar repleto por la expectativa que vemos en las reuniones y también en las visitas que hacemos, ¿verdad? La última visita. Entonces nos estamos preparando, Horacio, y para hacer un cierre como corresponde a estos 3 meses de intensa labor partidaria.
0: ¿Cómo va a ser el programa de hoy, Heriberto?
2: Y bueno, y yo creo que arranca, si arranca, va a arrancar a las 7:30. Vamos a estar en el escenario todos los candidatos a concejal de la lista 6 y la lista 7. Somos 48 titulares y los suplentes. Ahí vamos a tratar de ubicarnos porque...
0: tiene que ser grande el escenario.
2: Tiene que ser bastante grande el escenario y la mayor cantidad de referentes en la que lo de lo que vamos a estar pugnando, tenemos que estar presentes ahí, ¿verdad?
0: Sí.
1: Y, o sea que impresionante cómo pasó el tiempo, porque hace rato que están en campaña.
0: Sí.
1: Hace rato. ¿Cuánto tiempo hace? ¿Vos hace cuánto estás en campaña?
2: No, antes de Semana Santa, una semana antes de Semana Santa comenzaste.
1: ¿Vos comenzaste?
2: Comencé atrás. Fui el último de los 24 que...
1: 24.
2: Es decir. Y estuvo, como se dice muchas veces, muy divertido porque salí de mi hábitat de recibirle a las personas siempre en la empresa. Ahora yo tenía que salir a conquistar los votos, ¿verdad?
0: Sí.
2: Totalmente distinto de mi rutina.
0: Sí.
2: Pero valió la pena. Valió la pena porque aprovechamos la oportunidad de vernos con los vecinos.

0: En mi caso, que soy del barrio San Vicente, un barrio muy grande, y lo demás barrio de Asunción.
1: Sí.
0: Se camina mucho.
1: Pepe, ¿va a haber discursos? ¿Cómo va a ser el programa de Heriberto? Son muchísimos para hablar todos. Se va a sortear seguramente representantes de cada sector.
0: Yo creo que lo que van a hablar son el jefe de campaña.
1: Sí.
0: Uno o dos concejales que tenemos dentro de Causa y Fuerza Republicana, ¿verdad? Referente.
1: Ah.
0: Y después inmediatamente ya Arnaldo, ¿verdad?
1: Sí.
0: Porque en un lugar, en un conglomerado de gente, ¿verdad? Apretado mucho, no creo que esté muy bien, ¿verdad?
1: Sí.
0: Máximo tendría que ser media hora y ya terminar con eso, ¿verdad? Uh-huh. Creo que media hora ya podemos decir todo lo que queremos decir y...
1: El fomento bastante grande, se suele ocupar el patio el también patio cuando también hay eventos grandes. Sí.
0: Sí, es muy grande el patio también, vamos a ver.
2: Pero la locación de la elección también es un lugar muy representativo y muy popular, o sea, el fomento Barrio Obrero.
0: Siempre se suele hacer los cierres de campaña.
1: Que tiene un simbolismo importante ahí en el barrio, para toda la zona.
0: Imagínate, yo estuve del cierre de campaña también de Arnaldo, de Riera mismo también, ¿verdad? Y bueno, siempre se ve mucha gente, mucha participación.
1: Sí.
0: Como ya es, como se dice, el cierre de campaña. Entonces, ahí tenemos que aprovechar, en mi caso, estando en el escenario de que me vean gente, ¿verdad?
1: Sí.
0: Y bueno, estamos preparados y bien organizados. Se trabajó mucho desde el sábado, que el domingo que fue nuestra caravana.
1: Sí.
0: Y inmediatamente a la tarde ya se estuvo trabajando con los coordinadores.
1: Sí.
0: Para este cierre de campaña.
1: Decime, de acuerdo a los años de experiencia que tenés y comparado a otras elecciones, ¿cuál es tu percepción sobre la expectativa de la gente? Si hay fervor, ¿cómo crees que va a ser el desenlace? ¿Va a haber más participación o cuál es tu percepción?
0: Yo creo que va a haber más participación. La gente ya, digamos, sueñan y tienen la esperanza en Arnaldo. Uh-huh. Y en su lista de concejales. Y estamos tratando de conquistar la mayor cantidad de gente en estos últimos días, porque vemos que hay mucho descontento.
1: Sí.
0: Entonces, solamente con la participación uno se da cuenta que realmente hay una necesidad de cambio.
1: Uh-huh.
0: Y eso sentimos a diario, no solamente en este último día, sino en los días anteriores, veíamos las caravanas, la gente saliendo de sus casas, ¿verdad? Viendo el bullicio también que había, ¿verdad? Entonces, hay mucho entusiasmo, se nota en la gente. Yo veo mucho más entusiasmo que es elecciones anteriores, por todo lo que representa, por toda la situación que está atravesando Asunción. Entonces pareciera ser que la gente quiere ver caras nuevas dentro del municipio.
2: Soledad, nos comentaste acerca de las caminatas constantes que están haciendo, ¿verdad? Y en ese tramo siempre se habla de la participación de la gente joven. ¿Cómo sentiste la recepción de los más jóvenes? ¿Crees que van a salir a votar? ¿Tienen otra visión ya de la política? En tu experiencia con la gente más joven, ¿qué percepción te queda?
0: Y bueno, lo más resaltante que yo puedo ver en esto es la gran cantidad de jóvenes que tenemos nosotros en nuestra lista. Yo creo que me atrevería a decir que hay un 40% de jóvenes que están participando y vos sabés lo que es el entusiasmo de los jóvenes. Los jóvenes arrasan cuando se ponen las pilas, ¿verdad? Y muy contento de ellos. En un principio dudábamos, ya por nuestra experiencia, dudábamos de ellos, pero hoy estamos muy confiados en ellos. En estos tiempos yo compartí con muchos jóvenes y me atrevo a decir que fueron y que son pieza fundamental en este engranaje, en este equipo. Y ellos, como jóvenes soñador, ¿verdad? Y como dicho, ímpetu, tomaron muy en serio esta campaña.
1: Yo creo que hay un despertar un poco más fuerte.

0: De los jóvenes, por aquí pasaron varios candidatos a concejal muy jóvenes y nos comentaban que, por ejemplo, se organizaban sus ex compañeros de colegio, ex compañeros de facultad, y hay mayor entusiasmo, aparentemente mayor participación de los jóvenes. ¿Se puede decir eso, Heriberto?
1: Sí, y se nota, como vos decís, Horacio, por acá pasaron muchos jóvenes.
0: Sí,
1: muchísimo. Y lo más resaltante que son jóvenes universitarios, jóvenes capaces, líderes en sus universidades, ¿verdad? Nosotros le tenemos un pendejo ahí que nosotros le solemos así. Elías, creo que Mitaí de 23, 24 años, le llamó Mitaí porque.
0: Vino acá.
1: Es impresionante la forma que se maneja su discurso. No tiene un discurso agresivo, ¿verdad? Característico de los jóvenes. Y eso hace que tengamos un equipo bien equilibrado, con todas las edades. Y es la fortaleza de nuestro...
2: Pero particularmente a vos, en lo que se refiere a vos, Heriberto Campuzano, te gusta trabajar con los jóvenes, ¿verdad? Anteriormente pues, había como una disociación. El candidato grande era el candidato, el líder, y el joven era el que pegaba el pasacalle, el que ponía el pasacalle, el que pegaba la
0: ficha. No había una integración.
2: Hoy se nota que los jóvenes ganaron también su espacio y se nota que les agrada mucho también a ustedes trabajar con los jóvenes.
1: Yo puedo hablar de los jóvenes que están en nuestro movimiento, en Fuerza y Causa y Fuerza Republicana, por eso son jóvenes distintos, de pegar, de hacer pegatina, de hacer volanteada, en las esquinas, siempre veíamos la figura de ellos, ¿verdad? Son jóvenes comprometidos con la causa, comprometidos con Arnaldo, ¿verdad? Y ellos mismos. Es importante la gran cantidad de gente que atrae a los jóvenes, y eso es meritorio. Hay un despertar de ellos, y lo más positivo que de jóvenes empiezan ya a soñar, pero darle y ocupar lugar dentro del partido.
2: De hecho, también ellos tienen nichos. En el caso de este muchacho que vos mencionaste, Elías Fleitas, él fue presidente del Centro de Facultad de Derecho.
1: Ahora saliente.
2: Ahora, bueno, entonces tienen nichos ellos que ayudan también a sumar al. De otra manera, yo creo que sería muy complicado también sumarle a los jóvenes. Están un poquito desencantados a la política, están en otra cosa, y cuando vos tenés los candidatos jóvenes echándole una lista de gente experimentada, también te posibilita eso, ¿verdad?
1: Así mismo, porque vuelvo a repetir, ellos están comprometidos. Y a esta edad comprometerse cuesta. Porque ese famoso dice que el juez está en el Wiroreí de siempre, pero en este caso no. Tenemos mucha esperanza en ellos. Ojalá lleguemos los 24, va a ser un poco difícil, porque están las demás listas, pero yo creo que uno de ellos van a integrar la lista los primeros lugares.
2: El domingo se define quién va a ser el intendente de Asunción. O sea, ¿vos crees que el que gane entre los colorados va a ser el intendente de Asunción?
1: Y mira que tengo también un poco mis dudas, ¿verdad? Yo confío mucho en nuestro candidato por la experiencia que tiene. Le conozco, somos vecinos, amigos, y sabemos.
2: ¿Amigo de cuántos años?
1: Y Arnaldo tiene 60 años, yo tengo 64. Nos vimos en el fútbol. De chico ya trabajamos en la seccional 12. Yo tengo una militancia dentro del partido de 46 años, que estoy afiliado al partido de los 18. Y del 98, que estoy ocupando cargo en la seccional 12. Aparte de la jefatura, delegatura que tuve por el partido, ya siendo miembro de la seccional, ¿verdad? O sea, nos une una amistad de mucho tiempo y un trabajo partidario también de mucho tiempo. No solamente con Arnaldo, sino con Lilian, la familia, muy comprometido, y tuve la suerte de estar cerca de ellos, trabajar dentro de la seccional. Y bueno, hoy tengo la oportunidad de ser candidato a concejal y prácticamente el único representante de San Vicente. Porque yo vivo en el barrio San Vicente, Palomar, desde hace 63 años que estoy viviendo en el barrio.
2: Mira, Moche. A ver, el domingo nosotros vamos a hacer la cobertura, te vamos a llamar hoy antes de la mañana para. ¿Dónde votas?
1: Yo voto en la seccional.
2: ¿La seccional? ¿Vas a votar a qué hora?
1: Yo para las 7:30 tengo que estar votando, porque Aparte tengo que irme a 4 o 5 seccionales vecinas

0: donde estuve trabajando, donde se nos asignaron a trabajar fuertemente, y también tengo que visitar esos lugares de votación.
1: Sí, Chicho.
2: Sí, también consultarle ya, hablamos acerca de la reciente consulta acerca del ímpetu de los jóvenes, y también ahora para repasar un poco, ¿verdad?, acerca de lo que te pide la gente, de lo que te gustaría gestionar desde la Junta Municipal y te gustaría llegar para tratar de ordenar y poner tu ímpetu también en esa función.
0: Y sí, y si estamos ya el primer día, el domingo las elecciones, ya esta es una interna, ya empezar a reunirnos otra vez inmediatamente con los mejores posicionados y que hemos llegar para trabajar ya y tener un solo discurso, ¿verdad? Porque durante toda la caminata siempre nos pidieron más sobre enfocarnos en lo que es reparación de las calles, de las veredas, recolección de basura, también poda de árbol, limpieza de los alcantarillados, porque justamente con la semana pasada tuvimos un día que llovió, creo, prácticamente todo el día. El viernes llovió mucho y ahí se nota el déficit de lo que es Asunción. Es terrible. Yo me suelo parar cuando durante esa lluvia y sobre Bartolomé de las Casas y Fernando Lamora, que es un punto neurálgico y estratégico donde vemos las necesidades que tiene verdaderamente en cuestión de desagüe, ¿verdad? La gran digamos caudales de basura que viene impresionante.
2: Esa zona siempre es viral cuando llueve.
0: Es viral Bartolomé,
2: Fernando Lamora
0: y también zona de terminal, ¿verdad? En el barrio San Pablo, donde tenemos todos los alcantarillados taponados, y
1: cuando llueve se arma un quilombo.
0: Es una piscina, sí. hay que entrar y recorrer en esa zona las casas, sí, o los negocios, y vemos que tenemos agua de 15, 20 centímetros dentro de los locales, sí, como en la vivienda.
1: O sea que nosotros nos convertimos en una ciudad muy peligrosa en los días de lluvia, increíblemente. Sí. Siempre fue así, pero hoy creo que es peor. Antes eran cuestiones así en puntos aislados, hoy creo que casi toda la ciudad.
0: Sí, ya vemos algo generalizado.
1: Sí.
0: Y vemos ya la gente saliendo a las calles, algunos con baldes, algunos sus colchones o su living, quitando la vereda o alzando sobre la muralla, aquel que tiene muralla, para ver. Esa es la situación real de Asunción.
1: Así mismo.
0: Un día de lluvia, ¿verdad? Donde colapsan los desagües, los alcantarillados. Entonces nos vemos en figurilla, ¿verdad? Entonces se nota perfectamente qué es lo que necesita Asunción.
1: Totalmente. Eri, te deseamos mucha suerte. Que sea un día, una jornada de mucho éxito para ustedes el domingo, que la gente se vaya a votar, que elija a sus candidatos. Como ya dije acá varias veces, creo que vamos a tener una mejor Junta Municipal de Asunción de cualquier manera, porque hay mejores candidatos que los que hoy están ocupando los cargos.
3: Los perfiles están mucho,
1: sí,
3: mejor,
1: mucho,
3: la mayoría.
1: La mayoría de los casos. Salvo el príncipe de la Chaca de Zona, pero
0: sí. Yo creo que Gustavo, que se dio, al menos en nuestro movimiento, verdaderos cambios, no solamente de personas, sino de gente representativa. Tenemos gente representativa, gente con sentido de pertenencia, representante de su barrio, y eso hace y marca la diferencia con los otros movimientos, ¿no? Acá se nota verdaderamente que queremos el cambio, porque somos representantes de nuestro barrio y cada uno en su barrio sabemos nuestras necesidades, y estoy seguro que la lista 7 va a salir gananciosa, va a salir victoriosa, por la calidad de gente que hay, por la experiencia de nuestro ya intendente, diría, el senador Arnaldo Samaniego, y la lista de concejales que tiene. Entonces, a no votar solamente, sino también elegir una trayectoria, un perfil, calidad ciudadana es lo que necesitamos para volver revertir todo lo que hemos pasado en estos tiempos y volver a soñar otra vez una Asunción distinta.
1: ¿Podemos mostrar ahora tu lomada para que el futuro concejal tome nota?
3: Sí, que arregle un poco. Las lomadas sobre Colón.
1: No sé si los
3: compañeros ya tienen para mostrar. Si vos te vas por Colón, fueron colocadas en la época de Nenecho. Y sí, ahí. Si no tenés una camioneta alta, no

0: podés pasar. Todos los vehículos bajos tocan
1: ahí.
0: Algunos yo vi que se dañaron y a mí me tocó que me rozó una moto. Viste que tenés que pasar inclinado. Y él en la moto quiere pasar y a mí me agarró la punta del auto cuando me puse inclinado para no quedar de la panza del auto en la lomada. Y son dos. Uno está más o menos cerca de Colón y Lérida y otro más hacia arriba. Creo que...
2: ¿Y por qué hacen no, tan alta lo más?
0: Ahí también. Y no sé.
2: ¿Es eso vos?
0: Sí. Me voy y ahí se ve que tengo que pasar de costado, medio inclinado para que el auto no quede de la panza.
2: Un poco...
1: Ahí va. Ahí es...
0: Y si uno mira la pintura, está toda rayada de la lomada porque todos los autos bajos...
1: Colón y Lisboa, prácticamente.
0: Sí.
1: Ahí en esa zona.
2: Ah, mira.
0: Así tenés que hacer esa maniobra, si no el auto queda de la panza. Y es sobre la avenida Colón. Y en 21 proyectadas hay como tres lomadas también, súper altas.
2: ¿Para qué me grabaste 5 cuadras? Antes me da ansiedad.
1: Sí.
2: La cancha de Colón ya grabó.
1: A 3 cuadras de la seccional.
0: Sí.
2: Esa es la cancha del Deportivo Colón, ¿verdad? Está bajando. Y es alta la lomada.
0: Muy alta.
1: El que está también alta. Ahí frente al shopping, pasó la galería, también una mucho ya...
2: No, ese no es una lomada, ese es un escenario.
1: Un escenario.
2: Yo presencié, ya te fui a la galería en los últimos meses.
1: Sí.
2: Viste la...
0: Ya está en la segunda lomada.
2: Ese copiaron, eso hay mucho en Miami, hay mucho de eso, que vos tenés una calle y de repente la calle sube así tipo una altura que deja para que la gente pueda cruzar.
1: Pero tienen que poner un cartel antes para que los autos bajen, entonces eviten ya.
2: Sí, con gente con cultura es espectacular. Sí. Con gente sin cultura, yo presencié el otro día cuando un auto no vio
0: y vuela.
1: Se fue al cementerio del Este.
2: ¿Sabes qué pasó? Destrozó su paragolpe y el tipo más no chaculo que hizo macaná, se fue nomás y llevó su paragolpe arrastrado, pero reventó.
1: Sí.
2: Fue muy alto, ¿verdad? Yo no sé si eso hacen con permiso en la municipalidad. Para mí que los perros hacen
0: mal.
2: No,
0: y se hizo mal porque cuando llueve se forma una laguna.
1: Sí. Los vecinos
0: no se
1: ponen
0: hizo
1: lo
0: con
1: más...
0: un desagüe ahí frente al paseo de la galería.
1: Yo ya vi lo más en el empedrado también.
3: Yo, por la experiencia que tengo visitando algunos países vecinos, ese tipo de lomada ya no se usa más. En la Argentina vos ves más o menos 2-3 metros tienen la lomada de ¿verdad? Tipo, esa es la verdadera lomadita. ¿Verdad? La intención es ir creando conciencia y saber ya en los lugares, pero ahora vos sabes de la asociación y te topetás con un pequeño cerrito.
2: Un kilómetro.
3: Y golpea. Y por suerte Horacio se iba solo. Si se iba con la familia tenía que bajarse antes de caminar.
0: Sí, porque toca.
1: Pero no hay control.
0: Cuando vas con gente.
1: Ayer, por ejemplo, acá de frente a la radio hasta Luque, por ahí se fue un tractor con un remolque.
2: Increíble. No, espera. Ayer
1: una vergüenza eso.
2: No, espera. Para que usted se encuentre el maquete de la ciudad.
1: Eso no se lleva así.
2: O sea, ayer salimos acá de la radio, ¿verdad? Y tenemos que pegar la vuelta acá. ¿Y cómo se llama la calle acá atrás?
1: Cruz de Defensores.
2: Bueno, cerrado en la última cuadra de Manica.
1: Sí, están cargando.
2: Están cargando unas losas ahí, bueno.
0: Y no había señalización.
1: Acá cerca de cualquier bombero
2: también. Entonces doblar a la izquierda.
1: Peor.
2: Y te vas 2 cuadras para entrar en la siguiente cuadra que dirige a Marical López. Medio carril cerrado por obras también. O sea, los perros hacen lo que quieren.
1: Y un tractor.
2: Lo que quieren.
1: Sí. No. Tractor hay que llevar en grúa, en un camión
2: terrible.
1: Especial. No puede circular en la calle.
3: O sea, por eso digo que todo está mal.
2: Sí.
3: Vuelvo a repetir. Saliendo un poquitito ya en nuestro país, vos ves funcionarios que trabajan de noche. Yo creo que la parte de bacheo, recolección de basura, tenemos que hacer a partir de las 10 hasta las 6 de la mañana. Digo yo, ¿verdad? Tendríamos más ordenado, mismo loco el tráfico. Vos te vas al mediodía, te vas por la zona de muy congestionada acá del Mercado 4 nomás. Vos ver gente reparando la calle.
1: Las 11 y
3: media, media calzada.
2: Sí.
3: No, todo se hace. Y parece adrede.
2: Terrible.
3: ¿Entendés? Entonces... tenemos que una reingeniería otra vez para para trabajar para Asunción.
1: Totalmente. Frente a Multiplaza, cerca de la Secretaría de Deportes, estaban arreglando en la calle.
2: Bueno,
1: superamos
2: la lista porque la vamos a tener hasta el mediodía, aérea casi.
1: Pero están trabajando. Evitar eso y allá en cualquier momento.
2: Una
1: cualquier
2: locura. Eri, gracias por estar con nosotros. Te reitero nuestro aprecio de siempre. Éxito para el domingo, que le vaya muy bien, ¿eh?

0: Gracias a usted, ¿verdad? Por...
1: Como ya está en la recta final, varios pedidos.
0: Sí, varios pedidos.
2: Todo es de organización, nomás.
0: Muchísimo, creo. Es que, organización y gerencia. Sí. Tener la experiencia de hacer, porque escuchamos mucho discurso y yo creo que no le mentimos más a la gente también. Sabe quién es quién y en eso, ahí se va a marcar la diferencia.
1: Sí, así
0: yo creo que con mi participación le voy a ayudar por mi experiencia bastante a Asunción. Mm. Soy una persona que he trabajado siempre y bueno, mi aporte va a estar a servicio del contribuyente. Y una vez más, gracias. Y no nos olvidemos, el domingo, lista 7, opción 4.
1: Ahí está. Eric Campuzano con nosotros esta mañana, en la mañana de la Unión. Pensando en el Mundial, Chiche, por favor.
2: Sí, pensando en el Mundial, vamos a compartir la lista oficial que, con la placa que presentó también la APF, ya con el poncho. Los jugadores estaban ya con el poncho para poder compartir un poco y después mostrar los jugadores nacionalizados, naturalizados. También presentaron imágenes muy emotivas, ¿verdad? Con respecto a su convocatoria. Muchos, en algunos casos, quieren dudar de la paraguayidad de algunos que, por algún motivo, por cosas de la vida, sus familiares o sus padres salieron del país para buscar un mejor futuro y ellos coyunturalmente nacieron en otros países, por ende también tienen esa nacionalidad, pero ahí con la imagen que presentaron y mostraron ayer, también se muestra que ellos siempre vivieron con...
1: Mostraron mucho
2: con
1: su
2: la cultura,
1: foto de chico.
2: Con la cultura paraguaya. Ahí la lista de convocados con tres arqueros: Orlando Gil, Roberto Fernández, Gastón Olveira, Juan Cáceres. Gracias. Está también Gustavo Velázquez, Gustavo Gómez, Junior Alonso, José Canales, Omar Alderete, Alexandro Maidana, Fabián Balbuena, Diego Gómez, Mauricio Magaláez, Damián Bobadilla, Brian Ojeda, Andrés Cubas, Matías Galarza, está Alejandro Romero Gamarra, el Cacu, Gustavo Caballero, Ramón Sosa, Alex Arce, Gabriel Ábalos, Isidro Pita, Miguel Almirón, Julio Enciso y Antonio el Tony Sanabria. La lista oficial de convocados por Gustavo Alfaro. Si tenemos también para compartir las imágenes que pudo... también compartir, vale la redundancia, en su Instagram el Cacu Romero y también una historia, los familiares, los jugadores de Juan Cáceres también compartieron en Instagram cómo ellos cuando eran niños tenían también la camiseta de la albirroja y fueron acá la prima de Juan Cáceres, le felicitó por su cumpleaños. En este caso que fue anteayer, feliz cumpleaños primo, éxito siempre en tu vida, vamos Paraguay. Y ahí se le ve a Juan Cáceres con su camiseta de la albirroja. Eso fue de Corea-Japón 2002 aproximadamente. Mirá la imagen en Argentina de Juan Cáceres con pantaloncito de un equipo argentino con su media, parece de River ahí.
1: Pero esa es la época de Francia.
2: 2002 por ahí, 2002, 2006.
1: No. ¿Cuántos años tiene él?
2: Y él es joven, él tiene 25 años.
1: Ah, 2002 la camiseta.
2: Del 2002 por ahí. O para,
1: no, yo creo para que el es para el Francia, para el digo, Alemania 2006. No,
2: sí, para el proceso de Alemania 2006.
1: Sí, por ahí.
2: Esa camiseta de Juan Cáceres y el que tiene la camiseta del 2002 es el Cacu Romero, Alejandro Romero Gamarra. Ahí mira cómo compartió el Cacu. Ese sí es la camiseta de Corea-Japón 2002, la camiseta original de la selección paraguaya, el Cacu Romero, de niño, ¿verdad? En Argentina, y con un mensaje muy emotivo, ¿verdad? No saben todo lo que me costó llegar hasta acá. Hoy puedo cumplir este sueño de estar en una Copa del Mundo. Gracias a mi familia y a todos los que me ayudaron en el camino para que hoy pueda cumplir este sueño. Y también su hermana compartió esto, ¿verdad? Algo muy emotivo con la foto de su mamá y su papá, ambos paraguayos. Y también con una frase, ¿verdad? Que emocionó bastante. Y su foto, ¿verdad? De su mamá falleció hace poco. Falleció hace poco la mamá del Cacu. Y sos nuestro orgullo, mamá y papá. Cacu lo logró, pone su hermana, ¿verdad? Con corazoncito y con rostro así, con emoticones, con los ojos llorosos, ¿verdad? Sos nuestro orgullo, mamá, papá, Cacu lo logró, ¿verdad? Imagínate sus padres de Paraguay yendo a Argentina y también criándole a su hijo con la cultura mira paraguaya vos, y él con la camiseta de niño, ¿verdad? Es emocionante y muchos a veces, ¿no? Es argentino, no quiere, o sea... Coyunturalmente, ellos nacieron en ese país por algún motivo, ahora sus padres salieron de Paraguay. Mm. Y ahí, ahora sus padres ya no están físicamente,

0: Pero este, pues, hermana... es lo mismo que yo siempre explico, era el caso de los hijos. El hijo TT, pues, si vos haces un sondeo, el 99% somos hijos accidentales.
1: Muy, por falta de planificación familiar. Sí,
0: la mitad era por falta de planificación y la otra mitad era porque antes, eso siempre contaba mi suegra, en la creencia de la gente antes, muy creyente, ellos tenían que hacer nomás chucuchuco y Dios decidía cuándo venía y cuándo no. Por eso hay gente que tuvo 8 hijos, 10 hijos, 12 hijos. Mi papá, ellos son 8. Hay gente que son 12, 10. Porque antes era, en la creencia, antes era el anticonceptivo, lo era anti-iglesia, ¿verdad? O sea que era, iba contra los preceptos de la iglesia.
1: Y en el campo no existía.
0: Entonces la mayoría era fruto de, tipo así, el accidente de trabajo nomás. El hijo adoptivo, vos le elegís.
1: Sí.
0: O sea, no es un accidente, vos le elegís. Inclusive a veces pudiendo tener hijos naturales, alguien dice, yo le voy a adoptar a este niño. Lo mismo pasa con el que elige su nacionalidad. O sea, geográficamente vos nacés en un país, pero... O sea,
1: no elegiste nacer ahí.
2: Claro.
1: Pero sí adoptar la nacionalidad.
2: Pero también, o eso habla mucho, ¿verdad? También de los padres que siempre le inculcaron la cultura
0: y
2: de Paraguay.
0: Y encima, no estamos hablando
2: con
0: que...
2: la camiseta en Argentina.
0: No estamos hablando que de Mozambique quiso nacionalizarse paraguayo. O sea, el tipo nació en Argentina, en un país donde tenés mil veces más oportunidades que en Paraguay. Y el tipo... Yo sé que hay una cuestión numérica que ellos siempre, claro, dicen, es más fácil jugar en Paraguay que en Argentina. Igual, Argentina es un sinnúmero de oportunidades. Y el tipo elige ser paraguayo.
2: No, y por eso, Juan Cáceres, por ejemplo, él cuenta que desde las inferiores a él le dicen Paraguay. O sea, porque es paraguayo, siempre estuvo ahí, habla en guaraní, sus padres son de Choré.
0: Sí.
2: Pero él nació en Argentina.
0: Y lo mismo pasa con la ciudad. Y... En Luque, por ejemplo, es impensable ser candidato si vos no sos luqueño. ¿Qué ocurre? Demasiado tiempo ya pasó de la época en la que el 100% de los que vivían en Luque eran luqueños.
2: No, ahora hay muchísima
0: gente. Mucha gente ya se fue a Luque, ¿verdad? Y hace por lo menos 30 años, 20 años, que ya hay mucha gente que llegó a Luque de otras ciudades. Entonces vos te candidatas. Vamos a ir al caso del intendente actual, Carlos Echeverría. Él no es luqueño, él es santaniano.
2: Vinieron
1: a Luque. Sí. O sea, vos podés ganar las elecciones como presidente de Luque.
0: No, yo no quiero ser
1: Deportivo Luqueño.
0: No, yo quiero ser presidente del Deportivo Luqueño.
2: Presidente
0: de Luque. No,
2: presidente luqueño, bueno, no te dijo.
0: Y el sábado, en el cierre de campaña, voy a buscar después el discurso. Ramoncito Servín. ¿Vos le conocés, Carlito, Ramoncito Servín? Ramoncito Servín es un. Hasta que con nosotros acá, Carlito Moreno, vamos a hablar enseguida. El presidente seccional de Luque, conocidísimo dirigente, Ramosito es un personaje, ¿verdad? Él estaba en el oficialismo de Carlos Echeverría, pero él
2: se mudó
0: al oficialismo, y en un encendido discurso el sábado le dijo arribeño, ¿verdad? Y te dicen arribeño en Luque.
1: Si no naciste en Luque.
0: El insulto más común en Luque es que te digan arribeño, para el que no nació en Luque. Y ahí es lo que yo le explico a los perros, ¿verdad? Porque yo estuve en Azul y Oro, le reemplacé a Nicolás Delgado antes de su muerte un par de veces. Y yo escuchaba mucho de ese tema, el arribeño. Entonces yo siempre explicaba que el que nació nomás por accidente en Luque, una cosa, está el que nació y que hizo algo por Luque. Ahí me callo. Pero mucha gente nació en Luque por una cuestión natural, pero ¿qué hizo por la ciudad? No es más valioso el tipo que dice, yo me voy a ir a Luque, voy a mudar mis tributos a Luque, voy a invertir mi plata en una casa en Luque, le voy a mudar a mi hijo al colegio en Luque.
2: Sí, mis cuyas en las actividades, claro, sociales.
0: Y que participe en Luque, que construya socialmente en Luque.
1: Sí, hay políticos, por ejemplo, que se candidataron y en vez de tener obras tienen prontuario en Luque.
0: En Luque se enquilombó todito, o sea, impresionante.
2: Pero oye, eso también se traslada, ¿verdad?, en el fútbol. Y otro ejemplo, ahora no está en la lista, pero en algún momento puede tener otra oportunidad, es Carlos Coronel, que él es brasilero, pero origen de Carmelo Peralta, nació en Puerto Mutiño. Y qué culpa tiene que no haya hospital en Carmelo Peralta, ¿verdad? Y que su mamá haya cruzado en una balsa para que nazca en Puerto Mutiño.
0: Totalmente.
2: O sea, no tiene por la culpa de él, por eso es brasilero.
0: Y así mismo.
2: Ahora, por ejemplo, ya va a haber puente, puede crecer esa zona, pues imagínate.
1: Falta 20 metros para...
2: Familiares de... Obvio. Originario de Carmelo Peralta, nació en Puerto Mutiño. No tiene la culpa. No.
0: Sí, así es. Bueno, cerramos, Chicha.
2: Sí, cerramos.
0: Cerramos ahí. Carlito Morel, ¿cómo te va? Buen día.
3: Buen día, Gustavo.
0: ¿Cómo te va?
3: Muchas gracias por la invitación.
0: ¿Faltan días, Chira?
3: Horacio, Chiche.
1: ¿Qué tal, Carlos?
3: Muy buenos días. Sí, estamos a pocos días de... esta gran fiesta republicana que vamos a vivir el domingo 7 de junio.
0: Sí.

donde nosotros le estamos acompañando al futuro intendente de la ciudad de Asunción, a Camilo Pérez, en este proceso interno que ustedes saben que el Partido Colorado es el único partido que desde 1940

0: a cualquier gobierno, a cualquier intendencia, a cualquier representación. Sin embargo, otros partidos no tienen estas internas. ¿Y cómo va a ser legítimo si va a hacer un muestreo o hacer una encuesta? El pueblo tiene que expresar lo que siente. De eso se trata las internas. Y el único partido que tiene esto en forma ininterrumpida es el Partido Colorado. Y es cierto, nuestras internas muchas veces son fuertes porque el partido tiene mucha pasión, mucho compromiso, y existen actores muy importantes que hacen que esto se encienda.
1: Eso es cierto. El Partido Colorado, pues mucho,
2: siempre tiene
1: mucho le vilipendian, ¿no se dice?
3: Sí, y tiene la práctica democrática más antigua, incluso que a nivel nacional, porque las elecciones libres, las primeras elecciones libres con participación popular fue la de Alfredo Stroessner, cuando hubo el primer padrón nacional. Antes no había. Antes el presidente se elegía en una cúpula de autoridad,
0: claro,
3: en la Asunción.
0: Eso fue antes, en el periodo de 36 años del gobierno liberal,
3: sí,
0: que fue hasta 1940, la revolución, sí. 1942, arranca el gobierno del Partido Colorado, donde también surgen las verdaderas reivindicaciones sociales, así como el aguinaldo, las vacaciones pagas, el voto de la mujer, que son reivindicaciones porque la columna vertebral del Partido Colorado es la justicia social. Y de eso se trata el proyecto que yo quiero implementar en Asunción. Por eso yo coincido con Camilo Pérez, por eso yo lo voy a acompañar desde la Junta Municipal. Él es un hombre que rompe esquemas. Ustedes saben que de un patio baldío construye el Centro Olímpico más grande de América, el primer paraguayo en estar en el Comité Olímpico Internacional desde 2018.
3: Sí.
0: Y bueno, yo quiero implementar, quiero atacar el problema de raíz. Yo quiero ir y concentrar toda nuestra artillería a la educación. Porque mucha gente habla del problema de los baches, el problema de la inseguridad, el problema de la basura, el problema vial. Un montón de problemas que parece que son parámetros que hasta te podría decir que salen de un estudio de marketing.
3: Sí, sí, sí.
0: Sin embargo, yo como he pasado por el tamiz de la dirigencia de base, arrancando desde puntero, dirigente, miembro de mesa y hoy presidente de seccional, puedo entender cuál es el problema de fondo, y el problema de fondo es la educación. La educación es con la educación solucionamos toditos esos problemas que acabo de describir, pero una educación con tecnología.
3: Sí.
0: Educación sin tecnología es imposible. Hoy los tiempos han cambiado. No sé si ustedes tienen hijos, hijas que van al colegio. Hoy se estudia con Classroom.
3: Sí.
0: Tenés un tiempo para presentar tu tarea. Yo terminé mi doctorado hace 2 años y me tuve que aggiornar a esas nuevas prácticas, y justamente mi doctorado se trata de internet para todos gratis, pero para educación. Suena,
3: sí, claro.
0: A uno le llama la atención cuando escucha internet gratis, pero internet gratis para educación. Queremos arrancar primero con los 210 espacios verdes que existen en Asunción, luego impulsar un proyecto de ley, porque yo comparo en este momento el internet como una herramienta igual o casi tan necesaria como la energía.
1: Un derecho humano.
0: Es un derecho igual que la energía, como estaba diciendo. Y la energía, ustedes sabrán, de que tiene una tarifa social para la gente de menores ingresos. Entonces, internet también tiene que tener una tarifa especial para la gente que quiere estudiar, de todas las edades. Y luego vamos al proyecto más grande, que es internet para todos, con un gran hotspot en toda Asunción para todos los que quieran estudiar. Estudiando vos solucionás el problema vial, porque vos le enseñás dónde tiene que pararse la persona que va a tomar el colectivo, y la persona que maneja el colectivo sabe dónde tiene que parar. Entonces ahí ya arrancás ordenando el tránsito. La basura, vos le enseñás dónde tiene que

0: depositar sus desechos, entonces solucionar el tema de la basura. Y la inseguridad, por supuesto, porque brindándole educación, ¿qué pasa? ¿Qué sucede? Aumenta el ingreso de uno porque uno percibe mayor capacidad para desarrollar cualquier tipo de trabajo o generar. Ahora entendemos que los trabajos tampoco ya no son de 8 a 6. Uno trabaja desde su casa muchas veces o trabaja desde acá, desde el Paraguay, y está trabajando en otras partes del mundo. Por eso hoy tenemos una de las mayores inmigraciones de todos los tiempos, creo yo. No sé si les parece lo mismo. El año pasado vinieron, no sé, la mayor población que vino fueron alemanes que vinieron a sentarse en el Paraguay. Y bueno, eso es gracias también a nuestro sistema impositivo, el 10-10-10, que hace muy bien la política económica del Paraguay, y entonces hace atractivo a otros ciudadanos del mundo a venir a radicarse acá. Y es por eso que Asunción, Paraguay, pero en especial Asunción, tiene que estar con esos estándares de calidad para seguir recibiendo a estos inversionistas.
1: ¿Te gustaría gerenciar con el sector privado, haber convenio, o se va a ver un mecanismo de poder fondear esto que este plan que tenés como para impulsar desde la Junta y tratar de organizar con el Ejecutivo?
0: Por eso hablé de las políticas públicas. Esto tiene que pasar primero por políticas públicas y después se hace un desarrollo tecnológico. Pero el desarrollo tecnológico no es la base. La base es la forma legal de que esto suceda. Podemos hacer con empresas privadas, con empresas públicas. Eso ya es una cuestión, no te diría aleatoria, pero la cuestión de base es de que exista este derecho, esta posibilidad para que el que quiera estudiar, Carlito, lo pueda hacer, tenga las herramientas.
2: Vos tenés mucha experiencia en el municipalismo, desde el haber ocupado varios cargos. ¿Por qué nos está costando tanto? No quiero manchar la coyuntura esa de la intervención y compañía, porque me parece que ya pasó y...
0: Pero con todo gusto no, te puedo responder.
2: ¿Por qué nos está costando tanto hacer Asunción una ciudad en buen estado? ¿La plata es todo el problema o también tenemos otro problema nosotros?
0: Yo les quiero contar mi experiencia, porque a mí me gusta hablar de lo que hicimos y de lo que vamos a hacer. Sí. Yo les cuento... La Municipalidad de Asunción, yo llevo a la Municipalidad de Asunción en el 2024, voy a la Dirección General de Planificaciones. La Dirección General de Planificaciones tiene uno de los puntos a desarrollar de esa dirección, es el MESIT. El MESIT es la calificación que se le da a toditas las empresas públicas, ministerios, de los procesos que lleva. Y eso tiene una calificación que está controlada por la Contraloría General de la República. Esto se implementa por decreto ley en el 2015. ¿Saben cuál era la calificación de la municipalidad hasta el 2024? Cero.
2: ¿Cero?
0: Cero.
3: No había ningún proceso estandarizado.
0: Cero. Llegamos nosotros en el 2024, no compré ningún software. No compré ningún software. No le contraté a ningún iluminado.
2: Estamos hablando de la Dirección de Planificación.
0: La Dirección de Planificación.
1: Lo más importante.
0: La Dirección de Planificación ve toda la municipalidad. Nosotros levantamos esa calificación a 1.37. Parece poco. Después de 2025 fuimos a 1.87. Que ya es una calificación importante, casi igual a la Contraloría. ¿Y qué pasó? No se contrató ni un software, no le cambié a nadie de su lugar. Le empoderé al funcionario municipal de los valores, del respeto, del lugar que se merece ese funcionario municipal, y los resultados están a la vista. Lo mismo pasa, hoy yo estoy en la Dirección de Defensa al Consumidor. Hablé con absolutamente todos los gremios, les expliqué de que nosotros somos colaboradores, pero colaboradores y también controladores, rectores de las buenas prácticas de manipulación.

0: de alimento, de atención, de propaganda que no sean engañosa. Y tampoco, no contraté ni un software fantástico, no le contraté a ningún iluminado, no le cambié a nadie. Hablamos con los funcionarios, le empoderamos el orgullo del municipalista y metimos a la municipalidad más de $300,000 en un año en esta dirección. Entonces, se puede. Hay que poner a los mejores hombres en los distintos lugares, sí. Y patriotismo, honestidad, que es lo que hay que volver.
1: Hasta ahí estamos hablando de todo lo que es la planificación de la municipalidad para afuera, ¿verdad?
0: Ajá.
1: Pero cuando uno sale a la calle, Carlos, uno ve, lo dijo el propio intendente Luis Bello, ¿verdad? Cuando yo le entrevisté y me decía, él, duplicamos la capacidad de recolección, y le dije, él me dijo, estábamos en una crisis. Entonces duplicamos la capacidad de recolección de basura y le pregunté, ¿eso implica salir de la crisis? Y él me dijo, no. Asunción sigue en una crisis de recolección de basura. Cuando hablamos del tema del estado de las calles, Asunción tiene un montón de calles que tienen la vía útil vencida. ¿Qué le pasó a la ciudad que se perdió el control de... o el dominio de lo que había que hacer para mantenerle linda? Porque Asunción no estuvo siempre así.
0: Ustedes saben que la percepción en absolutamente todos los aspectos es muy importante. Y esa percepción se traduce con el récord de recaudación que tuvo la municipalidad, sí. Asunción. Y eso tampoco es una cuestión mágica, es una percepción. La gente tiene confianza y va y paga los, sí, impuestos. Hay que volver a empoderar de las buenas prácticas. De nosotros, por ejemplo, en la Dirección de Defensa al Consumidor, cortamos todito los gestores que habían. Le dijimos, paren con los gestores, no, sí, necesitan gestores. Vengan directamente a nosotros o comuníquense por los distintos medios de comunicación que pusimos a disposición, sí, de los ciudadanos, que se comuniquen y solucionamos. Entonces vamos acortando brechas y vamos teniendo comunicación más directa con los ciudadanos, sacando un montón de burocracia, sí, y haciendo más eficiente. Y es así donde el ciudadano dice, bueno, podemos confiar en esta gestión, vamos a apostar, porque la solución de Asunción tampoco lo hace solamente la municipalidad, también son los ciudadanos los que tenemos que colaborar, que vivimos en Asunción, y también los 1,000,000 y pico de personas que entran todos los días a la ciudad de Asunción.
1: Sí. ¿Y en la Junta qué se puede hacer, Carlito?
0: La Junta es legislativa, pero yo voy a tomar un carácter también, como le estuve mencionando, de intervenir en temas puntuales, y yo me voy a concentrar en este tema de educación, porque para mí es la raíz de toda la solución.
1: A ver, yo no me digo a veces que si uno tiene mucha idea ejecutiva en la Junta hasta se puede aburrir. Pues la Junta tiene su particularidad, ¿verdad? Primero que tener que... a ustedes los colaboradores no les cuesta tanto porque siempre son mayoría, pero hay que consensuar las ideas.
0: Sí.
1: Se pierde mucho uno en el debate, y salvo que gane tu candidato, que la idea de ustedes es que Camilo sea el intendente, salvo que vos coincida en la línea con el intendente, cuesta muchísimo en la Junta.
0: No, nosotros estamos seguros de que Camilo Pérez va a ser el próximo intendente, sí, de Asunción. Viene con
1: tampoco muy... les va a costar a ustedes trabajar si gana Arnaldo, porque son dirigentes de siempre.
0: Pero yo estoy convencido por las señales que tenemos, esta caravana de más de 2,000 vehículos que tuvimos el domingo, lo que caminamos todos los días en los distintos barrios, en los 68 barrios. Por eso yo te digo, Gustavo, sin temor a equivocarme, que Camilo Pérez va a ser el próximo intendente de Asunción. Sí. Y necesitamos a una persona como Camilo Pérez, que hay un punto que no se menciona mucho, pero como yo investigué, les puedo decir que en el 2025,
1: sí,
0: y ustedes saben que yo soy economista, en el 2025 ingresó $345 millones por eventos deportivos. Y siempre se habla mucho de

0: la macro economía del Paraguay. Pero esto impacta directamente en la microeconomía. Impactó en los mozos, en los restaurantes, en los hoteles, en los puestos callejeros. Entonces impacta la microeconomía y eso se creó de la nada. No estaba en ningún presupuesto, no estaba en absolutamente ningún. Y bueno,
1: Carlos, nosotros solemos comentar acá con sí. Gustavo de ojalá desde Asunción se puedan impulsar eventos para justamente potenciar eso que estás mencionando, el dinamismo de la microeconomía, que venga dinero de turistas directamente al bolsillo de la gente que está trabajando en eventos, en las calles, en los entretenimientos. ¿Tenés alguna idea de cómo se puede impulsar, ya que mencionás eso?
0: No, y esto es palpable. Es 345 millones de dólares se metió en el año pasado.
1: Sí.
0: Con el Rally Mundial, con los Juegos Panamericanos, con todo esto de eventos, ingresó. Pero yo otra vez resalto. Ustedes ven la cantidad de extranjeros que vienen a radicarse al Paraguay, porque nuestra presión impositiva le da un clima de seguridad y entonces viene a radicarse. Tenemos que estar a la altura y, por supuesto, esta gente también hace que vengan sus familiares de vacaciones muchas veces. Tenemos que estar a la altura y es muy importante. La industria sin chimenea se llama eso, Horacio.
1: Sí.
0: Industria sin chimenea, que tenemos que fomentar, que en muchos países es uno de los principales fuentes de ingreso de muchos países.
2: De lo que te habla Horacio es de lo que siempre comentamos nosotros, el modelo argentino. Acuérdate que a Milei no le gustaba eso, ¿verdad? Porque lo que pasa es que cuando vos en Argentina hacen festivales, ¿verdad?
1: Financiar desde el municipio.
2: Claro, y financiaba al gobierno, le daba la plata a la jefatura de gobierno y hacían, ¿verdad? El problema que había en Argentina es que ellos pagaban precio de concierto. O sea, voy a poner un ejemplo: la Sole, ¿verdad? Soledad Pastorutti. Si vos le vas a contratar para un concierto, te va a cobrar 300 mil dólares. Pero si vos le contratas para un festival, te puede cobrar 40 mil. El problema que tenía es que pagaban precio concierto que no corresponde. Pero si vos le pagas precio festival y vos haces, conté que hay actividades en Palma. Yo no quiero ser injusto, hay muchas actividades en Palma siempre. Lo que pasa es que nosotros nos vemos porque nos concentramos en la zona del Paseo de la Galería y no nos vamos al centro porque no queremos caminar, no queremos estacionar, no queremos caminar. Pero hay actividad, yo sé porque mi papá eso se va, ¿verdad? Todos los sábados se van a recorrer, a mirar, a sentarse, a comer. Pero yo hablo de hacer festivales masivos. ¿Por qué? Por ejemplo, la Plaza de la Democracia, que allí caben 8.000, 10.000 personas, caben allí, ¿verdad? Y vos haces todos los sábados un concierto con un artista de primer nivel.
1: Sí.
2: ¿Cuál es tu inversión? Tu inversión es el equipamiento y el artista. Pero vos lo que lográs es que de Capiatá, de San Lorenzo, de Luque, de Areguá, del norte de Argentina, del Chaco paraguayo, de Concepción, vengan 10.000 personas que probablemente el que va a tomar alcohol y dice, y me voy a quedar nomás a dormir por acá. Van a llenar unas cuantas camas de hotel. La gente va a recargar su combustible para volver, va a cenar, va a comprarle un globo a la criatura, le va a comprar un helado a la hija más grande. O sea, que permea el dinero en la economía de Asunción. Gana el cuidacoche, aunque no estemos de acuerdo, gana el cuidacoche, el panchero, o sea, en todos los niveles. Pero
0: sí, y esa es la micro. Y la música paraguaya es la más linda del mundo, a mi criterio, ¿verdad? Y por supuesto que tenemos que fomentar. La música paraguaya es un elixir para el alma y por supuesto que hay que fomentar este tipo de eventos que permean en la microeconomía, que es lo que tenemos que empezar a hablar. En la macro estamos muy bien, ahora ataquemos la micro.
2: Ese es el gran problema, ¿verdad? Sí. ¿Y cómo conseguimos la plata para arreglar Asunción, Horacio?
1: Sí, esa es la gran pregunta. ¿Se puede seguir utilizando como herramienta la emisión de títulos, sobre todo después de muchos cuestionamientos que hubo en la tasa de interés, por ejemplo, en las últimas emisiones?
0: Hay un montón de formas de transformar Asunción, de mejorar Asunción, de traer inversiones de afuera, que es lo que va a ser el dinamismo y, por supuesto, la simbiosis público-privada es lo que vemos que funciona y a eso tenemos que aplicar, ¿por qué no? Yo no sé si esa es la vía, los bonos no, no me quiero arriesgar a decirte ni

0: Sin INOP, no me parece a las tasas, pero ya se está hablando también con instituciones extranjeras, financieras, donde se van a volver a refinanciar a totalmente otras tasas. Vinieron ya gente de fondos de inversiones del extranjero, donde ya ofrecieron totalmente otras tasas para la recompra.
1: Por ejemplo, no estás de acuerdo.
0: Para la recompra de estos bonos.
2: De los organismos
0: ¿A qué voy cuando vos hablas de las tasas? Las tasas no es que vos decís, vos no te vayas al banco y le decís, claro, sabes que yo quiero esta tasa o esta otra.
1: Lo que te ofrece el mercado.
0: Es la percepción que el banco tiene de uno.
1: Claro.
0: El banco hoy mismo, si se va a A o si se va a B, le dan tasas distintas.
2: Bueno, lo que a mí me extraña es que, por ejemplo, no se recurre desde la municipalidad a los organismos multilaterales. Estamos pagando una tasa de 18% de los asuncenos, cuando en el BID puedes conseguir, con la calificación de riesgo país que tenemos, grado de inversión baratísimo, un crédito baratísimo del 6%, un tercio de lo que se está pagando, por ejemplo.
0: Ya se está empezando a tomar contacto con esas instituciones internacionales que ya mencioné. Realmente no me corresponde esta parte, pero sí. Tengo conocimiento que el futuro intendente Camilo Pérez ya está en contacto con estas agencias internacionales para que volver a refinanciar todito a unas tasas competitivas, mucho más competitivas y convenientes para la Municipalidad de Asunción.
3: Sí, o sea que se pueden hacer buenas cosas. Acá me dice, los poseedores de bonos no pueden negociar. Ese es un tema también que es medio delicado, ¿verdad? Pues a mí también me parece, yo quiero replantear el tema de los bonos. Hay que ver nomás cómo queda la municipalidad en cuanto a la seriedad y a la previsibilidad, ¿verdad? Porque el tener el bono, pues te puede decir, yo aproveché la oportunidad, te puede decir, ¿verdad? Había esta oferta y yo aproveché. Claro, lo ideal sería revisar el tema de los bonos, ¿verdad? Bueno, me pregunta acá Camilo Pérez, que viene de la luna y va a solucionar todos los quilombos que ellos dejan en la municipalidad. Me dice, el tema es que yo lo que reconozco que Camilo Pérez tiene, ¿verdad? Porque yo trato de ser muy justo, ¿verdad? Así como a Arnaldo Samaniego yo le doy que él tiene la experiencia, si entra, sabe ya cada rincón de la municipalidad. No le fue mal cuando fue intendente. Le reconozco eso. A Camilo Pérez lo que hay que reconocerle es que él tiene el carácter que a muchos no les gusta, ¿no? Parece medio argelado, medio hasta medio pesado cuando habla, qué sé yo, pero yo digo nomás que en Asunción no vas a hacer cambio tomando un tecito.
0: Bueno, pero
3: tenés que tener el carácter para
0: traspolemos esta misma situación municipal a lo que era el Comité Olímpico antes de que llegue Camilo Pérez.
3: O sea que hay que tener
0: con las disculpas, pero yo no sé quién fue el presidente del Comité Olímpico Paraguayo antes de Camilo Pérez.
1: Desapareció.
0: Y la transformación que tuvo el Comité Olímpico en todo sentido.
3: Esperamos, buena pregunta. ¿Quién era?
2: Suizarreta, creo que era.
3: Ah, era. Pero.
0: Pero la gran transformación se da con Camilo Pérez.
1: Claro.
0: ¿Y por qué yo digo que Camilo Pérez es un tipo que rompe los moldes?
3: Sí.
0: El primer paraguayo en estar en el Comité Olímpico Internacional, el primero, no hubo otro.
3: Yo creo que ese carácter te puede permitir, ¿verdad? Te va a generar mucho problema, pero te puede permitir hacer cambio porque tenés que tener pues la fuerza, ¿verdad? Ahora, convengamos también, Carlito, que la municipalidad, vos conocés muy bien la municipalidad, no es como el Comité Olímpico. El Comité Olímpico, vos decís, yo quiero que ese arco mire hacia allá ahora, y se van todito y dan la vuelta al arco, ¿verdad? En la municipalidad, vos sabés, los sindicatos, los 24 concejales, intendente que pasó por la municipalidad de Asunción, te cuenta que los concejales son terribles, no todos, que los concejales te piden de todo, te extorsionan, te presionan. Si vos no
0: pero,
3: me das
0: pero,
3: eso,
0: si,
3: yo no.
0: Pero si vos transparentás cualquier situación, si vos transparentás y pones a consideración también de los ciudadanos asuncenos, ¿quién se te puede poner si es algo que va a beneficiar a Asunción? Absolutamente nadie.
3: Sí.
0: Absolutamente nadie. Ahora, si está planteando algo que no está de acuerdo, sí va a tener problemas con los concejales, con los sindicatos, pero si está correcto.
3: ¿Y le va a ganar a Soledad Núñez?
0: Le va a ganar a Soledad Núñez. Le va a ganar a Soledad Núñez.
3: ¿Te acuerdas de la época del colegio? Justifique su respuesta.
2: Sí.
0: ¿Le va a ganar a Soledad Núñez? Porque la gestión está demostrada de Camilo Pérez. estamos hablando de que él mete a la microeconomía.

0: economía, estos 300, y cuánto va a entrar también este año. O sea, y bueno, Soledad Núñez estuvo en el gobierno Horacio Carter, tuvo una administración en frente al Ministerio de la Vivienda. Y bueno, ¿qué más podemos decir? Después se tira hacer este tema de techo y hasta ahí, ¿verdad? No veo nada trascendental que podamos decir, bueno, listo, esta persona va a venir a cambiar la Asunción, no así como Camilo, ¿verdad? Que hizo cosas que trascendieron las barreras del Paraguay. Entonces vos decís, sí, este es el camino.
1: Sí. ¿Cómo es el voto mayoritario en Asunción? Porque la gente, yo veo que la gente dice mucho el perfil, y me parece que desconocer la realidad que en Asunción hay mucho voto humilde, hay voto de gente que vota con la necesidad y hay mucho voto preliminar.
0: Yo que estoy en la base partidaria, te digo de que está cambiando muchísimo la gente, independientemente al barrio o a la clase social, ya piensa mucho más antes de votar. Por eso los argumentos de cada uno de los candidatos a concejales y también de los candidatos a intendentes cada vez son más sólidos, más llegadores, con contenido. La gente ya no vota tanto a estas malas prácticas de antes. Porque al final uno entra al cuarto oscuro y le vota a quien quiere.
2: Sí. Camilo Pérez le reemplazó a Ramón Zubizarreta.
1: Ramón, el escribano.
2: Sí. Y que fue imputado por lesión de confianza y apropiación.
1: ¿En el tema?
2: El antecesor de...
1: ¿El tema Banco
2: Central? No, en el comité.
1: ¿En el comité olímpico?
2: Sí.
1: ¿En serio?
2: Sí.
1: Ah, mi amor.
3: Transformó.
1: Ese es Tati Zubizarreta. El mismo.
2: Ramón Tati Zubizarreta.
1: Ah, mi amor. Bueno. No, yo me quedé pensando, pero es cierto, ahora me acuerdo que pero...
2: Fue muchísimos años.
1: Pero ustedes no se van a acordar. Pasa que yo, en la elección del 2008, la gente no sabe nomás. Yo puedo pedir que esté estudiantil. Tengo nada de mi origen.
2: Yo ya soy más viejo, por eso político, sé quién fue.
1: En la elección del 2008, yo fui delegado en el Colegio República de Venezuela, que está en la zona de la autopista. Yo tengo demasiado presente el recuerdo de lo que era la zona de la que hoy es la autopista. Ese era un camino. ¿Tú te acuerdas, Carlito?
0: Sí, sí, sí.
1: Porque vos viste toda tu vida en Trinidad.
0: Sí, yo creo que soy un poco mayor que vos, sí, pero sí recuerdo.
1: Yo creo que vos tenés un año. ¿Cuánto vos tenés?
4: Yo tengo 48.
1: Ah, tenía mucho.
0: Sí. Y he vivido toda mi vida en Trinidad, bueno, y de ahí no me voy a mover.
1: Bueno, pero conocés vos lo que. ¿Te acordás lo que era?
0: Recuerdo.
1: La autopista
0: recuerdo.
1: De hoy. Eso no existía. O sea, no era lo que era un baldío, era una calle...
2: La autopista era una doble avenida que estaba en excelentes condiciones antes, y muchísimos baldíos sin edificios, sin nada. La calle estaba bien, pero mucha parte despoblada.
1: No, yo te hablo frente al Comité Olímpico.
3: Comité Olímpico.
1: La calle era imposible de transitar, sí. Era una cosa horrible. Y vos tenías solamente dos cosas, tenías acá el Colegio de Venezuela y allá el colegio, o sea, tenía la caballería y el colegio de...
2: Tenías que llegar por el eucaliptal.
1: Una cosa horrible, era una cosa impresionante, ¿verdad? Después se hizo la autopista y la autopista trajo el resto del progreso. Pero es cierto, la zona del Comité Olímpico no es solamente un bar, no era baldío nomás, era una tierra negada,
2: era un esteral, pantanal.
1: Claro que se convirtió, ¿verdad? Bueno, Carlito, éxito para el domingo. ¿Cómo va a ser el domingo? ¿Dónde vota?
0: Muchas gracias, yo voto en la Escuela Uruguay,
1: que es República Oriental del Uruguay,
0: que pertenece a la seccional 1. Pero algo muy importante, si me permitís, Gustavo, quiero destacar o quiero mencionar, porque he leído en estos días, hay mucha gente, muchos ciudadanos que no están metidos en este microclima de las internas partidarias, porque hay otros partidos también que van a tener algún tipo de elección, no sé si una de líder o qué historia, pero al microclima de estas internas partidarias.
1: Para ponerlo más en contexto, él se refiere a que Soledad y compañía también van a hacer una interna tipo para...
2: Para confirmar
0: algún simulacro, no sé qué van a hacer, pero no, a lo que voy, que nosotros somos gente respetuosa, nosotros

0: Sabemos que hay mucha gente que está cansada de estas propagandas políticas que hay en todos lados, de los murales. Y quiero decirles y mirarles fijamente y decirles que nosotros vamos a limpiar una vez terminadas estas internas partidarias y después las generales, vamos a limpiar absolutamente todas las propagandas que hemos puesto.
1: Para limpiar.
0: Vamos a limpiar. Porque no se merece otra gente que no tiene nada que ver, que no vive este microclima tan apasionante que vivimos nosotros, no se merece eso, así que nosotros vamos a ser responsables y vamos a limpiar absolutamente toda la propaganda que nosotros pusimos en Asunción.
1: Te apoya nuestro amigo, porque él es amigo del programa, el diputado Jatar Fernández Zafán Pozo.
0: Te apoya. Un gran amigo, es un respaldo muy importante para nosotros.
1: ¿Y cómo están trabajando con él? ¿Tiene también su base él?
0: Sí, por supuesto, en toda Asunción.
1: Mira,
2: él ya volvió oficialmente al Partido Colorado.
1: No, claro, volvió ya oficialmente.
2: Sí. Creo que fue en la seccional 1.
1: Y en la seccional donde él es presidente.
0: Sí. Así es.
1: Usted tiene lindo local, linda seccional. Tiene.
0: Nosotros transformamos la seccional. Tenemos un gimnasio de artes marciales de primer nivel con tatami, bolsas de boxeo, aparatos de gimnasia. Tenemos una cancha de vóley donde tenemos prácticas de alto rendimiento para chicos de competitividad deportiva. Tenemos una cancha de pasto sintético al lado de la seccional donde se hace funcional. Y también creo que tenemos el récord. Se han recibido más de 400 personas el año pasado de la seccional colorada número 1 de mandos medios.
1: ¿Hacen capacitaciones?
0: 400 personas. Sí. Ahí no le preguntamos de qué seccional era o de qué partido era, sino tenemos la satisfacción de que estas personas hayan podido asistir a estos cursos y hoy sean mini empresarios, microempresarios, que bueno, después se pueden transformar en lo que uno quiera, ya de acuerdo al ímpetu y a las ganas que uno le ponga.
1: Carito, éxito para el domingo.
0: Muchas gracias,
2: éxito.
0: Gustavo.
2: Sí. Horacio. Saludos a la doctora Chiche. Susana Gadea.
0: Muchas gracias.
2: Su mamá si que permiten. Hace política cooperativa.
0: Así es.
2: Su mamá es política, pero cooperativa.
1: Cooperativa.
0: Pero política, en fin.
1: Sí.
0: Si me permiten, yo soy de la lista 12, la lista de Camilo, de Carlos, y mi opción es la opción 6. Yo estoy en la primera línea, en la mano derecha.
1: Muy bien.
0: Es muy fácil
1: de
0: ubicar.
2: Si no se complica con tantos candidatos.
1: Pero ahora la gente va a votar intendente en el caso del Partido Colorado. En el Partido Liberal se complica porque van a votar directorio en Quilombo. En el Partido Colorado van a votar intendente y concejal. Sí. Entonces la gente todavía tiene fresca la...
2: Y probablemente la última vez por un candidato a concejal. Si prende la idea del senador Bachi Núñez, de las próximas elecciones vamos a poder votar por dos.
1: A mí me gusta esa idea, pero...
2: Dos concejales, dos diputados, dos senadores.
0: Así como la cooperativa.
2: Sí. En la cooperativa vos podés votar por dos.
1: Me gusta esa idea, pero no va a correr, porque Bachi pues dijo... voy a socializar con mi equipo político, digo, y nadie abrió la boca en un nuevo programa,
0: se callaron.
1: O sea que puede ser muy útil eso.
2: A mí me gusta más.
1: Puede ser
2: en
1: muy
2: la cooperativa,
1: útil.
2: Por ejemplo, a vos te gusta tres candidatos. Mira, si hay tres vacancias en el consejo, vos podés votar por tres.
1: Sí.
2: Se presenta una
0: lista. Una vez nada más.
2: Los candidatos.
0: Por candidato.
2: Una vez por cada.
0: Claro,
2: sí. Y yo creo que podría ser, a mí me gusta.
1: Sí, así es. Bueno, gracias, Carito, por
0: ir. Muchas gracias, Gustavo, Horacio, Chiche. Un placer haber compartido con ustedes y que el domingo sea una fiesta partidaria, republicana, con buenas prácticas. Que sea lo que somos nosotros, solidarios, fraternos, y que estoy seguro va a ganar Camilo Pérez y este servidor le va a acompañar de la Junta.
1: Totalmente. Carlos Morel, precandidato a concejal de Asunción, pasando aquí por la mañana de la Unión. Hacemos una pausa nosotros, así ya estamos de vuelta.

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0: Estamos de vuelta a 7:44, linda mañana de martes. Estamos mirando ahí la imagen de la avenida República Argentina y Sousa. Che, mira, antes está empeorando, Horacio.
1: Sí.
0: Está peor hoy, ¿eh?
1: Tenés que tomarte mañana o uno o dos días.
0: Lo puedo tomar la semana ya.
1: Y sí.
0: Voy a tomar la semana, porque si no me recupero, el domingo te van a tener que hacer doble horario.
1: Sí.
0: Porque estamos justitos, ¿eh? Estamos.
1: Sí, mejor.
0: Estamos cortitos, estamos equipo, había sido.
1: Cortito.
0: No lo había pensado yo. Empecé a hacer la grilla para el domingo. Bueno, yo ya estaba de 6.
1: Sí,
0: y después comenzamos a agrandar la franja, porque estábamos poquito.
1: Nosotros somos como Olimpia, con 9 jugadores a veces igual ganas.
0: Vamos a la política. Enrique Wagner, ¿cómo te va, Enrique? Buen día, gracias por venir.
2: Muy bien, contento.
0: ¿Está terminando la campaña ya?
2: Sí, contento. Justamente quería comentar una anécdota al aire.
0: Sí.
2: Agradecerte por todo lo que haces, por todo lo que es la política. Ahora vos siempre te encargas de debatir, de invitarle a todos los movimientos.
0: A todos le invitamos.
2: Pues yo estoy contento porque mi campaña empezó acá, ¿verdad? Ya con Chiche, con Horacio, contigo, con este equipazo de la Unión, ¿verdad? Y felicitarle por el trabajo que hacen, ¿verdad?
0: Bien.
2: Y hoy vengo a finiquitar este trabajo de...
0: A cerrar el circuito de
2: años. Sí. Un circuito de años, ¿verdad?
0: Sí.
2: Pues yo me acuerdo que Chiche era mi compañero de conducción.
0: Sí,
2: hace 3 años.
0: Por ejemplo.
2: Mira, en el 2023 yo me levantaba a las 6 de la mañana con él para venir acá a poder compartir, poder contar las noticias. Y me enseñó mucho eso. Me enseñó a poder compartir con la gente, poder hablar, poder saber expresar las ideas, ¿verdad? Y bueno, hoy es cierto, estamos a solo 5 días de la gran victoria de la lista 7 de Arnaldo Samaniego. Y creo que Arnaldo Samaniego va a ganar por más de 50.000 votos en estas internas. Y la estructura le va a hacer unos 35.000 más o menos a Camilo Pérez.
0: Sí.
2: Más que eso no le va a dar, porque Camilo Pérez no llegó a la ciudadanía. Uh-huh. Él va a tener solamente el voto estructura y encima un voto estructura dividido.
0: Sí.
2: No va a tener el voto de la ciudadanía. Vos no le ve a la gente saliendo a recibirle a Camilo Pérez, así como le recibe a Arnaldo Samaniego. Y con Arnaldo realmente

0: Nosotros caminamos mucho. O sea, que caminamos. ¿Y dónde te va? La gente le decía, tractor amarillo.
1: Así me lo dicen, ¿eh?
0: Está más flaco, le decía la gente.
1: Está flaco.
0: Eso está más joven.
1: Eso es lo que me quedé pensando.
2: Caminó mucho.
1: Porque Erick Ambusano dijo recién que Arnaldo tiene 60 años. ¿Puede tener los 60?
0: No, yo creo que tiene 52
1: por ahí. No va a tener 60 años jamás.
0: 52 por ahí tiene.
1: O sea, está acá. Lilian también. Lilian se va a chocar.
2: Yo creo que no tiene 60.
0: 56 años tiene.
1: Tiene, a 56.
0: En el 70 nació.
1: Bastante la diferencia, ¿verdad?
0: Sí. Tenía pronto que ir a su doctor. Pero así de repente te...
1: No, déjate, güey. Yo me quedo ya. Lilian Samaniego parece que tiene 20 años. Está más joven, ¿verdad? 56 años me dicen. Bueno, Enrique, ¿dónde votas el domingo?
0: Yo voto en el colegio Roberto Lepetit, Villa Aurelia, zona de la seccional 38.
1: Sí.
0: Vamos a estar ahí a las 7 y media de la mañana.
1: 7 y media.
0: Vamos a ir en compañía de la familia, con mi mamá y con los amigos vecinos de ahí de la zona. Vamos a estar votando y después vamos a estar compartiendo con todo nuestro equipo. Vamos a visitarle todas las bases, armamos un lindo equipo. Ajá. Ayer tuvimos una linda reunión de nuestro comando y vamos a superar los 4.000 votos. Dios mediante.
1: Pero demasiado pretencioso ya soy, Enrique.
0: Yo estoy hablando de algo real, no hablo de lo que yo digo.
1: No es
0: hablo de la estructura que armamos.
1: Y no es mucho 4.000 votos.
0: Yo no sé si es mucho o poco, es lo que armamos, ¿verdad? Es lo que armamos, es la base que armamos, son los votos que cargamos en un sistema informático.
1: Sí.
0: Nosotros trabajamos mucho con la tecnología, somos muy amigos de la tecnología y eso es algo real que está cargado, número de cédula, personas que yo le conocí, que pude llegar gracias a mi dirigencia. Yo estoy muy contento con mi dirigencia, justamente les dije ayer que ellos son parte de mi familia hoy en día. Con ellos yo el día de mañana voy a gobernar porque ellos me van a traer los problemas de los barrios y yo voy a llevar las soluciones, ¿verdad?
1: Sí.
0: Enrique, la idea es hacer después el doble o el triple.
2: En Asunción, ¿cuántos votos tuvo el concejal más votado?
1: 7.000 y algo.
2: 7.000, sí.
0: No, creo que fue 6.000 y algo, Turi Capello, en las internas.
1: Ah, interna. Y en las generales tuvo 7.000.
0: Y en las generales sí puede ser que haya
1: 7.400 tuvo Turi y Luis Fertu ahí, o sea, entre los dos tuvieron
2: los más votados.
0: Sí. Pero en las generales tuvieron más. En las generales sí.
1: Ahí se puede luego tirar más votos.
0: Se puede luego tirar más votos. Pero nuestra lista es una lista fuerte, porque es la lista del candidato a intendente. Eso le ayuda mucho a la lista. Hay mucha gente que va a ir a votar y no tiene candidato a concejal. Todo esto que pasó con lo de Nenecho ayudó muchísimo a que la ciudadanía empiece a pensar, ¿pero qué es la Junta Municipal? ¿Qué es lo que hace un concejal? ¿Quiénes son los concejales que hoy tenemos? Antes no se les conocía a los concejales y es que no empezaban a comunicar diferente. Claro. Entonces hoy, gracias a lo que pasó, ¿verdad? No hay mal que por bien no venga, dice, ¿verdad? Pero gracias a lo que pasó del tema de...
3: O sea, es más visible ahora.
0: Es más visible, ahora. Entonces la gente sí ahora quiere saber quiénes van a ser sus concejales, quiénes son los que van a ser los contralores de la gestión del intendente, quiénes van a ser los que van a llevar los reclamos, quiénes van a delinear los parámetros legislativos dentro de lo que es el ordenamiento territorial y urbano de la ciudad. Entonces todo eso es lo que la gente hoy quiere saber ya. Entonces van a votar por candidato a intendente y van a buscar también su concejal. Entonces cuando van a buscar lista 7 de candidato a intendente, la van a votar Arnaldo Samaniego, también van a querer votarle a la lista de concejales de Arnaldo, ¿verdad? Y ahí es donde nosotros tenemos, creo yo, una buena estructura que va a llevar adelante a ser real esos votos. Una cosa es el Excel, una cosa es el sistema informático. Otra cosa es tener los puestos de comando, los puestos de encuentro, tener los recursos para que eso pueda llevarse a cabo y para poder ejercer en mayoría el derecho a voto que es este domingo. Nosotros creemos que Arnaldo va a ganar por mayoría y por el voto castigo también. Hoy tenemos un gran cierre de campaña.
1: Hoy el cierre de campaña en el Fomento de Barrio Obrero. Se va a ir Horacio.
0: Sí. En el Fomento. Están invitadísimos toditos.
1: ¿Quiénes son los artistas que van a estar?
0: Y todos los líderes nacionales.
1: Ah, no, pero musicales.
0: No tenemos artistas musicales, creo yo. Yo solamente vi el flyer. Es una invitación.
1: O sea, va a ser un acto político más que otro.
0: Acto político va a ser. No. Nosotros no necesitamos llevar artistas para poder llevar gente.
1: Se estuvo fuerte.
0: Sí. Esa es la realidad. En el caso de Camilo, tuvo que llevarle a no sé quién es artista, ¿verdad? Para poder llevar gente. Nuestra gente se va de motus propios. Nuestra caravana que organizamos en 72 horas fue una caravana que tuvo más de 1000 vehículos, pero fue gracias a que la gente se iba en motos propios. Y fue una caravana.

0: que entró por los barrios. Nosotros entramos barrio Nazaret, barrio San Pablo, barrio Herrera, Villa Aurelia, terminamos en San Cristóbal y terminamos en la municipalidad de Asunción. Sí, sí. Y cuando vos pasabas por los barrios, la gente le saludaba a Arnaldo, se acordaba de él.
1: Sí.
0: Entonces, por otro lado, la otra caravana que se hizo, que fue su cierre de campaña, fue en la Costanera. Sí. ¿Quién te saluda en la Costanera?
1: Sí. A ver,
0: ¿hay vecino ahí?
2: Chicho.
1: Te iba a preguntar. A ver, nosotros vamos a llamar el domingo, vamos a tener cronistas en las calles también siguiendo a los candidatos, y por sobre todo lo que te iba a decir también es que le diga a la gente por qué tienen que votarte a vos de entre tantos candidatos.
0: Bueno, pues es que hay 120 candidatos, Gustavo, es impresionante la cantidad de candidatos que hay. Nunca hubo tantos candidatos, creo yo, así, y encima unas elecciones donde se polarizaban muchas cosas. Y se escuchó mucho, se escuchó denuncias, se escuchó apoyos a los candidatos a intendentes, pero acá a nosotros nos tienen que votar porque nosotros venimos trabajando hace tiempo. Nosotros ya defendimos las comisiones vecinales, nosotros ya buscamos y nos preparamos para trabajar directamente con la gente, con una gobernanza participativa, y ya lanzamos una propuesta que es la propuesta de datos abiertos. Todo lo que necesita la municipalidad hoy para poder mejorar es transparencia. Si vos tenés transparencia, usás la tecnología para mostrar en línea 24/7 todos los ingresos, contribuciones que hay en la municipalidad y todos los gastos que está teniendo la municipalidad, en línea 24/7 la cantidad de árboles que se están podando, en línea 24/7 la basura que se está recogiendo, en línea 24/7 los semáforos que están funcionando o no están funcionando, en línea 24/7 los tramos de buses que tienen que estar interconectados, y en línea 24/7 la cantidad de baches que está arreglando, la gente va a recuperar la confianza. Entonces, yo le pido que nos voten el 7 de junio porque nosotros queremos recuperar la confianza en la ciudadanía, ser ya un cambio. La Junta Municipal tiene que ser totalmente renovada. Todos los candidatos que hoy le acompañan a Camilo Pérez son o directores de la municipalidad que no generan ningún cambio y que vienen a vender humo. Y todos los candidatos a concejales que son concejales actuales, la misma cosa, porque están prometiendo cosas porque no hicieron ya ahora. Entonces nosotros somos el nuevo equipo. Arnaldo Samaniego salió por la puerta grande, quiere volver para justamente solucionar todos estos problemas que tiene hoy la ciudadanía, que está rota, Asunción hoy está rota, y con un equipo de concejales como nosotros de la lista 7, opción 2,
1: sí,
0: para poder acompañarle a él en su gestión, poder defender siempre los intereses de los asuncenos y volver a crecer las comisiones vecinales. Las comisiones vecinales son el motor de la ciudadanía.
1: Totalmente. Enrique, gracias por venir. Éxito para el domingo y te vamos a estar siguiendo el domingo.
0: Gracias, Gustavo, por la invitación, y vamos a estar esperándole ahí a las 7:30 en el Roberto Le Petit. Sí. Después vamos a recorrer Santa María, seccional 39, vamos a recorrer 24, barrio San Pablo. Vamos a pasar por Sajonia, la seccional 21. Vamos a recorrer toda la ciudad ese día. Vamos a estar por todos lados.
1: Sí, señor. Enrique Wagner, precandidato a concejal de Asunción, hoy con nosotros aquí en la mañana de la Unión. ¿Le toca de vuelta a Palmira, Cerro, Chiche?
3: Sí, para compartir un poco. Sí, no. Para mí que antes de los sorteos de la Libertadores tienen que poner nomás ya Cerro versus Palmeiras y después empezar a sortear, ¿verdad?
1: Sí.
3: Cerro Porteño nuevamente ante Palmeiras, octavos de final de Libertadores. Entonces, el Ciclón ya conoce a su rival primero, va a jugar en Brasil y luego va a definir acá en condición de local en Barrio Obrero. Este es uno de los cruces que vamos a tener en octavo de final, y nuevamente Cerro Palmeiras. Los otros cruces de octavo de final son Estudiantes ante Universidad Católica, Rosario Central ante Corinthians, Cruzeiro ante Flamengo, Deportes Tolima ante Independiente del Valle, Mirasol ante Liga de Quito, Cerro Palmeiras, Platense ante Coquimbo Unido y Fluminense ante Independiente Rivadavia. Son los cursos de octavo de final.
1: Sí, pero si le ganó una vez, le puede ganar varias veces, ¿verdad?
3: Sí, y hay que ver qué pasa. Pero Cerro Porteño entonces nuevamente se cruza ante Palmeiras, y luego vamos a ir compartiendo también el cruce de octavos de final, 16avos en Sudamericana de octavos.
1: Sí, señor. Horacio, este es un tema que te va a interesar muchísimo. Rediex lanza Paraguay Exporta.
4: Ah, muy bien.
1: Exporta más sería viceministro.
5: Exporta más.
1: Ahí está, pillé yo el coso, ¿verdad?
4: Sí.
1: Programa gratuito para empresas que quieren conquistar mercados internacionales. Si hay una instancia que se creó en Paraguay en la última década, puede ser, década y media.
4: Más de una década.
1: Dos décadas,
4: sí.
1: y funciona muy bien en Paraguay es Rediex. Impresionante, ¿verdad? Está con nosotros el viceministro de Rediex, Eduardo Bustale. Ya le saludamos y le agradecemos la presencia.

0: ¿Cómo está, viceministro? Gracias por estar con nosotros.
1: Hola, Gustavo. ¿Cómo estás, Horacio?
0: Mi amor, ¿tiene el PIN acá?
1: Por supuesto, nosotros tenemos la marca País siempre presente.
2: Está muy bien.
1: Buscando llevar Paraguay al mundo. Sí. Para eso, Rediex lo que hace, y bien dijiste, una red. Se llama Red de Inversiones y Exportaciones. Es red porque trabajamos mucho con distintos sectores del sector privado. Apuntando a llevar a Paraguay al mundo. Llevar a Paraguay al mundo significa que más productos y empresas paraguayas conquisten nuevos mercados, y también nosotros emocionamos al país para que más inversionistas lleguen al país a abrir fábricas, a producir en Paraguay, a comprar bienes, etcétera, ¿verdad? Y uno de los programas es
0: Exporta más. ¿Qué es Exporta Más?
1: Bueno, nosotros en los últimos dos años muchísimos nuevos productos paraguayos han conquistado nuevos mercados. Hoy justamente estaba hablando con una empresa paraguaya que, por ejemplo, hace un destilado de mandioca y hoy lo está exportando a Taiwán, ¿verdad?
0: Destilado de mandioca.
1: Destilado de mandioca. Yo no conozco otro destilado de mandioca.
0: De San Pedro.
1: Creo que vienen de San Pedro. Ella se llama Jennifer Schneider. Es uno de los tantos ejemplos que tenemos. Probablemente habrán visto en las redes que la cooperativa Verde Norte está vendiendo ají. Está produciendo ají, cosechando así y vendiendo a la famosa empresa Tabasco en Estados Unidos. Son ejemplos de cómo nosotros podemos.
0: Ah, mira, de la empresa Tabasco, ají paraguayo.
1: Así mismo.
0: Mira, ¿y cómo le ayuda Rediex a estos paraguayos que quieren exportar?
1: Nosotros queremos que cada vez más empresas paraguayas lleven sus mercados al mundo. Para eso no ocurre al azar. Eso hay que prepararse. Entonces, Rediex pone en marcha un programa que llamamos Exporta Más, que tiene cinco módulos. Entender, por ejemplo, qué significa exportar, cuáles son los pasos. Hablamos de inteligencia competitiva. Sí. Yo puedo tener un excelente producto, un destilado, que todo el mundo le gusta en Paraguay, pero quiero saber a qué mercados me conviene vender y a qué precio.
0: Sí.
1: Otro módulo de exportar con calidad. Las normas de calidad son muy importantes, manejarlas, entenderlas y prepararse para exportar, porque el mercado internacional tal vez te exige otro tipo de normas que uno debería estar preparado. Después hay un tema logístico. ¿Cómo hago que mi producto llegue a Taiwán? ¿Qué va por barco, va por avión? ¿Cuánto me cuesta? ¿Cuánto le tengo que agregar a mi precio? Etcétera, etcétera. ¿Quién me va a comprar allá en módulo de logística?
0: Hay una especie de marca país también que se les da, que le da como una especie de sello de calidad, ¿verdad? O sea, se van ellos con la marca de Rediex.
1: Parte de lo que hace Rediex es la marca país. Sí. Nosotros tenemos licenciatarios de marca país. Son algunas empresas que se certifican, es decir, pasan ciertos criterios de calidad.
0: Por ejemplo, ¿qué tienen que alcanzar para que ustedes le den la marca?
1: Bueno, primero tienen que ser empresas formalizadas, tienen que ser empresas que estén buscando llevar sus productos al mundo, tiene que ser un producto también único, no genérico necesariamente, y hay criterios de calidad específicos del producto que se tiene que cumplir. Un formulario bastante sencillo.
0: Y ustedes le entregan.
1: Sí. Y nosotros,
0: y ellos ponen luego en el packaging del producto, ponen el dibujito Paraguay.
3: Hay productos que van ingresando nuevos cada año para ampliar la oferta de los productos más o menos únicos de nuestro país.
1: Sí.
3: Va creciendo eso.
1: Justamente estábamos viendo con el equipo, hay unos 100 productos nuevos del año pasado se lograron salir del país y posicionarse en mercados nuevos. Uno ve la presencia de productos paraguayos, no solamente hablamos de la carne creció, no sé, 600% en los últimos 6 años en mercados como Taiwán o la soja, que son productos ya tradicionales que nosotros venimos exportando, sino que lo que busca Rediex no es solamente llevar los productos existentes a más mercados, sino nuevos productos también a nuevos mercados, como hablamos del destilado, el ají, la chía, ese tipo de productos que se hacen en Paraguay.
2: ¿Siempre tienen que hablar de volumen o independientemente a volumen, Rediex puede apoyar, por ejemplo, en el ámbito cultural o un material artístico? Ahora tenemos el tema se viralizó bastante, el tema del poncho 60 lista, por ejemplo, en la lista de convocados de la selección paraguaya. O sea, un producto así de tradición paraguaya que quiera salir a otro mercado, igual puede tener ese apoyo de Rediex.
1: Definitivamente. Nosotros en este caso hablamos de productos. Obviamente también está el proceso de exportación de servicios, que es todo un tema, ¿verdad? Por ejemplo, yo puedo hacer software en Paraguay y lo vendo en otros países. Es también un ejemplo.
2: Todo puede tener un apoyo y una base.
1: Nosotros invitamos

0: Y vengo acá para invitar a las empresas a postular a este programa que se llama Exporta Más. Sí. Tenemos las postulaciones abiertas hasta la semana que viene. Vamos a hacer el lanzamiento oficial el jueves. Ya tenemos más de 200 empresas inscritas y queremos llegar a sí o sí 250 empresas que pasen por todo el proceso.
1: Mira.
0: Hay que aclarar que uno, las empresas que están pensando en exportar, que dicen mi producto está bueno, yo quiero que más personas en el mundo lo consuman, que vengan y postulen al programa porque van a aprender a ver qué significa. No necesariamente pensando en exportar en los próximos meses. Es decir, yo quiero prepararme para esto, para hacer en 2 años mi primera exportación. Para eso me tengo que preparar. Sí. Entonces, ese es el pedido que hacemos. Vengan, capacítense, aprendan con Redirect. Nosotros les vamos a acompañar. Pónganse las pilas y prepárense para llevar sus productos al mundo.
1: FEPI es esta semana ya.
2: Sí.
1: Y podemos poner un flyer.
2: Mañana comienza un
1: evento muy lindo. Vamos a estar por ahí nosotros, un evento muy lindo del cual el viceministro va a formar parte y nos gustaría que él mismo haga la invitación. Lanzamiento de Paraguay Exporta Más, un nuevo capítulo para la internacionalización de las empresas paraguayas. Y dice, ¿quiénes formarán parte del panel? Está en primer lugar como moderador el viceministro de Redirect, Eduardo Bustale. Y los panelistas son Sebastián Delgado, gerente de Comercio Exterior y Lagro S.A. Milagro es Hildebrand. Después tenemos Verónica Pardo, presidenta de la Casa Bro, ¿se dice, verdad?
0: Sí.
1: Y Lorena Osorio, gerente de operaciones de Pilar Trading S.A. ¿Qué va a encontrar la gente? Esto es el 4 de junio, que es el jueves sí. A las 5 de la tarde en el Comité Olímpico Paraguayo. ¿De qué se va a tratar el panel, aparte del lanzamiento en sí de la plataforma Paraguay Exporta Más, viceministro?
0: Bueno, FEPI es una de las mayores ferias y expos en lo que es industria, comercio y servicios, organizada por la UIP. Redirect va a tener una presencia fuerte ahí.
1: Es la expo de la UIP.
0: La
1: que se dividió, ¿verdad?
0: Así mismo, hablando
1: fácil, ¿verdad?
0: Hablando pronto y fácil, eso es lo que hace FEPI. Uh-huh. Y es espectacular realmente la convocatoria que tienen. Muchísima gente del extranjero, muchos internacionales vienen a la feria, increíble la cantidad de gente que me escribe, así que es una entrada totalmente gratuita, les recomiendo a todos a que vayan. En este caso en particular vamos a hacer el lanzamiento oficial. Yo soy moderador porque Redirect no es el protagonista son las empresas que quieren exportar. Vamos a tener 3 ejemplos súper claros de empresas que ya han logrado llevar sus productos al mundo y que cuenten un poquito cómo se prepararon para ese proceso, qué aprendieron, qué les recomiendan a otras empresas que están buscando también en entrar a nuevos mercados. Eso es lo que vamos a hacer el jueves. Bueno, y a partir de ahí el llamado a la acción es, si tenés una empresa o una unipersonal, un producto de calidad que uno quiere llevar al mundo, les invitamos a postular a este programa que se llama Exporta Más. Podemos poner en pantalla o les dejamos los datos, pero cualquier cosa pueden buscar redirect.gov.py y van a encontrar el link para postularse. Este es un programa de vuelta totalmente gratuito, en 5 módulos, con la mejor calidad profesional de los que van a impartir el curso de los profesionales. Y además te cuento algo, Gustavo, todo esto va a estar disponible online. Todo lo que hace Redirect no solamente es gratuito, sino que es abierto. Toda esta misma información uno la va a encontrar online. De hecho, si uno ya entra a la página de Redirect, va a encontrar una guía al exportador, dónde comienzo, cuáles son las recomendaciones, etc.
3: Con este programa, ¿ustedes se trazaron alguna meta o hicieron algún estudio de cuánto puede crecer en cuanto a las empresas que empiecen a exportar los productos o servicios paraguayos a partir de este programa que están implementando?
0: Nosotros queremos que a partir de este programa 250 empresas puedan en los próximos 2 años exportar sus productos. Ese es nuestro programa, esa es nuestra meta. Es una meta ambiciosa, pero es totalmente realizable. Nosotros sabemos que hay productos de excelente calidad en el país que están listos para conquistar nuevos mercados. Entonces queremos acompañar a esas empresas para hacer esos sueños.
3: Que ahora están realizando.
0: Sí, de hecho hay muchas empresas que ya están exportando. Nosotros queremos llegar a las empresas que dicen ayudarles a dar ese salto adicional para animarse y acompañarles en todo el proceso.
1: Sí. Paraguay exporta, después vamos a compartir nosotros con más tiempo, le agradecemos muchísimo a viceministro la presencia. Paraguay exporta @redirect.gov, con B corta siempre, ¿verdad? .py. El teléfono es el 0983-264-545. Estaba mirando un poco la malla de de esta capacitación que va a ser en modalidad híbrida, y después vamos a compartir los detalles con la gente, realmente muy interesante. Viceministro,

0: gracias por acompañarnos y que sigan trabajando con el mismo ímpetu para que más empresas paraguayas puedan enviar su producto al exterior.
1: Muchísimas gracias, Gustavo, al equipo. A disposición siempre para poder contar estas historias de éxito de empresas y productos.
0: Eso es lo que más realmente impacta, historias, ¿verdad? Historias.

0: La ANEAES presenta informe ejecutivo sobre la situación actual de las carreras de grado en farmacia y química. ¿Cómo estamos en este rubro, doctor? ¿Lapidario como derecho o tenemos mejor perspectiva allí?
1: No, la verdad que es una de las preocupaciones de la ANEAES. Tenemos una tasa de acreditación respecto de las carreras habilitadas muy baja.
0: 7.5.
1: Sí, solamente en realidad hay cuatro carreras en el país que tienen la acreditación sí. En esta disciplina. Ajá. Es un desafío muy grande porque la expansión de la oferta viene creciendo significativamente, pero sin un acompañamiento de la cobertura y la evaluación en materia de calidad académica.
0: Uh-huh. Pero 7,5 es muy poco,
2: bajísimo,
0: es muy poco. O sea que me llama muchísimo la atención. Pero al tiempo de preocuparnos por estos números, creo que también es la oportunidad para ir creciendo también, doctor, ¿verdad?
1: Es una oportunidad porque estamos en un proceso que, bueno, ayer culminó en realidad. Vamos a tener de vuelta a un nivel récord de inscripción. Gustavo, la ANEAES antes de nuestra gestión en cada convocatoria nos pasaba las 150 carreras inscritas. El año pasado tuvimos más de 300 carreras inscritas. Ya con el nuevo sistema de evaluación por fase, este año nuestra primera convocatoria que cerró ayer, vamos a superar de vuelta esa cifra, pero sigue siendo insuficiente para la gran cantidad de ofertas habilitadas por el CONE. Y más todavía con una resolución ministerial emitida el año pasado por el ministro Luis Ramírez, que obliga a todas las carreras a estar en el proceso este año. Uh-huh. Entonces, nosotros ahora lo que estamos haciendo, más allá del informe específico de farmacia, que es una de las carreras con menor tasa de acreditación entre todas las existentes, vamos a elaborar un informe exhaustivo mostrando que esta resolución no es acatada, o en realidad hay una razón mucho más fuerte.
0: Sí.
1: La famosa 5.000 carreras que figuran en el catastro del CONE no son tales, que es lo que nosotros creemos, que no existen verdaderamente 5.000 carreras o más de 5.000 carreras. Lo que existen son carreras que en algún momento se habilitaron, pero muchas de ellas quedaron inactivas y hoy siguen teniendo existencia simplemente para titular. Y ese es el fundamento real de la masificación de títulos y muchas veces del negocio de la venta de títulos.
0: Sí.
1: La existencia de carreras que figuran en el catastro del CONE, pero como inactivas o activas, no implementadas, pero que siguen titulando y se sigue registrando,
0: claro,
1: sus títulos.
0: Sí.
1: Entonces, nosotros vamos a pedir el saneamiento del catastro del CONE. Es irreal la cifra que tiene el CONE como cantidad de carreras. Eso va a ayudar a sincerar también la situación. Ahora, en esta última convocatoria hay varias carreras de química y farmacia que entraron en proceso, eso también hay que decir.
0: Sí.
1: Por lo que esperemos que esta cantidad bajísima de carreras acreditadas en una disciplina tan importante, que tiene que ver con cuestiones relacionadas a la salud, a los medicamentos, a la biología, a la bioseguridad, vaya aumentando en su nivel de cobertura.
0: Sí, a ver, a mí en primer lugar quiero resaltar, doctor, que ustedes de manera muy inteligente, de manera muy estratégica, están comunicando esto en este momento en el que ya hay instituciones que se están postulando al proceso de acreditación. ¿Para qué? Para que llegado el momento se pueda mostrar así estábamos y así estamos hoy, que siempre es importante para que se pueda dimensionar el impacto de una gestión. Podemos volver al flyer que estaba recién en pantalla, compañeros. Ustedes saben que, a ver, de 53 carreras habilitadas, estamos hablando de farmacia y química y farmacia, ¿verdad?
2: Sí.
0: Bueno, de 53 carreras habilitadas, solamente 4 están acreditadas, ninguna en Asunción. Una está acreditada en Guairá, una está acreditada en Central y 2 están acreditadas en Alto Paraná. Pero al mismo tiempo,
1: el doctor.
0: Sí, exacto. Al mismo tiempo, el doctor José Fernando Duarte está explicando que si bien preocupa esto, hay que decir

0: que en las convocatorias 2025 y 2026, el 60, o sea, tres instituciones que concentran el 60% de los títulos emitidos en estas carreras no acreditadas ya se encuentran encaminadas, o sea, están participando en proceso de evaluación con fin de acreditación. O sea que de acá a un tiempo, vos dirás, sabrás decirnos el plazo, de acá a un tiempo vamos a tener un número más alto. Probablemente, ¿verdad?
1: Nosotros esperamos que sí, Gustavo. Hay una gran cantidad de títulos emitidos en los últimos 3 años, en general de carreras que no tienen acreditación, más de 100.000 títulos, y en este caso en específico también es un número considerable, pero hay un proceso que hay que resaltar por el que se están inscribiendo estas carreras que tienen un carácter obligatorio según nuestra resolución de reglamento del artículo 2. Nosotros instamos a las instituciones a formalizar su situación y instamos también al CONES a tomar medidas contundentes contra aquellas carreras que no tienen capacidad institucional para transitar los modelos, para transitar el camino a la calidad. Hay una gran cantidad de carreras que en el Paraguay tienen que ser clausuradas de manera inmediata. Ese es el diagnóstico al que nosotros nos vamos acercando, para premiar a las carreras que sí están invirtiendo en capacidad, en capital humano, en investigación, haciendo grandes esfuerzos. Los principales perjudicados de la informalidad, de la existencia de carreras que no tienen interés en pasar por los procesos, son aquellas carreras que sí hacen su trabajo, son aquellas instituciones que sí están haciendo grandes esfuerzos para tener un funcionamiento más ordenado y egresados que tengan competencias efectivas.
0: Doctor José Fernando,
1: de todas las carreras que están haciendo ese esfuerzo, instamos al CONES a tomar medidas urgentes para sanear la educación superior paraguaya de los que solamente piensan en seguir reproduciendo viejos esquemas de informalidad y lucro indebido.
2: Doctor, hay carreras que ya se postularon para la acreditación y no lograron hasta ahora, y si es que hay en esas condiciones, ¿son numerosas?
1: Existen carreras que no acreditan, existen carreras que postergan. Estas carreras por lo menos tienen un plan de mejora y una hoja de ruta para seguir mejorando. El gran problema en el Paraguay son las carreras que eluden los procesos de calidad, que siguen fuera del circuito, porque no estar presente en el circuito evaluativo significa que no sabemos si esta carrera cumple con umbrales mínimos de calidad en las dimensiones sustantivas, en su malla curricular, en su infraestructura, en su biblioteca, en su cuerpo docente, en las tareas de investigación, de extensión. Entonces, ese es el gran problema. Porque la acreditación en fase 1 por lo menos sigue siendo una certificación de condiciones mínimas de calidad. Y todo lo que esté debajo de ese umbral mínimo de calidad son carreras que están generando titulaciones sin ningún sustento académico y con dudosas posibilidades de inserción profesional.
2: Doctor, ¿hay más demanda de carreras acreditadas de parte de los jóvenes? La vez pasada, cuando ocurrió lo de la carrera de Ingeniería Civil de la UNA que no acreditó en el esquema regional, incluso aparecieron memes de jóvenes que le cargaban a otros y decían que su carrera no está acreditada. Me imagino que dentro de poco va a haber mucho más demanda de carreras acreditadas de parte de los jóvenes por esta campaña que ustedes están haciendo. ¿Y si hay forma de poder medir eso?
1: Claro, nosotros hemos visibilizado la NEAE, hemos puesto nuestra gestión, el apoyo del Consejo Directivo y el gran equipo técnico que tiene la NEAE, ha puesto la acreditación en el centro de la discusión en educación superior. Lo único que hoy existe en la educación superior es el sistema de evaluación por fases y la fuerza técnica y operativa de la NEAE. Por eso la acreditación empieza a ser tomada como una referencia, un estándar, no solo por los estudiantes, también por los empleadores. Estamos en una campaña nacional que se llama Educación que Emplea, con la Unión Industrial Paraguaya, con el Ministerio de Industria y Comercio. Vamos a lanzar próximamente evidencia sólida del diferencial que genera la acreditación en ingresos salariales entre la franja etaria que se corresponde.

0: corresponde a los procesos de evaluación de la NEAE, porque hay que decir que la NEAE empieza su proceso de evaluación con fuerza desde el 2015. Entonces, cada uno de estos temas están hoy en el tapete y tenemos consultas impresionantes como nunca antes tuvo la NEAE de estudiantes, y nosotros le instamos a los estudiantes a ejercer una sana presión sobre sus instituciones para que se adecuen a sus obligaciones legales. Estas son obligaciones legales en las instituciones producto de una resolución emitida el año pasado por el Ministerio de Educación y Ciencia que está en plena vigencia.
1: Doctor, yo vi mal, o vos te reuniste el otro día con el doctor Isaías Ricardo frente a presidente de IPS.
0: Sí, claro, le visité al presidente del IPS, una reunión muy importante donde conversamos sobre el estado de las carreras de salud. Le acerqué este informe y además el informe último que teníamos sobre medicina. Conversamos sobre la posibilidad de que la acreditación sea un estándar en los concursos, en los contratos. Y tanto él me dio todo su apoyo a nuestra gestión, yo obviamente le expresé mi admiración por lo que está haciendo al frente del IPS.
1: Doctor, siempre son muy amables con nosotros. Gracias por el tiempo.
0: Muchas gracias a ustedes. Un abrazo.
1: Muchas gracias, doctor José Fernando Barthe, presidente de la ANEAS. A ver, voy a volver a lo que estaba explicando. Che, tengo cada vez peor la garganta, o sea, increíble. Sí. 50, podemos poner el flyer de vuelta, compañero, porque ahí están las carreras. 53 carreras de
2: química y farmacia.
1: Y química y farmacia. Se llaman así. O farmacia y otro se llama química y farmacia.
3: 3 públicas y 50
2: solo
3: privadas.
2: Solo 4 acreditan.
1: ¿Cómo es, Chilla?
3: Sí, las habilitadas. Por categoría 53. 3 públicas y 50 privadas. Las habilitadas. Sí. Pero las acreditadas, solamente 4. Una pública y 3 privadas.
1: No podemos darlo, nosotros no podemos dar los nombres para.
3: Y se tendría que poder acá.
1: Yo le voy a decir.
3: Vamos a.
1: Acá
3: ¿se puede dar un nombre por qué?
1: La gente tiene que saber. Acá tengo el informe, hay un link. ¿Así se dice?
3: Sí. Sí, pero link. A veces a mí, acá el contrasentido, a veces uno piensa, no, en el público es más. Más nacional, tal. Uno que lo otro, pero acá en este caso una de las 4 acreditadas, solamente una es del sector público y 3 son del sector privado.
1: Vos sabés que nosotros tenemos que empezar a decir los nombres para premiarle a alguien.
2: Sí.
1: Y a la inversa.
2: Al que acredita y
3: discrimina por departamento. Por departamentos también discrimina el informe, Gustavo.
1: Acá por departamentos, sí.
3: Acá justamente en pantalla estamos mostrando para la gente que nos sigue por Unión TV, 53 habilitadas. 3 públicas y 50 privadas. En la, de las acreditadas, en total son 4, una que es pública y 3 son privadas.
1: Te voy a decir, a ver.
3: ¿Ya tenés?
1: Sí. En el Word está Luján el link al final, ¿verdad? Son 8, 11. Espera, no, este está por instituciones educativas. Pero espera que estoy tratando de entenderle. Espera que.
3: ¿Por departamento también?
1: No. Cuesta, está pues muy, es muy técnico el informe.
3: Acá tenemos en pantalla por departamento, Gustavo. Sí. En el departamento central tenemos 16 carreras habilitadas, solamente una acreditada.
1: Sí.
3: No dice el nombre de la que está acreditada. En Alto Paraná hay 6 carreras habilitadas y acreditadas 2. Después, en Caguazú, 6 habilitadas, ninguna acreditada. En Asunción hay 4 habilitadas, ninguna acreditada. En Itapúa hay 4 habilitadas, ninguna acreditada. En Concepción, en Itapúa tenemos 4, ninguna habilitada. En Concepción tenemos habilitadas 3, acreditadas 0. En Guairá tenemos 3 habilitadas y tenemos una carrera acreditada. Después, en el resto de los departamentos ya no tenemos ni una acreditada. En San Pedro, 3 habilitadas, 0 acreditadas. Y en Bucú, 2 habilitadas, no hay acreditadas. En Amambay, 1, Boquerón, 1, Carindeyú, 1, Misiones, 1, Paraguarí, 1 y Presidente Halle, 1. Ninguna acreditadas. En Central tenemos una acreditada, en Alto Paraná 2 y en Guairá 1.
1: Espera, le voy a enviar en el grupal a ustedes si me ayudan a encontrar en el... Voy a enviar en el grupal el link del PDF donde... En el grupal le envío.
3: Donde se puede ver...
1: Claro, pero no estoy encontrando puntualmente los nombres de
3: las 4 acreditadas.
1: Ahí le envío si ustedes me ayudan también.
3: Los departamentos por lo menos tenemos. En Alto Paraná 2, Capital 1 y en Guairá 1.
1: Sí.

0: pero acá está, acá está, acá ya encontré.
1: ¿Encontraste? Acá la tengo yo.
0: Farmacia, ¿leí por vos, Chiche?
1: Sí, Farmacia Universidad Nacional de Asunción. Tiene acreditación
0: de San Lorenzo.
1: Sí, esta es la mejor. Sí, tiene el modelo nacional, sistema Arcusur
2: nacional e internacional.
0: Lo tiene.
1: Acá también otra pregunta.
0: Y tiene 98 egresados.
1: Sí.
0: Sí. Después.
1: Química y Farmacia Universidad Católica Nuestra Católica. Señora de la Asunción, en la sede de Guairá, modelo nacional, sí. Y tiene 85 títulos, o sea, sí. Está acreditada en el modelo nacional, la de Universidad Católica en Guairá, sería sí. Villarrica. Química y Farmacia Universidad Católica Nuestra Señora de la Asunción,
0: en Andarias.
1: La UCA también, en Alto Paraná, en Andarias, modelo nacional, y ahí no registra títulos. Sí, no registra títulos, tenemos ahí.
2: Por lo visto.
1: Sí, Química y Farmacia Universidad
0: de la Paz.
1: De La Paz, en Ciudad del Este, modelo nacional, tiene 140 títulos, miran vos. O sea, entonces, de las cuatro.
0: Esa tenemos... es una universidad que no suena tanto, porque sí. Antes yo no conozco,
1: tiene más
0: Ciudad del Este, está acreditada, tiene, y es la que más egresados tiene.
1: Sí. Sí, sí, Universidad Católica y la Universidad de La Paz, entonces son las universidades privadas que tienen. Católica tienen dos sedes.
2: Y la Nacional.
1: La Nacional,
2: las dos acreditaciones.
1: Hay también otra consulta que nos hacíamos, si hay otra carrera o otra facultad de la UNA que sí. Tiene acreditación de Arcusur, porque preguntamos lo de Ingeniería Civil, pues sí. Ellos se presentaron y no aprobaron.
2: Y no pasaron.
1: Sí. Entonces, la carrera de Farmacia y Química, entonces de la UNA sí tiene sí. Los dos modelos nacional y sí, esta sí aprobó en Arcusur.
0: Bueno, ahora quiero que te vayas a la página 8. Ayúdame, Chicha, leer, porque te he dicho
1: sí,
0: que lo tengo.
1: Vamos a la página 8.
0: En la página 8 están... Distribución sí. De los títulos por carreras aún no acreditadas.
1: Sí.
0: Y vamos a irnos a los...
1: Ahí tenemos, vamos a ir bajando
0: página
1: entonces
0: 8,
1: en el
0: 8.
1: Top 1, acá Universidad San Lorenzo, UNISAL, tiene sede múltiple, multicampus, dice, 8 sedes y 3 inscriptas. Está en proceso, convocatoria 2025-2026, tiene 422 títulos registrados. Según esta página, está en la convocatoria 2025-2026, en proceso de acreditación, entonces está la UNISAL. La Universidad del Sol, Asunción y Ciudad del Este, sin proceso activo. O sea, no está en proceso ni en trámites de acreditación. Entonces,
2: mira, hay muchas
1: 184 títulos registrados. Instituto Superior Santa Rosa Mística, multicampus, 5 sedes, Capiatá es la inscripta. De sus 5 sedes, sí. Solamente la sede Capiatá está inscrita en proceso convocatorio 2025. Eso también es importante, discrimina
0: en
1: una sede. Porque tiene 5 sedes, en una sede, si te vas al Instituto Superior Santa Rosa Mística y sos la sede Capiatá, estás en proceso. Si no sos esa sede, tampoco. Universidad Politécnica y Artística, UPAP, multicampus, 12 sedes sin proceso activo, no tiene. Digamos. 104 títulos registrados tiene. Instituto Superior San Patricio de Irlanda del Norte, mira vos, ¿qué nombre tiene ahora?
0: Sí.
1: Ñemby, sin proceso activo.
0: Él está dando, vos llegás a Ñemby, ahí no mata de la Acceso sí. Sur, ahí no mata.
1: 52 títulos registrados sin proceso de acreditación. Universidad Autónoma de Encarnación, UNAE. De Encarnación, obviamente, inscripta en proceso, convocatoria 2025 tiene 29, sí. O sea, en UNAE de Encarnación está en proceso de acreditación. Universidad Privada del Guairá, UPG Villarrica, sin proceso, tiene 25 títulos registrados. Y Universidad Santa Clara de Asís de Caguazú, sin proceso activo tampoco, 19 títulos registrados. Esto entonces hay que tener en cuenta que es del periodo 2023 sí. Al 2026, uh-huh. O sea, en ese periodo es el registro de títulos que tienen acá, los números de registro de títulos, pero en el proceso de convocatoria es 2025-2026 y estas son las que están en proceso y las que no. De 8 están en proceso solamente 3, y de los cuales también acá en una de las sedes que está en proceso, uno de los institutos, que sería Santa Rosa Mística, de sus 5 sedes está en proceso solamente una de sus sedes, que es de Capiatá, para ir desglosando completamente. Después va bajando, Universidad Internacional Tres Fronteras, UNINTER de Ciudad del Este, sin proceso activo, tiene 11 títulos. Universidad del Norte, UNINOR,

0: Norte, sede en Asunción, Caguazú y Encarnación, sin proceso activo también está la Uninorte. 9 títulos registrados tienen esta carrera. Otras instituciones extranjeras y ahí varias, dice. Y ahí dos instituciones, convocatoria. Acá lo que nos discrimina cuál sería, ¿verdad? Subtotal en proceso de convocatoria, dos instituciones. Y también en proceso de convocatoria, una institución, dice acá. Va discriminando. No, y discrimina lo que ya dijimos, ¿verdad? Que están no. En tres instituciones nada más. De 11, tres están en proceso. Y también para desglosar, una de los institutos que está en proceso, de sus 5 sedes, solamente la sede de Capiatá está en proceso también.
1: En síntesis, hay muchísimo por mejorar en la educación superior.
0: O sea que arrancaron el proceso, ¿verdad?
1: Sí.
0: Esto hay que ver si es por cuestión de organización, falta de transparencia por parte de la universidad misma, o pues, la burocracia también, o la falta de conocimiento de cómo iniciar un proceso. Pero si vos tenés un instituto, mínimamente tenés que saber gestionar, ¿verdad? Cómo transparentar tu lugar de estudio, ¿verdad? O sea, total. Si vos no sabes, ¿para qué abrir?
2: Sí, así mismo.
0: Bueno, no puede ser desconocimiento de mi punto de vista, ¿verdad?
2: Totalmente. Bueno, queríamos mostrar este tema que es muy interesante para que la gente pueda tomar sus decisiones al respecto. Hacemos una pausa, así estamos de vuelta.

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0: Vuelta en la mañana de la Unión cuando son las 8:34. Ayer tuvimos muchísimas notas, Chiche, y quedó en el tintero algunos temas de fútbol, sobre todo la Libertadores y la Sudamericana. Sí. ¿Qué es lo que se viene ahora en octavos?
1: Claro, en Sudamericana justamente 16avos, pero los equipos paraguayos que ya están en la siguiente fase, ya están directamente en octavos porque se quedaron con su grupo. Se quedaron con el primer puesto en sus respectivos grupos, son Olimpia y Recoleta, y los emparejamientos están bastante buenos, Horacio, porque Recoleta va a tener un partido histórico.
0: Sí.
1: Recoleta va a tener un partido histórico porque en 16avos van a competir Boca, que viene de la Libertadores, y O'Higgins, que se quedó segundo en su grupo. Entonces Recoleta espera rival de entre el encuentro entre Boca o O'Higgins. Uno se supone que sería Boca, ¿verdad? O sea, uno supone que Boca va a ser el rival de Recoleta en octavos de final, por la historia, por todo el peso que tiene. Si bien no está en un buen momento, no está pasando un buen momento en lo futbolístico ni en lo dirigencial, ¿verdad? Por todo lo que conlleva quedar fuera rápidamente en el torneo local de la competición que tuvieron en este semestre. Quedaron fuera de la Libertadores también. Sí. En un partido en donde pierden de local ante la Universidad Católica de Chile, y justamente ahora nuevamente va a tener un rival chileno que es O'Higgins de Chile. Boca, uno supone, como ya manifesté, que pasaría en la siguiente fase y tendría un partido histórico, sería un partido histórico para Recoleta, ¿verdad? En sí. Su primera participación a nivel internacional, tener que codearse ya con el Santos y San Lorenzo, por ejemplo, como dos equipos grandes ganadores de Libertadores, les dejó fuera, Horacio, o sea, sí. Le dejó fuera a San Lorenzo.
0: A grandes.
1: Y prácticamente fuera al Santos.
0: Y dejó atrás al Santos.
1: Le tiró al playoff, sí. A los 16avos. Entonces ahora puede tener la posibilidad de jugar ante otro múltiple campeón como es Boca Juniors, ¿verdad?
0: Sí, sí. Y a propósito de Recoleta, ¿viste que el arquero está buscando a su madre biológica? Ahora aprovechando la fama, mayor visibilidad que tiene Nelson Ferreira.
1: Le está buscando a su mamá.
0: Sí, se cree que está por la zona de Itapúa, Encarnación. Ojalá pueda encontrarla.
1: Sí, ojalá, ¿verdad? Le pueda encontrar a su madre. Y también vamos a compartir la placa en donde Olimpia. Está Olimpia ya está esperando rival y puede encontrarse también como Cerro Porteño ante un rival conocido en fase de grupos.
0: Sí.
1: Porque en los 16avos o en los playoffs se van a enfrentar el Deportivo Independiente de Medellín.
0: De Medellín,
1: sí, ante el Vasco da Gama, quien compartió grupo, sí, con Olimpia.
0: Y entonces, el de visitante perdió 3-0 y de local ganó
1: 3-1, sí. Olimpia. Entonces Olimpia puede encontrarse nuevamente ante un conocido, como va a pasar con Cerro Porteño ante Palmeiras, ¿verdad? De este partido, de estos cruces, va a salir el próximo rival de Olimpia en la siguiente fase de la Copa Conmebol Sudamericana. Y para mostrar el otro cuadro, ¿verdad?, para ver los posibles rivales y uno va avanzando, ¿verdad?, el cuadro para ir viendo el panorama, Horacio, de lo que se puede dar en esta Sudamericana, porque Olimpia, de avanzar esta fase, puede jugar ante River. O sea, va a tener un rival bastante complicado, pero son de los partidos que le gusta a Olimpia, ¿verdad? O sea, sí, partidos con equipos grandes, con mucha historia, coopera, y un partido que también le hace bien al espectáculo local, ¿verdad? De ver un Olimpia River, por ejemplo.
0: Y hay muchos antecedentes que le favorecen a Olimpia en su historia, en las participaciones de tanto la Copa Libertadores, de lo que fue la Copa Mercosur, la Supercopa y ahora la Sudamericana. Y Olimpia, que quiere reforzar, Chiche, ¿será que va a conseguir reforzar? Están buscando un delantero y un reemplazante, un futbolista con las características de Richard Ortiz.
1: Sí, le falta uno en el medio sector, ¿verdad? Rodrigo Pérez, el otro mediocampista que no tuvo mucha continuidad en Olimpia, el uruguayo.

0: Y hay que ver si Olimpia se refuerza con lo de Cachorro Sánchez también. Horacio, que tiene muchas lesiones, se sabe que lastimosamente le persiguieron las lesiones en este tramo de su carrera. Ojalá con una buena pretemporada por el bien de Olimpia también. Y el jugador que es bastante joven todavía, pensando en levantar el nivel y ver también. Ahora tenemos o sea, la fiebre del Mundial, de la Copa del Mundo, los jugadores. Pero esto termina y hay que pensar nuevamente en otro proceso, en otras eliminatorias. Si bien ya estamos clasificados, me imagino que Paraguay se va a estar preparando para lo que va a ser el Mundial 2030, una Copa América también, ¿verdad? Tenemos que pensar y soñar ya en volver a pelear una Copa América, ¿verdad?
1: Sí, claro.
0: Tenemos historia Copa América, Paraguay tiene dos copas, llegó a varias instancias decisivas en Copa América, pudimos haber tenido más. La última final que tuvimos fue en el 2011 y con este grupo y este proceso, ojalá le vaya bien a la selección y Alfaro decida continuar también para seguir un proceso al frente de la selección y pensar en algún momento en pelear una Copa América, Horacio.
1: Sí,
0: Por ese
1: y a
0: lado nos
1: propósito
0: conviene
1: de
0: eso.
1: enfocarse después del Mundial en los torneos caseros y regionales, ¿te parece que puede ser más competitivo el torneo Clausura? Los equipos están mejor. Vegetti empezó a hacer goles
0: Sí.
1: sumamente importantes. Cerro
0: Cerro está
1: pinta
0: recuperando,
1: como que va a
0: ¿verdad?
1: estar mejor.
0: Claro.
1: Olimpia, que quiere reforzar. Y este
0: Que va a
1: periodo de
0: sumar
1: pausa
0: y
1: va a
0: hay.
1: servir para recuperar los
0: Claro, y hay
1: jugadores
0: que.
1: lesionados.
0: Sí, va a servir bastante, ¿verdad? Para una buena pretemporada, para lo que están, ¿verdad? Ya preparándose para lo que va a ser la competición internacional, torneo local, tenemos Copa Paraguay, tenemos mucha competencia en el segundo semestre para los equipos paraguayos. Cerro, Olimpia, Recoleta, que continúan en el ámbito internacional, cada vez los partidos se van a poner más complicados y más si van avanzando el entusiasmo también de Copa Internacional, Horacio, torneo local que no hay que dejar atrás. Y también la Copa Paraguay, ¿verdad? Para algunos equipos se viene también el último tramo para los equipos que se quieren salvar del descenso, equipos que
1: Sí.
0: quieren irse a una competencia internacional. Vamos a tener cargadísimo el calendario futbolístico y también los jugadores que se van a ir recuperando. Hay que ver qué hace Libertad, ¿verdad? Que anunció un nuevo entrenador sin mucha experiencia, pero con muchísima trayectoria futbolística como Nelson Aedo Valdés. O
1: Sí.
0: sea, nadie puede discutir lo que consiguió como jugador de la selección y a nivel internacional, justamente debutando ya en primera división afuera, ¿verdad? En el Werder Bremen, con 17, 18 años, ¿verdad? Lo que consiguió a Nelson Aedo, ídolo de la selección, y esa formación europea que tiene en cuanto a inferiores y en cuanto a lo que es la dirección técnica, que jugó en primera división también en el fútbol local. O sea, no podemos decir que Aedo hizo toda su carrera afuera y no conoce el ámbito local. Jugó en Cerro Porteño varios años en el último tramo de su carrera, conoce lo que es el fútbol paraguayo, la identidad, la idiosincrasia del jugador paraguayo, de tierra adentro también. O sea, Nelson Aedo tiene muchísima experiencia, muchísima trayectoria futbolística como para poder arrancar este nuevo camino, este nuevo proceso que es de ser entrenador, ¿verdad?
1: Y
0: O sea,
1: ojalá que
0: tiene todas las herramientas.
1: la fiebre del
0: Y
1: Mundial
0: ojalá,
1: incida positivamente
0: claro,
1: en la calidad de
0: ojalá,
1: nuestro
0: sí, y
1: torneo.
0: ojalá que le vaya bien también a Edo, ya que estamos hablando de él y de Libertad, Horacio, porque nos falta jugadores, entrenadores que rompan el mercado local y vayan a posicionarse en el mercado europeo como entrenador o en el ámbito internacional. De aquí a esta parte no tenemos un
1: Ya hace
0: entrenador
1: bastante tiempo que
0: que
1: no
0: no se
1: tenemos.
0: asienta a nivel internacional como entrenador, entrenando el primer equipo. Y a Edo yo creo que tiene esa espalda y ese respaldo de haber jugado en Europa, de formarse ahí, tiene esa ascendencia de poder agarrar un equipo a nivel internacional y poder que le den esa oportunidad, ¿verdad?
1: Sí.
0: Porque tiene eso y si le va bien como entrenador, yo creo que tiene esa chapa de poder dirigir un equipo de afuera.
1: Sí, ojalá que sí. En cuanto a las ubicaciones de los equipos en el torneo, al terminar la apertura, los que regresan a intermedia son Rubio Ñu y San Lorenzo.
0: Sí,
1: ¿Vos
0: ahora
1: decís que San
0: mismo.
1: Lorenzo tiene posibilidades matemáticas de salvarse si reacciona en el Clausura?
0: Posibilidades matemáticas tiene, posibilidades futbolísticas lo que va a costar, ¿verdad? O sea, por lo que
1: Pero
0: vimos
1: ahora
0: en lo
1: puede
0: futbolístico,
1: reforzar.
0: sí puede reforzar, puede repuntar, pero tiene que ganar prácticamente la mayoría de sus partidos. Tiene que hacer un campañón y quedar entre la cuarta y la tercera ubicación, quinta, cuarta, tercera ubicación, ¿verdad? Sumar muchísimos puntos tiene que sumar bastante, ¿verdad? de los puntos posibles.

0: posibles para poder. Hay que tener en cuenta que, como divide por uno, si va ganando sus partidos, va a subir bastante en el promedio, Horacio, pero en lo futbolístico no está mostrando mucho.
1: Uh-huh. Y así como están los promedios, también los de intermedia que suben hoy son el 12 de junio y General Caballero, sí, que están primero y segundo.
0: Dos equipos que tienen estadio.
1: Para que tiene aclarar muy también buen estadio.
0: Pero la intermedia está en un proceso de arranque y uno sabe también que muchas veces, y si uno repasa la estadística intermedia, en la mayoría de los casos, los equipos que quedan en primer lugar en la primera rueda, muchas veces no ascienden, Horacio.
1: Sí.
0: O sea, en las últimas 6 a 5 fechas se va rompiendo todo eso, ¿verdad? Lo de Isidro Pita fue bastante emocionante, bastante llamativo, y se empezó a compartir en redes sociales muchas imágenes. Lo de su llegada también, acá compartiendo con su familia, con su novia, su señora, su hijo, y su papá, su mamá, de Tomatí, ¿verdad? Ellos estaban muy emocionados, muy contentos por lo que había pasado. Su hermana contó que inclusive ya no perdieron la esperanza, pero sabían que estaba complicado, que era difícil, porque no era llamado, no había nada, ni especulaciones, ni nada de que él pueda sumarse a la selección en estas últimas semanas. Y también le dieron esa fuerza, ¿verdad?, de que ellos le apoyaban, que es joven también, que puede tener otra oportunidad, que está haciendo bien las cosas, que es un grandísimo jugador, dijo su hermana, pero si no iba a la selección, eso no, al mundial, eso no le iba a sacar lo buen jugador que es. O sea, estaba en un proceso de pequeña esperanza, pero también consciente de que capaz no se dé. Y sí que no era fácil, se dio el encuentro en el aeropuerto con su mamá y su papá, fue algo bastante emocionante, algo bastante fuerte, y se acordó de su pueblo, de su tierra, de Tomatí, y compartieron esta foto ahora
1: en
0: redes sociales. La foto de Isidro Pita, ¿verdad? Un chico pelirrojo que estaba sentado ahí frente a su casa. Y ahora, ¿dónde está, verdad? O sea, lo que da también las redes sociales para poder compartir así la diferencia de un chico con muchos sueños en ese entonces, con esa posibilidad de poder ser jugador de primera, de salir de la ciudad de Tomatí, departamento de Cordillera, en busca de sus sueños. Llegó a Cerro Porteño en las inferiores, hizo todo su proceso, luego no tuvo muchas chances de primera división, se fue a seguir en Portugal y vino y debutó en el Deportivo Santaní, debutó, sí, en primera división, en un partido ante Olimpia en Paraguay, donde convirtió el gol. Sí, o sea, en su debut le marcó un gol a Olimpia, pasó por el Deportivo Luqueño, en donde hizo muchos goles en el Deportivo Luqueño, fue figura también del equipo, eso le valió a su traspaso a Olimpia, en donde también hizo también una gran carrera, luego a España y después ya a Brasil en el Cuiabá y ahora en el Bragantino. Entonces toda la carrera de Isidro Pita, que también en la selección fue bien considerado por Alfaro, y entonces la gente pues no pierde el tiempo y pudo compartir esta imagen de Isidro Pita en su natal Tomatí, entonces ahí frente a en su barrio, camino de tierra, camino de arena, ¿verdad?, donde los sueños empiezan, ¿verdad?, en un partidito con los amigos, con los vecinitos, y ahí se le ve a Isidro Pita ya entonces ahora rumbo a Estados Unidos para jugar una Copa del Mundo.
1: ¿Y cómo cambia la vida?
0: Sí.
1: Sí, entre los delanteros que están ahora, ¿quién le pondría de titular, Chiche? Por los antecedentes más recientes.
0: Por los antecedentes, yo te digo el equipo base que tiene para mí Gustavo Alfaro. La duda siempre para nosotros va a estar en el arco, pero por cómo dio la lista, a veces pues quiere despistar, ¿verdad? Yo creo que le tiene en mente a Gatito, pero puede jugar Gil.
1: Sí, de titular. Sí,
0: el arco para mí es la duda. La defensa no hay duda. La defensa es titular. Porque muchos piden por Olveira también y nadie va a desconocer el nivel que tiene Olveira, ¿verdad? En Olimpia. Sí. O sea, el arco para mí es una incógnita. O sea, es difícil descifrar qué va a poner Alfaro en el arco. Aunque uno piensa, ¿verdad?, que hay una tendencia hacia dónde va. Pero la defensa, Juan Cáceres por derecha, estamos de acuerdo con eso, o sea, es sí, la defensa titular. Gustavo Gómez, Omar Alderete y Junior Alonso. Sí. O sea, esa es la defensa que tenemos.

0: digamos.
1: Pero es difícil cambiar.
0: Claro, es difícil cambiar, claro. En el medio sector, Cuba, Bobadilla, Diego Gómez, Almirón. Así está conformado el medio campo de Paraguay. Y arriba, Tony Sanabria y Julio Enciso. O sea, ese es el equipo que tenemos nosotros. Y si vamos a mirar de acuerdo al rival, de cómo se puede jugar contra Estados Unidos, por ejemplo, y acuérdense de mí, que el último llamado de la selección paraguaya
1: va a
0: jugar de titular y va a tener muchas chances en esta
1: mundial.
0: Por el estilo de jugar, bueno, de Isidro Pita.
2: Ahí está el estadio donde va a jugar Paraguay.
0: Sí, el estadio Paraguay va a debutar en el SoFi, como se dice, ¿verdad? No sé cómo se pronuncia. SoFi o SoFi Stadium, ¿verdad? En donde también se va a disputar muchísimos partidos. Acá va a debutar Paraguay, en donde también se suele hacer Super Bowl, muchísimos conciertos. Es un estadio imponente, en donde también se jugó la final de la Copa Mundial de Clubes, que se disputó en la temporada pasada. Acaba de debutar la Albirroja ante Estados Unidos. Se va a hacer también un pequeño acto de inauguración, el primer partido del Mundial en tierra estadounidense, justamente con la selección anfitriona. Para tener en cuenta también, es un estadio bastante grande. Acá se complementa también fútbol americano, o lo que más se juega acá, y los partidos de la MLS. Impresionante el tablero que tiene, ¿verdad? El tablero como para las tandas publicitarias, para poner el marcador. Es totalmente 360. Impresionante, imponente.
1: Está totalmente techado este estadio.
0: Sí, está. Se puede techar.
1: Climatizado.
0: Se puede techar, climatizado. O sea, es un estadio imponente. California. Un estadio con capacidad para 70.000 espectadores aproximadamente. Muchísimo. O sea, una capacidad impresionante.
1: ¿Será que van a llenar los norteamericanos? Aunque no, ahí este hay muchos hijos de latinos.
0: No, pero esto va a estar colmado. Este en el primer partido, 70.000 personas va a haber acá. Sí. 70.000 personas vamos a tener en este partido inaugural de la Copa del Mundo.
2: Pero hay muchos paraguayos que vienen a Estados Unidos, se van a mover hasta allí. muchos
0: no, claro, pero ellos también hay que tener en cuenta. Nosotros tenemos, como ellos son muchísimos, nosotros tenemos en la mente que, obviamente y claramente, el fútbol, soccer, como le dicen ellos, no es ni por asomo el deporte más popular en Estados Unidos, pero como ellos son muchísimos, no, igual un partido MLS, vos mirás y está lleno siempre el estadio, llena, 70.000 personas te meten.
2: Pero convengamos que en Estados Unidos hay muchos latinos.
0: Claro, que ya van también
1: hijos de latinos futbolísticos
0: que le va gustando el fútbol, y tiene esa dualidad. Estados Unidos, vas a llegar ahí en plena Copa del Mundo, le vas a preguntar a alguien si está jugando el Mundial y no vas a ver.
1: Muy bien.
0: No.
1: Antes de cerrar, quiero compartir una nota que se publicó ayer en el diario ABC Color, que dice: Paraguay consolida la construcción como plataforma de inversiones. El boom de la construcción consolida a Paraguay como una potente plataforma de inversiones, transformando el paisaje de sus ciudades principales, multiplicando el empleo calificado y atrayendo capitales globales bajo el respaldo de su reciente grado de inversión. El boom de la construcción consolida a Paraguay como una potente plataforma de inversiones, transformando el paisaje de sus ciudades, multiplicando el empleo. El panorama económico de Paraguay experimenta una mutación estructural profunda impulsada por el sector de la edificación, el cual ha dejado de ser una actividad meramente coyuntural para convertirse en una plataforma de inversión diversificada. De acuerdo a los datos del Banco Central del Paraguay, detallado en su boletín de cuentas nacionales, se evidencia que la construcción privada y pública ha sido un soporte fundamental para el crecimiento del Producto Interno Bruto, lejos de limitarse a la simple edificación residencial unifamiliar. El mercado muestra una concentración sin precedentes en complejos departamentos de gran escala y distritos corporativos de vanguardia, consolidando una tendencia de maduración que alinea al país con los estándares globales de desarrollo inmobiliario. De este dinamismo ha mantenido una trayectoria marcadamente ascendente hacia el cierre del año posterior, según el informe de cuentas nacionales trimestrales emitido en el 2025 por el BCP. El sector de la construcción reportó un sólido crecimiento acumulado anual, estimulado por una demanda masiva y sostenida de insumos intermedios. Los registros de la Municipalidad de Asunción reflejan que entre los años 2015 y 2025 se aprobaron 1.123 proyectos

0: cientos de edificios en altura, lo que equivale a millones de metros cuadrados edificados y un volumen histórico de inversión de capital acumulado. Este crecimiento en vertical optimiza el aprovechamiento de terrenos que anteriormente se encontraban subutilizados, al mismo tiempo que configura de forma definitiva los corredores residenciales y financieros de la zona metropolitana mediante una oferta diversificada de viviendas, oficinas corporativas y activos destinados a la renta. El sector más dinámico de la última década. La construcción ha sido el sector con mayor dinamismo de la economía en los últimos 10 años, sostiene el consultor y economista Amílcar Ferreira. Desde su perspectiva, este rubro es el que más ha crecido, aportado a la economía paraguaya. Paralelamente, refiere que se ha constituido en un nuevo motor económico que se suma a los motores tradicionales, agricultura, ganadería y el comercio. Es un sector que posiciona al Paraguay como una plataforma para las inversiones. Ferreira refuerza el concepto sostenido que la construcción ha sido un enorme aporte al PIB, mientras la economía paraguaya en la última década crecía al 4%, la construcción venía creciendo a tasas de entre 6 e inclusive en algunos años 12% anual. Es muy positivo esto porque además de presentar un canal para recibir inversiones, también genera mucho empleo y toda la cadena de aprovisionamiento del sector de la construcción es de las más amplias que hay entre los diferentes sectores. Es la producción de ladrillos, materiales de construcción, hierros, artículos de ferretería y techos. Por otra parte, Ferreira enfatiza que el aspecto tecnológico y las nuevas técnicas de construcción también se va dando una especialización profesional y una gran oportunidad para los profesionales. En lo referido al análisis numérico, Ferreira explica que hay en el mercado 50.000 jóvenes que salen y buscan vivienda. A esto se suman los 80.000 extranjeros por año que vienen al Paraguay. Todo eso alimenta la demanda de vivienda e impulsa el sector inmobiliario. Nuevos polos urbanos y alta demanda. Esta planificación ha dado un origen a nuevos polos urbanos de alta demanda donde convergen espacio residencial, los centros de negocios y los servicios premium. Informes de la Municipalidad de Asunción enfatizan que la aprobación de estos proyectos mantiene niveles récord de inversión privada sustentada en el interés ininterrumpido de los desarrolladores locales e internacionales. Y esta tendencia va a crecer debido a que tenemos, por ejemplo, la proyección de un desarrollo muy fuerte en los próximos años. Yo creo que a partir de dentro de 2 años, cuando se empiece a utilizar el corredor bioceánico, el sector de la construcción, ya sea pública y privada.
1: ¿Ahí qué va a pasar, Horacio?
0: Y va a empezar un fuerte desarrollo del Chaco, que hasta ahora no se desarrolló nada, sobre todo porque el corredor bioceánico pasa por zonas no productivas del Chaco. La zona más productiva está uno del Chaco Central, donde están las colonias menonitas, y para la ganadería, por ejemplo, el norte de Alto Paraguay, donde hay 3 millones de cabezas de ganado. Tienen que desarrollarse también otras obras de infraestructura que tienen que ser públicas para que se constituyan en rutas de acceso al corredor bioceánico. Y el, ¿cómo es que se llama? No me acuerdo el nombre, pero es un productor menonita, Penner, que estuvo en la organización de la Expo Pioneros y decía que urgentemente se requiere de una inversión en aproximadamente 1.000 kilómetros de pavimentación en el Chaco para alimentar el corredor bioceánico. Obviamente ese va a ser el polo de desarrollo que ahora que se está a punto de terminar, van a venir los procesos de desarrollo inmobiliario. Ahora ya está la ruta y seguramente van a instalarse hoteles, estaciones de servicio, comercios a la vera de todo el corredor bioceánico. 550 kilómetros de oportunidad de desarrollo tenemos ahí en el Chaco. Y en este análisis muy completo que hizo ABC Color, también hay que destacar el desarrollo financiero, que el disparador fue la creación de la Agencia Financiera de Desarrollo, que tiene, que cumple, dentro de 2 meses cumple 20 años de habilitación y que contribuyó muchísimo también al crecimiento del sector de la construcción. Apalancó al sector privado, que acompañó la inversión pública, que fue una de las herramientas de crecimiento económico, sobre todo incluso en épocas en que la producción no tenía buen momento por la sequía, por las inundaciones, por la pandemia. El sector de la construcción siempre fue uno de los segmentos que más apuntaló el desarrollo y el sostenimiento.

0: Del crecimiento de nuestra economía. Se vienen buenos años.
1: Buenos años. Pero que van a exigir el acompañamiento del sector
0: público. Y justamente para lo que decía, las rutas de acceso al corredor bioceánico, por ejemplo, tiene que ser inversión pública. Van a venir después la inversión privada, pero siempre se requiere de un acompañamiento y tiene que el gobierno, este gobierno y el siguiente, buscar estrategias de cómo conseguir esos recursos. Probablemente con una con un inicio en el trabajo de del mejoramiento de la calidad del gasto, que hasta ahora no se empezó. En el 2003 empezó un proceso de reforma económica que apuntó a la mayor recaudación con la modificación del esquema tributario, pero nunca se acompañó con un proceso de mejoramiento de la calidad del gasto, que tiene que comenzar de manera urgente, porque eso no es que decidimos ahora y el próximo año tenemos un buen gasto. Lleva varios años. Imagínate que nos llevó 20 años el proceso de mejoramiento de los ingresos con las reformas económicas. Y si nos va a llevar 20 años el mejoramiento del gasto, es demasiado. Tenemos que...
1: Entonces, si vamos a ver nosotros.
0: Tenemos que pensar en otras estrategias. Por eso a mí me parece espectacular la iniciativa de Paraguay Eventos en la Constructecnia, de traer un profesional peruano con experiencia de hace 20 años atrás. En Perú tenían un proceso similar y encontraron
1: el camino,
0: los mecanismos para poder seguir invirtiendo en un periodo de estrechez fiscal, porque ellos también trabajaron en el mejoramiento del gasto, de las recaudaciones,
1: o sea,
0: de la inversión.
1: Ellos vivieron el momento que nosotros hoy estamos viviendo y conocen el camino para salir de eso, ¿verdad?
0: Sí.
1: Bueno, ya.
0: Ya, ahora, pa.
1: Ya, pa, la mitad. Ya, pa, Camoriupe.
0: Ya, pa. Mañana comienza la feria FEPI.
1: Sí.
0: También la Expo Logística.
1: Sí.
0: Eventos importantes que la semana pasada nomás terminó la Constructecnia y ahora vienen dos ferias sumamente importantes también.
1: Sí, señor. Bueno, chao, Chicha.
2: Chao, chao.
1: Chao, Horacio.
0: Chao, hasta mañana.
1: No hay más Libertadores Americanas, nada.
2: No, hasta en la semana del 12
0: mundial.
2: De agosto. Hasta agosto no tenemos. O sea, después del Mundial. La semana del 12 empiezan los partidos de ida de octavos de final.
1: Sí,
2: y
1: así es.
2: Vuelta en la semana.
0: Yo tengo el fútbol de Mallorquín que puedo ver por Facebook.
2: La liga también.
0: Perdió contra Guaraní.
2: Este fin de semana seguro se va a suspender por las elecciones. La fecha. Se va a posponer.
1: ¿Quién va a ser el campeón de la Copa del Mundo?
0: Yo creo que sea Paraguay, según dijo Diego Gómez.
1: Sí.
0: ¿Y después? Y ojalá que sea.
1: ¿Y si no es Paraguay?
0: Y tenemos equipo. Y normalmente cuando Paraguay no está, yo suelo alentar por Argentina.
1: Argentina,
0: sí.
1: Pusa que yo quiero que Argentina sea la campeón de vuelta. Si no es Paraguay, lógicamente. Bueno, están haciendo mucha publicidad.
0: A mí me gustaría que sea Portugal.
1: También.
0: Por Cristiano, para coronar una carrera
1: serial.
0: Brillante.
1: Sería lo ideal, ¿verdad? Sí. Bueno, vos, Chicha.
2: ¿Quién creo que va a ser o quién quiero?
1: ¿Quién quieres?
0: Los dos.
2: ¿Quién quiero que gane? Y para Paraguay.
1: ¿Y quién va a ser?
2: Y para mí se ha quedado en Europa. O sea,
0: Francia.
2: Un europeo va a llevar.
0: Francia, Portugal o España.
2: Sí.
1: Puede ser. Bueno, chao, señores. Nos vamos, señores. Que pasen bien. Nos vemos mañana. Son las 9:02. 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Si mi garganta no mejora, yo
2: nos
1: me
2: vemos.
1: Tomo el resto de la semana. Estoy, o sea, que estoy peor hoy.
0: Yo creo que tenés que
2: ayer estaba
0: reposar.
2: Bien. Ayer estaba bien.
1: Sí, señor. Yo por ahí les veo mañana todo tapado, así voy a mirar.
0: Sí,
1: ¿vale?
0: Sí, con un poncho. ¿Vos tenés poncho?
1: Yo no tengo, pues, o sea.
0: Pues, el de 60 listas es jodido, pero están los otros.
2: Los otros.
0: De lana paraguaya.
2: Accesible, sí, más normal. Sí.
1: Compraría. Sí, bueno.
2: Un ponchillo.
1: Sí, señor. Que pasen bien.
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9 de la mañana, 9 minutos, 17 grados la temperatura. Escuchábamos después de mucho de Grayolas. Este se llama Disco Stu, si mal no recuerdo, la canción. Muy buena de Grayolas, ¿verdad? Disco Stu, sí, ¿verdad? Dije bien. 17 grados la temperatura, les decía. 17 grados también la sensación térmica. 86% de humedad, marca meteorología. Vientos en calma. Tendremos una mañana fresca, cálida, con cielo parcialmente nublado, vientos del sureste, neblinas en las primeras horas, también a la tarde cálido, cielo parcialmente nublado, vientos del sureste, y a la noche cálido a fresco, cielo escasamente nublado y vientos del sureste. La máxima prevista para hoy 25 grados, la mínima 14 que tuvimos ya esta mañana, y a la noche va a bajar a 18 según prevé. Meteorología, no marca lluvia para hoy, no marca lluvia para lo que resta de la semana, al menos hasta el sábado, que está el reporte. Pero sí va a ir subiendo, no, en realidad se mantienen las temperaturas máximas y mínimas en torno a los 25, los 26 grados y la mínima en torno a los 14, los 15, los 16. No varía mucho de esos números, así que sin muchas novedades en esta semana respecto al tiempo. Varios temas por tratar. Hoy hay sesiones en ambas cámaras del Congreso, sesión extraordinaria de la Cámara de Senadores y sesión ordinaria de la Cámara de Diputados. Creo que los temas más relevantes afectan a la Cámara de Senadores, por ejemplo, los proyectos relacionados a Hambre Cero. Se van a tratar este día, esta jornada, en la Cámara de Senadores. Proyecto que habían presentado desde el oficialismo. Proyectos que buscaban quitarle la administración de este programa, Hambre Cero, a dos gobernaciones. Hablamos de la gobernación de Concepción y la gobernación de Alto Paraná. También un proyecto presentado por el senador Colin Soroka que pretendía incluso quitarles luego a las gobernaciones la administración del programa y dárselas nuevamente a los intendentes, bajo el argumento del senador Colin Soroka de que mediante los intendentes será más fácil fortalecer la agricultura familiar, que era el énfasis que hacía el senador. Él consideraba que la forma en la que se está administrando el programa mediante las gobernaciones se termina beneficiando a empresas millonarias que no tienen nada que ver con la producción de alimentación aquí localmente mediante la agricultura familiar. Y bueno, él pretendía esa corrección, pero ya hay una postura desde el oficialismo. La bancada de Honor Colorado ya se pronunció y dijo: nosotros no vamos a cambiar esto, que se mantenga así mismo como está. Decía ayer el líder de la bancada de Honor Colorado, el senador Natalicio Chase, que no prevén cambiar la administración actual de este programa. De hecho, el propio Santiago Peña había anunciado su veto en caso de que se apruebe el retiro de la administración a las gobernaciones de Concepción y Alto Paraná. Decía el día de ayer el senador Natalicio Chase: yo creo que la medida que se tomó en el Senado ya tuvo su efecto. La Contraloría ya está haciendo su análisis de correspondencia. En el caso de Concepción inició un análisis la Contraloría. Decía también: la postura de la bancada es la de mantener tal cual como hoy se está manejando, que corresponde al Ejecutivo y a las gobernaciones. O sea, nada de cambio es lo que prevé votar el oficialismo respecto a la administración de este programa. También vamos a hablar, va a venir enseguida Juanfer a contarnos de qué se anunció el día de ayer respecto a la selección, si cuáles son los convocados, si le gustó o no el anuncio que se hizo, porque leía muchos comentarios en redes sociales sobre eso, en sentido positivo o negativo, pero ya va a venir Juanfer a contarnos en instantes. Mientras

Cada tanto nosotros seguimos tema de la Cámara de Senadores. El día de ayer les contábamos que se reunió en la Comisión de Legislación para tratar el tema del salario mínimo. Recordemos, hay proyectos que pretenden modificar la forma en la que se calcula el salario mínimo. Son las senadoras Yolanda Paredes y Esperanza Martínez quienes pretenden cambiar el cálculo. Consideran ambas que el sistema de cálculo actual permitirá un aumento muy mínimo, muy bajo del salario básico y que consideran que eso es injusto. Entonces proponen, por ejemplo, revisar el tema de la canasta básica, plantear eso como base de cálculo. También hablaban de la productividad, incluso cosas que están establecidas en el Código de Trabajo como parámetros de cálculo. Pero en esta comisión de legislación no hubo dictamen. De hecho, el presidente de esa comisión, hablamos del senador Derlis Maidana, oficialista, postergó por aproximadamente 20 días el tratamiento nuevamente de este proyecto en la comisión de legislación. Así que probablemente va a terminar siendo postergado esto en la Cámara de Senadores. No va a tener tratamiento por falta de dictamen, justamente. Desde la senadora Yolanda Paredes, acusada al oficialismo de buscar dilatar adrede el tratamiento de este proyecto, quienes participan Esperanza Martínez, José Oviedo, Ignacio Iramain, Walter Kobylanski, Lucía Mendoza, Rafael Filisola, dijeron que el cartismo sigue dilatando el tratamiento para que este año se mantenga el mismo sistema de cálculo. Es la afirmación que hacían. Y bueno, esto está previsto en el orden del día de la Cámara de Senadores, pero probablemente va a ser postergado. Recordemos también esta semana de elecciones. Este domingo tenemos previstas las elecciones internas municipales. Y Juanfer, antes de entrar y después de escuchar la publicidad de uno de los candidatos, hastiado, harto, preguntó: ¿cuándo empieza la veda electoral? Porque ya está harto de escuchar la publicidad de los candidatos. Y me entraba también la duda, entré a revisar. Y lo que encontré es que desde el 5 de junio va a haber veda respecto a la propaganda. También a ver, dice, habrá veda, pero a la propaganda proselitista desde el 5 de junio, o sea, desde el jueves, sí, jueves, ya en teoría no debería pasarse propaganda proselitista en los distintos medios de comunicación. También habrá veda como la prohibición de encuesta, eso ya está vigente desde el 23 de mayo. Pero acá está un problema que suele ser siempre tema de conversación cada vez que hay elecciones, porque no hay regulación respecto a las redes sociales y nadie puede accionar. A ver, sí se puede accionar, pero no tiene resolución las encuestas que son publicadas en redes sociales, porque no hay una regulación clara aún respecto a estos medios de comunicación modernos. Así que eso está. De hecho, uno entra hoy a redes sociales y sigue encontrando encuestas, por más que ya su publicación estaba vedada desde el 23 de mayo. Y también la aclaración que se hace desde el TSJE es que no va a estar prohibido el expendio de bebidas alcohólicas para este domingo 7 de junio, porque son internas partidarias y no es obligatorio el voto, no es obligatorio el sufragio. Así que la gente va a poder tomar bebidas alcohólicas sin ninguna prohibición este domingo 7 de junio, día de elecciones internas municipales. También tiene elecciones internas el PLRA. Respecto al escenario en Ciudad del Este, estaba revisando cómo están las candidaturas ahí. Hay una publicación que hace este medio digital La Vanguardia, un medio local ahí
de Ciudad del Este.

que me ayuda a ordenar las distintas candidaturas que hay en esa zona, que es una zona bastante importante para la oposición, principalmente de cara al 2028. Dice, en Ciudad del Este son 11 los candidatos que pugnan por llegar a la intendencia municipal. También hace un desagregado acá por partidos. En el caso del Partido Colorado, habrá 16 locales de votación. Están habilitados 123.000 afiliados para votar. El Partido Colorado tiene 7 candidatos y son varios realmente del oficialismo. Está Magno Álvarez, lista 2A del cartismo. Rigoberto Chamorro, lista 2R. Entiendo que fuera del cartismo. Gustavo Velarde, Colorado Añetete, lista 6, dice. Richard Alfonso, de Fuerza Republicana. Delio Fernández, del Movimiento Avanzar Colorado. También está Jorge Coqui Cabrera, de Causa Republicana, el Movimiento de Lilian Samaniego. Y Marcos Osorio, del Movimiento Redención Colorada, dice. En el caso del PLRA, es bastante importante porque hay una división ahí respecto a las alianzas. Recordemos, el Partido Liberal había acordado, mediante decisión del directorio, apoyarle a, digo, hacer una alianza con Cruzada Nacional y apoyar la candidatura de María Portillo. En ese partido tenemos dos candidaturas, el que ya mencioné, María Portillo, pero también está Laura Folle, que es del equipo de Eber Villalba. María Portillo es del Nuevo Liberalismo. Laura Folle es del equipo de Eber Villalba, y nos había contado el propio Prieto, cuando conversábamos con él, que hay un acuerdo para que, en caso de que ella termine ganando las internas del PLRA, ella va a apoyar la candidatura de Daniel Mujica, que es el candidato del partido, yo creo. El candidato único, así que ahí en el partido, yo creo, no va a ser un trámite en las elecciones internas. Y su principal lucha está en el Partido Liberal, porque si gana Laura Folle del equipo de Eber Villalba, va a tener a un equipo, un respaldo político del PLRA, de un sector importante del PLRA, de la propia candidata ganadora del PLRA, en el caso de que sea Laura Folle, apoyando la candidatura de Daniel Mujica, del candidato de Miguel Prieto. Miguel Prieto, que se candidata también para concejal, encabeza la lista de Cruzada Nacional, la lista 123. Payo en su momento se había presentado para enfrentarle directamente encabezando la lista por esa alianza, y terminó bajando su candidatura. Payo Cuba terminó bajando su candidatura y puso, no recuerdo el nombre del candidato que queda como representante de la lista como representante del Partido Cruzada Nacional, pero tiene un representante ahí en esa alianza con el PLRA. Así que, bueno, tenemos también repercusiones sobre la figura de Miguel Prieto. Hay encuestas que él publica, hay encuestas que no son públicas, hay también comentarios que tenemos de personas bastante influyentes del oficialismo. Recordamos las declaraciones que hacía el senador Silvio Velar, de que existe posibilidad de que Miguel Prieto sea un Lugo 2.0 y que podría presentarse un escenario adverso para el partido, como sería una eventual ruptura y un eventual despunte de la figura de Miguel Prieto. Y en el mismo sentido se pronunciaba José Duarte, el político, ahora encabeza la ANEAES, pero no, su importancia no está por el cargo en el que ocupa, sino por la influencia que tiene su análisis. Él es un referente intelectual del coloradismo, publicó un libro sobre eso hace poco, y sus comentarios son

0: para tenerlos en cuenta. Él planteaba lo mismo, planteaba que si bien la oposición está desordenada, tenemos un audio ahí que en la conversación con la mega cadena, declaraciones de José Duarte, que si bien la oposición está desordenada, Miguel Prieto no deja de crecer en las encuestas y eso puede complicarle al Partido Colorado. Escuchemos lo que decía José Duarte a los colegas de la mega cadena. Escuchamos.
1: Yo no creo tanto que la oposición esté en un estado terminal ni crítico. Es cierto que está desorganizada. Es cierto que no tiene una instancia de articulación fuerte. Pero nosotros venimos observando, Pablo, en diferentes encuestas, el crecimiento de la figura de Miguel Prieto, al que no hay que subestimar y al que hay que enfrentar de manera estratégica e inteligente.
2: ¿Qué? ¿Cómo me gusta escucharte, José? Ya lo vi, ya me quedé.
0: Bueno, el comentario ya de Pablo, me conformo con esa primera parte, donde decía, sí, la oposición está desordenada, está desarticulada, pero lo mismo, Miguel Prieto sigue creciendo en las encuestas y lo mismo, hay que mirarlo y estar atentos a él. Porque si el Partido Colorado comete el error de subestimar a esta figura, le puede costar caro. Y eso entiende bien la élite de la élite del Partido Colorado. Los referentes y los ideólogos del coloradismo tienen claro esto. Y bueno, eso también le da un peso a Miguel Prieto a la hora de negociar con sus colegas de la oposición, que también dentro de la oposición, así como lo hubo en el caso de Lugo, hubo gente que quería deshacerse de él. Lo mismo con Miguel Prieto, hay gente del liberalismo que quiere evitar que Miguel Prieto siga siendo una figura que desplace al Partido Liberal como principal fuerza opositora y se constituya un Miguel Prieto cuyo partido es nuevo, cuyo afiliados son pocos respecto al PLRA, cuya capacidad operativa, de estructura, de movilización incluso respecto a afiliados no se equipara al PLRA, pero lo mismo Miguel Prieto es una figura que despunta y que incluso pone en riesgo la hegemonía del Partido Liberal dentro de la oposición. Y eso están viendo referentes del liberalismo y ya están queriendo deshacerse de él. A ver, deshacerse de él, digo, tienen interés en evitar que siga creciendo, tienen interés en evitar alianzas de que le dejen a él en primer lugar y al PLRA en un segundo lugar. Como lo hizo ya en el caso de Ciudad del Este. Igualmente el PLRA tiene múltiples alianzas con el partido, yo creo, en los distintos distritos, pero en el caso de Ciudad del Este, ahí donde hay más, donde más se nota esta división, incluso, a ver, el Partido Liberal está dividido respecto a, ¿vos le apoyás a Miguel Prieto o no le apoyás a Miguel Prieto? ¿Vos querés que sea Miguel Prieto la principal figura de la oposición o no querés que sea Miguel Prieto la principal figura? Así de influyente es Miguel Prieto ya ahora en la cuestión electoral. Así que bueno, veamos. A mí me interesa conocer la forma en la que analiza él mismo esto, en el sentido de, pucha, no son ya unos pocos quienes resaltan su figura, incluso desde el oficialismo lo hacen. Así que, y también le habían imputado a Miguel Prieto ser, ¿cómo decir?, muy soberbio, y que ese sería el, creo que fue el propio senador Silvio Velar quien decía eso. Él tiene muchas virtudes, pero su principal debilidad es su soberbia, así que veremos también cómo le juega eso ya cuando entremos de lleno a las campañas. Son las 9 de la mañana, 28 minutos, cumplimos el primer corte, ya venimos.

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0: 9 de la mañana, 34 minutos, que me van a dar el coso, decía Juanfer. ¿Qué tal? Juanfer ya está con nosotros.
1: Hola, Alex, ¿cómo estás? Un saludo también para toda la audiencia. Muchas cosas otra vez pasaron, Alex, entre ayer y hoy.
0: Sí, ya tenemos el video, el famoso video del anuncio de la selección. Pero después sí, vamos a hablar más a hondo de eso.
1: También, para que la gente sepa, el Tribunal Superior de Justicia Electoral continúa haciendo los trabajos de envío de maletines electorales y máquinas de votación a todos los lugares del país. Hoy me parece que le toca a Presidente Hayes.
0: Así es.
1: Y después pasa por Central y Capital también. El día domingo ya empezaba con lo que sería Alto Paraguay, que fue a través, por vía fluvial. Y mañana ya continúan muchos departamentos. O sea, no te puedo decir memoria, pero sí sé que son Canindeyú, Itapúa, Alto Paraná, etcétera.
0: Claro, el domingo ya elecciones. Hablábamos de el escenario en Ciudad del Este, que para mí el punto más relevante para la oposición en esto, además obviamente de Asunción, donde también disputa la oposición con el oficialismo. Hay que también entender cómo... Pero tenemos ya comunicación, estamos con Miguel Prieto, exintendente y también candidato a concejal y candidato a presidente de la República también. ¿Qué tal, Miguel? Te saluda Alex Silva, estamos aquí con Juanfer, Radio La Unión.
2: Hola, Alex. Hola, Juanfer.
0: ¿Qué tal, Miguel? Te buscamos. Estás en boca de la élite del Partido Colorado. Te presentan ya como un Lugo 2.0, referente intelectual, incluso de la talla de José Duarte, que hace poco sacó un libro sobre el coloradismo. Dicen, sí, la oposición está fragmentada, está desorientada, pero Miguel Prieto sigue creciendo. ¿Qué te parece eso?
2: Bueno, yo también voy dando seguimiento un poco a los números. Trabajamos con algunas consultoras, o sea, no, yo creo que José Penayo, creo que se llama el hijo de Nicanor, ¿verdad?
0: Sí.
2: Sí, el doctor José Penayo está bien informado, obviamente es un intelectual y maneja datos, no va a salir a hablar por hablar nomás. Sí, yo soy muy consciente de que estamos midiendo muy bien, de que estamos encabezando las encuestas, pero falta mucho todavía, no ganamos nada, faltan 2 años o un poco menos de 2 años para las elecciones y vamos paso a paso. Yo voy a seguir trabajando y quiero seguir creciendo para llegar fuerte a la mesa de negociación, seguramente que va a ser después de las internas, ahí tenemos que ganar un poco, después de las municipales. Ahí tenemos que ganar un poco de musculatura y tenemos que llegar bien fuertes para no ser absorbidos por los intereses de algunos jerarcas del PLRA.
0: Ahora tu próxima batalla va a ser una batalla proxy justamente en el PLRA este domingo, si bien el partido, yo creo, no va a tener, va a ser un mero trámite la cuestión en municipal interna. Tu lucha va a estar dentro del Partido Liberal porque hay dos candidaturas ahí, una de María Portillo, que está vinculado al nuevo liberalismo, y otro de está Folle, su apellido, se me fue el nombre, perdón.
2: Laura
0: Folle, quien forma parte del equipo de Eri Villalba, quien vos públicamente ya dijiste que querés que sea el presidente del PLRA, y que también nos había contado que hay ya un acuerdo para que en caso de que sea ella la que gane la interna del PLRA para estas municipales, va a terminar apoyando la candidatura de Daniel Mujica.
2: Bueno, mi relación con el PLRA es bastante peculiar, ¿verdad? Sí. Mira, yo tengo buena relación también con Alcides Riveros, muy buena relación. Lo que pasa es que coincidí nomás con Eber Villalba en muchas reuniones, tenemos también muy buena relación. Yo creo que si es que hubiese llegado a coincidir con Alcides en alguna reunión, en algún lanzamiento, no iba a haber ningún tipo de problemas. Yo creo que a él le prohíbe nomás a algunos aliados que él viene a aparecer conmigo en las fotos. Es natural, ¿verdad? Los celos son naturales, pero mi relación con Alcides Rivero es muy buena también. Ahora sí, en Ciudad del Este cambia, ¿verdad? Mira, nosotros estamos alentando y queriendo que Laura Folle sea la ganadora de las internas, porque eso indicaría que vamos a irnos todos unidos, de que vamos a tener una candidatura unificada de la oposición acá.

0: Ciudad del Este, aunque tampoco cambiaría el resultado. Nosotros estamos convencidos de que Daniel Pereira Mujica va a ser el ganador, va nuevamente por un margen mucho más grande, y que así como la oposición está fragmentada a nivel país en Ciudad del Este, el coloradismo está fragmentado. Sí, acá
1: creo que son como 7 candidaturas las que presenta el Partido Colorado.
0: Y sí, son varias candidaturas, sí. El sacareísmo sigue siendo fuerte, pero no es bien visto por los otros sectores de la oposición.
1: Claro, recuerdo contaba en su momento que vos utilizabas como estrategia de campaña, vos celebrabas cuando tu contrincante electoral en ese momento aparecía en foto con los Zacarías por el nivel de impopularidad que tenía, vos tenías números, decía que tenía números sobre eso, el alto nivel de impopularidad que tenían los Zacarías ahí ya en Ciudad del Este.
0: Así mismo, mira. Acá, gane quien gane las internas coloradas, nosotros vamos a tener buenos resultados. Pero obviamente nos conviene, o sea, nuestro interés nos conviene que gane Magno Álvarez, que es el candidato así abiertamente sacarista. Sí, tiene la estructura, tiene la fuerza del Tribunal Nacional, pero gozan de un rechazo casi unánime de la sociedad, excepto del grupo específico sacarista dentro del Partido Colorado.
1: Claro, el candidato al quien se enfrentó Daniel Mujica también gozaba de toda esa estructura y lo mismo perdió mal frente a Daniel Mujica en las últimas elecciones, en que fueron elecciones de completación de mandato. Nosotros hacíamos varias hipótesis de escenario respecto a la oposición en Ciudad del Este. Se presenta la posibilidad de que incluso yendo dividida, si se va dividida la oposición, puede ser una situación de que en otro escenario a lo mejor podría ser un riesgo de derrota de la oposición, pero acá estamos hablando de dos candidaturas fuertes, tanto de yo creo como también del Partido Liberal, que podrían dejar a la marginalidad al Partido Colorado. ¿Crees que es posible que el Partido Colorado termine en la marginalidad en Ciudad del Este?
0: No es posible. Es fuerte, tienen sus votos, los concejales están trabajando. Sí van a perder escaños. Uh-huh. Eso mira, ya se va ilumbrando en el horizonte. Yo creo que van a perder 2 escaños. Hoy tienen 5, van a perder 2 escaños. Eso es lo más seguro. En caso de que tengamos una buena campaña, de que nuestros candidatos a concejales tengan una buena elección, pueden llegar hasta perder 3, ¿verdad? Pero por ahí está. Yo creo que el Partido Colorado va a terminar con 2 o 3 escaños en Ciudad del Este.
2: Hola Miguel, ¿cómo estás? Te saluda Juan Ferabuda aquí de Radio La Unión. Mencionaste esto de ganar musculatura una vez que sean las municipales. Te quería preguntar también cómo te sentís vos, cómo te ves vos para todo lo que hace este proceso, porque mencionabas que faltaban hoy poquito más de 2 años para lo que serían las elecciones generales.
0: Yo me siento bien. Obviamente desgasta mucho en lo físico, cansa mucho salir a recorrer el país, pero es el único camino que tengo, conectar con la gente, fortalecer las candidaturas de los candidatos a concejales e intendentes de la oposición, sean liberales, sean de Yo Creo, sean de la Alianza, sea de una concertación. Cada ciudad tiene su peculiaridad y su particularidad. Y lo único que yo hago es ser un jalero, ¿verdad? Los candidatos me invitan y me voy. Este mes, mundialista, junio, me toca recorrer un poco el departamento de Canindeyú, también voy a estar un poquitito por Central y cumplir lo que me faltó acá a Guazú, pero hace un mes más leve. En julio tengo que recorrer Guairá, el departamento de Guairá, y en agosto me voy a Central. Yo creo que después ya recorrer un poco lo que me faltaron, y por lo menos antes de las municipales, recorrer toda la región oriental. Me puse como propósito, como meta eso, y pretendo cumplirla bien, independientemente de lo que pase en lo judicial. Siento que están apretando un poco, siento que la fiscalía está un poco más hostil, el juzgado también, pero no pasa nada, vamos a resistir.
2: Miguel, y vos finalmente, porque hay también algunas figuras del liberalismo que hablan y como vos mencionabas también un poco el celo, ¿vos crees que finalmente para el 2028 va a poder aglutinar todo lo que sería la oposición?
0: Yo creo que sí. Yo tengo mucha fe. Yo creo que podemos llegar a tener una candidatura única. No nos vamos a adelantar. Vamos a seguir trabajando por eso. Por eso,

0: me ataca Dionisio, me callo, me ataca Celeste, me callo, me ataca Yolanda, me callo. O sea, yo estoy haciendo mi parte, ¿verdad? No voy a responder a ningún tipo de agravio, porque soy consciente de que soy la figura que mejor mide. Suena un poco soberbio, como dicen, pero mira, yo quiero ganar la presidencia de la República, quiero que la oposición llegue a tener el poder, y que estoy convencido de que vamos a tener un buen gobierno. Por eso vamos a hacer la tarea, vamos a sentarnos a dialogar, vamos a perdonar todo lo que hay que perdonar, vamos a buscar consensuar, y estoy apuntando directamente hacia adelante, al trabajo, que es lo que sé hacer.
1: Y Miguel, ¿cómo venís trabajando? Mencionaste recién que la fiscalía está un poco más hostil, o por lo menos esa es tu percepción. ¿Cómo venís trabajando con eso? Porque también entiendo que es una traba. Hace poco también leíamos que pediste salir del país para lo que sería una charla en Brasil. ¿Cómo venís trabajando con eso a tu costado, digamos?
0: Ya, tengo un equipo jurídico de confianza y bastante bueno que está trabajando en eso. Yo trato de no meterme mucho o de no empaparme mucho en lo judicial, para no estar pensando mucho en eso y que no me arruine el día, ¿verdad? Voy día a día, viviendo mi vida, trabajando en lo político, disfrutando un poco de la compañía de mi familia, de mis amigos, un día a la vez. No estoy pensando mucho, mira, en la cárcel, no estoy pensando mucho en los problemas judiciales. Tipo, dos días antes me dice mi abogado, Miguel, tenés audiencia en Asunción, tenés audiencia en Ciudad del Este. Y me mentalizo y me voy. Es la manera que encontré de encarar esto, porque son 47 causas judiciales. 47, 3 ya gané, ¿verdad? Pero el resto tengo 47 causas judiciales que tengo que llevar adelante, que el sistema me ensoquetó y que tengo que administrar esta realidad. Mi conciencia me dice que soy inocente, entonces duermo bastante tranquilo, me despierto bastante feliz y tranquilo, y agarro fuerzas como para seguir peleando día a día. Yo creo que es una filosofía de vida y me siento bastante cómodo con eso, me siento bastante feliz con eso y estoy bastante motivado también, ¿verdad? A veces hasta lo uso como combustible para motivarme para seguir adelante, y el resto, bueno, a seguir para adelante, a trabajar y a ser un actor importante dentro de la oposición.
2: Asunción fue un escenario que estuvo en como discusión principal, trasciende o no Miguel Prieto como figura local a una figura nacional. Tuvimos estas mediciones internas que se hizo en Asunción, terminó ganando la candidatura de Soledad Núñez. Vos le apoyabas directamente a la otra candidata, que era Joana Ortega, y terminó ganando la otra. Y se hacían como análisis diciendo, esto demuestra que Miguel Prieto no logra influir más allá de Alto Paraná, más allá de Ciudad del Este. ¿Cómo haces ya, viendo retrospectivamente, eso? ¿Que considera que fue un error haberte anticipado ya en apoyar a una candidata sin tener ya una definición dentro de la oposición en Asunción? ¿Cómo ves eso?
0: Ya, depende del punto de vista de cada uno y de lo que cada uno quiere convencerse, ¿verdad? Mira, yo no soy dueño de la verdad, pero desde mi punto de vista no fue un error. Nunca va a ser un error apoyar a una amiga, a una persona en quien vos crees, confías, apoyás y aprecias, aunque eso te cueste perder algunos puntos. Mira, nunca va a ser un error. A Joana yo la aprecio y la voy a apoyar siempre, pero el pueblo asunceno nos mostró el camino. En su sabiduría nos dijo, la candidata que nosotros queremos es Sole, entonces nos queda a nosotros respetar lo que dice la mayoría, y claro que le vamos a apoyar con toda la fuerza y con todo el ahínco y con toda la disciplina que tenemos a Sole, porque queremos ganar la intendencia de Asunción, y sé que Sole es una excelente candidata. Yo estuve el fin de semana reunido con ella, ayer estuve reunido con ella, le ratifiqué todo mi apoyo, y en agosto voy a estar caminando con ella. Le dije, Sole, desde donde vos quieras, si querés que camine contigo, si querés que te acompañe a una reunión, si querés que me vaya a un programa de televisión, si querés tenerme escondido, si querés golpearme, todo lo que necesites para que vos ganes, yo estoy.
2: Ahora la oposición no va a tener participación en estas internas, ya tiene su candidatura definida y su foco está en el Partido Colorado. Y ahí me interesa a mí tu entendimiento de cómo debe ver.

0: La oposición, las elecciones internas del Partido Colorado, le escuchaba en estos días a Stefan Rasmussen diciendo: no importa quién gane, nosotros nos enfrentamos al mismo sistema, que el sistema colorado, no el movimiento cartista, no el movimiento artista, nos enfrentamos al coloradismo.
1: Concuerdo con Stefan Rasmussen. Gane quien gane las internas. Ellos aprenden a cicatrizar muy rápido.
0: Así es.
1: Y se van a unir porque no van a perder el poder en la función, porque es estratégico tanto para el Partido Colorado como para los intereses de la oposición ganar la función. O sea, sea quien fuera el candidato a la presidencia de la República, de la oposición, o sea Miguel, o sea Ricardo, o sea cualquiera, solo tiene que ser la intendenta, sí o sí. Eso está por encima de cualquier cosa. Y viceversa, sea quien fuera, o Arnoldo, o dentro del Partido Colorado, Arnoldo, o La Torre, o Manguialiana, el Partido Colorado tiene que ganar la intendencia de Asunción mirando de las carpas de ellos. O sea, la batalla central, la batalla principal, va a estar en Asunción. Ciudad del Este, el Partido Colorado ya va por perdido, aunque no lo admitan. Encarnación no hay una batalla, pero estamos apoyando todos a Carlos Pereira. Pero la batalla principal va a estar en Asunción.
0: Decía yo que me preocupaba, veía con preocupación. Ahora puede ser difícil entender, hacer una proyección en respecto a la interna colorada, quién va a ganar. Realmente los números son muy dispares, lo que van dando las encuestas entre Camilo Pérez y Arnaldo Samaniego. Pero me parecía a mí desde lejos, no sé si coincidís con eso, que la campaña de Soledad Núñez se estaba preparando ya para enfrentarle a Camilo Pérez. Ya le daban como ganador a Camilo Pérez y su discurso se orientaba en vamos a ganarle al cartismo, vamos a ganarle al modelo Nenecho. ¿Y qué hacemos si gana Arnaldo Samaniego, que es un movimiento que le enfrenta ahora al cartismo? ¿Considera que la oposición trabaja bien ese aspecto de enfrentarse al coloradismo y no solamente al movimiento interno dentro de ese partido?
1: No sabría decirte, o emitir alguna opinión sería irresponsable de mi parte, porque no está fuera de mi radar un poco la forma en que está encarando la oposición en Asunción. Yo me fui, me puse a disposición de Sole, dije voy a estar caminando con ella desde donde me necesite, pero realmente yo estoy muy enfocado en mi recorrido, en apoyar a todos los candidatos en donde me toca participar en los eventos. Y yo creo que Sole sabe lo que hace. Yo creo que ella está bien asesorada, una mujer muy inteligente, una persona muy preparada. Y no le voy a estar subestimando, ¿verdad? Yo creo que ella sabe lo que hace y sea lo que ella decida, sea como fuere que ella encare su campaña, va a tener nuestro apoyo.
2: Miguel, vos mencionabas que Asunción va a ser la batalla central. ¿Vos crees que si efectivamente Soledad gana lo que serían las municipales, la oposición va a tener un poco más de fuerza para encarar mejor las elecciones en 2028?
1: Totalmente, totalmente. ¿Viste lo que pasó en noviembre del año pasado? Ganamos en Ciudad del Este unas elecciones, una sola ciudad, después de mi destitución, y fue como una onda de ánimo y de esperanza a todo el Paraguay. Había gente en cualquier rincón, hablo de la oposición del Paraguay, allá en Yasucañí, allá en Ayola, allá en cualquier ciudad cordillera, porque yo ya llegué a recorrer y a escuchar y me decían, estamos todos expectantes de lo que iba a pasar en Ciudad del Este. Y cuando ganamos, o cuando ganó Daniel Pereira Mujica, es como si fuera que les llenó de valor nuevamente como para volver a enfrentar a este sistema. O sea, yo creo que ese mismo efecto va a tener en Asunción, porque la oposición y el Partido Colorado ya dan por hecho de que en Ciudad del Este ya hay un modelo que va a volver a ganar. Ahora la batalla y el foco y todos los reflectores van a apuntar a Asunción. Por eso, para el ánimo, la esperanza, para la moral, tanto del Partido Colorado como de la oposición, la batalla principal se va a jugar en Asunción.
0: Gracias por la comunicación y por los datos, Miguel Prieto. Vamos a estar en contacto igualmente después de esta elección interna, a ver cómo se configura el escenario y bueno, seguiremos en comunicación.
1: Gracias, un abrazo.
0: Bueno, conversábamos con el ex intendente Miguel Prieto, candidato a concejal en estas elecciones municipales que se realizan en octubre, las generales, y candidato también a presidente, o precandidato a presidente de la República para el 2028. Varias cosas nos dejó, considera

0: que desde lo que yo considero la élite del Partido Colorado, la élite intelectual del Partido Colorado, maneja buenos números, le da la razón a José Duarte Penayo, el hijo de Nicanor y director de la ANA y también intelectual orgánico dentro del Partido Colorado. El tipo maneja buenos números, tiene datos, es luego de la rama de sociología, entonces dándole validez. Claro, él, según también los números que maneja y los números que manejan desde el coloradismo, Miguel Prieto sigue creciendo en las encuestas. Miguel Prieto se perfila cada vez como una figura...
1: Una figura a tener en cuenta, sí,
0: dentro de la oposición, y que incluso ya tiene la caracterización que le hacen desde el coloradismo de un Lugo 2.0.
1: O sea, una preocupación.
0: Una preocupación real, y desde esa élite de coloradismo dicen, le subestimamos a este tipo y nos vamos a la llanura, así de simple. Si no prevemos el crecimiento de Miguel Prieto, nos va a ir mal. Bueno, y respecto a Ciudad del Este, claramente el apoyo a Laura Foye, la candidata del Frente Radical, Movimiento Interno del PLRA, del sector de Ebre Villalba, quien tiene un acuerdo, una alianza con Miguel Prieto, con el equipo de Miguel Prieto. Así que sí, la batalla para Miguel Prieto en estas elecciones internas va a ser una batalla proxy, o sea, él no va a estar enfrentándose directamente porque en su partido va a ser mero trámite.
1: Claro, eso era mi duda. Eso era
0: candidato
1: mi duda.
0: Ya de Daniel Mujica. Y su foco va a estar en Laura Foye, en las internas del PLRA, porque el PLRA, repito, está dividido en el sentido de si le apoyás o no le apoyás a Miguel Prieto como principal figura de la oposición. Y aquí en Asunción nos decía que coincide con el análisis de Stefan Rasmussen, del coordinador de esta Mesa Unidos para Asunción, la alianza opositora en Asunción, de que el adversario es el modelo colorado, el modelo del Partido Colorado, no es el modelo cartista, no es el modelo abdista, es el Partido Colorado a quien se va a enfrentar la oposición en estas elecciones municipales, cuando lleguen las elecciones generales. Así que no es que vamos a centrar nuestro foco en Camilo Pérez o vamos a centrar nuestro foco en Arnaldo Samaniego, vamos a centrar nuestro foco en proponer algo distinto al Partido Colorado, al menos esa es la intención si es que quieren ganar las elecciones. Son las 9 de la mañana, 57 minutos. ¿Qué pasó? ¿Cumplimos el corte? Ya venimos.

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0: 10:02, seguimos en La Unión Hace la Fuerza por Radio La Unión R800 AM. Tenemos ya mensajes en el WhatsApp, en el 0986800086. Dice, a ver, preguntan por Camilo. Camilo vuelve en estos días, él sigue de reposo. Cuando menos se lo espere ya va a estar aquí de regreso, así que no se alarme. Dice el 948, Jaupé y La Unión hace al silencio del botulismo, la amiga luchadora de causas nobles, la infame Renfel, no se manifestó mientras el país habla de eso o porque la intoxicación masiva ocurrió en el agro shopping, no creo, porque forma parte de la corporación AZ, o van a decir que es un ataque de Santi Peña y su gobierno para desprestigiar. Si vi que sacó una advertencia.
1: Sí, hay 4 personas infectadas, es lo que leí esta mañana.
0: Dinavisa, pico, ¿verdad?
1: La Dinavisa sacó un...
0: Así es.
1: Ese dato no lo tenía, pero sí estaba viendo los casos.
0: No recuerdo dónde
1: era. Lo que no entiendo, o sea, lo que no tuve tiempo de informarme con precisión, es que qué exactamente es la enfermedad, así como que también qué síntomas tiene, cómo se... Aparte de que se propaga por la comida, pero cómo se propaga, cómo se contagia. Las 4 personas comieron, si estas personas interactuaron entre sí y ahí se contagiaron. Una fue el paciente cero, por así decirlo. Pero es la duda un poco que yo tenía.
0: Lo que publica el Ministerio de Salud dice, Salud Pública investiga casos de botulismo alimentario en el país. Los casos se dieron por exposición común al consumo de alimentos contaminados. Un caso continúa en estudio a efectos de determinar el origen de la contaminación. Y dice, acá pone un flyer, voy a enviar para
1: tener la imagen. Acá tengo una definición. El botulismo es una intoxicación.

0: Intoxicación poco frecuente, pero extremadamente grave y potencialmente mortal, causada por la potente neurotoxina de la bacteria Clostridium botulinum. Ataca el sistema nervioso provocando parálisis progresiva. Es una emergencia médica que requiere atención inmediata y hospitalización, dice la Organización Mundial de la Salud. Los signos suelen aparecer entre 2 y 36 horas tras la ingesta y se caracterizan por una parálisis flácida descendente, comienza con la cabeza y avanza hacia abajo. Visión doble o borrosa y párpados caídos, dificultad para hablar o tragar y sequedad extrema en la boca, debilidad muscular generalizada que puede llegar a los músculos respiratorios, perdón. Y por último, en bebés, dice, se manifiesta primero con estreñimiento, llanto débil, irritabilidad y problemas para succionar. Tipo de botulismo: alimentario, que es el, entiendo que es el de este caso, por heridas, infantil y latrogénico.
1: Acá veo que preguntan justamente en ese comentario de, digo, en la publicación del Ministerio de Salud, ¿por qué no dicen el establecimiento
0: Sí, es
1: en
0: una
1: qué
0: queja que
1: ocurrió?
0: se hacía en Twitter. Eso sí leí esta mañana.
1: A ver.
0: Evite consumir alimentos de latas o frascos que estén hinchados, golpeados, oxidados o cuyo contenido tenga un olor color extraño. Las conservas caseras requieren un proceso térmico exhaustivo para eliminar esporas.
1: Dice una publicación de Radio Ñandutí en sus redes sociales el día de hoy. Botulismo, suspenden cinco locales del Agro Shopping por orden de Dinavisa. La Dirección de Vigilancia Sanitaria decidió suspender las actividades en cinco locales de la feria Agro Shopping ante el brote de botulismo. Recordemos que el doctor José Ortellado, viceministro de Rectoría de Vigilancia de la Salud, comentó a Ñanduti que cuatro personas se encuentran en terapia intensiva, dice,
0: Así
1: y
0: es la
1: publican
0: información que se publica también esta mañana en Diario Hoy.
1: una resolución del Ministerio de Salud. Ordenar la suspensión inmediata y temporal de las actividades de los locales siguientes. Uno, Azucena, dice, Azucena, Razón Social, Juan Valentín García Olivo, Ructal, Conejo de Piel de Cordero, dice, Razón Social, nombre Rocío María, ta, ta, ta. El Chimi de Juancho, dice, así se llama. Razón Social, Marcelo de Amoriza, dice. También Locos por el Sándwich, se llama otro local. La Razón Social ahí. Picles el Gringo, creo que así se pronuncia. Picles, creo que son esos.
0: Sí, son
1: ¿Cómo
0: los
1: se llaman?
0: pepinillos,
1: ¿Pepinillos? Sí,
0: exactamente.
1: sí. Que comercian alimentos industrializados, alimentos envasados, alimentos listos para el consumo humano dentro del ámbito de la feria de AgroShopping. Esta medida se mantendrá vigente hasta tanto los responsables acrediten ante Dinavisa el cumplimiento de las disposiciones legales y reglamentarias sanitarias vigentes y obtengan la correspondiente autorización de levantamiento. Mira un poco, yo la verdad que yo no tenía la información de que fue en ese lugar que ocurrió
0: Sí, en ese lugar
1: la
0: fue, y
1: inspección.
0: también Diario Hoy agrega que la contaminación se da en alimentos,
1: Claro,
0: otra vez lo que decíamos, mal conservados, perdón, o envasados sin los cuidados térmicos necesarios para destruir las esporas
1: tenemos ahí un
0: de este
1: flyer, una
0: neurotoxina.
1: imagen informativa que publica el Ministerio de Salud ya ahí en el grupo. Dice ejemplos de contaminación de botulismo y ponen
0: Yo
1: ahí
0: nunca en mi
1: un
0: vida
1: frasco.
0: escuché botulismo. ¿Vos alguna vez
1: No,
0: escuchaste botulismo, Alex?
1: ni idea, no tenía. Es luego no es algo común, una afección común. Dice tapa sellada, medio ambiente anaeróbico, más falta de esterilización térmica. O sea, son los ejemplos de alimentos que tienen riesgo de contaminación. Dice también líquido, y entre paréntesis pone aceite de oliva o hierbas, origen probable de la espora tipo B. Y también pescado, sardinas, vector pasivo, dice el Ministerio de Salud en su informe.
0: O sea que hay que tener mucho cuidado básicamente estos
1: Condiciones de
0: días.
1: cultivo, el uso de aceite y hierbas sin una esterilización adecuada crea el ambiente perfecto para la producción de neurotoxinas. A ver, eso de la conservación de los alimentos, del mantener la. A ver, viste que la gente, los trabajadores normalmente, o comen fuera de sus casas, normalmente comen fuera de su casa, comen ahí en locales, se van al Copetín, compran cualquier cosa, porque comer es caro fuera de
0: Sí.
1: la casa, y en la casa también. Entonces, si uno tiene la posibilidad, trae su alimento, su
0: Su tupper.
1: tapercito. Y no siempre hay heladera en el lugar de trabajo. O incluso si hay heladera, dicen, no, total, no se va a descomponer. Si es luego tal alimento, si es un guiso, no, no le va a pasar nada. Y nosotros desconociendo todas las medidas de seguridad que hay que seguir para evitar

0: que le dé intoxicación a uno, dejamos ahí muchas horas fuera de la heladera. Eso crea un ambiente para la propagación de...
1: Sí, propicio para la propagación, bacterias. Así es. Así que sumado también a lo que vos decías, Alex, cuando el trabajador se va a comer afuera tampoco, o sea, con todo...

0: las infecciones alimentarias y sobre todo en este caso...
1: Estaría bueno agendar
0: en un lugar también tan importante como
1: es ese... ¿Hablar con alguien de la Dinavisa?
0: Sí, sería muy, muy, muy bueno realmente hablar con alguien de Dinavisa. Hay que entender también que, obviamente, cuando nos vamos a comer en algún copetín al mediodía, en algún comedor, no sabemos en qué condiciones... Se cocinó esa comida.
1: ¿En qué condiciones se conservaron?
0: Y ahora estamos hablando de conservar, o sea, de una cuestión totalmente diferente. Ni siquiera hablamos de lavarte la mano antes y después de cocinar. Hablamos de cómo vos conservaste tu carne, cómo vos conservaste tus verduras. ¿Realmente los conservaste de tal manera de que, por ejemplo, en el caso de esto del botulismo, no se generó esta neurotoxina? O sea, son muchísimos los factores que hay que tener en cuenta, tanto para el que está haciendo la comida o la está conservando, tanto para el trabajador al mediodía o quien sea que se haya disfrutado una comida en ese lugar, que realmente hay que estar, hay que prevenir estas situaciones, porque hoy hablamos de botulismo, que yo decía poco frecuente y bastante grave, y la verdad que es un poco preocupante, ¿verdad? No digo que sea para alarmar, obviamente son 4 casos, pero es un poco preocupante.
1: Dice también el 838 en el WhatsApp, en el 0986-800-086, 0986-800-086. Dice, wow, si gana Sole, nos vamos a librar de Wagner, el gurú de la tranza. Sí, es el,
0: y bueno,
1: uno de la,
0: opinión de
1: una
0: los
1: de las
0: oyentes.
1: Críticas a la figura de Soledad Núñez, que va a tener en su lista de...
0: Perdón, ¿es Wagner o Wagner? ¿O es el otro
1: precandidato?
0: Es el otro precandidato, ¿verdad?
1: Claro, no, el Wagner es concejal, pero también se candidata para
0: sí,
1: la
0: se precandidata, así es.
1: Es concejalía. Y, bueno, conocía su...
2: Sí, su... Que se escribe Wagner,
1: sí. Y lee Wagner. Sí, creo que se lee
0: okay.
1: De corta.
0: Es Enrique, ¿verdad?
2: Sí.
0: Okay.
1: No. Este no es Enrique.
2: Wagner.
0: Okay.
1: Está el otro que es...
0: Claro.
1: Candidato colorado que es Wagner. Que
0: Wagner, claro. Wagner, por eso es mi duda. Hasta ahora me confundo.
1: En este caso hablamos de un concejal liberal conocido como Augusto Wagner.
0: Ahí nace mi duda.
1: Conocido como colaboracionista siempre del oficialismo colorado en la municipalidad. Bastante colaboracionista con Enecho, en la administración de Enecho. Aprobaba todos los proyectos, todos los balances, todo el tema de los bonos también. Y bueno, y ahora incluso tiene un acuerdo de co-gobierno con Soledad Núñez. Lo que hace la gente de Soledad Núñez, el equipo de Soledad Núñez, para intentar desmarcarse un poco de todo ese chanchullo que tiene Wagner. Es decir, sí, es cierto, antes era oficialista, pero ahora nosotros venimos a disciplinar y a poner orden, y ya desde ahora ya va a ser un opositor y va a votar con nosotros. Y utilizan de ejemplo esta última votación de balance de Bello, que Wagner, no recuerdo si votó en contra o directamente no estuvo, o sea, no asistió. Así que bueno, sí, en la crítica, y yo comparto la crítica también. Dice el 475, dice, buen día, la unión hace a la Publinota. Ya que no está el zurdo de Camilo, le pueden llamar también a los demás precandidatos como Eduardo Nakayama. ¿Por qué le llamaríamos a Nakayama?
0: Pero, ¿por qué Nakayama?
1: Yo no tengo nada en contra de hablar con Nakayama. O sea, con Camilo sí tendría mucho en contra de que hablar. Está medio peleado ahí. Pero, ¿por qué hablaríamos con Nakayama? Él no es articulador de ninguna de las campañas importantes. Ahora, él dice que quiere ser precandidato. Él quiere ser presidente de la República, dice Nakayama. Pero no está trabajando activamente con ningún sector. Al menos hasta donde yo sé. Dice también, del sufrido municipio de San Lorenzo, de la frontera y Campo Grande, Pío no piensan hablar. Se refiere a cuestiones internas. Estaba yo revisando justamente el escenario interno ahí de San Lorenzo. Se van a enfrentar el oficialismo dividido. ¿Dónde tengo eso? Había buscado... la información. Se va a ir nuevamente Salomón para la reelección, Felipe Salomón. Y también otro candidato se presenta, es Edgar López, ambos del cartismo. El cartismo se va dividido. Edgar López y Felipito Salomón, quien es el actual intendente, el equipo político de, obviamente, de Salomón, del senador. Y en la oposición sí se habla de unidad,

0: Incluso no, se hizo ya la encuesta ahí y creo que hubo algunos desacuerdos de parte de uno de los candidatos que terminó saliendo segundo. No recuerdo si era en esa localidad que se hizo esa encuesta. La verdad que no recuerdo. Pero sí, en San Lorenzo el cartismo se va ahí dividido. La oposición, hasta, al menos lo que publicaban los periódicos hasta hace poco, se iba unida. Pero bueno, eso, en San Lorenzo.
1: Tenemos un mensaje, Alex.
0: ¿Dónde está? El 8112, no dice buen día, chiquimbolo. Ah, está escribiendo ahí. El otro tema que a mí me parece interesante de abordar, este tema del 5G,
1: ¿Qué pasó al final con
0: la
1: el
0: licitación del
1: 5G? No
0: 5G.
1: había pasado ya la licitación.
0: Sí, ya hay adjudicaciones.
1: Okay.
0: Salió adjudicada esta empresa Nubicon S.A., que una empresa salteña que se pone en duda su capacidad operativa, de si tiene o no, si cumple o no, incluso los requisitos mínimos para ser adjudicado. Hasta ahora los principales cuestionamientos no lograron tener respuesta, en el sentido de que, por ejemplo, uno de los cuestionamientos era si esta empresa contaba o no con la cantidad de clientes que debía contar en su cartera, en su haber, digamos, para poder ser adjudicada. Y esa información Conatel no pudo acceder a ella porque la institución encargada de dar esa información en Argentina, porque una empresa salteña, le dijo: esta es información confidencial y nosotros no podemos dar.
1: Pero
0: Entonces,
1: entonces,
0: no hay muchos elementos. Hay un
1: sea, una disyuntiva rarísima.
0: análisis que presentó la empresa, esta Núcleo, o sea, de personal, o sea, personal vinculado al grupo, o sea, del grupo Socolillo, y dijeron que no cumplía, que era, en vez de tener 100.000 como debía tener, tenía algo así como 30.000. Yo no sé dónde sacaron esos números porque la fuente oficial dice no podemos dar esos datos. Así que es bastante complicada la cosa. Ahora se hace la vinculación entre esta empresa Nubicon S.A. con el grupo Vázquez, el grupo Bueno, que ahora pasan a representar o a ocupar cargos directivos en esta empresa, que ese nomás luego, algunos políticos dicen, ese nomás luego era la intención, darle a esta empresa salteña para beneficiar a Bueno. Acá hay un punto que, no digo me sorprende, pero permitíme retóricamente decir que me sorprende que no se esté abordando, que es, ¿por qué Tigo, por qué Personal, dos de las principales telefónicas
1: No
0: del
1: te olvides de
0: país,
1: Claro.
0: no pudieron, ni siquiera se presentaron para esta licitación? Ocurre que el pliego de bases y condiciones les excluía de entrada. ¿Por qué? Porque decía: aquellos que trabajen con tecnología china, no, no van a participar. No van a participar aquellos que tengan tecnología de ese país. O sea, decía en realidad, no decía China, decía de países con los cuales Paraguay no tiene relaciones diplomáticas, como el caso de China.
1: Así es. No
0: Entonces,
1: se va a estar
0: le
1: refiriendo
0: excluía
1: a...
0: expresamente, bueno, no expresamente, le excluía tácitamente a China para, como proveedor de las empresas telefónicas. Y el resultado concreto fue que tanto Tigo como Personal no pudieron participar de esta licitación, y ahora dicen: pucha, nos dejaron fuera. Zapatean, reclaman, pero nunca reclaman, nunca protestan en contra del pliego de bases y condiciones. Dicen: no, la empresa Nubicon luego no presentó la cantidad de
1: O sea, no
0: clientes.
1: leen el contrato y se quejan.
0: No, esto Nubicon luego tiene algo ahí con Bueno, leen a veces color que el mismo grupo que Personal, que quedó fuera de esta licitación, encabalgó sobre eso de Bueno, de los clientes. Pero el argumento más sólido para impugnar incluso el pliego de bases y condiciones, no, eso no, para ellos está bien, no van a atacar eso. Claro, porque por más que estas empresas trabajen con tecnología china, me consta que Personal trabaja con tecnología china, su router ese es de Huawei, y no van a criticar porque ellos están de acuerdo con el status quo de las relaciones diplomáticas de Paraguay. Ellos están de acuerdo con Estados Unidos, Israel, Taiwán. Esa es la línea del oficialismo, del cartismo, pero también de estos grupos económicos, Grupo Bierce, Grupo Socolillo, Grupo Carter, Grupo Bueno. Nadie te va a decir: no, nosotros estamos en contra de esta adjudicación porque acá se violó la libre competencia.

0: competencia al excluir expresamente a un país proveedor de tecnología en el ámbito que lidera encima el tema de la tecnología 5G. Así que ahora lo que tenemos como información es que se va a hacer un nuevo llamado a licitación. Ya hay un borrador incluso de pliego de bases y condiciones. Y la pregunta es, ¿se va a seguir manteniendo la exclusión a tecnología china? Porque este llamado se hizo expresamente a pedido de estas dos telefónicas, hablo de Tigo y de Personal, lo que contaba desde Conatel. Dice, en una entrevista con ABC, Víctor Martínez, directivo de Conatel, explicó que la decisión de avanzar con una nueva licitación surgió tras recibir manifestaciones de interés de las operadoras Personal y Tigo para acceder a nuevas licencias que les permitan expandir la prestación de servicios con estándar 5G. Martínez indicó que inicialmente fueron evaluadas tres bandas de frecuencias, aunque una de ellas fue descartada luego de consultas técnicas con países vecinos debido a cuestiones relacionadas con la coordinación fronteriza del espectro radioeléctrico. Explica ahí el tema de la frecuencia. Quiero que quede claro que por haber recibido y escuchado los pedidos de Tigo y Personal, eso no significa que esta licitación está dirigida a ellos. Ellos tienen las mismas condiciones que cualquier otra empresa para presentarse. El proceso está abierto a compañías nacionales y extranjeras, decía. Tenemos una demanda concreta por parte del mercado y también disponibilidad del espectro. El objetivo de Conatel es promover el despliegue de redes, aumentar el acceso a banda ancha y reducir la brecha digital para que más ciudadanos puedan beneficiarse de estas tecnologías. Pero acá no veo que haga referencia a ese punto del pliego de bases y condiciones. Porque, a ver, Tigo y Personal piden nueva licitación, pero no van a poder participar si es que nuevamente se le excluye a China como posibilidad de trabajar con operadoras. Pueden reclamar todo lo que quieran, pero si no cuestionan ese punto de...
1: No tiene sentido su reclamo.
0: No tiene sentido su reclamo. Yo no sé a qué juegan. O sea, ellos pues buscan destrabar por otro lado, digamos. Yo no voy a cuestionar lo central y voy a ir por las tangentes, por las ramas, decir no, los clientes, no, bueno, bank.
1: No, no pasa por ahí la cuestión.
0: Lo mismo vas a estar excluido si China no puede participar de esta licitación. Recordemos que antes del llamado a esta... A esta licitación de 5G había comunicación conjunta tanto de la Embajada de Estados Unidos como de instituciones paraguayas de un supuesto espionaje chino, de un supuesto hackeo chino.
1: Sí, así es.
0: No hubo ni una prueba sobre eso, no presentaron ni una prueba sobre eso. La gente creyó nomás, ah, bueno, si dice la Embajada de Estados Unidos y si dice la institución del gobierno, bueno, aceptamos. Y no presentamos mayores dudas. Y después, pum, avanza el proceso 5G. Se le excluye a China. Y la excusa es cuestiones de ciberseguridad. Cuestiones de, no van a espiar. Los chinos lo hacen eso. Se metía también un como elemento ahí. Un supuesto auto ahí cerca de un sospechoso vinculado a un espía.
1: Sí, cierto.
0: Quilombo, toda una película se montó. Y el resultado es... Tigo y Personal no pueden participar de las licitaciones de 5G, las dos principales telefónicas del país.
1: Y Claro te pregunto.
0: Claro participó. Claro ganó una de las, ¿cómo se dice? Uno de los espectros, no sé cómo llamarle, de esta licitación. Claro y Nubicon son las dos empresas que fueron adjudicadas en este primer proceso. Pero las principales, Tigo y Personal, quedaron fuera y van a seguir quedando fuera si no se...
1: Si no cambias el pliego del base de condiciones, que es lo que decía Alex.
0: Así es.
1: Ahora mismo es la sesión extraordinaria de la Cámara de Senadores.
0: Extraordinaria de la Cámara de Senadores.
1: Sí, que hablábamos el día de ayer.
0: No sé si tenemos ahí a mano, vamos a ver de qué están hablando ahora.
1: No, tenemos a mano, dice sesión. El señor operador. Un ratito, dice el señor operador. Gracias, David.
0: ¿Quién está hablando a esta hora? Carlos Núñez, el...
1: Esta sesión extraordinaria tenía varios puntos.
0: ¿Sí? ¿Cuáles son los puntos de esta sesión, del orden del día?
1: Recuerdo que hablábamos el día de ayer. Estoy buscando el orden del día para tenerlo con más certeza, porque sé que está en el grupo, pero no... Bueno, lo principal era lo del salario, el salario mínimo. Que viene a debatir el cálculo y demás, cómo se calculaba.
0: Ayer hubo una...

0: entiendo que este debate por el cálculo del salario mínimo no va a entrar... O sea, finalmente, si va a haber un debate y se llega a algún tipo de, no sé, propuesta de ley, entiendo que va a ir para el próximo ajuste.
1: Se va a postergar porque, al menos en lo que parece, porque no hay dictamen de comisión, y si no tienen dictamen de comisión, okay, se va a terminar postergando esto. Tengo acá el orden del día de la Cámara de Senadores. ¿Son cuántos puntos? A ver. 5, 7... ¿Qué pasó? Tenemos la sesión. Ay, ahí está. Le vemos al senador
0: Carlos. Ahí está el senador Carlos Núñez.
1: No sé de qué estará hablando.
2: Sacar de ahí.
1: Escuchamos.
2: Y es el lugar estratégico que está el Palacio de Justicia. Está acá el Parlamento, donde pueden llegar rápidamente ellos. Y me había dicho el presidente de aquel entonces, bajo mi presidencia ni una sola máquina no se va a mudar. Hola, ministro, iba a poiterei, como se pedí su recuerda. Y ahora están ahí en la intemperie. Otro médico hay carpa cada uno camping. Las imprentas tienen maquinaria de la Gran 7. ¿Dónde? ¿Cómo van a sacar de ahí? Es gravísimo lo que está cometiendo este ministro del Interior.
1: Bueno, continúa ahí Carlos Núñez con su eterna pelea con Enrique Riera.
0: Sí, así es.
1: La gente recordará eso. Hubo incluso pedido de que se le eche al ministro de parte de este senador Carlos Núñez. Pero bueno, en la sesión de la Cámara de Diputados me comentaron acá que estaba hablando Billy Báez en el tema de precios de la carne, ¿verdad? Precios de la carne. Que en la última vez que se habló de eso en el Senado... hablaba Ever Villalba y bueno, su colega senador opositor Eduardo Nakayama no tuvo mejor idea que decirle comunista por buscar transparentar la estructura de costos de la carne y establecer también algunos cortes populares con precios diferenciados. Eso para el senador Eduardo Nakayama es comunismo, decía. Dice el 812. Buen día, Chiquimuelos. Buenos días, Chiquimuelos, en realidad.
0: Está hablando ahora un ratito. Sí. Alejandro Aguilera.
1: ¿Alejandro Aguilera?
0: Sí, en la Cámara de Diputados.
1: Alejandro Aguilera.
0: Sí, Alejandro.
1: Ah. Dice Alex, permiso, pero voy a tener manteca a hablar en favor de Soledad Núñez, dice. Porque nadie trata de desmarcarse de Augusto Wagner. La alianza es con el Partido Liberal y Wagner es su candidato. Sí, así es. ¿Se podría llegar a algún resultado positivo sin una alianza con el mayor partido de la oposición? Yo le respondo, no. Ella también tiene su propia lista de concejales también. Sí, así mismo, oyente. ¿Sabe qué pasa? A ver, la gente que analiza la política desde la real política entiende estas cosas. Entiende que tienen que hacerse alianza, entiende que tiene que conseguirse mayoría para tener gobernabilidad. ¿Cuál es el problema? Que los discursos que hacen figuras de la oposición, como el caso de Soledad Núñez, son discursos moralistas, de yo soy superior moralmente a todos ustedes, ustedes son todos corruptos, yo soy la única impoluta, ustedes hacen reuniones oscuras, pactos secretos, yo hago alianzas. Lo que yo critico es esa incoherencia, claro. Y ese discurso moralista, lo de un principio. Uno puede tener un discurso, podesco. Vos no podés pretender tener un discurso moralista en política y cuando tenés que ensuciarte las manos, porque en política hay que hacerlo, después que no se critique esa incoherencia, simplemente. No, yo coincido plenamente. Es así mismo como dice el oyente. Se tienen que hacer alianzas. Si se quiere ganar al Partido Colorado, se tiene que hacer alianza con el Partido Liberal, por más que no sea candidata del Partido Liberal. Así funciona. No...
0: No existe respuesta más compleja que esa.
1: Dice el 544, no a la tecnología china, pero sí pueden entrar productos chinos para el contrabando al Brasil y Argentina. Mesas y sillas chinas, que es un juego de palabras, para el MEC, bienvenidos. Sí, el que critica al oyente esa...
0: La doble vara.
1: El tema de los pupitres de oro se metió ahí. Ese empresario es, sí, de origen chino, pero estaba nacionalizado paraguayo. Ese empresario, no me acuerdo ni su nombre, que estaba detrás de la adjudicación de los llamados pupitres de oro, que entre paréntesis nunca se definieron.
0: Nunca se esclareció todo.
1: Sobre ese punto, sobre el tema de los pupitres. Yo ponía la duda respecto a si estaba o no

0: sobrefacturado el precio. Y hasta donde yo conocí, no se presentó ninguna estructura de costo que explique si hubo o no esa sobrefacturación.
1: Ajá, así es.
0: Así quedó la
1: discusión. Quedó la duda.
0: Entre paréntesis, China es uno de los principales importadores. A ver, la principal fuente de importación de productos en Paraguay. ¿De dónde vienen? De China. Un tercio de lo que Paraguay importa en materia de tecnología viene de la República Popular China, la China roja, la China comunista, la China continental, como quieran llamarle. Y vivimos con eso. Ahora está seguramente utilizando un celular que vino de China. Este celular seguramente también vino de ahí.
1: Que fue fabricado en China, así es. Que
0: no hay mucho que hacer. 10 de la mañana, 31 minutos, cumplimos el último corte. Ya venimos.

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Ahí está, 10 de la mañana, 37 minutos. Seguimos en La Unión Hace la Fuerza, última parte ya del programa. Como no nos está atendiendo la gente a la que estamos buscando, buscamos gente de Dinamisa, Conantel, etc. Vamos a hacer lo siguiente: este tema del botulismo, más allá del hecho en sí mismo, me interesa exponer el abordaje mediático. Un mismo hecho, una misma información, un mismo caso, pero diferentes tratamientos mediáticos. ¿Y qué explica esa diferencia en los tratamientos mediáticos? Los intereses económicos. Acá vamos a mostrar el grupo Socolillo y el grupo Cartes cómo ponen y dejan de poner información según les sirve o no en su lucha entre grupos oligárquicos multimillonarios. Tenemos la publicación del diario ABC Color sobre este tema del botulismo, la forma en la que informaba la información que les leíamos hace rato. Salud reporta casos de botulismo por comida. ¿Qué es? ¿Cuáles son los síntomas y cómo prevenir? Dice la Dirección General de Vigilancia de la Salud, activó un protocolo de emergencia tras confirmar que 4 adultos contrajeron esta grave enfermedad tras comer en un local comercial de la capital. En un local comercial de la capital. No nos cuentan cuál. Los pacientes están internados y bajo estricta observación en cuidados intensivos y sala común. La Dirección General de Vigilancia de la Salud informó que ya está en marcha una investigación epidemiológica y sanitaria tras confirmarse un brote de botulismo de origen alimentario en la capital del país. En la capital del país. Hasta el momento se detectaron 4 casos positivos, todos en personas adultas quienes habrían consumido alimentos contaminados en un establecimiento comercial. Ante la gravedad de la situación, los equipos técnicos reaccionaron con rapidez y activaron los protocolos de manejo clínico y diagnóstico en los hospitales donde los afectados están internados. Debido a la complejidad de este cuadro, las personas afectadas se encuentran recibiendo atención especializada divididas entre la unidad de cuidados intensivos y sala

Después dice, por otro lado, el trabajo de rastreo se realiza en forma conjunta, DINAVISA, SENAXA, Laboratorio Central de Salud Pública, ta, ta, ta. Después ya te pone un subtítulo, ¿qué es el botulismo y cómo ataca el cuerpo? O sea, yo le leí toda la descripción, de hecho, aburrida, pesada, pero para que simplemente vean cómo se omite información deliberadamente. A ver, la gente que estudia periodismo, la gente que ejerce el periodismo, sabe que una noticia lo es en tanto responde preguntas esenciales. ¿Qué, cómo, cuándo, dónde, por qué? Y algunos agregan más. Acá no nos cuenta dónde, que es un elemento central en el relato de una noticia. Nos cuenta el qué, nos cuenta el cómo, no nos cuenta el dónde. Están ocultando información que en cualquier facultad de periodismo se te enseña que debe estar sí o sí presente en un relato de una noticia. Pero veamos cómo hace su publicación el diario Hoy del grupo Cartes, también con sus respectivos intereses. Suspenden 5 locales del Agro Shopping por casos de botulismo. Hay 4 hospitalizados. ¿Se dan cuenta? El grupo Sucoleyo omite en todo el cuerpo, no solamente en el título, en el cuerpo, el local donde ocurrió esta infección. ¿Y qué hace el grupo Cartes? En su título ya pone el lugar. ¿Por qué el grupo Cartes pone este título? ¿Por qué menciona ya en el título el lugar donde ocurrió esta infección? ¿Porque ellos son mejores periodistas? ¿Porque ellos sí son ecuánime y objetivo? No. Porque tienen intereses económicos en contra del grupo Sucolillo. Entonces nosotros estamos viendo mediante publicaciones periodísticas esa batalla entre dos corporaciones multimillonarias. Les leo el cuerpo. La Dirección de Vigilancia Sanitaria ordenó la suspensión inmediata de 5 locales de la feria Agro Shopping ante el brote de una enfermedad transmitida por alimentos, también llamada botulismo. 4 adultos están internados, algunos en UTI. A ver, para el grupo Cartes es incluso más importante decir dónde, responder a la pregunta de dónde, la feria Agro Shopping, que contar que hay gente internada de gravedad por este tema. Para la gente del grupo Cartes es más grave, más importante, más relevante la información de que esto ocurrió en un local vinculado al grupo Socolillo antes que contar la gravedad de las personas. Dice el cuerpo, a ver, ¿cómo empieza el cuerpo? La primera palabra que aparece en el cuerpo de la noticia de la publicación del diario Hoy, ¿cuál es? El Agro Shopping se desarrolla cada martes en el estacionamiento del Shopping Mariscal, donde el Ministerio de Salud investiga casos de botulismo alimentario registrados por exposición común al consumo de alimentos contaminados. En consecuencia, DINAVISA ordenó la suspensión inmediata y temporal de los siguientes locales: Azucena, Conejo de Piel de Cordero, El Chimi de Juancho, Locos por el Sándwich y Pickles El Gringo. Todos ellos comercializan alimentos industrializados, envasados o listos para el consumo humano. Después cuenta ahí más información. En caso de incumplir con la orden, los negocios se exponen a sanciones. Te cuenta ahí. La autoridad confirmaron 4 casos, dice en otro párrafo. A causa del consumo de alimentos en la feria del Agro Shopping. A ver, el grupo Carte en su redacción, en periódico, en el diario Hoy, dice al menos. A ver, voy a buscar en el buscador de la página cuántas veces menciona Agro Shopping. Agro Shopping. Aparece 10 veces mencionado el Agro Shopping en la publicación del diario Hoy. ¿Y cuántas veces aparece esa misma información, ese mismo hecho, el mismo hecho contado por dos diarios distintos? ¿Cuántas veces aparece en Agro Shopping? Cero. Cero veces le menciona a Agro Shopping el diario ABC Color del grupo Socolillo, que está vinculado a este Agro Shopping. No sé si fue lo suficientemente transparente para advertir a la gente que existen los hechos y los periódicos cubren esos hechos, publican esos hechos a partir de sus intereses económicos. Los periódicos no publican de forma aséptica, ecuánime, desinteresada. Ellos son corporaciones económicas con intereses económicos y en enfrentamiento con otros grupos económicos también, el caso del grupo.

0: Con Libia, Europa, Carta, un enfrentamiento que lleva décadas, al menos una década, y bueno, cada vez más explícita la cosa. Ahora surge el grupo bueno y todo el tema de bueno van, el grupo Sucolillo, van cuatro, etcétera. No sé qué más necesita la gente para estar advertida de esto. Pero bueno, ¿qué te parece, Juan?
1: Excelente análisis el
0: Puedo
1: que
0: decir,
1: hiciste, sí. ¿Diste una clase de periodismo?
0: di una clase así luego. Porque a mí.
1: Una básica por lo menos, pero diste una clase de
0: Una
1: periodismo.
0: básica, sí, la aclaración. A mí me revela mucho eso de que cuando se pretende hacer un análisis crítico siquiera a los medios. ¿Vos sabés qué? Mesas, en programas, libros incluso internacionales, lo más común del mundo es. Che, este medio de comunicación está vinculado a estas corporaciones y estas corporaciones tienen tales intereses. Y contamos, ¿y cuál es el problema? Estaba leyendo en estos días
1: Puedes mirar casos, ya que decís internacionales, libros, CNN, Fox.
0: y estaba, claro, corporaciones multimillonarias gigantescas. Estaba leyendo en estos días un libro sobre la prensa en España, los primeros pasos de la prensa española, siglo XVIII. Y cómo su desarrollo, su crecimiento, su expansión depende del desarrollo, la expansión y el crecimiento de esas empresas que puedan respaldarlas. Porque, a ver, lo que conocemos hoy como prensa moderna es medio de comunicación como empresa privada al servicio de intereses económicos. Y te muestra la historia cómo la prensa moderna, su desarrollo, depende al mismo tiempo del desarrollo y crecimiento de esas empresas privadas, de la clase burguesa en los determinados países. De hecho, el problema que tenía la prensa española en el siglo XVIII era que tenía una.
1: 18, 19, perdón.
0: Siglo XVIII, perdón, siglo XIX, tenía una. Perdón, siglo XIX, sí. Tenía una burguesía muy enflaquecida. Muy débil respecto a otros países
1: Problema en España en general, o de hecho en el
0: como
1: siglo
0: Inglaterra,
1: 19,
0: como
1: sí.
0: Francia, que tenían burguesía mucho más desarrollada, donde la Revolución Francesa logró consolidar a los liberales, a los burgueses, como quienes capitalizaron el poder político, en el caso de la Revolución Francesa, en el caso de las revoluciones industriales que generaron avances. Gigantesco
1: Significativos.
0: en la modernización de los países, o sea, el desarrollo del capitalismo en esos países. Y uno, si mira historia, entiende que la prensa crece en tanto y en cuanto crece la burguesía en esos países. Si la burguesía en esos países está enflaquecida, la prensa va a estar enflaquecida. Incluso se presentaba un escenario en España en ese siglo XIX, es que. Vos producías periódicos, te leían unos cuantos elitistas, unos cuantos ilustrados que sabían leer, y el resto de la población toda era analfabeta, no sabía leer ni
1: Así
0: escribir.
1: es.
0: Entonces, ¿cómo vos lográs que la prensa se
1: Ese es
0: desarrolle
1: lo
0: en ese
1: caso del Imperio
0: escenario?
1: Español, por cierto.
0: Entonces.
1: Hablando de España.
0: Ah, tenemos que hablar de la selección también.
1: Así
0: Ya
1: es.
0: terminó
1: Ayer que se oficializó la lista de convocados.
0: ¿Cuántos son? 26, ¿verdad?
1: 26, sí,
0: 26
1: señor.
0: son.
1: Antes eran menos. En este
0: Tenemos el video
1: mundial
0: para.
1: son
0: Voy a buscar
1: 26.
0: el video para
1: ¿Vos
0: tener.
1: querés mostrar el video?
0: Yo
1: Es que yo creo
0: voy a
1: que todo el
0: decir.
1: mundo ya
0: Voy a
1: vio.
0: decir. Yo, por
1: ¿Qué te
0: ejemplo,
1: pareció el
0: yo vi
1: video?
0: el video, me
1: ¿Te gustó el
0: pareció
1: video?
0: bueno, sí, me pareció
1: A mí,
0: interesante.
1: mira, estábamos viendo con el compañero Juanse que está ahí en la oficina y yo le decía que me parecía un poco raro
0: ¿Raro por qué?
1: todo el tema del poncho en el sentido de que.
0: Pues sí, porque, o sea, yo leía que mucha gente resaltaba eso de que
1: Pero
0: era un
1: claro,
0: anuncio vinculado a
1: después
0: la
1: volví a ver
0: tradición.
1: más detenidamente y fuera del horario laboral y me terminó gustando.
0: ¿Te terminó gustando?
1: Sí, así es. Sobre todo también porque no había entendido la intención de que tenían con el video de ir bordando los nombres. ¿Me explico? O sea,
0: Sí.
1: eso está muy bueno. Hablando de nombres, los arqueros son Orlando Gil, el de San Lorenzo,
0: Sí.
1: que es el jovencito,
0: De San Lorenzo de
1: de
0: Argentina,
1: Argentina,
0: claro.
1: San
0: No,
1: Lorenzo
0: no, no.
1: Almagro.
0: Sí.
1: No estamos hablando
0: Ah,
1: del
0: ok.
1: que salió último en el torneo
0: Bueno.
1: Apertura. Está Gatito Fernández, Roberto Fernández, sí. Gastón Alveira, el arquero de Olimpia.
0: Y el arquero de Olimpia.
1: Sí, Gastón Alveira.
0: Que se nacionalizó hace relativamente poco.

0: Así es. Que hablando rápido y pronto, creo que Gatito Fernández va a ser el titular. No sé si indiscutido, pero es el titular, pero en el primer partido.
1: Yo veía pues controversia en torno a eso, porque sí, Gatito Fernández jugó en toda la eliminatoria como arquero.
0: Pero en los amistosos no mostró un buen rendimiento. ¿Verdad? Esa es la gran, el gran debate. Pero yo creo que Alfaro finalmente se va a decidir, por Gatito Fernández. Los defensores, no hay ninguna sorpresa más allá de... Bueno, tenemos a Juan José Cáceres, José Canales, que es de Lanús. Fabián Malbuena, que ya tiene muchísima experiencia con la selección. Omar Alderete, que es el gran hombre del Sunderland de Inglaterra. Gustavo Gómez, creo que está más que seguro que va a ser capitán.
1: De Palmeiras, ¿verdad?
0: Sí, así es. Que es el que aparecía en la imagen para algunos.
1: Que según Flavio Bolsonaro era el que aparecía
0: en el cartel en Ciudad del Este, así es. Y la gran sorpresa es Alexandro Maidana.
1: Ahí tenemos
0: tenemos el video. Ese es lo que te digo.
1: Pero ahí tengamos nomás como apoyo para
0: que te vea. Pero fíjate nomás el detalle de que están bordando los nombres. ¿Ves? Orlando Gil, que es el arquero de San Lorenzo que te decía yo. Junior Fernández. Perdón, ese es Gatito. Y Gastón Alveira. Ese detalle está muy bueno. Al César lo que es al César. Siguiendo también con la lista. Como te decía yo, Alexandro Maidana, que es la gran sorpresa. Sobre todo también hay que entender que el lateral izquierdo es el gran problema de la selección. Y hay que recordar que Blas Riveros...
1: ¿Problema algo así?
0: Sí, así es. Porque no tenemos un lateral izquierdo natural. Ahora le tenemos a Alexandro Maidana que... Jugó muy poco, no, de hecho no formó parte del proceso de eliminatorias. Jugó muy poco en estos amistosos, pero es la gran apuesta, o no sé si apuesta, pero es la gran confianza que le tiene el profe Alfaro a Alexandro Maidana. Tenemos a Junior Alonso, que es el lateral izquierdo titular. Creo que va a seguir siendo titular, más allá de que tenga algún error, o por lo menos hasta donde vaya la confianza de Gustavo Alfaro en él. Y por supuesto Gustavo Velázquez.
1: Pero no hubo mayores cambios a lo que se estaba jugando ya en esta eliminatoria.
0: No, y por eso te digo, Maidana por ahí es la gran sorpresa, entre comillas, porque no te digo que es una sorpresa, porque tampoco es un hombre muy fuerte, pero sí, es como que fue el que entró de... Tampoco de arriba, pero el que entró así a última hora. Mediocampistas, acá sí que me parece que no hay ningún tipo de sorpresa. Por ahí Mauricio Prado, puede ser el brasilero que se nacionalizó paraguayo hace poco también. Tenemos a Brian Ojeda, Damián Bobadilla, Andrés Cubas, Diego Gómez, Alejandro El Cacu, Romero Gamarra, Mauricio Prado, el brasileño, Matías Galarza y Ramón Sosa. Ramón Sosa y Gustavo Caballero, perdón.
1: Jugaba en River, no sé si sigue jugando en River.
0: No, fue cedido a Estados Unidos.
1: Ah,
0: sí,
1: fue cedido.
0: Sí. Y no cumplió con los términos que tenía que cumplir en contrato para quedarse y vuelve a River Plate.
1: Ah, va a volver entonces.
0: Que en River Plate fue muy criticado por su juego.
1: Así es.
0: Si hasta vos sabes eso, Alex, sí, imagínate si fue criticado.
1: Hasta yo sé eso. No estoy robando con eso. Leo acá que la artesana que aparece en el video es Rosa Segovia.
0: Sí, así
1: esto
0: es.
1: Se hizo en un taller de Piribebuy. Y
0: el poncho sandalista, que es típico de ahí, de Misiones también.
1: Y que encima tiene declaración de patrimonio cultural inmaterial.
0: Sí, es lo que está buscando la Senatur y también el Ministerio, la Secretaría de Cultura, que es que el poncho sandalista sea declarado como patrimonio inmaterial de la humanidad.
1: Así es.
0: O patrimonio material de la humanidad.
1: No, patrimonio cultural inmaterial de la nación ya es.
0: Sí, pero están buscando que sea reconocido por la UNESCO.
1: Sí.
0: Dice... Delanteros.
1: Ah.
0: Te termino la lista. Miguel Almirón, Gabriel Ábalos, Isidro Pita, Alex Arce, Julio Enciso y Antonio Sanabria. Acá sí que no hay ninguna sorpresa.
1: Isidro Pita era que decía que estaba pendiente de...
0: Sí, que fue confirmado el día de ayer.
1: Ah, o sea, él fue el último confirmado.
0: Claro, exactamente. Él fue el último confirmado. Era una información que varios medios ya manejaban el día domingo. Y finalmente se confirmó el día de ayer, cuando de hecho salió la lista, ¿verdad? Se veía en un video a su mamá, muy emocionada, y bueno, imagínate ir a un mundial y jugar a un mundial. O sea, es lo más grande que puede pasarle a un futbolista.
1: Trabajamos entre 16 y 18 horas por día, porque el tiempo era muy corto, costó mucho, pero logramos terminar, decía esta artesana, Rosa Segovia, quien aparece ahí en el video, según... no sé dónde dio declaraciones, no sé si a ABC o dio...
0: Me parece que fuera la propia APF, no estoy seguro.
1: Ah, puede ser.
0: No estoy hablando con seguridad, pero me parece que es eso. Ayer yo también leí una información que decía esta señora sobre el tema de los ponchos, los costos. Un poncho sandalista es bastante caro.
1: ¿Sí? ¿Cuánto por ahí?
0: Ayer lo que yo leía, o sea, yo ya sabía que los ponchos sandalistas son caros porque hacerlo, como bien decía la señora,

0: Tarda mucho, sí. Muchísimo tiempo, así es. ¿A dónde tengo esta información? Pero el costo es 5 millones, básico.
1: ¿5 millones?
0: Sí, así es.
1: Claro, y es artesanía. Que...
0: Pero es una artesanía muy delicada, claro. Muy fina y dificilísima de hacer, Alex. O sea, y también lleva mucho tiempo.
1: 10 de la mañana de 55 minutos tenemos audios. Escuchamos qué dice la gente en el WhatsApp. 0986-800-086.
2: Hola, La Unión. Hola, Alex.
0: Hola, Manati.
2: Hola, Juanfer. Tienen que explicar algo bien qué es lo que pasó con Camilo, porque... a mí, por ejemplo, mi mamá que vive allá en la Perla del Sur, Encarnación, me pregunta, ¿qué pasó? Él me amó, se le echó, pero ese Juan Felipe le serrucho. Pregunta a la gente, no, es que yo, a mí me han chupado huevos y estamos no Camilo. Total, no quiere hablar de geopolítica, el muy hijo de mil judío. Chao, muchachos.
0: ¿Vos querés salir a aclarar?
1: Sí, Juanfer le serruchó.
0: No le serruché, por favor.
1: La verdad que esa es la interna acá. No, Camilo va a volver, está de reposo, se va a recuperar enseguida.
0: No, el productor está haciendo gestos de serrucho y nada que ver.
1: Hablando de política internacional, hay información que yo no conseguí corroborar, pero que se publicaban algunos usuarios en redes sociales. Yo no voy a detallar la información, simplemente voy a contar de qué iba, a qué hacía referencia. Sí, lo que está confirmado y lo que sí es público es una comunicación entre Donald Trump y Benjamín Netanyahu con motivo de Líbano, las agresiones que todavía realizaba Israel. Incluso pretenden hacer una avanzada sobre el Líbano, sobre todo el sur del Líbano. Y
0: que ya lo vienen haciendo, recordemos.
1: Que ya lo vienen haciendo. Y lo que se publicaba era que había una comunicación entre Donald Trump y Benjamín Netanyahu en un tono de confrontativo de Trump hacia Netanyahu.
0: Culpándole básicamente de escalar la situación él solo.
1: Sí, pero esa es una información que yo no vi comprobada.
0: No, yo tampoco.
1: Así que no quiero tampoco ser irresponsable. Lo que publicaban en las cuentas oficiales, al menos, es que... Voy a intentar traducir en tiempo real. Tuve una conversación con Bibi Netanyahu hoy, por ayer.
0: ¿Con Bibi?
1: Sí, así le dicen.
0: Ah, no sabía.
1: Preguntándole, a ver, pidiéndole para no escalar voy a traducir la forma más básica posible. Para no escalar la situación en Beirut, en Líbano.
0: ¿Puedes pasar un año? Yo también sé inglés, Alex.
1: ¿En serio?
0: Sí.
1: Él impidió, o sea, retuvo sus tropas, accedió y le agradece. Gracias, Bibi. Y además tuve una conversación con el representante de los líderes del Hezbollah y ellos estuvieron de acuerdo en detener los tiroteos, los disparos, los ataques a Israel y sus soldados. Y además dice Israel estuvo de acuerdo con detener los ataques a ellos, o sea, a los del Líbano, a la gente del Hezbollah. Vamos a ver cuánto dura esto. Ojalá que sea eternamente. Y ahí pone el presidente Donald Trump, etc. Pero esa es la información publicada oficialmente. Y hay también una publicación que hace la cuenta de... Voy a abrir directamente. Ya tenemos poco tiempo, pero...
0: ¿Qué dice?
1: No quiero leer de otra fuente. Quiero ir directamente a la cuenta. Benjamín, porque tiene una cuenta de Twitter.
0: Sí, así es.
1: Oficial.
0: Que tiene los comentarios por algún motivo cerrados.
1: No me sale, bueno, voy a tener que leer la imagen más el screen que encontraba. Ah, no, voy a buscar así por arroba. Me van a tener paciencia, arroba Netanyahu, así voy a buscar. Netanyahu. Acá está, la cuenta al menos.
0: Tenés que leer rápido, Alex.
1: Tengo que leer rápido, dice. Ah, tengo que encontrar luego la publicación. Y parece que no voy a encontrar. Acá está. Dice. Hablé esta noche con el presidente Trump y le dije que si Hezbollah no cesa de atacar nuestras ciudades y a nuestros ciudadanos, Israel atacará objetivos terroristas en Beirut. Nuestra posición se mantiene firme. Paralelamente, las FDI, las Fuerzas de Defensa Israelí, continuarán actuando según lo planeado en el sur de Líbano. O sea, tenemos dos pronunciamientos oficiales en sentido contrario entre lo que publica Netanyahu y lo que publica Donald Trump. Así que a mí sí me da... motivos para creer que esa información que trascendió tiene algo de verdad, porque lo que publican oficialmente no condice con lo que dice Netanyahu, no condice con lo que dice Donald Trump.
0: Así es, así que, bueno, hay un choque ahí raro y un...
1: Sí.
0: Hay algo que no sabemos.
1: Son las 11 de la mañana, nosotros no

0: Nos retiramos, ya viene Fútbol Club a ahondar
1: Así es.
0: Sobre el tema este de la selección y todo el plantel.
1: El que tema ya... este de la selección, es, la selección,
0: de...
1: Alex.
0: El tema de la selección, que ya, ¿cuándo empieza el Mundial? El 11 de junio.
1: Sí, ¿verdad? Así es.
0: ¿Paraguay
1: sí,
0: cuándo juega?
1: El 12, el viernes que viene.
0: El viernes. Bueno, nos reencontramos, chao.

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0: buenos días, aquí estamos, buenos días. Estamos por canal Tigo 23, por personal
1: 17.
0: Por 17. Muy bien, muchas gracias. Se terminó la espera, se terminó, diríamos, no ansiedad, pero sí, viste, todo ese tema de quién tiene que venir, quién no va a venir, qué está bien. Pero siempre queda el tema de la lista de la selección, las opiniones, los gustos, ¿no? ¿Por qué no está fulanito? Pero son pocas, diríamos, las opiniones en contra que en este momento está teniendo el técnico de la selección, ¿no? Pero de todas maneras se conversa, se habla, dan sus gustos, ¿no? Y ahora empieza, ¿quién va a ser titular? ¿Quién no va a ser titular? Porque ¿con quién tiene que jugar? Pero ese es un tema que va a pasar siempre. Acá lo tenemos a Carlitos. ¿Qué tal, Carlitos?
2: Muy bien, ¿qué tal?

0: Gómez.
1: ¿Qué tal, profe? Un cordial saludo para...
0: Nuevo compañero de trabajo, con mucho gusto, Carlito, mucho gusto. José Solís, un hombre experimentado de mil batallas.
2: Buen día, profe, buen día, Carlos, buen día a la audiencia. Muy bien, excelente.
0: Todo bien.
2: Lindo día.
0: Bueno, tenemos también hoy está la inauguración del hotel. Me comentaron, dice que es un hotel no 5 estrellas, 8 estrellas, que hicieron. Me parece muy bien que en este momento dice que es espectacular todo lo que se ha hecho, las obras que han hecho, que es de envidia mundial, así dijeron, ¿no es cierto? La verdad que no conocemos, creemos que sí, porque la gente conversa, habla y habla muy bien de esa. ¿No? ¿Vos conocés, Carlito?
1: No, yo te digo lo que conozco por foto. Bueno, vos conocés mejor lo que conozco por foto de la villa, conozco sí la concentración de cerro, que son las dos mejores que, que hay, y dicen que, según me contaron, que esta está escalón arriba de los dos.
0: Así, yo y José, vos no conoces. ¿No has ido?
2: Lo de Panessi.
0: Sí.
2: Pero con estos nuevos no.
0: No, anteriormente. No,
2: antes sí. En linda era. Y ahora con estas mejoras que introdujeron, seguramente va a estar mucho mejor, ¿verdad? Yo creo que es una inversión que sí vale la pena, ¿verdad? Hay que tenerle bien a los muchachos, tienen que estar relajados.
0: Claro.
2: Visto que pusieron muchas comunidades nuevas, y me parece excelente.
0: Sí, no, lo que pasa es que evidentemente no solamente es para los muchachos ahora, porque los muchachos van a estar una semana y se van, ¿no es cierto? Pero después siempre están las otras selecciones, ¿no? Las selecciones menores creo que también podrán estar ahí, porque si no va a estar vacío mucho tiempo, a no ser que realmente también se pueda utilizar llegado un momento como en forma, diríamos, comercial. No creo, pero de repente podría ser algo así. Nosotros tenemos a Jotita, que no está hoy acá, Jotita Pérez, que está justamente por allá. No sé si él, cuando puedan, nos pueden comunicar con él para ver cómo está la situación allí, si ya comenzó, si ya no comenzó. Yo creo que le va a costar un poco a Jotita arrimarse, porque creo que va a estar el presidente de la República, va a haber autoridades. Y vamos a ver si Jotita, él tiene su experiencia, le gusta andar por eso.
1: Sí, le gusta, eso, es su ámbito, su hábitat.
0: Esos lugares. Ahí tenemos ya, a ver, son imágenes, ¿sí? Son imágenes de allá, hace unos minutos, ¿sí? Vamos a ver cuando se acerque nuestro compañero para ver cómo está ahí la situación. Yo creo que sí.
2: Mucho progresó la APF en cuestión de infraestructura.
0: Pero yo me recuerdo, José, vos capaz, Carlito, no sé, pero quizás sí. Puede ser que te acuerdes, porque vos aparentás menos edad de la que tenés, pero no, pero digo, ¿te acordás cuando estaba en el estadio ahí abajo metidito, que eran unos salones,
2: las oficinas de APF?
1: Sí.
0: Sí.
1: Sí. Sí, me acuerdo.
0: No, ahora no. Ahora todo bien.
1: Yo me acuerdo porque mi abuelo fue gerente de Cerro Porteño 30 años, y yo vivía por ahí detrás de él, ¿verdad?
0: Claro.
1: Vivía en la oficina, la APF, dentro del... ¿Bajo la gradería? ¿Bajo la preferencia?
0: Abajo la gradería, claro, sí. Abajo la gradería, sí.
1: Sí,
0: bueno, pero sí, mucho tiempo estuvo ahí, mucho tiempo.
2: Toda la vida estuvo ahí.
0: Sí, siempre.
2: ¿No? Estaba al estadio, estuvo ahí.
1: ¿Bajo la gradería norte?
2: Sí, sí, frente al círculo.
1: Frente al círculo de periodistas. Así,
0: claro, ¿no? Claro, pero también ahora donde está ahí la nueva, muy linda.
2: Es muy
0: linda. No es la concentración, es el lugar donde está la asociación.
2: Sí, allá.
0: Bueno, antes llamaba Liga, ahora se llama Asociación.
1: Eso es en Luque, ¿verdad?
0: Luque.
2: Sí. Que está al lado del Comité Olímpico, y ahí a unos 400 metros de la Conmebol.
0: Todo eso es espectacular, realmente espectacular, todas las canchas, lo que ha progresado. La verdad que hay que reconocerle a Robert, ¿no? Sí, ha hecho un trabajo realmente espectacular, ¿no?

Siempre a Robert se le cargaba el hecho de que no nos clasificábamos, que no íbamos al Mundial, que esto, pero bueno, ahora se está en el Mundial, tenemos unos edificios, unos lugares espectaculares, entonces ya está complicado.

0: Está bien, está también, bien.
1: Y no sé si se acuerdan, la Conmebol donde estaba antes. Estaba en el mismo centro de Asunción, sobre Nuestra Señora de la Asunción y Oliva, el edificio Banco de Brasil, segundo y tercer
2: piso. Sí, ahora me acuerdo. Sí,
1: ahí
2: sí,
1: funcionaba la Conmebol.
0: Sí, pero yo creo que una vez estuve por ahí, una vez nada más.
2: ¿En la esquina del hotel?
0: En la esquina, sí.
1: Al lado del hotel Brani.
0: Una vez me parece que me citaron a mí ahí, Nicolás Leos. Me parece que era este otro señor, que era de Libertad, como es, Pallarés, el señor Pallarés, me citaron ahí, porque viste que antes lo que nosotros queríamos, sí, lo que estábamos ahí, éramos diferentes en esa época, ¿no? Y nos iban a obsequiar unos zapatos de fútbol, sí, teníamos que hacer una firma con una marca, sí, ¿me entendés? Entonces teníamos que ir ahí a firmar contrato, qué sé yo, y te daban los zapatos, felices de la vida, salíamos, en esa época era lo que pretendíamos, ¿no? Realmente.
2: Yo me acuerdo, ahora que hice memoria, me acuerdo, yo me iba a pagar la tarjeta amarilla de los, de los jugadores de Cerro, que me ocupaba mi abuelo, ¿verdad? Sí, la gerente, sí. Y se pagaba la tarjeta amarilla, se pagaba en Conmebol antes, sí, la tarjeta amarilla,
0: sí, los, sí, sí, sí, sí, sí,
2: se pagaba, y yo me acuerdo que me iba a pagar la tarjeta...
1: ¿En guaraníes se pagaba?
2: No, dólares.
1: ¿En dólares?
2: No, dólares, sí.
1: Ah, mira.
2: Sí, se pagaba la tarjeta, no sé si ahora se paga o no se paga la tarjeta amarilla.
0: No sé si se paga, sí se paga.
1: Sí.
0: Bueno, Jotita, ¿cómo andamos? Buenos días.
3: Sí. Profe querido, ¿cómo estás? El saludo para vos, para todos los compañeros, a toda la audiencia de Fútbol Club. Preciso instante que arrancan los aplausos las principales autoridades del mundo del fútbol aquí en nuestro país y también las principales autoridades de nuestro país, sacado un poquito del fútbol. Ya llegó el presidente actual, Santiago Peña, junto a Robert Harrison. Estamos en el acto inaugural de la nueva construcción del Hotel de la Selección Mayor, el nuevo centro de alto rendimiento deportivo escribano Oscar Harrison, es el nombre que lo titula de esta manera aquí en Ipané, la selección paraguaya de fútbol, al nuevo hotel, la construcción, mucha gente, muchas autoridades, insisto, repito, estamos viendo también, profe Almeida, referente a lo que fue aquella selección del 2010, la última selección mundialista, está Leo Pablo Rosso, está Ramber Vera, Nelson Aedo Valdés, está Roque Santa Cruz, lo vimos también a Jonathan Santana, repito, insisto, tremenda es la seguridad, la cantidad de gente presente, lo vi también el presidente del Club Olimpia, Rodrigo Noés, todavía no le pude ver al presidente Blas Reguera, acaba de llegar también Diego Barreto, gente de la Conmebol, de los Santos Caras ayer también, entonces estamos a la espera de lo que va a ser la inauguración oficial, seguramente con la entonación del himno nacional patrio en un día muy especial, al día siguiente, donde será la lista de la selección de cara al partido o al partido del Mundial, justamente en el Buffalo de Estados Unidos, ante Turquía y ante Australia. Almeida, y un abrazo a todos los compañeros.
0: Bueno, bien, bien, Jotita. ¿Tuviste oportunidad ya de entrar, de mirar las instalaciones o todavía no permiten hacerlo?
3: No, todavía no, profe. De hecho, estamos nosotros aquí apartados con todos los colegas. Solamente la gente de Tigo Sport, de los derechos, tiene por ahí la oportunidad de estar un poquito ahora mismo más cerca de las autoridades. Pero se ve realmente de afuera, o por lo menos, bueno, estamos nosotros a 5 metros de la entrada principal del hotel, pero no, yo creo que eso no vamos a poder hacer hoy. De hecho, que esa actividad ya se realizó, la APF invitó a los periodistas el día domingo de mañana para poder un poquito la habitación de Alfaro, de los futbolistas, el nuevo restaurante, la parrilla que está aquí al lado también, pero solamente con las imágenes de decoro vamos a ir mostrando un poquito más con lo que lleva esta inauguración oficial de la construcción del nuevo centro de alto rendimiento o el nuevo hotel de la selección, escribano Oscar Harrison. Esto está en minutos, profe, en minutos lo vemos también al presidente de Nacional. De hecho, lo vi también a Norman Reeder, ¿cierto? Lo vi a Norman Reeder, presidente de Deportivo Trinidense. Un evento de gala, esa es la realidad, un evento de gala aquí en Ipané, profe Ever.
0: Bueno, sí, se nota que es de gala, te hemos visto, como se dice vulgarmente, buena pilcha, bien empilchado, bien, bien como te gusta a vos, Jotita, así como dijo nuestro amigo Carlito, que estás en la tuya, dice, Pues te digo por las noticias, ¿no?

0: por las noticias. Vamos a esperar entonces alguna.
1: No, profe, tranquilo.
0: No, pero cómo no, Jotita.
1: No, tranquilo.
0: Resalta,
1: profe,
0: resalta tu figura, Jotita.
1: Estamos a puerta del debut del Mundial, estamos a puerta de la Copa del Mundo y que se realicen todos estos hechos de que realmente estamos en un buen ambiente, porque como te gusta decir la palabra, utilizar buena onda. Hoy todo es buena onda aquí en la selección. La albirroja ya tiene la lista de convocados, ya respecta lo que es la inauguración de este nuevo hotel y la selección que viaja la próxima semana luego del debut, luego del amistoso frente a Nicaragua. Entonces, repito, insisto, todo es alegría, todo es optimismo, todo es buena onda de cara a lo que va a ser el debut ante Estados Unidos en el Mundial, compañeros.
0: Sí, Carlito, Jotita. Hablando del partido del día viernes, ¿vos no tenés alguna noticia? ¿Cómo lo van a manejar? ¿Cómo va a ser? ¿Si va a ser una exhibición donde se va a jugar? O sea, un tiempo van a parar, se van a hacer muchos cambios. ¿Cómo va a ser? No tenés noticia, porque yo no creo que vaya a jugar un equipo mucho tiempo, ¿no es cierto? Yo creo que le va a dar entrada a los tres arqueros, que le va a dar entrada a todos. O sea, ¿cómo van a manejar eso? No tenés idea todavía.
1: No tengo todavía esa información precisa de cuántos cambios. Yo creo que van a ser la cantidad que permite FIFA, porque en teoría es un amistoso oficial. Ahora,
0: no.
1: La diferencia con las otras selecciones es que ya arrancaron hace una semana atrás, hace dos, tres días atrás. Ahora arranca esto, profe Almeida. No sé si vamos a escuchar con el audio oficial, audio nuestro.
0: Si se escucha, ponelo.
1: Vamos a escuchar, profe.
2: Dale. La presencia de las autoridades nacionales, dirigentes, cuerpo técnico de la selección nacional, jugadores albirrojos, invitados especiales, representantes de los medios de comunicación y a todos quienes nos acompañan en esta jornada tan pero tan significativa. Nos encontramos hoy para la inauguración oficial del Hotel de la Selección Mayor y para presentar las importantes mejoras realizadas en el nuevo centro de alto rendimiento deportivo Escribano Oscar Harrison. Un proyecto que refleja el compromiso permanente con el crecimiento y el desarrollo del fútbol paraguayo. Damos una cordial bienvenida al excelentísimo presidente de la República del Paraguay, al señor Santiago Peña. A la primera dama, la señora Leticia Campos. Al presidente de la Asociación Paraguaya de Fútbol, el licenciado Robert Harrison. Al presidente de la Confederación Sudamericana de Fútbol, señor Alejandro Domínguez. Al presidente del Comité Olímpico Paraguayo, el señor Camilo Pérez. Al intendente municipal de la ciudad del Panel, señor Horacio Ortiz. Y una bienvenida muy especial al que fuera presidente de la Asociación Paraguaya de Fútbol y al que marcó un camino en este centro de alto rendimiento deportivo que lleva su nombre, al escribano Oscar Harrison. Autoridades nacionales e internacionales, miembros del Consejo Ejecutivo de la APF, presidente de clubes de todas las divisionales de nuestro fútbol, dirigentes, invitados especiales, representantes de los medios de comunicación, señoras y señores. A continuación, para dar inicio a este acto protocolar, compartiremos un video institucional sobre las obras desarrolladas en el nuevo Centro de Alto Rendimiento Deportivo Escribano Oscar Harrison.
3: Este proyecto tiene su visión y se presenta en el rendimiento y se torna base del desarrollo distinto del fútbol paraguayo. Una visión clara: seguir construyendo las bases del fútbol paraguayo que queremos ver mañana. El presidente de la APF, licenciado Robert Harrison, asume esa.
0: Bueno, volvemos a piso. Bueno, sí.

0: No estaba saliendo muy bien. Realmente ya creo que cumplimos. Vamos a ver más adelante si puede entrar Jotita, ¿no?
1: Yo creo que la consulta que le hacías a Jotita, yo creo que el amistoso, este amistoso que se va a jugar con Nicaragua, el fondo no es tanto mover a los jugadores, sino es de pedirse de la gente, ¿verdad?
0: Claro, claro.
1: No creo que sea tanto voy a armar el equipo que va a jugar contra Estados Unidos o voy a plantar.
0: ¿Qué vos sabés, Carlito, que el 30, 35 minutos por ahí le podría servir eso, ¿no es cierto? He visto que Nicaragua jugó un partido con, ¿cómo es? Sudáfrica. Hace unos días y empataron 0-0. Nicaragua en Centroamérica no es una potencia, no es para nada, pero ha ido mejorando, se ha preocupado, es un país que se preocupa porque resulta que allá en el deporte lo más importante que ellos tienen es el béisbol. Tienen jugadores muy importantes en Estados Unidos del béisbol. No es un país futbolero, pero estaba leyendo que hace unos cuantos años están intentando reactivar y han traído técnicos reconocidos, han trabajado mucho en divisiones inferiores, y te juro que hasta me sorprendió un poco el resultado con Sudáfrica.
2: Bueno, ¿no? A mí también.
0: Sí. Pero bueno, como vos decís, esto es para, como yo decía, de repente, viste que el tema de los arqueros famosos, que es lo que está todo el mundo preocupado, que ponga 30 minutos cada uno, que jueguen, que lo aplaudan, que los muchachos entren, que se despidan, ¿no es cierto? Y creo que más o menos para eso es,
1: sí,
0: ¿no? Porque si pensás que vamos a ir a ver un partido de fútbol formal, no creo que vaya a ser así, ¿no?
1: Es todo fiesta ya del momento de que al comprar, del momento que se vendió la entrada, y que al comprar la entrada ya te viene con la remera, sí, y todo es un ambiente para crear un ambiente de fiesta y que la selección se despida de su gente. Obviamente va a utilizar como 30, 35, no sé cuánto tiempo le van a... Yo creo que van a jugar todos los 26. ¿Verdad? Creo que debería ser así, si el objetivo es de pedirse de la gente. Creo que lo más justo sería que los 26 estén entren en campo.
0: O que se permita jugar de 14, de 13, así juega medio tiempo cada uno. Pero bueno, vamos a ver, de todas maneras vamos a estar ahí. Yo creo que va a ser una fiesta linda,
1: sí,
0: ¿no? Porque van a preparar algo importante, va a ser emotivo, la gente está metida. La gente está metida realmente, entusiasmada, esperando la fecha. Mucha gente ha viajado, ¿no? Para ver este campeonato, ¿no? Realmente se esperó mucho tiempo. Hay gente como, hay chicos, por ejemplo, que nunca vieron a la selección paraguaya en un mundial, ¿no es cierto? Que nunca vieron la bandera en el mundial, ¿no? Entonces, claro que hay A mí me pasó esta situación que estoy hablando en Guatemala. Guatemala, 90 años de fútbol, 100 años de fútbol, nunca había habido la bandera
1: del país
0: en un mundial, ¿no es cierto? Y la emoción fue muy grande, de la gente cuando se logró, ¿entendés? Pero bueno, son buenos recuerdos que se me vienen a la cabeza nomás. Bueno, vamos a darle tiempo a Jotita de que esté ahí, que a ver qué más nos puede traer, y dejarlo que desayune, porque no habrá desayunado. Parece que hay unos buenos bocaditos.
1: ¿Seguro?
0: Por ahí, seguramente.
1: ¿Cómo es que se le llama a la media mañana? Brunch.
0: Sí. Mientras tanto, vamos al corte. Bueno.

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que hicimos para poder no solamente terminar el hotel, también existe una cancha híbrida, la primera del Paraguay, donde en esta misma cancha van a disputar nuestras estrellas los partidos del Mundial. También se hizo una utilería nueva, una lavandería, comedor para los funcionarios, hotel para los funcionarios. Entonces, hemos hecho grandes inversiones dentro de nuestro CARDE, donde lo denominamos el nuevo CARDE. El nuevo CARDE significa un sentimiento indescriptible para lo que estamos aquí en el día a día. Como me dijo recién el presidente Alejandro, es el lugar donde venimos a estar en paz nosotros los que estamos en el fútbol. Y esto representa un gran compromiso para lo que

0: se viene dentro del fútbol paraguayo. Y es por eso que queremos que este hotel tenga una connotación diferente dentro de este gran momento que vivimos todos juntos, todo el Paraguay. Y este hotel significa el resurgimiento de nuestra selección a nivel internacional. Y es por eso que me quiero remontar un poco a la época donde en el 2004,
1: soñate que las selecciones tengan su casa propia y que puedan entrenarse en los mejores estándares a nivel internacional. Y hoy se pudo. Se pudo culminar ese gran sueño que tuviste con la construcción de este hotel, porque este hotel significa, como dije anteriormente, muchos sentimientos. Y hoy contamos con 101 habitaciones aquí en el predio, sumando todos los hoteles que hoy disponemos. El hotel nuevo cuenta con 41 habitaciones. Tienes toda la dependencia que los atletas de élite, como son nuestros jugadores, precisan. También las canchas estamos renovando. Ya hemos renovado la principal y la que está atrás mío. Y ahora está en constante cambio las otras canchas también, que son la 3 y la 2. Este momento no iba a ser posible sin el acompañamiento del Consejo Ejecutivo de la Asociación Paraguaya de Fútbol. Un consejo con una dirigencia unida, donde sorteamos esos malos momentos y los dirigentes estuvieron firmes al lado de uno con la convicción de que teníamos que llegar. Los jugadores han hecho un tremendo esfuerzo para poder conseguir esta clasificación. Y es por eso que nosotros, como dirigentes, tenemos que darle todo lo que sea necesario para que este mundial sea un mundial diferente. Con los pies en la tierra, sin decir que vamos a salir campeones, porque eso no se puede decir en el fútbol, pero de que queremos hacer nuestro mejor mundial, tengan por seguro que así va a ser.

Quiero agradecerte, presidente Santiago Peña, por haber estado en esos difíciles momentos que nos tocó pasar. Esos difíciles momentos que pocos querían estar con nosotros. Sin embargo, vos estuviste, y eso para el grupo tiene un valor inmenso. Así es que también gracias por los obsequios que nos traías, pero tu presencia marcó un antes y un después en esta selección, así que muchísimas gracias, presidente. Querido Ale, quiero agradecerte desde el fondo de mi corazón con todos los miembros del Consejo por el constante apoyo que nos brindás, no solamente a la PF, sino que a las 10 federaciones de Sudamérica. Gracias a la CONMEBOL, nosotros pudimos llevar adelante un sueño que teníamos, que era la construcción de este hotel. Pero no para solamente ahí. También pudimos llevar adelante nuestra cancha híbrida. Hemos llevado adelante el arreglo del Defensores. Trajimos finales de Sudamericana. Y existen muchos proyectos más que gracias a tu liderazgo podemos llevar adelante aquí en el fútbol paraguayo, Precio. Así que muchísimas gracias, Precio. Camilo, gracias. Gracias a vos, nosotros estamos en nuestra sede. Gracias a vos podemos tener también el Cardiff. Gracias a vos podemos tener el Mini Cardiff, fútbol de playa, el estadio magnífico de fútbol de playa.

0: y nuestro complejo de futsal. Así es que gracias también, Camilo, por todo el acompañamiento al fútbol paraguayo. Querido intendente, muchísimas gracias, aunque nos paraste la obra, pero tenía que hacerlo porque realmente nosotros estamos en falta, así que te agradezco por el acompañamiento de siempre. Desde el primer minuto que estuvimos aquí, tuvimos tu acompañamiento, tanto en el CARDE como en el CARFEN, así es que gracias, querido intendente. A todo el equipo de Bombeavente, quiero agradecerles por haber cumplido con la palabra que se comprometieron en poder terminar en 4 meses y medio. Sabemos que perfectamente que era un tiempo insuficiente para poder llevar adelante, pero sabíamos que podíamos depositar en ustedes esa responsabilidad porque la empresa es una empresa reconocida a nivel nacional e internacional. Así que muchísimas gracias. Al profe, palabras de agradecimiento eterna. El profe supo guiarnos en esos momentos oscuros donde no teníamos la claridad suficiente. Sin embargo, muy rápido pudiste dar vuelta, profe. Ya son todos presi, entonces pido disculpas. Profe, pudiste dar vuelta ese momento incómodo que estábamos. Los jugadores pudieron entenderte, comprenderte, conocerte, pero sobre todo tuviste una visión desde el primer partido ya contra Uruguay de que los jugadores confiaron en vos. Y esa autoridad moral que te caracteriza, profe, hace que nosotros te queramos, los jugadores te quieran, el mundo del fútbol te quiere, el Paraguay te quiere y posiblemente puedas ser el presidente de la República del Paraguay cuando vos quieras. A los jugadores, eterna gratitud, como dije anteriormente. No tengo palabras para describir el momento que nos están haciendo sentir. Pero como todos sabemos, los lindos momentos en el fútbol tienen fecha de vencimiento. Así es que tenemos que prepararnos para hacer nuestro mejor mundial y para proyectarnos en el futuro a lo mejor. Así es que muchas gracias, muchachos, por todo. En fin, quiero agradecerle a todos los que están presentes, a mi familia, que me ha acompañado en esos momentos duros, donde uno trata de llevar adelante, pero sabemos perfectamente que son difíciles y sin la ayuda de ellos es imposible. Gracias a los periodistas. Gracias a los periodistas que se encuentran presentes. Ahí también pudimos hacer una intervención en nuestra sala de prensa y quedó como una de Conmebol, así de sencillo le digo. Así que espero que puedan disfrutarla. Sabemos que nos vamos al lugar donde todos queríamos ir, pero tenemos que saber que va a ser un lugar duro, difícil, contra las mejores selecciones del mundo, pero estoy seguro que vamos a ser un gran mundial. Así es que muchísimas gracias a todos y espero que pasen bien.
1: Bueno, de esta manera culmina la primera palabra del presidente de la APF.
2: Bueno, volvemos a piso, volvemos a piso. O sea, está saliendo muy entrecortado, muy entrecortado. Pero bien, ya dio todas las explicaciones, ya dio todos los agradecimientos, ya habló con la verdad, realmente con la verdad, muchas cosas reales. Y para lo último que termina es que lógicamente va a ser muy difícil.

0: Paraguay le tocó una serie muy difícil. Yo creo que las selecciones que tiene que enfrentar Paraguay, va a ser duro. Así como duro va a ser Paraguay para ellos, sí. Yo creo que realmente va a ser de esta manera. Sobre todo que se comienza jugando con un rival local, en este caso, y con un rival que se ha preparado durante muchos años para llegar a estar a un nivel que realmente a mí en el partido anterior, cuando yo he visto con la selección, me sorprendió. Me sorprendió la dinámica, me sorprendió la justeza.
1: Jugaban a una velocidad, la verdad que Paraguay tardó en acomodarse al partido. Creo que Rivero había jugado ese partido, el lateral izquierdo de Cerro, y que tardó 10 minutos, por ahí la pasó muy mal por ese lado, que después se acomodó al partido, al ritmo de juego, porque la verdad la intensidad, la velocidad que...
0: Sí, y precisión, velocidad y precisión sobre todas las cosas. Y en ese partido creo que le faltaron dos o tres figuras importantes todavía a la selección, que después jugaron contra Uruguay y que le ganaron 5-0 a la selección uruguaya, ¿no? O sea, es un rival duro para comenzar, ¿no?
2: ¿Y qué hacer contra un equipo que... Bueno, intensidad en todo el partido, tener la pelota, ¿verdad?
0: Sí, no.
2: Nosotros tenemos gente que tiene capacidad de manejar eso.
0: Claro, ¿verdad? Hay que tener la pelota, pero pese a todo, yo decía, cuando yo he visto ese partido, la dinámica fue muy superior al equipo de Estados Unidos, pero Paraguay supo mantener el partido, lo aguantó bien. ¿No es cierto? Porque si vos mirabas el partido así, decían, uy, nos podían haber hecho 4 o 5 goles, pero no fue así, ¿no? Yo creo que hasta terminó medio parejito, ¿no? El resultado 2-1 creo que fue.
1: Sí, 2-1, tuvimos una para empatar.
0: Sí, al final
1: tuvimos una para empatar el partido.
0: Sí, se supo acomodar, o sea... Paraguay, la verdad que en esta selección llegado un momento cuando tiene que defenderse para bien. Se para bien, se acomoda bien, ¿no es cierto? Ha aguantado. Pero vamos a ver, a mí lo que me preocupa un poco es, diríamos que, ¿cuánto tiempo puede haber tenido el técnico ahora así como para armar el equipo?
2: 2 semanas.
0: Sí, pero no los tenía los jugadores, ¿no?
1: No los tenía, y aparte toditos venían de partido seguido, no sabe qué trabajo pudo haber hecho con todas las cargas. Yo sé que todo es científico ahora, que te maneja todas las cargas, todo lo que puede hacer y lo que no puede hacer.
0: Sí.
1: Pero no creo que haya tenido mucho tiempo o muchas chances de haber trabajado lo que él quiere. Bueno,
0: con el equipo que él quería.
1: Con,
0: ¿no?
1: Con el equipo que él quería.
0: Está bien, lo conocía, hizo partido amistoso, lo conocía las eliminatorias. Pero no, tampoco es que se pueda armar así tan rapidito un equipo para una instancia tan importante, ¿no? Que por más que tenga conocimiento de los muchachos, ¿no? Aparte venía con una carga importante ya.
1: Todo, la mayoría venían con carga.
2: Yo creo que el equipo está desvenido hace rato, ¿verdad? No veo la... Yo no sé qué puede cambiar tanto. Y el arco hasta
0: ahí. El arco y el...
2: ¿Fue la línea de 4?
0: La misma,
2: ¿verdad?
0: Prácticamente, sí.
2: Cuba y Damián, sí. El medio, por acá Diego Gómez, perdón.
0: Sí.
2: Acá a la izquierda...
1: Sí, Almirón.
2: Almirón.
0: Tiene que Enciso y uno más.
2: Hay
0: que ver por Tony, quién se decide, ¿no? ¿Vos decís que va a jugar Tony?
2: Digo, no sé.
0: Puede ser, no sé, por eso digo.
1: Acá... Lo que pasa es que Tony viene... con una racha, no una racha, una gran racha de goles, y tampoco no jugó, tampoco, sí, poco, también no, jugó. Viene sin jugar.
0: Sí, fíjate que el equipo está en las dos puntas, vamos a decir así, en suspenso, ¿no? Porque todo el mundo dice, ¿quién va a jugar? ¿Quién no va a jugar en el
2: arriba?
0: ¿No es cierto? ¿Quién va a jugar arriba? Ese de punta a punta, ¿no? Ahí empieza el tema de que sí, que juega fulano, que no juega fulano, ¿no?
2: Y en el arco nadie nos va a dar garantía, ¿eh?
0: ¿De qué va a jugar?
2: No, de buen rendimiento.
0: Ah, y no sabemos, ¿no?
2: Porque vamos nadie a ver. Olvera no es el mismo de hace 2 años, ni del año pasado. Bueno, el año pasado casi no jugó. Era,
0: bueno, pero este año anduvo muy bien y después bajó un poquito.
2: Sí,
1: yo creo que.
0: Un poquito, pero.
1: Para mí el baja es después del llamado a la selección.
0: Puede ser.
1: Él venía en un nivel muy bueno y después del llamado a la selección, que va y que juez tuvo el. La oportunidad de jugar al amistoso, ahí no, es que tuvo un bajón pronunciado,
0: no,
1: pero bajó el nivel. Si jugaba 7 puntos, 8 puntos, bajó.

0: un puntito sí. O tal vez un punto y medio del rendimiento que venía
1: teniendo. Sí. Yo creo que sí también. Y el otro chico es muy joven, Gil es joven, todavía tiene mucho para aprender, es el arquero del futuro, pienso yo, ¿no es cierto? Y después está Gatito, que lógicamente es muy difícil que pueda jugar porque no tiene tiempo, o sea, ha jugado muy poco y sería arriesgar muchísimo por él y por la decisión del técnico, ¿no? Y adelante, bueno, ya no sé cuál será la idea, ¿no? ¿Cuál será la idea del técnico? Tiene para elegir.
2: ¿A quién le pondría a Carlos Arriba?
0: Técnicamente, bueno, a mí me encanta Tony, ¿verdad? Técnicamente, pero no sabemos el nivel que está, cómo está. La otra que te dice mucho, que no sé si para Estados Unidos, pero en algunos pasajes del partido, un mediocampista más y Enciso de falso 9, ¿no? Enciso ha jugado creo que 2 o 3 partidos en el Racing.
1: Sí, ahí.
0: Ha jugado en esa zona del campo de juego, que tampoco no es descabellada la idea. No sé si para 90 minutos, pero sí en algún pasaje del
1: partido. Claro, pero tampoco. Bueno, todavía es un tema, no sé si vos has visto. Los partidos del equipo de Enciso.
0: Vi no completo, sí. Vi pasajes.
1: Es un equipo chico.
0: Sí.
1: Es un equipo chico, o sea, es un equipo que aguanta y sale contragolpe.
0: Sí.
1: Y la mayoría de las veces que Enciso ha andado muy bien, eso no se puede discutir, es el iniciador de los contragolpes. Él es iniciador de contragolpes. ¿Por qué? Porque él, por ejemplo, recibe la pelota y se puede sacar un hombre, se saca el primer hombre que lo enfrenta, la saca, sí, se lo saca, sí, por lo general, sí. Se lo saca. Y después tiene espacio, después aparece el espacio y es cuando contragolpean. Él por lo general su mejor momento es cuando se tira un poquito por la izquierda, ¿no? Que en ese equipo por lo menos va por la izquierda, ha dado pases de gol, ha llegado al gol también. Pero es un equipo chico que realmente tuvo muy buenos partidos, ¿no? Ahora, yo creo que cuando vos necesites cambiar un resultado que no sea el que estás esperando, tenés gente para jugar ahí adelante. Lo podés, Enciso, tranquilamente soltarlo por el medio, ¿no es cierto? Que te llegues de atrás con 2 de punta. Llegado un momento, porque tenés la gente para jugar de punta. Son gente grande, gente fuerte, en este momento están con el gol, ¿no? Pero eso ha llegado a un momento. Ahora, de inicio, yo creo que va a jugar Tony.
2: A mí me gusta Pitach.
1: Sí.
2: Me parece que puede trabajar bien.
1: Claro, pero fíjate que Tony está más acostumbrado al equipo.
2: Sí.
1: ¿No es cierto? Está más acostumbrado al equipo.
0: Yo digo que Tony está acostumbrado. Yo digo que Tony, como tiene buena técnica, ¿verdad? Creo que es el que mejor técnicamente entre todos los
2: de arriba,
0: los de arriba que nosotros tenemos.
1: Sí.
0: Y para el que más cerca de Tony va a estar, va a ser siempre Enciso, ¿verdad? Y entonces yo digo, a los que tienen buen pie, tener que juntarlo siempre para jugar, ¿verdad? Y acercarlo. Y yo creo que ahí saca una diferencia Tony con relación al resto, ¿verdad? Claro. Como te dicen siempre, ¿verdad? Ahí en un asado con los muchachos, es el que la devuelve redondita, ¿verdad? Y entonces el que la puede devolver redondita para Enciso es Tony, ¿verdad?
1: Dentro así es. Bueno, vamos otra vez ahí con Jotita. Está el presidente Alejandro Domínguez.
3: Nosotros no eran buenas noticias. Cuando la gente buena se junta, los resultados se dan. Y acá quiero reconocer el liderazgo de Robert, porque todos los años, y todo el Consejo Ejecutivo, la verdad, todo el club, todo el fútbol paraguayo, lo tiene un presidente. Vinimos acertando en las inversiones. Porque si no damos las condiciones básicas, es imposible sostener solamente creyendo que en lo natural vamos a seguir generando talentos, porque a los talentos también tenemos que darle las condiciones. En 10 años, repartimos 153 millones de dólares a los clubes paraguayos en premios por participación en

0: más internacionales. Además, 80 millones de dólares invertimos a través de la Asociación Paraguaya de Fútbol en la infraestructura. Y Gustavo Guarda bien este 80. $400,000 en este hotel, que muchachos, está hecho para ustedes. No es un hotel más, es el hotel de todos los paraguayos, el que soñamos, que queremos que ustedes tengan, para darse cuenta todo lo que hacemos es para ustedes, para que se sientan, para que vean que es mentira, que no, el otro lado del mundo sí se puede y que nosotros estamos con condenados a lo poco. Si trabajamos en la dirección correcta, con la gente correcta, con la ambición correcta, entonces podemos, y si creemos en grande, podemos llegar a los objetivos. ¿Y por qué te digo, Gustavo, acordarte de los 80? Porque en este año, Robert y yo cumplimos 10 años en la presidencia, lo cual significa un promedio de 8 por año. Ya con el escribano hubiéramos querido que nos repartan 8 millones cuando éramos presidente de la asociación. Pero evidentemente, Robert, te toca a vos, a Gustavo y a los jugadores ser los protagonistas de este momento, de todo lo que hemos soñado hacer en todo este tiempo.
1: Bien. Estaba hablando el presidente de Conmebol, ¿no? Una persona que ha ayudado muchísimo, muchísimo, no solamente a la asociación, al fútbol en general, y sobre todas las cosas le ha dado importancia a lo que es el Paraguay. Futbolísticamente, trayendo 2-3 finales, creo, ya acá, a nuestro país, acá lo hemos visto en Asunción, hemos visto, realmente hemos vivido cosas muy, muy, muy bonitas, ¿no?
2: Y en la olla tenés 2 finales sudamericanas y tenés una en el Defensores, 3.
1: Tres, ¿no? Y creo que van a seguir llegando, porque las cosas siempre han salido bien, o sea, la gente se ha ido conforme de acá.
3: La ubicación de Asunción es importante, claro, está en el medio.
1: Está cerca de todo, realmente. Sí. Y no solamente eso, porque la gente se va conforme, porque primero por la organización, segundo por lo que es el pueblo, por lo que es la gente, ¿no es cierto? Porque yo veía la otra vez que estaban en el último partido, que jugaron acá en la última final, la gente iba con hielo, la gente llevaba cosas, había una señora que hizo sopa paraguaya, sí, y llevaba en una bandeja y andaba, decía, esto es nuestro, no sé cuánto, o sea, cosas
3: así. Creo que
1: sí
3: hubo una final argentina, una recopa, algo así del fútbol argentino, de verdad.
2: Talleres. Acá fue River. En la olla fue Talleres River.
1: Pero acá no te olvides que se jugó una final de Copa Libertadores también. Se jugó argentino con un equipo chileno.
3: No, se jugó el 85, ¿no? Argentinos Junior.
1: Argentinos Junior contra.
3: Con América de Cali.
1: Sí, con América de Cali.
3: Ganó a Argentinos.
1: Sí, se jugó, era una final de Copa Libertadores.
3: Se jugó el 85 y en el 75 se jugó Independiente Unión Española.
1: También.
3: Chilenos contra Independiente, ganó el tricampeonato acá en Asunción.
1: Sí, se jugó antes, o sea, hay muchos
3: antecedentes.
1: Y siempre bien, sí. Siempre, no, nunca hubo, por lo menos, que yo me acuerdo.
3: Una ciudad tranquila, una ciudad que no es cara,
1: sí,
3: claro. La gente es, sí, muy gentil, muy amable, sí. Está todo a mano,
1: sí.
3: Está todo a mano acá en Asunción, no es como esas capitales grandes que tenés que irte una hora de
1: viaje,
3: de bus y compañía. Acá está todo muy
1: lo cerca. Tenemos a JJ Pérez. Jotita.
4: Mi querido Robert, Cristiano, Harrison, Ale, señoras y señores, realmente no quiero mencionar porque seguro me voy a olvidar, y realmente este es un momento de una profunda emoción. 16 años

para muchos niños. Este es un país, principalmente jóvenes, el país con la proporción más joven en toda América Latina. En un continente que hoy domina el fútbol mundial, en el Paraguay, está la población más joven, y esa población mayoritariamente joven es una población que nunca le vio a su selección nacional jugar un mundial. Muchos niños mayores de 15 y 16 años tienen vagos recuerdos de ese épico partido contra España en Sudáfrica. Y hoy, por supuesto, que tenemos una enorme felicidad de poder volver a un mundial, pero no tenemos que olvidarnos de lo que nos costó, de lo que le costó a ustedes, a los jugadores. Del dolor, del sufrimiento, de la frustración, de la dirigencia deportiva. Mi querido Robert, del 15 de agosto, cuando asumí esta responsabilidad en el 2023, yo, más allá de mi enorme amor al Paraguay y mi fanatismo por el deporte en general, que hice una política de Estado de apoyo al deporte, me puse al lado de la selección, de la Albirroja. La selección se la apoya. Ya están los periodistas que se encargan de cuestionar quién pasó la pelota, quién entró, quién no salió. Pero nosotros estamos acá para apoyar a la selección. Estamos para poner el hombro y... Recuerdo, me fui al partido de la clasificación. El primer partido me fui contigo, Ale. Me invitaste a ir a Buenos Aires. Y después del partido nos bajamos al vestuario. Le dimos un abrazo. A los pocos meses, Paraguay fue a disputar una olimpiada en París, con la ilusión de renovar la única medalla que tiene Paraguay en Juegos Olímpicos, y la esperanza de que la selección nos podía dar nuevamente. Fue duro, pero estuvieron ahí, estuvimos ahí. Y es importante recordar ese sufrimiento, ese dolor, lo que costó llegar hasta acá. Nunca olvidemos que no hay atajo para el éxito, no hay camino fácil, es un camino de mucho dolor. Y 16 años parecería ser que es una eternidad. Para mí es una eternidad, 16 años. Pero para la vida de una nación, de un pueblo como es el pueblo paraguayo, 16 años no es nada. Está una nación que se ha forjado en la adversidad, en la dificultad. Y yo particularmente me pongo en la lista que si el profe Alfaro se candidata a presidente, yo soy el primero que voy a apoyarle. Acá ya tiene el fondo ideal para su candidatura. Pero el profe Alfaro llega al Paraguay en un momento donde los paraguayos y estos chicos estaban decididos a creer. Y el profe Alfaro no es el primero que hace eso. Si nosotros nos remontamos a la historia misma de nuestra nación, de la raza guaraní. La raza guaraní nace de ese choque entre dos civilizaciones, los guaraníes y los españoles que llegaron acá en el año 1537. Y esos españoles encontraron acá algo totalmente diferente a lo que habían encontrado en otros lugares. Y les recuerdo, se instalaron en la Bahía de Asunción y fundaron el fuerte Nuestra Señora de la Asunción. Porque encontraron en los guaraníes a un pueblo que les recibió con los brazos abiertos, amigables. Los guaraníes eran un pueblo noble, abnegado. En 1580 salió la expedición de Asunción que fundó Buenos Aires, mi querido profe. Ana Díaz, una mestiza, hija de un español y de una guaraní, estuvo entre aquellos que fueron a fundar la gran metrópoli que es hoy Buenos Aires. Y los españoles entendían que este pueblo guaraní era el pueblo ideal para darle forma a una civilización y le trajeron a los jesuitas. El Paraguay es un pueblo creyente.

una profunda espiritualidad, pero muy profunda. Y los jesuitas hicieron algo maravilloso acá, tan maravilloso que en un momento los españoles dijeron, ellos están haciendo algo tan poderoso que nosotros no lo podemos controlar, y le expulsaron a los jesuitas del Paraguay. El jesuita más famoso y más conocido fue San Roque González de Santa Cruz, el único paraguayo nacido en Paraguay, formado como jesuita, y que fue responsable de expandir las reducciones jesuíticas. Los jesuitas descubrieron, y esto está documentado, que los primeros indicios de personas persiguiendo a un trapo y pateando, se vieron aquí en Paraguay, en la región del Paraguay. Acuérdense que el Paraguay se fundó en 1811. Ellos tienen registro de 1637, donde al terminar la misa, ya le veían a los guaraníes pateando. Ustedes saben en dónde están esos registros. En una ciudad que se llama San Ignacio Guazú, departamento de las Misiones, cerca donde nacieron nuestro capitán, Gustavo Gómez, nuestro querido Diego Gómez, la ciudad de San Juan de las Misiones, San Juan Bautista de las Misiones. Y les cuento esto porque yo estuve hace unos días participando en la inauguración de un museo en San Ignacio Guazú. Un museo que cuenta la historia de las reducciones jesuíticas, de qué fue lo que los jesuitas trajeron al Paraguay y qué fue lo que creyeron que expulsándole a los jesuitas del Paraguay, en realidad los paraguayos no tenían eso. Y grande fue la equivocación. Que los jesuitas, cierto, nos legaron muchísimas cosas, pero en realidad esta era la característica del pueblo que habitaba en esta región. Y cuando digo esta región, es una región mucho más grande de la que hoy es conocida como la República del Paraguay. Era una región que incluía parte de la Argentina y parte del Brasil. Esto es lo que habitaba en esta región del continente. Y ese sentimiento que nosotros repetimos mucho, ¿verdad? ¿Qué es la raza guaraní? Y tenemos probablemente nuestro mayor exponente, a nuestro mayor héroe nacional, que es el mariscal Francisco Solano López, que él juró que de su mano no iba a caer nunca la bandera paraguaya, que la raza guaraní es vencer o morir. Esta es una creencia muy profunda en esta región y en este país. Por eso que estos 16 años de espera han sido durísimos, durísimos, durísimos. Pero esta es nuestra historia, esta es la historia del Paraguay. Nunca el Paraguay consiguió absolutamente nada, sino vino de la mano del esfuerzo y el sacrificio. Y tengo el privilegio de conocerte, Robert. Y ha sido un camino dolorosísimo, donde muchas veces te cuestionaste, puta, ¿será que yo voy a verle al Paraguay clasificado nuevamente siendo presidente de la APF? No solamente el peso de la historia de un país tan futbolero, sino el peso familiar que tenés. Por eso, escribano, para mí tiene un valor muy importante que vos estés hoy acá. Es condicional, Robert. Yo no me voy a ir si no se va a ir el escribano Harrison, porque yo sé que el día que entregaste el liderazgo de la APF, nunca más volviste acá, y hoy este es el momento que yo vengo a decirte como paraguayo, gracias, mi querido escribano. Gracias por todo el esfuerzo y sacrificio. Creo que estamos en un momento muy lindo que tenemos que saber valorar. Y así como San Roque González de Santa Cruz se convirtió en el jesuita más famoso y más conocido, esta es una tierra que ha recibido a muchos argentinos, mi querido profe. Yo soy hijo de madre argentina. Robert es hijo de una madre argentina. Todos, de alguna manera, tenemos

0: esta relación ya ha movido migratoriamente, no, muchos paraguayos han ido a la Argentina, muchos argentinos han venido acá, lo mismo ocurre con el Brasil. Este es el país que tiene la mayor población de brasileños fuera del Brasil en América Latina. Demuestra realmente nuestra calidez, cómo le recibimos y lo sentimos como hermanos. Pero así como San Roque González, que fue un pionero en su momento, y que yo elijo creer que realmente el fútbol nació aquí, nació en San Ignacio Guazú y ahí se expandió a todo el mundo. Yo hoy creo, mi querido profe Alfaro, que junto con este equipo vos te puedes convertir en el argentino más famoso y más reconocido en la historia del Paraguay. Yo elijo creer. Porque los paraguayos queremos creer. Y yo sé, Robert, que vos no querés que nos ilusionemos. Pues yo elijo creer. Yo elijo creer que esos 8 partidos, en un mundo donde la infraestructura juega un rol importantísimo, fundamental, y esta infraestructura que estamos hoy inaugurando, que están inaugurando, es algo maravilloso. El año pasado, cuando albergamos al Congreso Mundial de la FIFA, y el presidente Infantino decía que lo que ha hecho Paraguay en materia de infraestructura es un ejemplo a nivel mundial, y muchas veces no se ve, no se materializa de manera directa en los resultados, pero esa infraestructura es la semilla del futuro del talento y del fútbol paraguayo, mi querido Robert. Pero en este mundo donde la infraestructura juega su rol, donde la tecnología juega su rol, donde todo lo que nosotros estamos haciendo finalmente se mide y se mete en una computadora, en este mundo de la inteligencia artificial, nadie ha podido superar a la voluntad del ser humano. Y el 12 de junio van a ser 11 corazones que van a entrar a la cancha. Pero van a haber muchos millones de afuera que van a estar palpitando, y yo estoy seguro que esos corazones van a latir con una fuerza, con una velocidad, y lo que el mundo racional no pueda comprender, ustedes lo van a poder hacer. Así que yo quiero sumarme a los millones de paraguayos que hoy elegimos creer. Creemos en vos, profe Alfaro, creemos en cada uno de ustedes, de los jugadores, del cuerpo técnico, de los dirigentes, que van a dejar absolutamente toda la cancha, y que vamos a hacer una nueva versión de explicarle al mundo qué es la raza guaraní, vencer o morir. Muchas gracias.
1: Bueno, de esta manera culmina la presencia del presidente de la República, Santiago Peña.
2: Hoy el señor Santiago Peña, al igual que las...
1: Un abrazo. Santiago Peña con el faro también. Está el cardenal. La inauguración de la bendición de las obras.
2: En el Centro de Alto Rendimiento Deportivo, escribano Oscar Harrison. A continuación, vamos a solicitar la presencia del presidente de la APF, Robert Harrison, para hacer entrega de un reconocimiento protocolar al presidente.
3: De las obras y las remodelaciones en el Centro de Alto Rendimiento Deportivo, escribano Oscar Harrison. A continuación, vamos a solicitar la presencia del presidente de la APF, Robert Harrison, para hacer entrega de un reconocimiento protocolar al presidente de la CONMEBOL, el señor Alejandro Domínguez, por su permanente apoyo al desarrollo de la infraestructura deportiva en el país.

Un reconocimiento para el señor Alejandro Domínguez, ya lo decíamos, por el respaldo y por el apoyo a cada uno de los proyectos que permiten el desarrollo constante del fútbol paraguayo y en esta ocasión aquí en el Centro de Alto Rendimiento.

Muy bien. También invitamos al presidente del Comité Olímpico Paraguayo, el señor Camilo Pérez, quien recibirá igualmente la casaca que vestirá la selección paraguaya en la Copa Mundial de la FIFA 2026.

Y también convocamos al presidente de la República, el señor Santiago Peña, quien también será homenajeado con la entrega de la piel de nuestra querida Albirroja.

0: Buenos días. Perdón, presidente, si se pueden quedar, por favor. Irrumpo el protocolo y si las autoridades presentes me permiten saltarme los saludos protocolares, acá los muchachos están tomando sol. Entonces, si ustedes me permiten irrumpir el protocolo, irrumpir los saludos protocolares, y creo que finalmente todos nos conocemos, estamos en casa, como se dice. Y muy a pesar de Robert, porque yo sé que él es reacio a los reconocimientos, pero el reconocimiento no es para Robert. Yo quiero hacer un reconocimiento, acá están dos personas demasiado importantes: el escribano Oscar Harrison y el escribano Luis María Suizarreta, que es como un padre.
1: Pedro.
0: Así que me tomo el atrevimiento con la venia de ustedes. Quisiera yo rendir un homenaje al escribano Oscar Harrison. Si te puede acercar, por favor, escribano. Él pertenece a una generación de dirigentes que nos han inspirado a nosotros. Imagínense ustedes que clasificar a un mundial, lo mucho que cuesta, y cómo hemos sufrido, y como dijo el presidente de la República, 16 años esperamos. ¿Y por qué nos costaba tanto? Porque este señor que está subiendo aquí, el escribano Oscar Harrison, nos mal acostumbró o nos bien acostumbró a nosotros a clasificar a mundiales seguidos. En su época hemos clasificado a 3 mundiales consecutivos y nos bien acostumbró, y queremos hoy que ustedes, muchachos, nos bien acostumbren a eso también. Así que es una generación de dirigentes. Con el escribano, antes decían que había que ser escribano para ser presidente de algún cargo, tener un cargo de presidente, y son personas que en su momento han dado todo. Es más, este complejo en su totalidad lleva el nombre del escribano Oscar Harrison, y el polideportivo lleva el nombre del escribano Luis María Suizarreta. Ale, por favor, si nos puede acompañar también. Y por favor, le pido a todos los miembros del consejo también, por favor, si nos pueden acompañar, el vicepresidente Oscar, Javier, si nos pueden acompañar, porque realmente este señor se merece un homenaje de parte de todos nosotros y de todos los presentes, porque es la primera vez, imagínense, es la primera vez que viene a un complejo que lleva su nombre y que lo creó él con su visión. Así que nos acompaña, tenemos el privilegio que esté aquí y le queremos agradecer eternamente. Ponga el Pablo si nos puede acompañar. Es realmente el mérito que tiene Oscar, es increíble. No tuvo nada que ver, aclaro que no tuvo nada que ver.

En esto, es más, me comentaron que el escribano Suizarreta, que es muy amigo del escribano Oscar Letraiga hoy, pues si no, capaz que no venía. Entonces, un fuerte aplauso para el escribano, para nuestro ex presidente, eterno presidente, y muchas gracias por inspirarnos, escribano, a formar estos dirigentes que tenemos hoy acá. En nombre de todo el consejo, por unanimidad, te quieren hacer la entrega y le voy a dar privilegio aquí a su hijo que le entregue esta condecoración.

0: escribano. Muchísimas gracias a las autoridades por permitirme pasar el protocolo. Muchachos, ya está más lo que yo dije y lo que yo hablé. Más difícil todavía hablar después de Ale, después del presidente. Por suerte no habló Alfaro, porque si no, ya íbamos a estar. Entonces, muchísimas gracias por la atención. Abrazo gigante.
1: Agradecemos la presencia de los miembros del Consejo y pedimos a las autoridades si nos pueden acompañar junto al director técnico de la Selección Nacional, el señor Gustavo Alfaro.
2: Bueno, lindo, muy bien. Homenaje merecido, ¿no es cierto?, al padre de Robert, al escribano, después que realmente muchos años José fue presidente, ¿no? ¿Cuántos años estuvo de presidente?
3: Fácil, fácil, 14, 15 años, con seguridad. A ver, no, creo que la elección de la asamblea que le ganó a Osvaldo Domínguez, creo que fue en el 96, ¿eh? Uh-huh. Y desde ahí hasta que lo sucedió Juan Ángel Naput, sí, sí. 14 años fácil.
2: Bueno, vamos a un cortecito, después seguimos.

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1: Bien, gracias. El Mundial ya empezó hace tiempo para Paraguay, para nosotros, en el momento que la selección se clasificó, ¿no? Estábamos esperando, parecía tan lejos, parecía que faltaba tanto y realmente ya prácticamente no falta nada. Pero dentro del Mundial también tenemos que, vamos a ver si podemos tener una información. Han habido algunos cambios en los reglamentos, en el tema de los partidos. Y queremos hablar con una persona que siempre ha sido muy atenta con nosotros. No sé si ya está con nosotros el señor
2: Federico Ríos.
1: No sé si está, ya lo tenemos en línea o no, Nico. ¿No? Hubieron algunos cambios del reglamento. ¿Cómo se dice? Todos para que haya más goles, ¿no es cierto? Algunas cosas.
2: La modificación todo para... de la posición adelantada ya rige ahora para este Mundial.
1: No, esa no. Esa no.
2: Esa es lo que...

0: Sí. Hola Federico, ¿cómo le va?
1: ¿Qué tal, Leve? ¿Cómo está? Un placer
0: Bien.
1: hablar contigo. Saludo ahí
0: Estamos
1: para
0: con
1: Carlos y esta
0: Carlito
1: chica,
0: Gómez,
1: ¿verdad?
0: también José Solís. Estamos. Quería hacerte algunas preguntas para que nos aclares bien, ¿no es cierto? Algunas situaciones que se ha cambiado. La reglamentación, ¿no es cierto? Algunas pequeñas y otras muy importantes, muy importantes. Hubo una que me sacó a mí diríamos, me sacó del lugar, vamos a decir así, que después vamos a hablar de ella. Pero la primera de ellas es el tema del tiempo para los arqueros, 8 minutos, creo que 5 minutos para el saque de arco y 5 minutos, perdón,
2: Segundo,
0: segundo,
2: segundo.
0: perdón, segundo, segundo.
2: 5 minutos o
0: Sí.
2: hacía antes de jugar.
0: Cinco segundos para el saque de arco y creo que 5 segundos también para el saque de costado. ¿Cómo es eso,
2: Federico.
0: Federico?
1: Sí, es espectacular. Antes que nada, un placer y una distinción hablar contigo y con todo el
0: Gracias.
1: panel. Y que venga de un histórico que haya cubierto ese arco durante muchísimo tiempo.
0: Gracias,
1: Y
0: gracias.
1: es así. A ver, ¿qué mensaje me tira? ¿Dos mensajes me tira FIFA o IFAB en este caso, a través de FIFA? Que quiere que se dinamice el juego. Se dinamiza el juego y acá se agrega una cosa que yo tenía total cuando ejercía la función de árbitro, estaba activo. Yo decía, yo siempre me quejaba, de por qué los jugadores deberían tener primero conocimiento de las reglas de juego y después jugar. Y hoy te digo que estoy afuera, digo, no, el árbitro tiene que saber primero de fútbol y después estudiar las reglas de fútbol para poder aplicarlas. ¿Qué quiere decir? Que hoy el fútbol lo que quiere es que haya dinamismo, que no haya más pérdida de tiempo, ese tipo de cosas. Y hay un elemento muy importante que tiene que hacer el árbitro ahora, que tiene que interpretar, y le está dando muchas recomendaciones. Las modificaciones, Ever está dando muchas recomendaciones para que el árbitro subjetivamente pueda aplicar eso. Y cuando vos decís los 5 segundos, los 5 segundos se aplica para el saque de meta y se aplica para el saque de banda, o sea, el lateral y el tiro del saque de arco.
0: Así es.
1: Pero en ese, en qué, en lo que nos explica, como yo siempre le digo, el solo hecho de leer el reglamento, o sea, suponte una persona que una persona como un jugador, un técnico, o sea, lee el reglamento e interpreta de una manera. Por eso siempre digo, por eso existen los abogados, porque los abogados, igual que nosotros, podemos acceder al Código Procesal Civil, al penal y laboral. Pero necesitamos un abogado que nos asesore y nos defienda o acuse. Entonces, yo creo que en el cuerpo técnico esto implica que debe tener un asesor de reglas de juego, un equipo grande, un equipo que participa. Imagínate, te pregunto, de ver vos que jugaste tantos años, imagínate antes de un mundial se empieza a cambiar cositas rápido, y vos que venías jugando hace 10 años, después de 10 años te vas a jugar un mundial.
0: Sí.
1: Y de repente te cambian cosas así de una. Entonces tenés que tener a alguien que te trabaje eso, porque es muy. Anteriormente FIFA era muy reacio, ponía primero a prueba las cosas después para ver cómo salía y de acuerdo a eso se aplicaba o no. Bueno, y ahora esos 5 segundos, el arquero. No es que. A ver, porque la gente va a querer, o ustedes que van a transmitir o que van a relatar. No es que se va a empezar a contar esos 5 segundos en el momento que el balón ya salió, ya traspuso, se fue a traer el arquero. No, pues se debe empezar a aplicar eso desde el momento que él se dispone a sacar ese balón.
0: Sí,
1: ¿Se entiende?
0: cuando
1: No, no, no
0: retrocede,
1: es.
0: vamos a decir así, para pegarle.
1: Exactamente, ahí viste que hay veces se iban de golpear los botines ahí por el palo
0: Sí,
1: para sacar los barritos, o sea, para ese tipo de cosas nomás, también el lateral. No es de que sale el balón, no es de que yo me voy a agarrar a tomar el balón y ese tipo de cosas. No, es cuando vos te dispones a lanzar y ahí el árbitro tiene que indicar con un silbato. Sin silbato, ahí pip y ahí te empieza a hacer ya el conteo con la mano, porque te tiene que advertir esa situación. O sea,
0: Sí.
1: debe ser siempre para que el arbitraje debe demostrar al público que va a cobrar, que va a sancionar, en este caso sancionar, para que la gente le pueda transmitir lo que está sucediendo con estos ajustes. que claro. están haciendo.
0: Federico.

0: Federico,
1: las reglas.
0: Federico,
1: Sí.
0: porque dos cosas. Primero, que sí o sí, difícilmente en los 45 minutos, el partido, en minutos de juego, pase de los 25. Casi no pasan de 25 minutos jugados, ¿no es cierto?
1: Sí,
0: Casi no
1: totalmente de
0: pasan.
1: acuerdo.
0: Puede llegar así algo extraordinario a 27, 28 minutos, ¿no? Pero acá hay un tema. ¿Cómo se va a hacer? Estaba pensando mientras hablaba el tema del jugador que se cae, del arquero, por ejemplo. Pero el arquero no hay manera de que vos lo puedas sacar, porque a un jugador de cancha le preguntas, ¿querés atención o no querés atención? ¿No es cierto? Dice, sí, bueno, listo, va, sale. Pero al arquero no lo podés sacar, ¿no es cierto? Y por lo general los arqueros son los que hacen más tiempo, ¿no? En algunos casos que se tiran, que se caen, porque saben que tienen un tiempo importante para estar en el suelo, ¿no?
1: Es exactamente así, esa es la materia recontra pendiente que tiene la FIFA, que no puede, porque el reglamento dice claramente que todos, que un equipo sí o sí tiene que tener un arquero, sí o sí, para que continúe el juego.
0: Sí.
1: Entonces, un arquero lesionado, un arquero lastimado, famoso, te están atacando y pudiste sacar una pelota al córner y empezaste a tener calambre, ¿verdad? Para
0: Sí.
1: enfriar la cosa, para que baje. Bueno, y ahora lo que hace la recomendación, porque eso hay que tener en cuenta, una cosa es el reglamento, otra cosa es la recomendación. Y esa es la diferencia entre los árbitros o los asesores en este caso, que una cosa dice la reglamentación, pero la recomendación es importante. En este caso se hizo público la recomendación de Pierluigi Collina, que dice que en el caso que el arquero está siendo atendido, porque vos no le podés exigir un tiempo, entonces ningún jugador debe recibir una instrucción, a mí me parece muy fuerte ya,
0: Ya.
1: ninguna instrucción del técnico, o sea, que todos salgan, dice, pero no sé, es muy subjetivo, por eso, es muy
0: Pero
1: subjetivo, o
0: es
1: sea.
0: difícil porque vos te podés arrimar a la línea supuestamente a tomar agua y el técnico aprovecha para decirte algo de pasada, ¿no es cierto?
1: Totalmente, o le decía a tu lateral derecho, le decía, bueno, llamarle al volante que necesita hablar con él, y le empezaba a indicación. Entonces, es muy subjetivo si yo agarro así, literal, lo que se dice el reglamento. Yo creo que están jugando con demasiadas cosas, y para mí, Ever, si no sé si está la modificación, o sea, la recomendación en el protocolo VAR que van a tener ahora es fuertísimo.
0: Sí, va cambiando, ¿no?
1: Y él con pelota parada, imagínate,
0: Sí.
1: con pelota parada.
0: Ahora, una pregunta dentro de mi desconocimiento de eso. Por ejemplo, pelota parada, va a tirar un córner, supuestamente va a tirar un córner.
1: Sí.
0: Y antes de tirar el córner, hay una falta. ¿Qué pasa? Es cuando la pelota está quieta. Un jugador, por ejemplo, empuja o le da un golpe a otro jugador en el área cuando la pelota está quieta, porque ahora cuando está quieta, la pelota que no está en juego no pasa nada, lo puede
1: No pasa
0: expulsar,
1: nada.
0: claro. Pero ahora, ¿qué es lo que pasa?
1: Y bueno, esa es la recomendación más interesante y más fuerte que se da ahora, porque en ningún caso jamás con balón parado, vos sabés bien, no se hacía nada. O sea, si vos hacías una agresión, yo te expulsaba, pero el
0: Sí,
1: córner seguía, ¿verdad? El córner, bueno, seguía siendo córner. Pero ¿qué le dice ahora? Ponte que yo te doy, qué sé yo, es otra vez interpretación, es subjetivo. ¿Qué pasa si yo interpreto? Más todavía si tenés una línea pro castigo que pro fútbol.
0: sí.
1: Entonces, el muchacho que está en el VAR, que nunca jugó fútbol, él dice, mira, se le paró enfrente y eso hizo que, a raíz de eso, el delantero no pudo rechazar ese balón. Se paró enfrente y por eso no pudo rechazar, y de ese córner viene el gol. Y yo te digo, a ver, pero un ratito, yo te gané la posición, yo me fui antes que vos, yo arranqué un segundo antes, ¿verdad?
0: Claro.
1: Entonces vos terminaste impactando en mí y bueno, y vos te caíste, perdiste. O sea, yo creo que se va, no sé, ojalá que no, pero se va a complicar mucho para las decisiones subjetivas para que yo termine anulando un
0: Claro.
1: gol. Ahí se tiene que anular el gol o se tiene que anular un penal. Suponte que eso hubo un penal para el atacante.

0: antes, siempre para el atacante, ¿verdad?
1: Sí, sí, sí, sí.
0: Pero yo, Federico, todavía en juego, todavía no está en juego.
1: Sí. La pelota no está en juego, pero ellos pueden revisar. Yo lo que digo es lo siguiente, que muchas veces hay un gol, ¿no es cierto? Y el VAR empieza a revisar y empieza a retroceder, a retroceder, a retroceder, a retroceder, hasta cuando la pelota está ya en el otro arco buscando. Si, es que si vos empezás a hacer eso, de repente vas a encontrar alguna carga, algún roce, alguna situación que pueda. Entonces, de repente eso se da para no sé, para desconfiar un poco cuando de repente vos querés anular un gol, ¿no? Y la persona que está en el VAR, ¿no es cierto? Yo creo que son todas honradas, pero de repente son muy detallistas, ¿no? Y podés anular un gol que se inició la jugada ya en el otro banderín del córner porque se empujó, ¿no es cierto? Sin embargo, la pelota hubieron ya 5, 6, 7, 8, 9 toques al llegar al área, al arco rival. ¿Cómo es esa situación, Federico?
0: Y se vuelve, comparto contigo, porque se vuelve subjetivo. Y hay una palabra muy interesante, y la gente del VAR empieza a buscar, ¿verdad? Empieza a buscar cosas que yo pueda ir y me oí. Porque el reglamento ahora dice para córner y tiro libre. Pero, como vos decís, pudo haber habido un córner y después, o sea, se puede pintar miles de cosas y es muy subjetivo. Y nosotros no vamos a acceder a esa información de recomendación que van a tener los árbitros. ¿Y cuándo va a haber el problema? Cuando a vos sí y a él no, ¿verdad?
1: Sí.
0: Ahí es donde se genera y se presta este tema de la subjetividad a partir de ahora, de que yo tengo que ver qué es real. Mira, porque yo te digo una cosa, yo un pequeño agarrón tuyo, porque esta situación se dio por el caso de Arsenal, creo, el gol que convirtió en que le obstruyó al arquero.
1: Sí.
0: ¿Verdad? Y pero qué pasa, de repente vos en el arco, yo me paro frente a vos y te dormiste porque te quedaste más tiempo, no me sacaste ahí, salí de acá, sí, sí. Yo no sé, te tiro cualquiera, ¿verdad?
1: Sí, sí, sí.
0: Pero esperé que tengamos que jugar fútbol con smoking, no
1: claro, es pero, la esencia pero, del pero fútbol. Fútbol es lo primero que se dice, es contacto, el fútbol de contacto. Total, ¿no es cierto?
0: Total. Sí, sí, sí. Dice en la segunda estrofa del reglamento, cuando inicia, dice eso, son deportes de contacto. Por eso estoy un poquitito en contra con algunos relatores que dicen hubo contacto, debió ser penal, pero un ratito, tiene que ser, hay contactos y contactos, ¿verdad? Hay ciertos contactos que a cierta velocidad y yo te termino anulando totalmente, ¿verdad? Ante una jugada.
1: Sí.
0: Y ese mismo contacto a una velocidad inferior no hay.
1: Claro. Claro.
0: ¿Me entiendes? Es muy, sí, muy sensible, sí, sí, esto.
1: La cámara lenta muchas veces te da situaciones.
0: Ahí toda roja. Sí.
1: Otra
0: toda
1: cosa, roja. Federico, el tema famoso de último hombre, de una posibilidad manifiesta de gol. Creo que ha cambiado un poco eso también ahora, porque ahora no son tan rigurosos. He visto que de repente si la jugada es un poquito hacia los costados, no están cobrando, no, diríamos, lo tratan diferente, ¿no?
0: Sí, hay dos espíritus muy importantes de ver que hay que leer de estas modificaciones y del reglamento. Uno, que quiere que se juegue más tiempo, que haya más espectáculo. Otro que quiere que no se expulse más, que no se expulse así por cosas muy chiquitas. Imagínate que el VAR ahora interviene también para el caso de segunda tarjeta amarilla, que yo no sé hasta qué punto. O sea, eso es una antesala nomás que va a tener que...
1: No, decime, de la segunda. ¿Y la primera?
0: Exactamente, la primera, qué sé yo, te molesté porque me miraste mal, ¿verdad?
1: Sí.
0: Y otra que le dieron ahora al VAR también es el tema de taparse la boca porque habla el reglamento habla en algo confrontativo. O sea, el árbitro tiene que entender que hubo una confrontación y yo me tapé la boca y entonces ahí tengo que suponer que vos me dijiste algo, caso de inicio, ¿verdad?
1: Uh-huh.
0: Entonces es muy subjetivo, le estás tirando la carga todo al árbitro para cosas subjetivas que a mí me puede parecer y a no. Y esto entre paréntesis te digo, a nosotros los árbitros sí se nos puede decir de todo, ¿verdad? Toda la cancha, sí, que nadie se enoja,

0: pero es muy subjetivo, se está volviendo muy subjetivo, y lo que busca el reglamento con relación a lo que decía el último hombre, sí, se está diciendo, porque la gente está expulsando por cualquier cosa, no, dice posición manifiesta. En nuestro torneo vimos varias expulsiones que vos sabés, yo digo, pero un ratito, el término, por suerte se sacó ya el término de último hombre, porque para eso está, sí, el arquero, claro, es el arquero,
1: claro, o sea, arquero el último hombre.
0: Defensa.
1: Sí. Sí, porque entonces, esto se dio, Federico, en un partido de Olimpia, no me acuerdo con quién, que todo, creo que fue el ecuatoriano, que hizo una falta ya cuando el jugador se le iba prácticamente, pero fue en el costado. Y todo el mundo, ¿sí?, pedía que lo expulsen, porque sí era el último hombre, por decir así, manifió, había una situación importante que podía, pero estaba muy lejos. Estaba muy lejos, estaba casi sobre la raya del costado, y todo el mundo pedía que se le expulse, porque había sacado, sí, una ventaja el jugador, pero el árbitro no lo hizo. En esa jugada no, sí, lo hizo.
0: Sí, ¿por qué? Porque la posición es posibilidad manifiesta de gol, o sea, tiene que ser demasiado evidente el gol, y ahora inclusive agrega la modificación del reglamento, o sea, la recomendación, que si es, suponte que el delantero va solo casi siempre y hay un defensor que es el que comete la falta, pero sin falta casi siempre en más o menos en línea le tiene a uno o dos compañeros más que están llegando también para la cobertura. Entonces dice el reglamento, no, si viene otro compañero para la cobertura, ojo, que él puede llegar también, no le vaya a todo el delantero que sí o sí va a vencer positivamente con esa jugada.
1: Claro, claro, estando en un costado, ¿no es cierto? Estando en el costado. Ahora, sí, cuando es de frente, que ya el delantero ya salió de un defensa y lo que le queda es el arquero, sí, ya es diferente.
0: Ahí ya no hay nada que hacer. Sí. Sí. Y ahí el reglamento, es verdad, el reglamento es muy importante también, para que veas el espíritu que tiene, que si vos arquero le haces una falta intentando defender, o sea, qué sé yo, llegó a destiempo tu mano y le terminaste pegando en el tobillo para que él tenga su brazo como una zancadilla, y era para gol, entonces te dice el bueno, penal, es el último hombre, ya mete gol, no importa, tarjeta amarilla baja si es dentro del área. Ajá. Y es dentro del área, sí, muy, sí, importante, baja esa. Ahora, si vos te vas y le empujas del hombro, o sea, y él llevando el balón en el pie, y vos le empujás en el hombro, le metés un empujón, ahí sí es roja. ¿Por qué? Porque vos no estás intentando jugar el balón, vos lo único que haces es eliminarla a ese jugador para que no convierta.
1: Sí, así es.
2: Federico, ¿qué tal? Un abrazo. Para mí, bueno, una opinión muy personal, demasiada información ya para el árbitro, para los jugadores, estamos haciendo muy difícil el fútbol, ¿no? ¿No tenés alguna información? Está bien, el jugador de fútbol, el que va a participar en la Copa del Mundo, puede leer todas las reglas, perfecto, pero necesita que alguien vaya y le explique, ¿verdad? Cada regla punto por punto, ¿qué puede hacer? ¿Qué no puede hacer? ¿Cuándo te puede tapar la boca? ¿Cuándo no te puede tapar la boca? ¿Cuándo puede hablar con tu técnico? ¿Cuándo no puede hablar con tu técnico? No tener la información, si la APF por APF va a enviar a un instructor para que le explique a los jugadores ante la Copa del Mundo, o va a ser FIFA que le envía a alguien, o no hay eso.
0: No, yo en cada torneo hay personas asignadas a esa tarea por parte de FIFA, por la parte organizativa. Sí o sí. Pero nosotros tenemos una peculiaridad espectacular, lo que decís, Carlos, así mismo es. Y yo le agrego unas cosas más. Yo soy tu ayudante, yo soy tu asesor, vos sos el jugador, yo te tengo que decir, uno, lo que tenés que hacer, y otro, cómo podés hacer para que no sufra esa posibilidad, ¿me entiendes? Yo te tengo que enseñar también a vos el reglamento para que vos le saques el mayor provecho posible, porque también con conocimiento del reglamento vos le sacás provecho a ese reglamento. Y les voy a dar una. El caso de la expulsión de Cecilio Domínguez en Copa Libertadores, él queriendo hacerle amonestar al jugador, él le juega violentamente el balón al jugador que está en el saque lateral, y él solamente el jugador estaba infringiendo dos situaciones del reglamento que era causal de amonestación. Uno, que estaba a menos de 2 metros para sacar el lateral, estaba obstruyendo, él estando a menos de dos

0: metros. Eso solo Mariel hacía tener tarjeta amarilla. Y para colmo levantó los brazos. Él tenía que sacar tranquilamente nomás el balón y conseguía esa tarjeta amarilla. Consiguió la tarjeta amarilla, pero él consiguió una agresión y entonces consiguió la tarjeta roja. Entonces eso es desconocimiento nomás que pudiendo sacar provecho a su favor con el conocimiento.
1: Federico, buen día. José Solís te saluda, un gusto.
0: ¿Qué tal, José? ¿Cómo estás?
1: Hace creo que 15 días o un poco más o un poco menos pude participar de una charla que estabas dando en Capiatá. No sé si te acordás.
0: Sí,
1: Y hablabas vos de que se juega menos de 50 minutos en el fútbol paraguayo, ¿verdad? Y,
0: así es.
1: Pero creo que no sé, nadie del auditorio te preguntó qué tiene que ver el arbitraje ahí. Pero yo ahora quiero aprovechar la oportunidad de decir qué tiene que ver el arbitraje, cuánto de responsabilidad hay en el árbitro para que se juegue tan poco. El árbitro no tiene incidencia en que se juegue tan poco acá, y porque arbitra un paraguayo en el campo internacional y no se juega 50 minutos nomás, se juega mucho más.
2: Okay.
1: Acá tenemos una, arbitramos de una manera y afuera de otra. Y el tema de nuestra presencia en el mundial también. Después de mucho se va a dar la presencia, o sea, no de mucho, pero en Sudamérica no estábamos pitando más y ahora a lo mejor, con suerte, pitamos uno o dos partidos en el mundial.
0: Sí. ¿Y qué incidencia tiene? 30% de incidencia tiene el árbitro para que se juegue más rápido. Y le tenemos ahí a Ever. Yo te digo, vos, Ever, le entrabas vos, Juan arbitra, y vos sabías, ah, no, con este cuatrero, con este no puedo hacer eso. Es claro, es así de sencillo. Y vos, si sabes, y vos como técnico, no sabes que levantaste, no te va a cobrar nada, dale, jugá. Y entonces esa suma de cosas es lo que hace que empiece a jugarse más tiempo. Y vos, para eso, cosas chiquitas, cosas grises, como yo le llamo, no, sí. Entonces vos, uno te tira en el piso. La segunda vez no te tiras más, porque si no, está que no me vas a sancionar más. Pero para eso tenés que tener una línea uniforme y una vara bastante. Sí, 30% José interviene eso dentro. Y cuando me decís, ¿por qué en el campo internacional nuestros árbitros pitan de una manera y por qué a nivel nacional de otra manera? Es algo que siempre trato de transmitirle a todo el mundo. Otra vez, disculpame, Ever, te voy a utilizar como,
2: como no hay problema.
0: Ejemplo. Vos le tenés, Ever Almeida es técnico de la selección. Resulta que le convoca a José Solís, que él juega de central en su equipo. Pero él en la selección te convoca y te hace jugar de lateral. Vos jugás lo que te dice tu técnico, o cómo querés que juegue, como te dice tu técnico. Y después volver a tu equipo y volver a jugar de central. Y en la selección jugás de lateral. Así de sencillo es. No es que cada árbitro tiene una... Cada árbitro tiene una línea arbitral que se le baja como director técnico. El director técnico el que marca. Porque si yo soy el director técnico de los árbitros y me pitan cosas chiquititas, le voy a observar. El segundo partido hace lo mismo y bueno, tampoco pensamos unos cuantos fines de semana a ver qué te parece.
1: Claro.
0: A ver si entendés lo que yo quiero. ¿Verdad? Así es sencillito. Creo que está, no sé si te respondí con relación a Gabriel. Bueno, Gabriel vino haciendo un trabajo de su equipo, tiene un equipo con los asistentes, son muy experimentados, y esperemos, le deseo lo mejor al arbitraje nacional, porque la última vez que tuvimos una presencia así importante fue de, lo máximo que llegó fue Epifanio González en su momento.
1: Francia.
0: Y Carlos Amarilla no pudo ir en aquel momento, su segundo mundial, porque uno de los asistentes no pasó la prueba sí. física. Eso fue el motivo. Pero Carlos cayó también en ese primer mundial que Alemania le llevó para unos partidos y ese tipo de cosas, por la línea de esa época que él tenía, que para esa época servía. Es muy cambiante el fútbol y el arbitraje también.
2: Bueno, Federico, muchas gracias. Podríamos estar hablando mucho más tiempo porque siempre aprendemos muchas cosas. Te agradezco que siempre estés atento a nosotros, y en cualquier momento otra vez ya estamos para llamarte y para que nos des instrucciones y conocimiento. Un abrazo grandote.
0: Sí. Muchas gracias, Ever. Vos sabés que esto me apasiona a mí terriblemente, y cuando más conocimiento uno tiene, más fácil se hace. Te comprender lo que está pasando.
2: Bueno, gracias, Federico.
0: Un abrazo, saludos para todos.
2: Hasta luego.
0: Bien.

0: Juan José, estamos.
1: Profe Almeida,
0: la verdad placer. Que
1: Jotita, acaba de terminar prácticamente ya todo lo acontecido en esta jornada histórica también. En estos momentos se está por inaugurar la primera cancha híbrida en nuestro país, aquí en Ipané. Inmediatamente después, en teoría, la información es que hablaría Gustavo Gómez en zona mixta junto al presidente de la APF, Robert Harrison, mano a mano aquí con todos los colegas presentes. Ya se abrió, se hizo la inauguración, la bendición también del nuevo hotel de la selección. Escribano Oscar Harrison, en estos momentos ya algunas autoridades están recorriendo, las principales autoridades están recorriendo todo el nuevo hotel. Y bueno, profe, ese es el ambiente aquí, una cantidad impresionante de camarógrafos como nunca antes. Es que definitivamente la selección motiva y mucho. Y bueno, estamos a la espera de los últimos minutos aquí dentro de Ipané. Algunos invitados especiales sí, ya aprovechando, están almorzando, disfrutando algunos cócteles importantes. Nosotros aquí todavía a la espera. Decía recién Fernando Ortiz, jefe de prensa de la APF, que se abriría en minutos el en cuanto a la famosa estirar un poquito la inauguración, ¿verdad? Cuando estirás el hilo correspondiente para la inauguración de se hizo hace minutos, que ya están las imágenes también para las redes sociales del grupo Bueno Comunicaciones, junto a Sol y junto a Ana, y también en minutos aquí de la cancha híbrida para dar de esa manera la finalización de la inauguración del nuevo hotel de la selección, escribano Oscar Harrison, y la nueva cancha híbrida. Perdón, aquí en Ipané, profe.
0: Bueno, está bien, Jotita. Fue todo bien, todo perfecto. Vimos sí, esa parte. Y fue una lástima que no estuviste acá en la mesa, porque siguiendo con el tema del Mundial, estuvimos hablando con Federico Ríos, porque hubieron muchos cambios justamente que van a haber ahora en el Mundial, de la reglamentación, del reglamento del fútbol. Cosas importantes que todos necesitamos saber para no cometer errores al opinar, ¿no es cierto? Cosas que realmente sí había pasado en el partido de Olimpia con Chalá, que todos queríamos que decía, tiene que ser expulsión, y había sido que ya la reglamentación se había cambiado en el tema del último hombre.
2: Ponete en el lugar del jugador de fútbol, sí, ¿verdad? Que tiene que jugar la cosa. Tiene pelota quieta, tiene que acordarte a quién seguirle. Sí. Tiene que hacer 10.000 cosas. Y otra vez tiene que tener la cabeza todita la reglamentación.
0: Pero fíjate que ahora lo que hablaba Federico, que no sé si Jotita está escuchando, es que cuando la pelota está quieta, y si vos haces una falta descalificadora o le pegás, hasta te pueden cobrar un penal.
2: Claro, sin que esté en juego la pelota.
0: Sin que esté en juego la pelota, ¿no es cierto?
2: Antes era sanción disciplinaria nomás.
0: Claro.
2: Y ahora se le suma.
0: Claro, te puede hasta cobrar un penal o una cosa así. Pero bueno, la verdad que sí, ya se nos fue bastante el tiempo ya, Jotita. Estuvo todo bien, estuvo perfecto. Esperemos que tengas la oportunidad de brindar, que tengas la oportunidad de almorzar bien. Te lo deseamos de corazón. Sí. Y nos estamos viendo mañana.
1: Dale, profe. Tranquilo, sí. Seguramente vamos a estar. No sé cómo sería el movimiento aquí. Estamos a la espera todavía. Seguramente tendremos 15, 20 minutos más de trabajo con Gustavo Gómez, con Robert Harrison. Se va a dar la inauguración también de la cancha híbrida en minutos. Ya va a estar todo para las redes sociales con Anita y con Sonia de Venus también. Y arrancamos también ya de lleno para lo que va a ser la cobertura para el Mundial por Radio La Unión y también por Radio Venus, Profe Almeida. Un abrazo para todos. Lastimosamente se nos va el tiempo, de lo contrario ya entraríamos en vivo en otra ocasión, profe.
3: Jota, la cancha 1 es la híbrida.
4: Vamos a pasar un micrófono para preguntas y uno para ella, ¿está bien?
1: No, creo que sí. Ese dato no lo tengo. Fercho, la cancha 1 es la híbrida, ¿verdad? La 1, sí. Cancha 4, la 4 es la principal, tras tu consulta. Solís.
3: Brillante, gracias.
0: Bueno, gracias, Jotita. Nos vemos mañana. Que pases bien.
1: Un abrazo, compañeros.
0: Chao. Bueno, creo que tuvimos toda la información. Información importante de la selección, la inauguración, y también lo que creo que es importante no solamente

0: para la gente saber, conocer las nuevas reglamentaciones, sino que lo que vos dijiste, Carlito, que haya alguien que le explique a los jugadores, claro, todo.
1: Se hace
0: esto
1: siempre, ¿eh?
0: No siempre, pero no casi, siempre, pero casi siempre. Siempre sí. O sea, hay que pedir. Si vos no pedís, no viene. ¿No es cierto? Si vos no pedís, no viene. Eso creo que es así. Pero bueno, muchas gracias. Nos vemos mañana. Ya las compañeras ya están esperando acá. Solís, tenés que sacar tu botella. Porque si no, nos van a retar nuevamente. Que tengan buenas tardes.

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0: Pero muy buenas tardes, martes 2 de junio, ya estamos en la mitad del año, qué rápido está pasando el tiempo. Ya llegó el mes que tanto esperamos. Primero esperamos muchísimo por las comidas típicas de San Juan, pero esta vez porque nos vamos 16 años después, vamos a estar en el Mundial. Y hoy me acompaña, está en piso mi querida directora. Hola Sabri, ¿cómo estás?
1: Buenas tardes Ilse, buenas tardes a la audiencia. Hoy estamos en piso otra vez, vamos a acompañar que tenemos un programa mega especial y muy emotivo para hoy.
0: Sí, hoy te voy a dejar a vos que le presentes a nuestras invitadas, pero antes vamos a ver cómo va a estar el tiempo. Ay, Edu, rapidito. Bueno, te espero, cómo va a estar el tiempo. Hasta ahora me están calentando porque no tengo que ponerme botas ni tapados. 24 grados la temperatura y la sensación térmica es igual. La humedad sí, altita, 59%. Espero que no llueva estos días, por favor, y que para el domingo estemos todos con lindos amaneceres y podamos cumplir con nuestro deber cívico. Entonces, así está el pronóstico para Asunción, martes 2, que es hoy, 14 grados y 29 grados. Y así vamos teniendo toda la semana, hasta el sábado, tenemos la misma temperatura. 29 grados, no llegamos a 30, pero sí ya da para sacarse la botita, sacarse el tapado. En realidad me quería sacar mi saco, pero yo tengo uno acá que manda en mí, me hizo colocar el saco. Gracias, Diego, por cuidarme. Bueno, saludos rapiditos a nuestros oficiantes, así de paso.
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0: Bueno, y la Municipalidad de Lambaré, que está toda la semana de fiesta.
1: ¿Verdad? Está de fiesta y se llega al desfile también, Ilse.
0: ¿Cuándo va a ser? ¿El 5?
1: El 5 es su desfile. Entonces, este viernes ya
0: hay desfile,
1: hay partido.
0: Después tenemos, como madrina, tengo que estar en el stand-up de las chicas de Sex 3. Así es que ese día, no sé cómo vamos a dividirnos, pero nos vamos a dividir para cumplir con todos.
1: Vamos a estar en todos lados.
0: En todos lados. Y no te olvides que me tenés que acompañar con la doctora Patricia también.
1: Claro que sí.
0: Bueno, y hoy nos acompaña Diana Ferreira, fundadora de Piecitos Guerreros Paraguay, y la doctora María Eugenia Buselli, ortopedia y traumatología infantil, presidenta de PIA Paraguay. ¿Quieres presentarles, Sabrina?
1: Sí, vamos a ayudarte. Uh-huh. Hoy tendremos un programa demasiado especial, cargado de información, conciencia, solidaridad y esperanza, porque nos sumamos a la conmemoración del Día Mundial del Pie Bot, una fecha que busca visibilizar esta condición congénita que afecta a uno de cada 1,000 recién nacidos y que gracias a tratamientos adecuados puede ser corregido, permitiendo a los niños llevar una vida completamente normal. Para hablar de este importante tema nos van a acompañar dos mujeres involucradas. Diana Ferreira, como mencionó, fundadora de Piecitos Guerreros Paraguay, una organización integrada por más de 220 familias que brinda información, conciencia, acompañamiento y por sobre todo ayuda a las madres a transitar este camino, además de impulsar las acciones solidarias con el Banco de Férulas para ayudar a quienes más lo necesitan. Bueno, también nos acompaña la doctora María

0: Y Eugenia Boselli, especialista en ortopedia y traumatología infantil y presidenta de PIA Paraguay, quien nos ayuda a comprender lo que es el pie BOT, cómo se diagnostica, cuáles son los tratamientos disponibles y por qué el método Ponseti es hoy considerado el tratamiento más efectivo para corregir esta condición.
1: Bueno, conversaremos sobre la importancia del diagnóstico temprano, el acompañamiento a la familia, los desafíos que enfrentan los niños y sus padres y el gran trabajo que realizan las organizaciones como Piecitos Guerreros. Conoceremos todos los detalles de la sexta edición consecutiva del festejo por el Día Mundial del BOT, que reunirá a cientos de familias en una jornada de integración, alegría y concientización. ¿Es el sexto año que organizan?
2: El sexto año que organizamos a puro pulmón, gracias a los emprendedores que nos apoyan, las empresas, la familia, todo es a puro pulmón.
1: ¿Dónde va a ser?
2: Vamos a estar en San Lorenzo, en el Polideportivo Municipal de San Lorenzo.
1: Tenemos nosotros un...
0: Sí, está todo. Enseguidita seguramente ya van a estar poniendo
1: sí,
0: el flyer
1: ahí para compartir. Sí, los chicos nos pueden ayudar ahí a compartir, por favor.
3: Lo que va a ser el festejo del Día Mundial del Pie BOT. En realidad, ¿qué sería el Pie BOT?
4: El pie BOT es una malformación congénita, es una de las más frecuentes que tenemos en Paraguay, prácticamente casi la misma frecuencia que las malformaciones congénitas cardíacas tenemos. Y donde el pie del chico nace con una posición que va hacia adentro, hacia abajo y está girado sobre sí mismo. Entonces es muy típica y muy fácil de reconocer, y para nosotros es muy importante que apenas se la detecte. Muchas veces se detecta también en las ecografías.
1: Exacto.
4: Entonces ya se le puede dar una orientación a los padres. Ya en el embarazo se les explica en qué va a consistir el tratamiento, se les tranquiliza sobre todo de que es una patología de que se puede solucionar. Con maniobras y con enyesados, el procedimiento quirúrgico es mínimo al finalizar las maniobras y los enyesados, y es un seguimiento que hay que hacer mínimo hasta los 5 años y posteriormente hasta que termine su crecimiento secuencialmente, cada tanto se les va controlando.
1: Doctora, ¿usted tendría una explicación de por qué ocurre el pie BOT?
4: La causa específica es desconocida todavía hasta ahora, se considera que es una causa desconocida, se considera entre las causas que son idiopáticas, se le llama cuando la causa específica es desconocida. Hay estudios que se van haciendo buscándole algún factor genético, pero no es nada claro todavía esa causa genética dentro de lo que es la patología del pie BOT. Entonces se la considera como una patología idiopática.
1: Una patología idiopática, la primera vez también que lo escucho.
4: Idiopática es cuando se buscan otras causas. Ajá. Y dentro de las que son unas causas desconocidas, eso se considera idiopática. Porque también puede ser secundario, el pie BOT puede ser secundario a un problema neurológico, puede estar dentro de otras patologías, los niños que nacen con las articulaciones rígidas, ¿verdad? Entonces, que es la artrogriposis, que es otra enfermedad. Entonces ahí dentro de eso puede ser formar parte de otros síndromes, por ejemplo, también. Entonces ahí sería secundario a otra patología.
1: Dijiste que ya se le puede detectar en una ecografía, ya se le puede detectar. Está tan avanzada la medicina últimamente, ¿eso no se puede hacer una cirugía ya?
4: No tendría justificativo hacerla, puesto que desde el nacimiento, con maniobras de corrección, que no son maniobras quirúrgicas, sino que son maniobras incruentas, de movilizaciones y seguimientos con enyesados, ¿verdad?
1: Ahí veo que tenés los enyesaditos.
4: Exacto.
1: En la mano.
4: Entonces ella tiene un yesito y acá hay otro. Entonces son yesos largos que se hacen desde el muslo hasta la punta de los dedos.
1: Ajá.
4: Porque es una patología que involucra tanto tendones, músculos, ligamentos. Entonces eso se va corrigiendo con maniobras y posteriormente se enyesa en la posición de corrección que se logró. Y son yesos seriados que se hacen semanales.
3: Semanalmente hay que estar haciendo el yeso.
4: Exacto, semanalmente, y

0: la cantidad de yesos depende de la severidad de cada pie. Cada pie es diferente, cada niño es diferente. Pueden corregirse en 4 yesos, en 5, en 6, en 8. Cada niño es diferente. Al terminar la corrección, lo último que se termina de corregir es el acortamiento del tendón de Aquiles. Y para eso la cirugía es mínima, es un corte a través de la piel, se llama tenotomía percutánea del Aquiles, que es lo que se hace. ¿Qué se hace? Puede hacer con una pequeña anestesia local, cuando el niño es menor a 3 meses se puede hacer con eso, o algunas veces en quirófano se necesita hacer. Y posteriormente se usa un último yeso que va a usar por 2 a 3 semanas y después ya inicia, gracias, inicia el siguiente paso, que sería el uso de los dispositivos.
1: ¿Los dispositivos, los zapatitos?
0: Esto en realidad, o sea, no es un zapatito porque son zapatitos unidos por una barra.
1: Ajá.
0: Aunque sea de un solo lado la patología, tiene que usar de los dos lados, porque mantienen una posición de rotación externa, digamos, y una pequeña un pequeño giro hacia afuera. Entonces tiene que usar, si es que usa suelto, digamos, sin la barra, no lo va a poder mantener en esa posición. Entonces el uso es permanente, o sea, 23 horas por día, se saca 1 hora por día para el baño, la movilización, durante 4 meses. O sea, si es que el diagnóstico se hizo en forma precoz, hasta el nacimiento, prácticamente para cuando el bebé tenga edad de sentarse, ya estaría dejando de usar en forma permanente, ya estaría usando en forma parcial, para disminuir las horas de uso. Entonces ya se estaría sentando libremente, va a tener horas de no estar usando esto. Para cuando estaría ya a la edad de gatear o edad de estar parándose, ya va a empezar a disminuir las horas de uso.
1: ¿Y ese sería el método Ponseti?
0: Ese es el método Ponseti. Anteriormente se utilizaban otros medios que son más, métodos que son más, eran más agresivos porque eran quirúrgicos. Se abría toda la parte medial interna de la piel y se hacían cortes de los tendones y alargamientos de los tendones.
1: Pero todo ese tratamiento no es doloroso para los chicos, ¿verdad?
0: El de Ponseti no.
1: El de Ponseti no.
0: Es un tratamiento incruento, donde la única parte cruenta sería la tenotomía, que es un corte que tendría 3 milímetros de largo, digamos, que es insignificante, y que se hace con anestesia local. Donde entonces, al hacer un procedimiento quirúrgico que es tan poco invasivo, la retracción, o sea, la fibrosis que puede llegar a quedar es nula, porque eso se vuelve a formar todo el tendón ahí.
1: ¿Qué pasa si un niño no recibe el tratamiento adecuado?
0: Y actualmente en realidad nosotros ya estamos haciendo en niños más grandes también el mismo método de Ponseti con muy buenos resultados, inclusive en adultos se hace el método de Ponseti, porque es reproducible en personas también mayores, que de repente vemos caminar, porque ajá, todavía sigue habiendo gente con pivot que no recibió, no tuvo la oportunidad de recibir tratamiento, y sí se está haciendo el método de Ponseti con buenos resultados también.
1: Bueno, ¿cómo nació Pies Guerreros?
2: Piecitos Guerreros nació después de 2 meses de Mateo, que es mi hijo, que es el motor de todo esto, porque como muchos, creo que no todos conocemos, y a mí me pasó de no saber lo que era, me costó mucho aceptar el tratamiento, verlo enyesado. Entonces necesitaba otra mamá que me pueda acompañar y contarme su experiencia. Y busqué un grupo acá en el país y no había. Había grupos de padres, pero eran de otros países. Yo me metí en todos esos grupos. Y después, cuando logré entender que mi mamá, por ello siempre me decía, ¿por qué a mi hijo? ¿Sí? ¿Por ajá, qué a él? ¿Por qué? Entonces mi mamá un día me dijo, ¿por qué no te preguntas para qué? ¿Para qué nació así? Y ahí nació Piecitos Guerreros, cuando ya Mateo empezaba a usar el zapatito. Empecé a buscar padres por las redes sociales, es decir, que hay un grupo

0: que los quiero conocer, que me cuenten sus experiencias. Y bueno, hoy en día somos más de 200 familias en lo que es un grupo cerrado acá a nivel país y a nivel mundial, porque tenemos contactos con otras mamás de otros países, somos más de un montón. Es una familia enorme.
1: ¿Y acá son 200?
0: Acá somos más de 200.
1: Pero me decís que todo, un grupito cerrado.
0: Hay un grupo cerrado en grupo de WhatsApp. Después tenemos nuestras redes sociales, okay. Sí, pero tenemos contacto con mamás de todos los puntos del país. Y generalmente cuando empiezan el tratamiento, ya ahora somos conocidos, entonces ya los doctores mismos les avisa que hay un grupo. Y quién mejor que una mamá que pasó por esto para poder acompañar el proceso. Y sobre todo, insistir en la perseverancia, porque como la doctora indicaba, son 5 años de tratamiento, ya los pies están corregidos al momento de usar la férula. Ajá. Y ahí es donde los padres empiezan, ya los pies están bien, hoy no pasa nada si no le pongo, entonces el niño se desacostumbra y empieza el problema de querer rechazar el uso de su zapatito.
1: Y cuando lo rechaza, el pie puede volver a...
2: Sí, por eso el tratamiento base es 5 años, porque el porcentaje, como que la malformación tiene una memoria. Entonces, el porcentaje de recidiva, de volver la deformidad, va disminuyendo con los años. Entonces, puede ser un 60% al año, baja al 40%, al 30%, al 20% y menos del 10% a los 5 años. Entonces, por eso el tratamiento es hasta los 5 años. Y esa parte a partir del dispositivo, nosotros le decimos a los padres, ahora empieza el control de ustedes, a ver cómo se portan ustedes con el manejo de los niños. Uh-huh. Porque es muy importante que ellos entiendan de que cuando va a usar el dispositivo para dormir a la siesta o dormir a la noche, los niños utilicen y se pongan cuando están despiertos. No se encuentren despiertos de repente y encuentran que y tienen algo en el pie y quieran a las zapatadas empezar a sacarse todo.
1: Que lo asuste.
2: Exacto, entonces rechazan. Entonces entiendan que es como parte de su atuendo de dormir usar el dispositivo.
3: ¿Y cuál
2: entonces,
3: es, ahí aceptan. Actualmente, doctora, cuál es el mayor mito que aún existe con esto? Porque sabemos que quizás no hay mucha información a viva voz. Así como nosotros recién nos estamos enterando de la organización de estos padres, que sabemos que a veces organizarnos 2 adultos cuesta mucho, entonces es un gran labor lo que están haciendo ustedes con eso. ¿Cuál es el mayor mito que todavía se encuentra con las familias paraguayas cuando se les da esta noticia?
0: Lo que más solía escuchar, ¿te subiste en moto? ¿Fumaste? ¿En tu embarazo fumaste? O sea, es como que le buscan la vuelta del porqué. Y el rechazo está más en las personas más grandes, no las abuelas. Niños. En realidad los niños no tienen el rechazo, porque a mí, en lo personal con mi bebé, él desde bebé, desde los 3 meses, utilizó este zapatito. Entonces él estaba acostumbrado a algo, lo que a él era raro era por ahí cuando yo le sacaba. Porque sentía que no tenía nada en sus pies.
3: No tenía una estabilidad.
0: Entonces, a mí me pasa cuando las mamás me cuentan, mi bebé no quiere usar, llora. ¿Y cuánto tiempo tiene tu bebé? Y me dicen, 2 meses. Y yo digo, pero en algún momento se lo sacaste o en la primera semana de adaptación lloran. Y es normal que lloren. Pero si vos como mamá no le buscás la vuelta y no caminás y no sos... Y no te cansás, porque estamos cansadas y no juzgamos eso, ¿verdad? Le sacamos el zapatito, se para de llorar, le pones, vuelve a llorar, le sacas otra vez. El bebé ya va a saber que vos le vas a sacar.
1: Cada entonces, vez que él
0: claro,
1: llore,
0: la perseverancia y la disciplina es, y generalmente hay adultos que dicen, eso no sirve, con masaje ya va a pasar. Y el mito de la yerba húmeda, la primera yerba de tu mate de la mañana. Mm. Me llegaron a decir eso, el de la saliva. No me acuerdo en guaraní cómo era el término, de ponerle tu saliva, no sé qué. A mí me parecía... Pero son mitos de la gente de antes.
1: De antes, sí.
0: Exactamente.
1: En realidad, dibújese.
0: algo así, y que le masaje, pero aprovechamos que no hay mito que cure el pie bot, sino que el pie bot es el método Ponseti,
2: la perseverancia.

0: La perseverancia de los padres, porque el niño solo no se va a poner.
1: Bueno, y con esos mitos también, ¿qué es lo que realmente las familias necesitan escuchar?
0: El que no es fácil, pero que se puede. Si yo pude, si otras mamás pueden, se puede. A mí, conozco a niños que ya empezaron el tratamiento cuando yo empecé. Y ellos otra vez están volviendo al tratamiento. Otra vez ese niño que yo conocí, que es más grande que mi hijo, está enyesado o está otra vez en la etapa de la férula. Y mi hijo ya pasó, ya está, hace 2 años que tuvo su alta. Uh-huh. Entonces, le estás dañando a tu bebé. Porque el bebé es el que pasa el proceso del yeso, el niño es el que pasa el proceso de la férula. Y cuando más grande, más difícil va a ser.
2: Escuchándote así, parece que son las mamás o los papás son los que necesitan más acompañamiento para que puedan entender.
3: Es la familia, los padres, los abuelos.
2: Principalmente los abuelos.
3: Sí, porque son los que le manejan y el que está en el día a día con el niño. Es muy importante que tenga esa conciencia de la importancia del tratamiento, del apego al tratamiento, porque si ellos tienen un buen apego al tratamiento, el niño también lo va a tener. Y el manejo, como el tratamiento, lo hacemos en consultorio. En la sala de espera están de todas las edades, entonces ellos ven los pies que están bien, ven los niños más grandes que están volviendo a hacer. Se dan cuenta, bueno, yo no quiero llegar a eso.
2: Ajá.
3: Entonces ahí es importante cómo ellos hablan entre ellos y se hacen también en esas salas de espera. Siempre tenemos un personal que puede ir a hablarles, aparte de lo que nosotros les hablamos en el consultorio, también se les hace charlas de orientación, ¿verdad? Así como también se hacen cursos, ¿verdad?, para seguir formando médicos que sigan haciendo el método de Ponseti, ¿verdad?
2: Cuando decías en el consultorio, ¿en qué consultorio están? ¿En dónde están?
3: Actualmente hay por lo menos 11 o 12 clínicas en todo el país, porque se hace el método de Ponseti, se hace en varios hospitales, ¿verdad? Hay un convenio que tiene la Fundación Miraclefit, que es una organización internacional que es la que apoya con dispositivos, con yesos, algodón, con todos los materiales que necesitamos para hacer los yesos. Para hacer el tratamiento, que tiene un convenio, digamos, con la Fundación Solidaridad. Y ellos son los que hicieron un convenio con el ministerio.
2: Entonces, ¿existe un convenio con el ministerio?
3: Existe un convenio con el ministerio.
2: ¿Eso podés explicarnos a la vuelta de la pausa?
3: Sí, cómo no.
2: Bueno, nosotras nos vamos a la pausa, a la vuelta de la pausa seguimos conversando con la doctora.

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0: Nosotras de vuelta aquí en Mis Santas Locas, pero no puedo dejar de ver allí, estoy mirando que la Luis Roja está en la inauguración del hotel en Nepané y estoy mirando algunas cositas, porque tengo un televisor acá delante mío donde estoy mirando a los jugadores. Ahí está el señor Harrison también, él es el presidente de la APF y están allí hablando sobre este hotel. Bueno, nosotras seguimos acá hablando sobre el pivot. Estábamos hablando con la doctora y nos cuenta que estas cirugías son gratuitas.
1: Este procedimiento. El método de Ponseti es un método que es gratuito, sí. Asimismo, el tratamiento es gratuito. Y como estábamos hablando, se hace en prácticamente todo el país. Se hace en Concepción, en Ciudad del Este, en Encarnación, en Villarrica, en Caguazú. Se hace en Villa Hayes, acá en Asunción se hace en el Hospital de Barrio Obrero, donde estoy yo, se hace en el Hospital de Clínicas, que no es del Ministerio, pero ahí también se hace. Se hace en IPS, que tampoco es Ministerio, pero ahí se hace también. En Acostañú, por supuesto, que ahí fue donde empezó prácticamente haciéndose de forma regular.
0: Fueron pioneros ellos.
1: Exacto. Después, otros hospitales
2: no,
1: donde se hace...
2: Pero son 14.
1: Sí, son entre 11 y 13 hospitales que se hace en todo el país. Y como estábamos hablando, existe un convenio entre la Fundación Solidaridad y el Ministerio, donde a través de Miraclefit se proporciona, digamos, todos los elementos para poder hacer el tratamiento.
0: Miraclefit sería internacional.
1: Miraclefit es una organización sin fines de lucro que es internacional y que es la que provee de los dispositivos desde el primero y a medida que van creciendo los piecitos hasta el último, le va cambiando al chico su dispositivo.
0: Una consulta mía muy particular. ¿Estos dispositivos se pueden reutilizar en otros niños?
1: Los que son de... En realidad esto sí, por eso estaba
2: el
1: banco de dispositivos, ¿verdad? Ajá. Porque en un principio, cuando solamente funcionaba en el hospital de Acostañú y no tenían el convenio con el ministerio, entonces solamente se manejaban ahí con la fundación y sin el convenio, digamos.
0: Sin el convenio.
1: Entonces, no podía sobrecargarse un solo hospital con todos los pacientes y el resto no podían beneficiarse de eso. Entonces, tenían que comprar los dispositivos de las ortopedias, por supuesto, y ahí sí empezó a funcionar el banco y era cuando a uno le quedaba chico, se reciclaba, se arreglaba y
2: un intercambio.
1: Bueno, exacto.
0: Y tenés que ver también vos con el banco de dispositivos.
1: El banco es el que ella maneja.
2: El mío es el banco.
0: Yo es el banco.
1: Cuando alguien dejaba, solían o le llamaban a ella o dejaban en alguno de los consultorios, sí. Nos dejaban a nosotros y nosotros le avisábamos a ella para que ella
2: funcionaba así muy, encima era muy nuevo todo.
0: Ajá.
2: Entonces yo me preguntaba, ¿qué será que hacen de los primeros zapatitos que no usan más? Y un día dije, si tienen zapatitos me los donan y yo los voy a acondicionar y le presto a otra. Bueno, y así fue, y Piecitos Guerreros llegó a cubrir más

0: 190 familias.
1: Fue escalando.
0: Fue escalando, enviaba por encomienda. Me acuerdo que el doctor Vargas, que también es traumatólogo, hacía tratamiento en Misiones. Entonces, hay un paciente de Misiones que necesitaba y él era nuestro delivery, que llevaba el zapatito que traía y así.
1: ¿Y de qué otra forma comentarnos, Piecitos Guerreros está apoyando a estas 220 familias que están ahora mismo?
0: Contenemos, yo generalmente trato de responder siempre, pero es una cadena de apoyo entre las mamás, porque mi experiencia le va a servir a otra y esa mamá después le sirva a otra y a otra. Yo siempre les digo cuando empezamos, esto va a pasar, te vas a acordar de mí, que va a pasar muy rápido, y el día de mañana vas a acordarte de mí cuando vos estés conteniendo a otra mamá.
1: A otra mamá.
0: Y entre todas nos contenemos porque no es fácil, cuesta mucho. Parece algo sencillo, pero todo lo que conlleva disciplina nos cuesta. Por ende, otra vez vuelvo a insistir esto, que las mamás no desistan, que el niño corre, juega y lo hace todo a tiempo si es aplicada en el uso de la férula.
2: Para ambas, historias que le hayan marcado mucho en estos últimos tiempos. De superación, historia de superación.
0: Hay varios. Yo creo que cada caso es diferente. Yo me emociono muchísimo con todo. Para mí, en lo personal, es una experiencia que no me lo voy a olvidar jamás, que mi hijo ahora entienda lo que tuvo, porque recién ahora él ve los... Yo guardé cada yesos, yo le pedí a su doctor que me lo corte así, porque hoy mi hijo va a cumplir 8 años en 2 semanas y tengo todos los yesitos guardados. Entonces, mi hijo solamente tuvo Piebot, pero hay historias de Piebot con otras patologías, parálisis cerebral, autismo,
3: mielo benigno, artroriposis,
0: millones de cosas. Entonces yo digo, yo soy bendecida porque mi hijo solo tiene Piebot, y cuando otra mamá me dice qué admirable, y yo la admiro a ella porque ella tiene otras terapias más que no es solamente Piebot.
2: No, solamente Piebot.
0: Pero cada historia es...
2: Y
0: es...
2: clínicamente, doctor, algo que le impresionó muchísimo.
3: La verdad que algo alegre y reconfortante, que hace poco consultó un muchacho de 17 años que vino por un esguince de tobillo y la mamá me dice, ¿no te acordás de él? ¿Y qué pasó? Y él es tu paciente de Piebot, uno de los primeros pacientes de Piebot que yo había atendido, y que ya estaba con 17 años y estaba jugando en un equipo de fútbol. O sea, una vida totalmente normal viene por otra cosa, un esguince de tobillo, y ella era un paciente con Piebot. O sea, se pueden recuperar totalmente. Y las mamás no se olvidan de uno, y eso es gratificante,
2: no, mucho
3: realmente.
2: Mucho menos de la médica, de la persona que estuvo a tu lado en ese momento difícil, es imposible de olvidarte.
1: Pero por sobre todo, los años que ya llevan ustedes, es admirable cómo llevan a carga esto en la espalda. Y quiero que nos comenten un poquito más acerca de este gran evento que van a tener, porque es la sexta edición ya de su evento.
0: La sexta edición. Bueno, yo le agradezco mucho a la doctora. Yo tengo todos los traumatólogos del país, todos los que empezaron cuando yo arranqué con el tratamiento de mi hijo, nos apoyan siempre. Cuando pueden, asisten en cada evento. Este evento, como les indiqué, lo hacemos gracias a las personas que nos apoyan, ya que no somos una fundación.
2: Permiso, sí. Le voy a pedir a Edu que ponga otra vez en pantalla. Ahí está poniendo.
0: Lo celebramos gracias a las personas que nos apoyan, porque Piecitos Guerreros no es una fundación. Entonces, todo lo que hay en el evento es un evento, una fiesta infantil, como nuestros niños se merecen. Hay niños que cuando empezamos iban con sus yesitos y ya el año pasado estaban corriendo, saltando. Las animaciones, los animadores que van, hacen sus shows.
1: Hay un videito que sí podés pasar, Edu.
0: La carrera carrera de gateos tenemos con las férulas. Ellos hacen su maratón con férulas. Los globos, todo lo que se ve en la fiesta son gracias a los piecitos amigos que nos apoyan, a la familia, de todo hay, es muy...

0: muy emotivo, son 3 horas de diversión que ellos, yo los veo así, digo, se lo merecen, se merecen muchísimo más. Y es a puro pulmón que lo hago con muchísimo amor. Este año costó un poquito más, pero mi hijo, Mateo, fue el que me dijo, mami, tenés que hacer, ese es el carreo
1: de
0: la maratón de zapatitos mágicos, le decimos nosotros.
1: Ajá.
0: Es muy lindo, Huellitas es la madrina de Pisitos Guerreros. Cuando éramos 30 padres, hicimos un encuentro en el botánico y ella fue a animarnos, 30 éramos.
1: Ajá.
0: Y la vez pasada estábamos llorando porque ella se dio cuenta que esos bebés que estaban en brazos de 5 o 6 meses son los que ella ahora está haciendo bailar.
1: ¿Y dónde va a ser esto?
0: Esto va a ser en San Lorenzo, en el Polideportivo Municipal, cerca de la Escuela España. Es totalmente gratis. Pueden ir con sus familias, los abuelos, los hermanitos. Tenemos a las tías, las animaciones, como ven ahí, Estrellita, Pedrito. Van a estar todos ahí a voluntad, ¿verdad? Gracias a ellos es que podemos hacer esto. Va a haber panchos para el almuerzo, bebidas, golosinas, regalos, premios. Se sumaron marcas nuevas de este año que también van a
1: premiar a las mamás. Con su andadorcito también, ¿eh?
0: ¿Cómo?
1: Con su andador.
0: Ese es en realidad es un juguete.
1: Es un juguete, el andadorcito.
0: Que es el...
1: Le sirve para ellos.
0: Es para todas las edades.
1: Y es una asociación, entonces.
0: Es una organización,
1: Piecitos Guerreros. Queremos ayudarle a Piecitos Guerreros, ¿cómo hacemos?
0: Se pueden comunicar conmigo. Nos está faltando globos. A ver si ahí nos pueden ayudar con globos, más golosinas. Todo, nada es poco, todo es mucho para lo que es esa fiesta, porque vienen familias desde Yaguarón, es un evento que anualmente los padres se preparan porque ya saben que va a haber el festejo. Entonces este año la temática con la camiseta de la albirroja, temática va a ser la albirroja para que empecemos el mundial.
1: Empecemos el mundial y bueno, ahí vamos a tener un mundial de gatitos también.
0: Vamos a hacer, van a estar jugando ya con las pelotas estos niños, así que le vamos a estar mandando todos los videitos de lo que es el evento.
1: Lo que me gustaría es que después del evento estén de vuelta acá para que puedan explicarnos de nuevo todo esto, no nos vamos a cansar, para que la gente se pueda ir sabiendo en dónde tiene que ir, a quién recurrir. Ya me doy cuenta que cuando hay alguien, enseguida dan tu número de teléfono para que te puedas comunicar contigo.
0: Sí.
1: Y ahora, los que nos están escuchando, ¿necesitamos globos?
0: Globos, más golosinas. Nuestros Piecitos Guerreros comen mucho. Los domingos el permitido de ellos es.
1: Ah, entonces es el permitido de ellos, son las golosinas.
0: No, es un decir que ese día pueden comer de todo.
1: En San Lorenzo, entonces.
0: En San Lorenzo tenemos más de 40 piecitos amigos que este año nos apoyaron.
2: ¿Ellos tienen que inscribirse o pueden ir con las familias nada más?
0: Las familias se van. En realidad tenemos un link que solemos poner en Piecitos Guerreros en nuestra página, donde confirman y anotan cuántas criaturas son para una mejor organización.
1: Así, y que piecitos amigos serían los piecitos que les ayudan.
0: Que nos apoyan.
1: ¿Ya tenés todos empresas que te están apoyando?
0: Tenemos empresas que nos están apoyando. Nos apoyaron con premios para mamás también este año. Tenemos algunos pañalcitos, cuadernitos. Hay de todo, la verdad. Ay, este año tenemos bastante.
1: Bueno, y ya que la gente de la APF está mirando ahí, pueden ayudar también,
0: ¿no? Podrían ayudar.
1: Se pueden ayudar los jugadores también antes de irse al mundial, dejar un poco de sus aportes a esto.
0: ¿Verdad que sí?
1: Sí.
0: Van a alegrar muchísimo a nuestros Piecitos Guerreros. Y ahora las mamás nos están mirando.
1: Ajá.
0: Así que les mandamos muchos saludos y a quienes están iniciando.
1: Y va a ser justo este domingo.
0: Este domingo.
1: Bueno.
0: Este domingo.
1: Entonces pasen por allí, vayan, voten primero y después pasen a ayudarles a Piecitos Guerreros. Nosotras le vamos a esperar de vuelta en una próxima fecha, que Sabrina se va a encargar de marcar con ustedes para que puedan contarnos también cómo fue ese día.
0: Nos encanta, desde ya les agradecemos este espacio que es muy importante.

0: para visualizar y que esto siga visualizándose y concienciar a los padres que se puede, que es con disciplina, amor y que los niños crecen feliz. Y como decía el doctor Ignacio Ponsetti, tu hijo es perfecto, solo deben enderezarle los piecitos.
1: Exactamente, gracias Diana por estar con nosotros y por comentarnos todo eso y lógicamente doctora, gracias por acompañar esto. La próxima vez que vengas me gustaría saber cuántos piecitos ya enderezaste en tu vida, ¿verdad? Bueno, fue un placer inmenso escucharlas a las dos. Ahora nosotros nos vamos a la pausa porque ya llegó nuestra segunda invitada y quédese allí porque Maye tiene un montón de cosas que contarnos. Si bien no es de Piebots, ella nos va a contar de una enfermedad que sufrió y a la cual ella no se entregó jamás. Así es que en breve estamos con Maye aquí en Piso. Gracias, chicos.

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0: jueves.
1: ¡Que se escuche, que se sienta!
0: Bueno, nosotras de vuelta y ya estamos aquí. Yo soy demasiado fan de ella. Así es que para mí es un honor inmenso tenerte, Maggie, aquí. Conozco tu historia, conozco, te sigo desde el 2015 más o menos. Lloré contigo, me reí contigo, disfruté contigo cuando pudiste realizar, entrar en el mar y poder nadar, poder hacer las caminatas que te dijeron que nunca más ibas a poder hacer. Así es que soy demasiado fan, por lo tanto le voy a pedir a Sabrina para que te presente y si le pueden enfocar a Maggie, por favor.
2: Bueno, hoy tenemos el privilegio de recibir a una mujer cuya historia es una verdadera lección de vida, fortaleza y superación. Detrás de una enfermedad invisible como la esclerosis múltiple, encontró la luz propia que la llevó a reinventarse, a desafiar los límites y a descubrir una nueva manera de vivir con plenitud. Nos acompaña Maggie Lery, diseñadora gráfica, deportista, madre y coach, quien a los 40 años recibió un diagnóstico que cambiaría su vida, esclerosis múltiple primaria progresiva. Sin embargo, lejos de rendirse, decidió transformar ese desafío en una oportunidad para crecer, aprender y compartir un mensaje de esperanza. Hoy a sus 51 años,
0: A los 15 años,
2: Maggie nos demuestra que un diagnóstico no define a una persona. Como ella misma dice, un diagnóstico no me define, me ayudó a transformar mi forma de ver la vida. Su historia está marcada por la resiliencia, la gratitud, la conciencia plena y la decisión de elegir vida cada día. Con una mirada positiva, con mucho humor, una enorme fortaleza emocional, Maggie aprendió a convivir con la enfermedad sin permitir que esta determine quién es, hasta dónde puede llegar. Esta tarde vamos a conversar sobre su experiencia, los desafíos de vivir con una enfermedad, la importancia de la salud mental, la aceptación, el deporte como herramienta de bienestar y cómo encontrar el propósito incluso en los momentos difíciles. Bienvenida, Maggie.
3: ¡Wow! ¡Qué linda presentación! Gracias, gracias.
0: Y es así realmente porque tienes una enfermedad invisible, una enfermedad que la gente desconoce y una enfermedad que generalmente las personas corren cuando se dan cuenta que tenemos ese tipo de enfermedades.
3: Así es. Bueno, hace 12 años soy paciente de esclerosis múltiple. Es una enfermedad crónica, autoinmune, es incurable hasta ahora, pero es tratable, quiere decir que hay tratamientos modificadores de la enfermedad. Y cuando uno dice una enfermedad autoinmune es porque el cuerpo empieza a autoatacarse a sí mismo. Entonces, en este caso lo que el cuerpo hace es destruir la cobertura del sistema nervioso y eso provoca ciertas interrupciones en las funciones que vos querés ejecutar. Por ejemplo, yo pienso que quiero mover la pierna porque quiero caminar y la conexión, como está interrumpida, no logra dar el paso enseguida o directamente no lo da.
0: Ese mensaje no llega.
3: No llega porque hay una interrupción.
0: Decime, Maggie, antes de los 40, antes de que te diagnostiquen esto, ¿vos ya venías sintiendo algunos síntomas?
3: Sí, los primeros síntomas yo identifico que fueron más o menos a los 16 años, que fue cuando me empezaron a temblar mucho las manos y fue como algo muy aislado.

0: Y después empezaron a pasar cosas que también eran bastante aisladas. Ocasionalmente me pasaban cosas como, por ejemplo, me iba a correr y de repente me tropezaba con la punta del pie. O, por ejemplo, tenía cierta debilidad para subir y bajar escaleras. Los tacos altos me daban una sensación de inestabilidad. Entonces eran cosas, pero aisladas. Y cada vez que iba a los médicos para tratar de encontrar una respuesta a eso, me decían una frase que hoy la utilizo en todas mis charlas que doy, que es: todo está en tu cabeza. Me decían: Maggie, todo está bien, todo está en tu cabeza. Y bueno, eso que al comienzo y durante todo ese momento a mí me pareció como, ¿qué hago acá con esto que me pasa y con que no me creen? Hoy significa como una frase de cabecera. De bandera. Que realmente yo puedo, a través de mi actitud y de la forma de ver las cosas, transformar lo que me está pasando.
1: ¿Cómo fue irte a vivir a Montevideo?
0: Vivo en Uruguay hace 6 años. Fue algo que no estaba planeado. Fue en medio de la pandemia. Mis padres vivían ahí. Ajá. Ya habían fallecido ambos y entré para hacer un trámite. Yo me iba a quedar 10 días. La esclerosis múltiple me dejó entrar, digo yo, porque no sé si te acuerdas, estaban cerrados los aeropuertos.
1: Todos los aeropuertos.
0: Entonces, yo tuve un permiso excepcional para entrar por mi tema de salud. Iba a hacer una gestión y iba a salir. Y una vez que estuve ahí, empecé a darme cuenta de que podía como reiniciarme, recalcularme a nivel de vida. De empezar de nuevo. Uruguay es un país que es frío. Y eso me hace bien a mí. Sufro bastante con el calor, no por una cuestión, es por una cuestión real, de que con la esclerosis múltiple uno está como mucho más sensible a las temperaturas, especialmente en mi caso el calor.
1: El calor.
0: Tenemos como una falta de regulación de la temperatura.
1: ¿Como los bebés?
0: Más o menos, sí. Y bueno, estaba eso, la temperatura, la paz que hay ahí, y la enorme posibilidad que tuve de decirme: quedo a vivir acá.
1: ¿Y el mar tiene algo que ver?
0: El mar, siempre. El mar para mí es, bueno, me cambia el rostro, ¿verdad? Bueno, yo soy nadadora de aguas abiertas. Nado en el mar, hago travesías largas de hasta 5 kilómetros, y en el agua yo no siento ninguna discapacidad. La gente que me ve caminar puede darse cuenta de las dificultades que tengo para moverme. En cambio, en el mar no me pasa eso, porque yo no estoy en el agua luchando contra la gravedad. Así que encontré en Uruguay el mar también.
1: El mar. Por eso tu libro se llama Brava.
0: Sí y no. Tiene que ver con, primero, una palabra que de alguna manera puede ser utilizada en forma como negativa. O sea, qué brava que es fulana, ¿verdad? Pero después ese qué brava es fulana se convirtió en qué brava es fulana. Es como, ¿cómo logra? Es claro, como admirable, exactamente, ¿cómo logra hacer estas cosas? Y también, curiosamente, cuando yo conté mi enfermedad en las redes sociales 2 años después de mi diagnóstico, una seguidora me escribió que siga siendo siempre tan brava en la vida como lo sos ahora. Y a mí se me quedó esa palabrita y me encantó.
1: Se te quedó esa palabrita. Bueno, cuando yo fui una de las que te leyó cuando contaste que tenía esta enfermedad, y fue una de las que lloró contigo, y también fue una de las que dijo: no, ella va a salir adelante. Entonces, cuando yo pude y te llamé y me dijiste que podías estar acá, la que se siente homenajeada con tenerte acá soy yo, porque te sigo, leí tu libro un poquito en PDF, hiciste, lo puedo leer, pero me costó un poco. Y quise comprar, como te dije, y tengo que hacerlo después para poder leer Brava. Bastantes páginas, 357 páginas, Lely.
0: Así es. El libro original, porque lo lancé en el 2024, tiene 370 y pico de páginas. Y desde comienzo de año el libro está editado por Editorial El

0: Ateneo, ajá, la editorial argentina, y está disponible en las librerías de acá.
1: De acá. ¿Cómo se define la Maggi que escribió el... ¿Cómo te comparas hoy con esa mujer que empezó a escribir las primeras páginas de Brava?
0: La primera versión de Brava, que la terminé, curiosamente, en medio de la pandemia, como casi todos los que hacíamos libros y terminamos en medio de la pandemia, era una versión que era más enojada, más de culpar al otro, más de estar repartiendo responsabilidades a los demás. Y Uruguay me sosegó, me calmó, me dio una versión mucho más responsable de mi vida y de mis cosas, y entender que soy yo la responsable de lo que me está pasando. Así que esa Maggi que escribió las primeras líneas capaz estaba enojada, y la de hoy está mucho más calmada.
1: Está mucho más calmada.
0: Sí.
2: Bueno, ¿y cómo te sentiste realmente al quitarte ese peso con este libro? Porque estábamos viendo un pequeño resumen y es tan emotivo, así como decís, pasar de esa bravura a la calma, pero con agallas.
1: Sí, esa braveza sería en ese caso.
0: Sí, sí. Una bravura que estaba con agallas, como decís vos, y con enojo, y otra bravura que tiene que ver con animarse a hacer las cosas, con creer en uno mismo, con pedir ayuda, con elegir la paz antes que la guerra. Así que es una bravura muy interesante y muy linda.
1: En una parte decir que es importante elegirse ser protagonista y no víctima. Y escuchándote ahora, ¿en esa primera vez te sentiste víctima?
0: Sí, definitivamente. Cuando uno está en rol víctima, uno le culpa a los demás. Uno le hace responsable al gobierno, a la familia, a los amigos, al médico.
1: ¿A ti misma?
0: Sí, te culpás y estás enojado cuando estás en modo víctima. Cuando estás en modo protagonista, vos te haces cargo. Vos decís, bueno, entiendo, vamos a imaginarnos la situación, entiendo que a nivel de gobierno no se puede conseguir el medicamento, pero ¿qué puedo hacer yo? ¿Con quiénes puedo hablar? ¿A quiénes puedo movilizar? ¿Qué puedo hacer mientras hasta que me proveen el medicamento? O sea, ¿entendés lo que te digo?
1: Entiendo.
0: Y no lo hablo desde un lugar de privilegio, sino lo porque también sufrí muchísimo la falta de medicamento. Sino lo hablo desde un punto de vista de mirada frente a nuestra realidad, a lo que nos pasa. Que puede ser el medicamento que te estoy dando, pero puede ser que también alguien te esté atendiendo mal en el supermercado. O sea, ¿qué haces vos con eso? O que mi amiga más querida no me está llamando, y ¿qué hago yo frente a esa situación? ¿Adopto el rol de víctima o adopto el rol de protagonista, actuando desde otro lugar, más desde el amor y desde la comprensión y no desde la rabia o el enojo?
2: Y bueno, dentro de eso que estás mencionando, ¿cuál es tu hábito innegociable ahora?
0: La paz, definitivamente. Así como yo estoy hablando de actuar con calma y con paz y con serenidad, eso involucra que hay personas, situaciones, series, libros, eventos que no entran en mi vida, porque o me pueden turbar, me pueden poner mal o me pueden hacer sentir hacia abajo. Entonces son innegociables eso. La paz no me toques eso.
1: No perdés la paz. Como yo siempre digo, cuando me hacen enojar a la gente, le digo, no sacaste lo peor de mí, sacaste lo mejor de mí, porque sacaste mi paz.
0: En ese
1: momento, sí. Jamás te voy a decir, sacó lo peor de mí. No, sacó lo mejor de mí, porque sacó mi paz, sacó mi centro. Lo peor existe por ahí para los demás, pero lo mejor es esa tu tranquilidad, es estar centrado. Y eso cuando me sacan me hace mal. Eso sí, me hace mal. ¿Y cómo te sentís ahora que compartís?

0: esto con miles de lectores. ¿Sentís que quitás un peso de encima o asumiste una nueva responsabilidad social?
1: Yo creo que desde el momento en el que yo muestro mi vida en las redes sociales, asumo un compromiso

0: enteré que tenía esclerosis múltiple hace ya 12 años, yo no sabía qué era la enfermedad, nunca había escuchado, no le conocía a nadie
1: que tenga esa enfermedad.
0: Y hoy siento que quiero como devolver eso que a mí me faltó. Entonces hay muchísima gente que me escribe y me dice, mi compañera de trabajo acaba de ser diagnosticada, ¿cómo le ayudo? O a mi hijo le acaban de diagnosticar y ¿cómo consigo el medicamento? Entonces, dentro de lo que yo puedo, sin robarme la paz, le ayudo a las personas orientándoles qué camino tomar para llegar a mejor puerto, digamos, ¿sí? Porque eso siento que me faltó a mí. Yo no sabía qué hacer en ese momento.
1: ¿No tenía alguien que te indique también a dónde irte, qué hacer, a quién
0: recurrir? Sí, porque yo no sabía a quién preguntarle. Y hoy siento que eso es muy diferente, que hay mucha más información y esto de poder hablar, que es la esclerosis múltiple o otras enfermedades que yo hoy aprendo, porque me escribe la gente y me cuenta sus cosas, y ahí entra el rol social que vos decís, ¿verdad? Uh-huh. Me ayuda a poder como direccionar y también a dejar de lado mi tema para entender que hay otras personas a las que les pasa cosas y que tal vez están pasando mucho, mucho peor que yo.
1: Cuando hablas de los medicamentos, me voy un poquitito allí, el gobierno ya tiene ahora para poder darle a la gente que necesita ese medicamento.
0: Sí, desde el año 2018 existe la ley, espero no equivocarme el número, pero creo que es la 5804, que es la ley para los pacientes de esclerosis múltiple, que brinda el diagnóstico, el tratamiento y la rehabilitación a los pacientes. Es súper importante que se sepa esto, porque cuando te diagnostican y el médico no sabe esto, uno entra en una crisis enorme, no solamente porque te están dando un diagnóstico como este de una enfermedad crónica incurable, sino porque los medicamentos son de costo altísimo. Entonces, saber que el Estado te provee es realmente muy esperanzador. Uno puede recurrir a la dirección de esclerosis, de neurología, a la dirección de neurología del Instituto de Medicina Tropical.
1: Ajá, y ahí Venezuela.
0: Sobre Venezuela, y ahí les van a orientar.
1: Bueno, por lo menos ya hiciste, porque recuerdo cuando tu caso ocurrió no existía eso.
0: No existía y después se formuló la ley.
1: ¿La ley tuviste algo que ver con esa ley?
0: No.
1: ¿No?
0: tuve...
2: Una coincidencia grande,
0: pero sí... Ahí tuve algo que ver, pero no.
1: Ajá, indirectamente sí.
0: Sí.
1: Porque te seguíamos bastante y seguíamos tu historia día a día y cómo eso iba evolucionando.
0: Estaba yo empujando intenciones.
1: Intenciones, y una de las cosas que más dolía era saber que los medicamentos, gente, no es caro, es extremadamente caro.
0: Es extremadamente caro y es como la diabetes, es una enfermedad crónica. Y es de por vida. Entonces, no es que vos te vas a operar y vas a hacer un tratamiento y ya está. Tenés que convivir con esto. Entonces, sí, son medicamentos carísimos que no tiene ni sentido, por ejemplo, hacer, viste que se hacen polladas y ese tipo de
1: Exacto.
0: cosas. No, ni siquiera
2: compensa.
0: Claro, no compensa. Entonces, esta ley es realmente algo muy hermoso para todos los pacientes
1: que están con esclerosis múltiple y que no conocen. Ahora ya saben, existe una ley, hay que irse solamente al Hospital de Medicina Tropical, que está sobre Venezuela, en donde van a poder ser orientados para poder acceder a esa medicación. Pero no termina solo la medicación, porque vos haces deporte, estudias, das charlas, le mezclas, es todo una... Haces toda una mezcla para que esto funcione.
0: Sí, qué suerte que decís eso, porque hace un ratito dije algo, no, hablo desde el privilegio, uh-huh. y yo entiendo que hablo desde una situación de privilegio, la verdad, pero sí quiero tomar lo que vos estás diciendo, porque mucha gente que me ve haciendo deporte, por ejemplo, pacientes de cualquier cosa, o que me ven comiendo bien, o no sé, que estoy hablando en positivo, me dicen

0: dicen, hablas desde un lugar de privilegio. Ajá. Y yo siempre digo que todos, estemos donde estemos, y conozco muchísimos casos de gente que no está en una situación de privilegio y que se mueve en su casa o sale a caminar a la esquina o hace ejercicio, no necesariamente en un gimnasio, o se habla en positivo, yo puedo, yo lo voy a lograr. Y gente que tal vez tiene muchísimos recursos de todo tipo, no solamente económicos, y está diciendo, no sirvo para nada, no voy a poder, no lo voy a lograr, esto que me pasó es lo peor de la vida. Así que yo creo que se trata mucho del diálogo interno que uno tiene consigo mismo, y después de lo que uno puede, a través de su entorno y de sus ganas y de su empuje, de traer adelante para poder llevar con dignidad lo que le está pasando.
1: Yo creo que cuando dicen hablas desde el privilegio, es porque hablas desde el privilegio de decir, yo quiero vivir y esto no me va a vencer. Y conozco gente, así como vos conoces también, y existe actores también que fallecieron de esclerosis múltiple porque no pudieron superar eso, no porque les faltaban
0: medios,
1: sino simplemente ellos no pudieron superar la enfermedad. Entonces, yo no creo que exista el privilegio mayor que tenés es el de saber superar, y el de que te guardaste lo que te dijo el médico, eso está en tu cabeza.
0: Sí, así es. Hace poco subí un reel donde hablaba de la gratitud y del tomar conciencia de que podemos movernos, caminar, respirar solos, sin ayuda, ver, escuchar, hablar. Y eso es grandioso, eso es algo que generalmente damos por sentado. Y cuando te empiezan a fallar cosas, es como decís, ay, ahora no puedo caminar, pero y todo lo otro que sí podés hacer. Entonces, es hermoso como despertarse y tomar conciencia de dónde estamos y cómo estamos.
1: ¿Desde un momento dijiste, no me voy a quedar acá, o te llevó un tiempo?
0: No, me llevó un tiempo. Me llevó como 2 años.
2: Básicamente la reacción de tu cuerpo, mente y todo lo que conlleva la enfermedad, proceso bastante largo para lo que hoy vos sos. La paz que transmitís realmente. Mm-hmm. Cuando nos comentás toda esta lucha, ¿cómo haces los días en que decís, dónde el cansancio? Porque a todos nos llega ese cansancio mental o incluso físico, que tenés que tomar otra vez fuerza y seguir para que no te aplaque.
0: No solamente son días, sino que son momentos. Entonces, por ejemplo, vamos a decir que yo subo a las redes que nadé 5 kilómetros. Ajá. Y la gente ve, Dios mío, qué bárbaro lo que hace esta mujer, ¿verdad? Yo llego a mi casa, que yo no me canso en el agua, pero llego a mi casa y tengo que bañarme. Y es una de las actividades que más me cuesta hacer, bañarme.
1: Bañarte.
0: Es mucho trabajo para mí eso. Estar bajo el agua, bañándome, ¿sí? Me cansa físicamente, no puedo explicarte por qué, no sé por qué es, pero me cansa. Entonces, en esos momentos, por ejemplo, que yo acabo de hacer algo heroico, de 5 kilómetros, ¿verdad? Pero voy a mi casa a hacer algo súper sencillo y cotidiano y básico, vamos a decir, como es bañarse. O sentarme a comer, agarrar el tenedor y comer, ¿verdad? Uh-huh. En esos momentos se me aparece una nube negra. Yo me quiero rendir. Digo, ¿para qué me fui a nadar? Mira cómo me quedé después. Son como nubes que pasan, momentos donde siento como que quiero rendirme. ¿Cómo me está costando hacer algo tan básico como es dar un paso o llevarme la cuchara a la boca? Ahora yo te estoy mostrando lo fácil que es, pero cuando yo estoy muy cansada, no logro subir la mano, ¿verdad? Y en esos momentos sí siento como que pasa la nube negra. ¿Y cómo hago para salir? Una de las principales cosas que hago es descansar. No lucho contra ese esfuerzo que no

0: puedo hacer en ese momento, por ejemplo, termino de bañarme lo más rápido que puedo y me voy y me acuesto. Hasta que mi cuerpo como que se reinicia. Y bueno, y eso, tengo muchas herramientas y recursos emocionales para salir del pozo, como digo yo, y una de las principales para mí es servir. Y ese servir tiene que ser, tiene que ver con lo que les dije hace un ratito, que es mirarle al otro. ¿Qué le pasa al otro? ¿Cómo le puedo ayudar? Reviso el celular, el Instagram, ¿qué me están escribiendo? ¿Qué le está pasando a la gente de mi entorno? Y ese como estar pendiente de los demás hace que pueda olvidarme de lo que me está pasando en ese momento.
1: Y ahí tu nube negra se va.
0: La nube negra se va.
1: ¿Qué es tu rutina actual que más disfrutas?
0: Nadar.
1: Nadar. Aunque el nadar después sea para ti un cansancio.
0: Sí, sí. Y me gusta muchísimo sentarme a escribir. Tengo mis horarios para hacer eso. Y creo que esas son como las cosas que más disfruto. Disfruto muchísimo cocinar, a pesar de que también me cansa bastante. Ajá. Pero para cocinar una comida es como que me lleva mucho tiempo porque me tomo descansos también. Pero re disfruto, me encanta
1: la cocina.
0: Me encanta,
1: sí. ¿Con quién estás viviendo allá?
0: Sola. Vivo sola.
1: Sí. ¿Tus hijos?
0: Tengo dos hijas, la mayor vive en el exterior y la menor vive acá en Asunción.
1: Vivir sola también es un desafío.
0: Es un desafío, es como una preocupación de mis seguidores porque me escriben y me dicen, ¿por qué vivís sola? pero realmente, no sé, está bueno. Y tengo personas de mi entorno, mis amigos, mis vecinos que están ahí siempre pendientes. Cuando no pueda más estar ahí, voy a pedir ayuda. Pero por el momento puedo.
1: Pero si algo te pasa, ¿tenés así un botón de pánico?
0: Tengo.
2: ¿Tú sabes que me llegó todos un mensaje para nuestra invitada?
0: A ver.
2: Que dice, le dije a Maggie que desde el momento que ella tomó las riendas del tipo de esclerosis múltiple, estoy segura que ha salvado muchas vidas por el coraje que demuestra en su día a día, por esa valiente mujer y esa valiosa mujer que es. Con cariño, Marile. Seguramente la ubicas a la señora, pero es pendiente de esta entrevista.
0: Gracias,
2: y con lo que estás
0: gracias
2: haciendo.
1: Bueno, ¿qué es lo que hoy en día no toleras ni dejas pasar en tus relaciones personales ni profesionales? No toleras para nada.
0: El maltrato. No hace falta. Uh-huh. Como digo yo, podemos estar de acuerdo en que no estamos de acuerdo. Y no hace falta gritar, no hace falta hacer escándalo, no hace falta hacer guerra si podés sentarte y dialogar con una persona. Eso que te acabo de decir, podemos estar de acuerdo en que no estamos de acuerdo, es lo más claro de lo que te estoy diciendo. Antes yo peleaba, sí, hacía lío, y hoy directamente no, o sea, no es ahí donde quiero estar y no es así como quiero estar.
1: Sin querer endiosarle a la enfermedad, ¿te parece que la esclerosis múltiple fue así un camino como para que esta magia salga a la luz?
0: Creo que sí. Definitivamente me sosegó, me calmó, me humanizó. Pero vos sabés que hay casos donde hay personas a las que les pasa esto o algo mucho peor y por ahí sacan su peor versión, como dijiste hace un rato, ¿verdad? Pero en mi caso me humanizó y me calmó, así que veo las cosas de otra manera.
1: De otra manera.
2: Otro punto también, vos ahora sos una figura pública, sos alguien que muchas personas te tienen como ejemplo. ¿Cómo manejas tu vida privada, esa intimidad que a veces queremos tener con todo lo que es las redes sociales y cómo nos compartís día a día?
0: Y es bastante vidrioso porque

0: yo soy como muy casi transparente. Casi transparente en el sentido de que cuento bastante mi vida. Y sé que de alguna manera eso le ayuda a mucha gente. Ese contar mi vida puede tener como un riesgo, puede implicar un riesgo de estar compartiendo demasiado, pero hago terapia y tengo un buen equipo de terapeutas que me están siempre apoyando y bueno, de repente meto la pata y cuento algo que no tengo que contar y bueno, se borra o pido disculpas.
1: O pide disculpas. Cuando ella te hace esa pregunta y que expones, también expones a gente de tu entorno. ¿Y cómo lo toman ellos? De que a veces tenga que contar cosas que tiene que ver con otras personas.
0: Yo lo comparto primero con ellos.
1: Primero con ellos.
0: Sí, lo comparto siempre con ellos y bueno, y es mi manera también de comunicarme. Por ejemplo, hace poco yo conté la aparición de un melanoma en mi cuerpo y, uh-huh. y fue una noticia que me golpeó muchísimo, me sacudió muchísimo. Lloré mucho, trabajé mucho eso a nivel de terapia y también con mi familia, hasta que estuve lista para compartirlo. Y digo estuve lista porque yo sabía y yo quería compartirlo. Yo sé la inconsciencia que tenemos varios detrás del sol y dije yo tengo que contar esto y bueno, y lo hice. Entonces ahí también te respondo algo que me estás preguntando, o sea, mi familia qué piensa de eso, mi entorno, es algo que ya pasó antes por ellos, no es que se enteran,
1: no es que se enteran
0: por el conteo. Sí.
1: ¿Y cómo está eso, tu melanoma?
0: Bien, porque me sacaron a tiempo. Ajá. Fui muy afortunada, me descubrieron a tiempo y me sacaron ya un buen pedazo de piel. Y sí tengo que tener controles ahora.
1: Más aún que te gusta estar en el agua.
0: Sí, pero esto es fruto de mi adolescencia, de inconsciente.
1: Yo creo que todos fuimos un poco adolescentes inconscientes, sí. De la tomada de sol.
0: Sí, ¿te acordás? Nos poníamos sí. aceite y nos asábamos en el sol.
1: Pocas veces lo hice, pero recuerdo en una ocasión, no me voy a olvidar nunca, y yo creo que mamá me pegó tanto que por eso nunca más, porque me ves blanca, así soy yo. Nos poníamos Coca-Cola con limón, éramos
0: locas.
1: ¿Viste?
0: Hacíamos ese tipo de cosas. Yo eso no me acuerdo haber hecho, pero hacíamos cosas súper inconscientes.
1: Tuve quemadura de segundo grado.
0: Dios mío.
1: Y no solamente tuve quemadura de segundo grado, como me pegaron, ¿verdad? Y dije, nunca más al sol.
2: Yo creo que a vos se te bajó, el sol se te bajó cuando tu mamá te agarró.
1: Sí, porque yo soy súper blanca, nunca al sol. Evito lo máximo, más todavía porque mi piel tiene tendencia a que yo tenga
0: claro.
1: Esas enfermedades que podemos cuidarnos. Por eso a los chicos, gracias a Dios, hay protector solar y vamos a utilizar. Bueno, Sabrina.
2: Sí, antes de ir a la pausa, quiero nada más consultar de que te llegó algún testimonio después de leer Brava que te tocó.
0: Mira, vos sabés que el otro día me hicieron esa misma pregunta. Y yo creo que los que más me llaman la atención, los testimonios que más me llaman la atención, tienen que ver con la relación madre-hija, porque es algo que yo comparto ahí. Yo tenía una relación bastante crispante con mi mamá y después la ida de mi papá, mi enfermedad, después la enfermedad de ella, hicieron que todo se calme y todo se ordene. Y las personas que leen Brava, las mujeres que leen Brava, se encuentran ahí y me dicen, qué hermoso esto, a mí me pasó lo mismo, a mí me pasa lo mismo, gracias por despertarme, porque cuando tu mamá sigue viva, tal vez vos no podés empatizar tanto, te cuesta Ajá. un poquito más. Como digo yo, me es muy fácil hablar de esto porque mamá ya no está.
1: Ya no está para que te retruque.
0: Para que me retruque o para que yo me pelee con ella.
1: Exacto.
0: Entonces, yo creo que está bueno eso, como poder tomar

0: conciencia de que si nosotras estuviésemos en ese lugar, tal vez lo hubiésemos hecho igual. Así que nada, es algo muy lindo que me gusta recibir el feedback de las lectoras.
1: De las lectoras. Sí, yo ya leí algunos pedacitos, pero yo lo llevé para el otro lado porque también tenía una relación crispante con mi mamá. Solo que la vida nos dio la posibilidad de que ella estuvo enferma, estaba en coma durante más de un mes y medio. Y los médicos nos decían que ella en realidad lo que no podía era comunicarse, pero podía escucharnos. Entonces nos dio la posibilidad de que cada una podamos hacer las paces con ellas sin que ella pueda retrucarnos de una manera que nos hubiese golpeado. Y cómo nos dábamos cuenta de que ella estaba recibiendo el mensaje por el llanto. Y cuando todos los 7 hermanos pudimos hacer eso con ella, ella se fue.
0: Ella ¡qué hermoso! Se fue. Gracias por compartir.
1: Sí, ahora lo comparto ya con mucha tranquilidad. Y así fue, cuando la gente dice mi mamá está en coma y está mal, no, tomarlo como que el universo te está dando ese tiempo para que puedas arreglar las cosas con ella. Tal vez ella no te pueda responder, pero cuando el médico te dice sí, ella sabe perfectamente, te está escuchando, solo no puede responderte. Ella va a encontrar la manera de que te responda, y era con un apretón de mano, era una lágrima, que nosotros todos lo tomamos como que ella nos estaba recibiendo bien y no que no nos estaba recibiendo mal, ¿verdad? Hasta que hicimos los 7, ella pudo irse en paz.
0: Wow.
1: Eso pasó y fue una relación. Si estuviese mi mamá acá, esto no podía contar también, ¿verdad? Entonces eso también yo puedo contar.
0: Y mira,
1: me tocó esa partecita que leí de Brava porque pude sacar sí. Algunas cosas que compartí con ella.
0: Sí.
1: En donde hay esa parte donde hablas y que te das el derecho de llorar y de quebrarte.
0: Así es. Qué hermoso. Gracias por compartir.
1: Gracias a ti, Maggie. Nos vamos a la pausa, Dire.
2: Nos vamos a la pausa, chicos.

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0: estamos de vuelta acá, ni locas ni santas, por TV Unión y también por la R800 AM. Y aquí Sabrina ya me dice que tenemos que darle gracias a nuestros oficiantes. Le paso la palabra para que ella pueda mimarle a cada uno de
1: Agradecemos
0: ellos.
1: 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Muchísimas gracias.
0: Bueno, nosotras seguimos con Maggie, ¿verdad?
2: Así es.
0: Maggie, porque ella se llama ¿puedo contar?
2: Magdalena.
0: Magdalena. Sí. Magdalena, ¿qué tenés estos días acá en Asunción?
2: Bueno, yo vine para la Feria del Libro.
0: Ajá, que fue el 30, estuviste.
2: Fue el 30 en el Centro de Convenciones Mariscal. Y bueno, después cada vez que vengo acá, porque vivo en Uruguay, me van surgiendo cosas, se van avisando o yo voy avisando. Porque cuando estoy allá, generalmente me escriben y me dicen, ¿puedes venir a tal programa? No, estoy en Uruguay, te aviso cuando vaya. Y bueno, entonces les aviso cuando vengo. Y nada, me surgen como diferentes eventos, entrevistas. Este jueves, no sé si puedo contar.
0: Sí, podés.
2: Bueno, el jueves va a ser una presentación de Brava, mi libro, en el Café Leído del Lector en el distrito La Perseverancia.
0: Ah, en La Perseverancia.
2: Sí.
0: ¿A qué hora va a ser eso?
2: A las 18 horas, es entrada gratuita. Es charla, vino, libros, que va a estar súper bueno.
0: ¿Autógrafos también?
2: Por supuesto.
0: Ah, bueno,
2: fotos.
0: Entonces ya tenemos en dónde irnos el jueves.
3: Ahora a vamos las 18 a tomarnos horas. La tarde de conseguir el libro, Ilse. Primeramente para poder conseguir el...
2: Pero no, ahí va a estar.
0: Ahí va a estar. Entonces allí vamos a poder comprar el libro y ella misma nos va a dar el... ¿Nos vamos?
3: Nos vamos, Ilse.
0: Entonces ya dejarla avisado, Francisco. Que esta semana sos toda mía. Porque
3: mañana... semana nos vamos con Ilse a todos los lugares.
0: Sí, mañana por ejemplo.
3: No puedo nomás dormir en tu casa, Ilse, pero si se pudiera, sí, capaz me lleva también.
0: Sí, podés, hay lugar. Mañana por ejemplo estamos invitados para ir al, ya digo, al club de vuelta.
3: Estamos, vamos a ir a ver qué nos deleita nuestros paladares ese
0: mañana
3: día.
0: Va a ser, a ver si me acuerdo, desmechados.
3: Sí, mañana, justo me habías dicho que iba a ser mi día especial para acompañar.
0: Especial, bueno. Y el jueves nos vamos al distrito Perseverante y el viernes tenemos Sex 3.
3: Dios mío, Ilse, después el sábado, ¿qué tenemos que hacer?
0: Gracias a Dios, nada, pero el domingo.
3: El domingo estamos en contacto, seguimos.
0: Con las votaciones, así es que estamos bastante ocupaditas. Bueno, seguimos con Maggie. Maggie, hablaste también de desligar el modo selfie. ¿Qué sería eso?
2: Eso es cuando, es lo que te comenté, de dejar de mirar solamente tu problema. El modo selfie es cuando te estás sacando una foto, te miras a vos mismo y te estás mirando cómo está la luz, cómo estás vos. Y cuando dejas de lado el modo selfie, empezás a verle al otro.

0: Entonces es algo que yo hago cuando estoy con esa nube negra que te dije hace un rato. Estoy pensando solamente, no puedo caminar, no me sale esto, tengo tal problema, no me sale tal trabajo. Estoy solamente ahí, en mi pozo. Y cuando dejo ese modo selfie, ese mirarse al ombligo, esa situación autorreferencial, empiezo a mirarle a los demás. ¿Cómo le puedo ayudar al otro? Tal vez el otro tampoco está pudiendo conseguir trabajo, no solamente yo.
1: Okay.
0: Tal vez el otro también está con un problema de salud y no solamente yo. Entonces, dejar ese modo selfie es pasar a mirar al otro y ayudar.
1: Es también una forma de dejar de ser víctimas, ¿también?
0: Sí, así es.
2: Bueno, y como mencionamos antes de la pausa, queremos meternos un poquito más en tu libro y en todo lo que es, pero queremos saber cuál es el proyecto que ahora te quita el sueño correspondiente a lo que es Brava.
0: Correspondiente al libro.
2: Al libro.
0: Bueno, pasó algo fabuloso con el libro, que es, yo lo lancé hace 2 años, en el 2024, y hace unos meses apareció la editorial El Ateneo y me dijeron que ellos querían hacerse cargo de Brava, o sea, tener los derechos del libro. Entonces hicieron una edición, por eso es un poquito más corto el libro de ellos.
1: Ajá.
0: El libro de ellos, te digo ya, porque es por contrato, ya es de ellos. Y bueno, hoy puedo decir con mucha satisfacción que está en toda Argentina Brava. Me escriben seguidores de repente de Ushuaia o de Corrientes y yo digo, qué hermoso. Yo por mis propios medios me iba a costar bastante lograr hacer ese tipo de distribución, ¿verdad? Entonces, eso es algo muy lindo que pasó. También yo cerré un acuerdo con una empresa española para hacer la adaptación cinematográfica de Brava.
1: Oh,
0: así que bueno, estamos
1: en cualquier momento.
2: Justo esa era la siguiente pregunta. Sí, ¿qué tanto ves en el futuro la expansión de esto? Audiovisual, si va a haber talleres, conferencias, aparte de lo que ya estás haciendo, porque si esa exposición va a ser algo tan grande que no ya te van a asustar tanta gente del mundo que va a llegar a tus redes.
0: Amén, que sea así y que pueda seguir expandiéndose mi mensaje de amor propio, de resiliencia, de empoderamiento personal. Así que sí, el tema de la adaptación cinematográfica es que guionan el libro.
1: Exacto.
0: Y lo presentan a las diferentes plataformas para que alguna de ellas compre la historia y luego produzca lo que crea más rentable, que puede ser una serie, una película, un documental. Así que estamos en ese proceso. Con respecto a lo que es charlas, aparte de Brava, pero Brava soy yo, digamos, como el libro, pero mi mensaje en sí lo transmito a través de charlas que doy a empresas.
1: Uh-huh.
0: Y es algo que me gusta hacer. Soy coach ontológica y programadora neurolingüística y también ayudo a las personas a través de mis mentorías o de mis cápsulas de poder, les llamo yo, que son como mini productos. Digitales que los comercializo, digamos, por las redes. Así que nada, estoy ahí.
1: ¿Y quién te dice que Brava no llegue a, como ocurrió con este documental sobre la endometriosis y que llegó a ganar un Oscar?
0: ¿Cuál es ese? Contame, quiero saber.
1: No sé qué país es. Disculpame porque no lo tengo acabado, pero
2: ahora lo estoy buscando.
1: Búscalo. Ganó premios, creo que ganó el Oscar a la mejor cortometraje sobre la endometriosis.
0: Mira.
1: Porque esa es una enfermedad que la gente piensa que es solamente de la mujer y que solamente es en el útero, te puede dar en cualquier lado. Entonces, ¿quién te dice que Brava no puede llegar a ser tan famosa como esa también? Y hay algo que yo le miro a la capa de tu libro y digo, ¿quién le sacó esa foto tan espectacular?
0: Bueno, esa foto es en la playa Mansa de Punta del Este, en Uruguay. Me la sacó un fotógrafo uruguayo que se llama Rafa Lester.

0: el mismo que me sacó la foto el otro día de la cicatriz del melanoma.
1: Ah.
0: Y ahí está una de las fotos porque me hizo varias.
1: Sí.
0: Sí.
1: Pero esa no es de la tapa.
0: Esa no es precisamente la de la tapa, pero él me hizo toda esa producción y vos sabes que ese día hacía muchísimo frío.
1: Y vos estabas de...
0: Entonces yo le dije, Rafa, apúrate por favor, tenemos que hacer rápido las fotos. Pero fue una producción hermosísima y bueno, disfruté bastante.
1: Pero es hermosa la foto y es poderosa la foto.
0: Es poderosa, porque yo siempre digo que de alguna manera logré sacar la cabeza del agua con la enfermedad. Y es
1: la cabeza, sacaste casi el cuerpo entero.
0: Saqué todo, salí. Entonces, es algo que se logró a través de la imagen en la tapa de Brava.
1: Sí, me encanta esa imagen de la tapa, es impresionante. Es la Mai, a quien le sigo desde antes de que ella esté enferma. Y con lo que ya dije, con la que lloré, con la que viajé, con la que me separé, con la que me enojé, con todo, fue porque cuando dijiste que tenía melanoma, dije, esta mujer no se cuidó. No. También soy tu seguidora que te reta a veces.
0: Sí, pero...
1: ¿Me encontraste?
2: Sí, acá encontré, es Thesis Endometriosis,
1: ajá,
2: es del 2024,
1: sí,
2: dirigido por Georgie Willeman. Un documental galardonado. Ganó el premio BAFTA a mejor cortometraje británico, destacado por su impacto en visibilización por esta afección.
1: Es fantástica, hay que mirar, porque esa es una realidad que a todas nos afecta, a todas.
0: Voy a mirar.
1: Que ya tenés para mirar esa.
0: Claro que sí.
1: Y bueno, y esperemos que estés rápido en una plataforma. Sí, me voy a poner a leer el libro. A mí me encanta manejar. Mi hija bajó
0: en el Kindle.
1: Y le dije, no quiero, quiero leer en la mano. Me dice, mamá, no hay acá en el lector de del
0: Pero
1: centro.
0: Ya hay, ya hay.
1: Entonces me dice, solamente sobre San Martín. Bueno, voy a pasar a comprar. Y hoy me olvidé que tenía que comprar el libro.
2: Pero contanos, ¿existe la posibilidad de tener una segunda parte en un
0: corto
2: tiempo?
0: Estoy de hecho escribiendo. Hay como varias cosas que estoy haciendo. Por un lado está como la continuación de Brava,
1: uh-huh,
0: pero es una continuación que tiene que ver con mi proceso de transformación en Uruguay, todas las herramientas que yo fui descubriendo y que yo las utilizo hoy en día. Después está una historia de ficción que estoy escribiendo, que está muy buena también. Y después, esas herramientas que te acabo de decir, yo las comparto a través de una mentoría online. Y lo que estoy haciendo es poniéndolas por escrito justamente para las personas que desean tener en un cuaderno, que puedan escribir y bueno, tenerlas como presentes en forma de libro. Así que son varios los productos que estoy desarrollando.
1: ¿Y Maggie hace algo fuera de los holofotes?
0: ¿Fuera de los qué?
1: De las luces, fuera de las redes sociales. ¿Existe una Maggie diferente?
0: Por supuesto, es la que depende en las redes sociales, es la misma.
1: Es la misma, no existe una Maggie.
0: No, yo soy bastante transparente, pero no sé exactamente a qué te refieres.
1: Un proyecto personal que no tenga nada que ver con libros, que no tenga nada que ver, que tenga que nadar 5 kilómetros.
2: ¿Alguna meta que quieras llegar?
1: Algo muy personal, algo muy tuyo.
0: Yo creo que todo lo que hago tiene que ver conmigo. Tiene que ver con mi vida. Todo lo que se ve, digamos, tiene que ver conmigo. No sé, hasta cuando yo estoy rezando, estoy como de alguna manera compartiendo eso. O sea, me refiero a mi espiritualidad, ¿verdad? Es algo que incluso comparto. O sea, la importancia de rezar.
1: De rezar. Y haces yoga también.
0: Hago yoga y es muy importante para mí. Es algo que realmente no es solamente Uruguay. El yoga también, la respiración. El poder elegir cómo reaccionar es algo que me trajo el yoga.
1: Aprender a respirar.
0: Hay situaciones que, por eso a mí me encanta la metáfora de

0: mar, que tiene que ver con enfrentar las corrientes, el agua, la temperatura, el clima, cómo está en ese momento, el viento, quiénes están al lado tuyo o no. Y es, puedes hacer un paralelismo súper lindo con la vida de eso. Así que cuando estás en esa situación, si vos te empezás a agitar y a respirar equivocadamente, sonaste.
1: Así mismo. Y como nos quedan 5 minutitos, Ilse, quiero que nos comente un poquito la invitada. ¿Cómo te proyectas de acá a 5 años? ¿Cómo está la Maggie de acá a 5 años?
0: Trato de hacer pasitos de bebés, baby steps, como se dice en inglés, de ocuparme de mi día a día. Soy positiva, pero soy también consciente de mis cuestiones de salud. Entonces, trato de estar bien y de no dejarme caer, pero soy consciente que tengo una enfermedad progresiva, me doy cuenta en mi cuerpo. Como vos decís, me conocías hace muchísimos años, yo hacía carreras de calle acá. Yo hoy no puedo hacer eso. Ya caminar 100 metros para mí es una maratón, ¿verdad? Entonces, ¿cómo me proyecto? Yo me proyecto como en 3 meses quiero hacer esto, en 6 meses quiero hacer lo otro. Me gustaría el año que viene hacer tal cosa. Voy como poniéndome metas pequeñas.
1: Todo a corto plazo.
2: Yo creo que una meta pequeña va a ser que lo primero es que va a salir ese cortometraje y lo segundo va a ser subir las escaleras para recibir un premio.
0: Ay, qué lindo.
3: Sí, realmente.
0: No, bueno,
2: esa es una gran meta.
0: Gracias. Tuve el gran gusto de subir unas escaleras para recibir el premio bestseller de la editorial Caligrama el año pasado, en octubre del 2025. En Sevilla, en España.
3: En España.
0: Así que nada, fue hermosa esa sensación porque estaba con mi hija mayor también.
3: Si pudieras escribir un nuevo capítulo de Brava, ¿qué título tendría?
0: Wow, qué buena pregunta. Capaz que puedo pensarla.
3: Y el jueves me decían ya.
0: Sí, yo creo que sí.
2: que quede esa pregunta en el tintero.
0: Sí, me encanta la pregunta.
3: Bueno, nosotros tenemos que, como la televisión tiene su tiempo, ahí ya me están diciendo, 5 tengo, Diego. 3 minutos tengo, Diego. No me quiero despedir de ti. Te quiero decir hasta pronto porque el jueves sí o sí vamos a estar allí en Distrito Perseverancia. Y no quiero nunca más decirte adiós, quiero decirte siempre hasta pronto. Y quiero que sepa que siempre te estoy leyendo y que de alguna manera me ayudas y mucho. Aunque vos no sepas, sí me ayudas mucho. Tengo todavía no es una enfermedad, pero tengo que resolver algo en mi vida que es la relación con mi hija y tu libro, y ahora estoy loca por querer leerlo todo porque lo leí en parte. Tu libro hace con que le demos una mirada diferente a nuestra vida y quiero que sepas que ayudas a muchísima gente y no solamente a mí. Yo solo soy una fan que está acá sentada a tu lado y que te está diciendo que no sé cómo agradecerte porque estás hoy acá sentada conmigo. Y el poder decirte te veo el jueves es para mí muy importante porque gracias. Sí te voy a ver el jueves.
0: Gracias. Te quiero dejar algo. Si vos querés recibir comprensión, tenés que sembrar comprensión. Y si querés recibir paz, alegría, perdón, tenés que sembrar eso. No precisamente en la persona en la que vos querés que pase eso, ¿sí? Tal vez en otras personas. Y eso es algo que estoy escribiendo en mi segundo libro que me enseñó Uruguay. Antes yo estaba esperando que el otro me dé algo. Y en Uruguay aprendí que yo tengo que sembrar

0: mucho de eso que yo quiero conseguir para poder recibir después. Yo no debería, por estadística, estar sentada acá hablando contigo, porque es así. Pero vos me acabas de decir algo, gracias por lo que estás haciendo, porque me estás ayudando. Y tanta gente me dice eso a mí. Entonces yo digo, gracias Dios, porque esta gente me está diciendo que yo sembré en su vida salud, amor, perdón, ¿verdad? Entonces eso te quiero regalar a vos hoy y a las personas que nos están escuchando, que es lo que quieran recibir. Que lo den.
1: Que lo den. Y por lo visto estoy en el buen camino, porque ya lo estoy haciendo. Bueno, muchísimas gracias. Nosotros tenemos que irnos. Hoy nos vamos con un añuaguazú. Un abrazo enorme y nosotras nos vemos el jueves.
0: Gracias.

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3: ¿Qué lo trae por acá?
4: Sí, hermano, mi tremenda gratitud hacia usted por todo lo que hizo por mí. El problema terrible que tuve con mi trabajo, con mi situación económica, con mi salud, la salud de mis hijos. Un verdadero desastre, un verdadero caos fue mi vida. Yo tenía un remis muy próspero, llegué a tener una agencia de remises y luego empecé a decaer, a decaer, a decaer. Nunca pude encontrar demasiada respuesta, si fue alguna mala mujer, alguna mala persona, la maldad de la gente, la envidia de la gente, no encontraba realmente respuestas. Mucha angustia, mucha desesperación, me sumía permanentemente cada vez más en la necesidad económica, en la miseria, en la enfermedad. Empecé a sentir problemas psicológicos terribles, problemas físicos, dolores, mis hijos también psicológicamente mal, todos mal en la casa, verdaderamente desesperados, ¿no? Que a la situación económica se le sumaba definitivamente un malestar permanente.

0: gente, depresión, malestar con la gente, malestar con todo el mundo. Esto me llevó a conocerlo. Primero usted levantó mi problema, digamos, cuando lo conocí, y luego después de su curación, haber adquirido el bálsamo y posteriormente el reactivador y la estrella dorada, con la cual mi economía empezó a florecer. Empecé a trabajar mejor, empezaron a volver las personas al trabajo, volver las personas a la agencia.
1: Bueno, mi querido hermanito, vamos a comentarle un poco a las personas que nos escuchan para que entiendan el por qué empezaron sus problemas. Usted inicialmente empezó con un remis, empezó a trabajar, y allí empezó a conocer, digamos que mujeres que se le ofrecían, o sea, sí, le decían, cuando sepa así que venga algún turista o venga alguien que quiera compartir con una chica, y yo estoy a la orden.
0: Efectivamente,
1: yo, sí, por ahí sí, sí, me gano unos pesitos extra en esa condición.
0: Efectivamente.
1: Y pero por favor, este secreto sí que quede entre los dos. En fin, eso fue uno de sus comienzos, y usted, cada vez que tenía la oportunidad, ella le dan el número telefónico, ¿no?
0: Exactamente.
1: Cada vez que tenía la oportunidad, usted le decía, si quiere tener una compañía para esta noche, yo tengo algunas chicas que le pueden acompañar, como
0: sí,
1: al,
0: sí,
1: el
0: sí,
1: gusto
0: sí,
1: suyo.
0: Sí, sí.
1: Y así fue empezando, y bueno, esos fueron unos pesitos extras que empezó a entrarle cada vez, porque, bueno, las chicas hacían sus arreglos, entonces, y bueno, entre una cosa y la otra, pues esto fue aumentando, ya no tenía un remis, ya tenía dos remis, ya fue adquiriendo otro más, y
0: hasta
1: así,
0: que llegué a una
1: hasta
0: agencia,
1: que llegó a hacer su agencia. Bueno, pero tenía, paralelamente tenía el negocio de las chicas que les conseguía a los clientes, ¿no?
0: Exactamente.
1: O sea, que prácticamente a usted le daba más plata el contratar las chicas, y a su vez tenía los clientes también que le conseguía a estas mujeres, ¿no?
0: Sí, exactamente.
1: Hasta que llegó un día, una de ellas se sintió como explotada, porque usted contrató uno que estuvo con ella durante un buen tiempo, usted cobró una buena suma, ¿sí? Y a ella usted le dio, digámosle que unas monedas, ella supo la verdad, el hombre contó, en fin, y esto, ella se quedó callada, y desafortunadamente ese hombre le transmitió una enfermedad, la cual la conllevó prácticamente por poco a la muerte. La mamá, en venganza, le mandó a usted hacerle una brujería, con la cual directamente usted empezó a encontrar en los remis. Cuando yo le dije que usted me visitó, allá esas cochinadas que empezó a encontrar, que los autos empezaron a mantener más en el taller que otra cosa, ¿no?
0: Sí, sí, sí, empezó.
1: Ya, y el cuento de ser empezó a regar con las otras mujeres, que era que usted las estaba era explotando. Resulta, mi querido hermanito, que esto fue lo que lo hizo fracasar, ¿no?
0: Exactamente, sí.
1: Y no
0: sí,
1: solamente eso, empezó a tener problemas con su señora, porque este era un negocio que usted tenía secreto, oculto. Su señora no sabía nada de esto, ¿no?
0: No sabía nada.
1: Se descubrió, ella le llegó eso a. Bueno, y empezó los problemas con su señora. Y aparte de eso, problemas con sus hijos.
0: Enfermedad, sí, empezaron con malestares por todos lados.
1: Bueno, quiero recordarle, mi querido hermanito, como se lo dije en ese momento a usted, que cuando usted ve, porque usted empezó a ver los problemas, y también por los problemas de su hijo, que visitaban a la ciencia médica y no le encontraban ningún el porqué, ¿no?
0: No le encontraban el porqué.
1: Cuando un árbol se enferma, los frutos salen enfermos.
0: Claro, claro.
1: Así sucedió el caso de usted, mi querido hermanito. Empezó a tener problemas con sus negocios, empezó a tener problemas con la salud de sus hijos, empezó a tener problemas con el matrimonio, y por poco y prácticamente queda es en la ruina, como lo querían ver.
0: Sí, sí, sí, sí, sí.
1: Porque no solamente tuvo problemas con esa mujer, también tuvo problemas con algunos de sus conductores. Cuando empezaron a tener problemas de que mantenían el taller, usted empezó a pelearse con los conductores, con los choferes.
0: Sí, mucha maldad de la gente, mucha envidia.
1: Exacto,
0: de la gente también, al progreso, digamos.
1: Y estuvo a punto de quedar en la calle, prácticamente,
0: sí, sí.
1: De los 10 autos que tenía ya, que ha logrado, había quedado prácticamente como cuando empezó, ¿no? Con uno.
0: Con uno y destruido.
1: Exacto, y destruido. Bueno, mi hermano, después de que me visitó, logramos descubrir el problema, le sacamos esa maldad, esa brujería. ¿Ahora cómo se encuentra?
0: Ah, mucho mejor, mucho mejor.
1: ¿Cómo están sus hijos?
0: Mejor, mejor, mejor.
1: Ya,
0: bien,
1: los problemas
0: bien.
1: Que el uno
0: sí,
1: tenía
0: sí,
1: problemas
0: sí,
1: en el pecho.
0: Bien en el colegio, los problemas
1: y la chica,
0: físicos
1: la niña, la que estaba tomando ya malos caminos, que

0: llegaba
1: mucho mejor,
0: oliendo
1: mucho
0: como mejor. A licor.
1: No, para nada, para
0: todo
1: nada.
0: Eso se acabó,
1: para
0: ¿no?
1: nada, va al colegio.
0: El problema con su señora, que ya su señora, después de que descubrió que usted tenía ese otro negocio con mujeres, pues directamente le...
1: Bueno, logró entrar en razones y logramos reconciliarnos, gracias bueno,
0: y usted a... ya

0: Sí, ha seguido jugando.
1: He seguido jugando.
0: Y ha ganado.
1: Y he ganado.
0: ¿Y en quinielas también? ¿Ha ganado?
1: Sí, sí, he ganado.
0: Sí, o sea, de dineros que le han ido sirviendo para ir pagando.
1: Que me han ido
0: deuda,
1: sirviendo para, sí, sí, para luego, tapar agujeros, claro.
0: Exacto,
1: claro.
0: Y recuperarse, ¿no?
1: Y recuperarme.
0: Bueno,
1: y recuperarme
0: recibió también el bálsamo que le sirvió para los problemas que tenían de salud.
1: Sí, sí,
0: sus
1: sí.
0: Sus hijos
1: sí.
0: Y todo, ¿no?
1: Recibimos el bálsamo.
0: Recibió también el radiador de energías positivas, que es el talismán, la joya, reliquia,
1: sí,
0: que
1: sí,
0: le ha dado
1: sí,
0: suerte
1: sí.
0: Y protección, ¿no?
1: Absolutamente.
0: Bueno, mi hermano, claro, inicialmente usted era una persona un poco incrédulo, como que
1: sí.
0: No creía, que sí creía.
1: No pensaba en esas cosas.
0: Hasta que por fin
1: lo conocí a usted.
0: Su hermano, que me había visitado ya, ¿sí?
1: Absolutamente.
0: Y también había tenido unos problemas que hoy en día prácticamente está todo solucionado.
1: Todo solucionado.
0: Y usted se dio cuenta de eso, ahí fue cuando usted se animó en visitarme, ¿no?
1: Sí, absolutamente.
0: Bueno.
1: Sí, sí.
0: Mi querido hermanito, ¿qué le diría usted a toda esa inmensa sintonía que nos están escuchando? ¿Es importante que nos visiten o no?
1: Absolutamente.
0: ¿Sí? ¿Es importante los elementos?
1: Son absolutamente útiles para todo.
0: Hace falta tener un secreto, una protección, ¿no?
1: Hace falta tener esa protección.
0: Bueno, ¿cuánto le cobré por mis honorarios?
1: Nada, absolutamente
0: por,
1: nada.
0: Por los es decir, por la consulta, ¿cuánto le cobré?
1: Nada.
0: ¿Los elementos, que los materiales?
1: Los elementos, estar, lógicamente, claro. Claro, por supuesto.
0: Bueno, mi querido hermanito, verdaderamente para nosotros es maravilloso que usted haya recibido los beneficios y esto se merece un aplauso para el hermano.
2: Así pasaba el eminente maestro Lorenzo Duval, iluminando nuestro camino con la verdad ancestral de la Gran Cofradía Universal. Si estas palabras resuenan en su alma, es porque el destino ha decidido que es su momento de triunfar. 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

¿Alguna vez se ha preguntado por qué, de la noche a la mañana, el pan se le quema en la puerta del horno? ¿Por qué ese negocio que usted levantó con sudor, ladrillo por ladrillo, de repente parece un desierto? Bienvenidos a la Mesa del Misterio. Soy su servidor y guía, el maestro Luciano Duval. Escúcheme bien, amigo comerciante. Señora que tiene su puesto en la feria, usted que maneja su taxi o su taller, la historia de hoy es la historia de Mario, un mecánico del sur allá cerca de la ciudad de Chipoleti, Río Negro. Un hombre de manos engrasadas y frente en alto. Su taller siempre estaba lleno, no daba abasto con los autos, era la envidia de la cuadra. Pero desde hace un tiempo su teléfono directamente dejó de sonar. Primero fue una herramienta cara que se rompió sin razón. Después, tres clientes de años le cancelaron el trabajo el mismo día. Y luego lo peor, el dinero. Entraba plata, sí, pero se le escurría como agua entre las manos. Pagaba una deuda y aparecían dos nuevas. Mario sentía un peso en la espalda, un frío en la nuca, cada vez que abría el portón de su taller. Su mujer le decía: «Mario, tenés la mirada oscura, estás como apagado». Y él no sabía qué contestar. Solo sentía que la suerte lo había abandonado. Cuando Mario llegó a mi mesa, no tuve que preguntar mucho. Sus manos temblaban. Y me dijo: «Maestro, siento que estoy maldito. Todo lo que toco o se rompe o se pierde». Yo le miré el aura, esa luz que todos tenemos, y en él estaba algo gris, un poco opaca, sucia, como manchada de hollín. Y le dije: «Mario, a usted no lo abandonó la suerte. A usted se la quemaron. A usted lo visitó la envidia». Encontramos en la entrada de su taller, disimulado ahí entre la tierra, un trabajo de cierre. Alguien, un competidor o un falso amigo, había tirado tierra de ruina y sal trabajada para que los clientes no cruzaran su puerta, su negocio, su umbral. Eso genera un bloqueo energético tan denso que rechaza la abundancia. Es un parásito espiritual que se alimenta de su desesperación. No podíamos simplemente pedir prosperidad. Primero había que arrancar esa maleza. Hicimos una limpieza de choque. Le indiqué a Mario baldear la vereda y el taller con agua de ruda y vinagre hirviendo, fregando con fuerza desde el fondo hacia la calle, expulsando, sacando esa energía estancada mientras decretaba la salida de la miseria. Tuvimos que sahumar el negocio con cáscara de ajo para cortar el mal de ojo que lo estaba secando. Solo cuando el aire se sintió liviano, cuando la opresión en el pecho desapareció, estuvimos listos para la protección final. Para que la envidia nunca más tocara su puerta y el dinero volviera a fluir, le entregué a Mario nuestra máxima defensa, el sagrado triángulo de poder. Tres elementos que trabajan en perfecta armonía, con las tres puntas de una pirámide indestructible. En primer lugar, el círculo dorado astral. Lo colocó detrás de la puerta principal. Es el guardián. Rebota la mirada del envidioso y protege el aura del negocio. Nada malo entra donde brilla el círculo. Segundo, el catalizador en

0: energético. Lo ubicó en la caja registradora, ahí cerca, junto al dinero. Este elemento es un imán. Acelera la vibración de la abundancia. Llama a los clientes, destraba los caminos y multiplica las entradas. Y tercero, para sellar el pacto en su propia piel, el bálsamo amazónico revitalizante. Mario se lo ungió en las muñecas y la frente antes de empezar a trabajar cada mañana, como yo se lo indiqué, para sanar su espíritu del susto, para recuperar la confianza y la fuerza del guerrero. Hoy, el taller de Mario vuelve a tener cola de autos. ¡Fila! El dinero se queda, rinde y se multiplica. La sonrisa volvió a su rostro. El triángulo de poder rompió las cadenas. Amigo, amiga que me escucha, si usted siente que su negocio está ojeado, si la plata se le va, si se siente cansado sin razón, no espere a perderlo todo. La envidia no descansa, hermanitos, pero nosotros tampoco. Venga a buscar su solución. Permítame armarle su triángulo de poder. Vamos a limpiar, vamos a sanar y vamos a blindar su prosperidad para siempre. Soy su maestro Luciano Duval y recuerde, el mal vuela, pero la luz siempre lo alcanza.
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0: Los minutos de nuestra emisión se agotan el día de hoy, pero le pido que escuche con el corazón esto último, por favor. El tiempo no se detiene y esa carga tan pesada que usted lleva en silencio tampoco. Si su dial se quedó anclado en esta frecuencia, si mi voz resuena en sus oídos en este preciso instante, es porque usted ha llegado a un límite y el universo lo sabe. Las casualidades no existen. La inmensa arquitectura de la vida no permite que enfrentemos las tormentas sin enviarnos un faro. Esa inteligencia suprema, perfecta y misteriosa ha trazado hoy una línea directa entre su necesidad de respuestas y mi vocación de servicio. He sido puesto en su camino para ser el escudo que detenga sus pérdidas, para revelarle esa verdad oculta que lo mantiene estancado y para desatar, de una vez por todas, los nudos de su destino. No tiene por qué seguir luchando a solas, mi querido hermanito o mi querida hermanita, contra sombras que no comprende. 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Tenga la misma absoluta y profunda certeza de que su historia, sus dolores y sus secretos quedarán blindados bajo la más

0: estricta confidencialidad. Aquí encontrará un refugio seguro y palabras de verdad, recordando siempre que mi única misión es su evolución. Y por ello, las consultas conmigo son total y absolutamente gratuitas. Respire profundo y camine a partir de hoy con la certeza de que el cambio ya comenzó, que la energía inagotable del cosmos cubra sus proyectos, blinde sus tierras y proteja a sus seres amados de toda envidia disfrazada. Soy su amigo y maestro, Luciano Duval. Que la fuerza universal guíe sus pasos hasta nuestro próximo encuentro.
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Muy buenas tardes para todos. Son las 3:37 en toda la República del Paraguay. Soy Juan Farabut, esto es Generación Unión. Hoy lastimosamente no está la compañera Sonia porque estaba volviendo de una cobertura. Hola Ronald, ¿cómo estás? A ver, este martes 2 de junio, segundo día del mes, este mes que parece que va a ser parejito con los días porque empezó un lunes 1. Ronald, yo te quiero pedir si podemos ver la temperatura, porque es demasiado raro el clima. O sea, esta mañana yo por lo menos tenía mucho frío. Tengo acá un problema que no leo de lejos, pero hacen 25 grados. Hacen 25 grados, gracias Ronald. Hacen 25 grados, me queda más lejos todavía. Ah, ese sí veo. Hacen 25 grados ahora mismo. Este ya es mangas cortas ya. O sea, este ya es mangas cortas estilo paraguayo ya.

La mañana sí hacía bastante frío. De hecho, yo traje un sobre todo a la radio porque tenía mucho frío. Sonia también vino en su momento a la ofi bastante abrigada. Y la compañera Yamna también vino bastante abrigada. Y realmente terminamos todos en mangas cortas porque hace demasiado calor. No sé lo si demasiado, pero bastante calor. Y si bien estamos en la ofi, hay aire, todo, entiendo también por ahí los que nos están escuchando también tienen esa posibilidad. Y afuera, medio abajo del sol, es que no se puede estar el calor que hace. Y aparte, sí siento, por lo menos yo, que el sol está bastante fuerte. Tenemos 25 grados ahora mismo, una humedad del 55%. Y ahí está, pues, sensación térmica de 26 grados. Un grado más lo de la sensación térmica. Esta tarde tenemos mínimas de 22 grados a máximas de 25. Cálido, cielo parcialmente nublado y vientos del sureste. Esta noche tenemos. Y ahí pues empieza mi tema con el otoño. Porque de noche va a ser frío otra vez. Máxima de 22 a mínima de 18. Ese que ya es frío ya en Paraguay. Ese ya da para ponerte una camperita. Para vestirte con la. ¿Viste esa típica campera fachera que todos los inviernos vos sacás? Que sabés que no te abriga nada. Pero es demasiado facha ya, y no podés no usar. Y bueno, te morí de frío, ¿verdad? Cálido fresco esta noche, cielo escasamente nublado y vientos del sureste. Y por último, a la madrugada, máxima 18 y mínima 16. Fresco, cielo escasamente nublado, vientos del sureste y luego variables. Dice la Dirección Nacional de Meteorología hace minutos nada más, a las 3 y 4 de la tarde. Sí, como decía también ayer. La Dirección de Nacional de Meteorología no se esperan lluvias para prácticamente toda la semana. Así que yo creo que vamos a terminar una semana sin pasar por agua. No como la semana pasada, que el viernes cayó un diluvio a eso de las 11:30, 12 más o menos, hasta las 4 de la tarde. Me acuerdo demasiado bien porque yo salgo a las 5 y por suerte había parado a llover para esa hora. Pero. Dice también la Dirección Nacional de Meteorología. Cabe resaltar que gran parte de la semana el amanecer se presentaría fresco y por la tarde cálida, inclusive calurosa, con una escasa formación de nubosidad. Los valores, bueno, eso ya habíamos leído. Probabilidad de lluvia se mantendría baja durante toda la semana, sobre todo el territorio nacional. O sea, que efectivamente no va a llover según la Dirección Nacional de Meteorología. No sé, qué gusto será, porque viernes juega la selección. Ronald, ¿voy a estar libre ya esa hora? Ahora a las 7. No, todavía no. Vas a ver el partido acá. Claro, vos vas a estar acá operando para que se vea el partido, ¿verdad? Para que se escuche. Van a hacer tipo un resumen. Ok, también para aquellos interesados en escuchar o informarse del partido de la selección contra Nicaragua este viernes 5 a las 19 horas, pueden también prenderse a la R800, por supuesto. Ronald, el maestro, como le dice la persona que viene después de mí en el horario, va a estar aquí en la R800 operando a esa hora. Pero sí me pone contento que vamos a estar viendo el partido. No va a llover, da perfecto para el asadito. O me va a decir que no, Ronald. Perfecto para el asadito de viernes encima. Se cobró, o algunos cobran esta semana. Entonces, hija mil, o sea, qué mejor que este viernes. Y bueno, faltan 10 días para el debut de la Albirroja en el Mundial. Jugamos contra los Estados Unidos de América en un encuentro que hoy por hoy yo soy un poco. A ver qué palabra me estoy buscando en el sentido de. Soy un poco conservador. Yo con un empate contra Estados Unidos me voy a dormir contento ese día. Igual no me voy a dormir contento, ¿verdad? Pero ese día me voy a dormir contento. Porque creo que nuestro partido más complicado va a ser contra Turquía. Después ya es. Y bueno, el último partido me parece que vamos a llegar. Yo tengo la sensación de que al último partido vamos a llegar obligados a ganar. Para clasificar, aunque sea segundo. Me da a mí esa impresión. No sé si sacar la calculadora luego, ojalá que no. Pero sí me da la impresión y tengo la sensación. ¿Viste cuando tenés el pálpito? Tenés la corazonada. Y yo tengo ese ahora mismo que vamos a llegar al último partido. Obviamente con chances, pero obligados a ganar. Ojalá que no sea así. Ojalá el Dios del fútbol nos bendiga. Claro, Ronald, exactamente. Ojalá el Dios del fútbol nos bendiga en esta fase de grupos. Y realmente no tengamos que.
que sacar ni la calculadora ni tampoco estar haciendo Padre Nuestro, ¿verdad? En la última fecha. Porque ahí

Yo eso también lo que digo. ¿Cuántos problemas? O sea, yo no tengo problemas cardíacos, obviamente, pero ¿cuántos problemas cardíacos va a haber este junio? Y si nos vamos a penales, peor todavía. O sea, porque realmente ese fue el famoso también, el morbo de ver penales ajenos. Da gusto ver penales ajenos. Hasta que le toca a tu equipo y no sabes qué hacer. Y ojalá que no nos pase eso. Ya lo hemos sufrido hace 16 años contra Japón. Pasamos. Otra definición de infarto. Bueno, todas las definiciones por penales son definiciones de infarto, pero... pero después ya, bueno, nos eliminamos con España, lastimosamente. El último partido jugamos contra Australia. A mí me parece el más ganable contra Australia. El sábado, el jueves 25, perdón. Sábado, iba a decir. Que todos los partidos, recordemos, jugamos en California. Yo creo que partimos también con un poco de ventaja, porque al jugarse en California, un estado muy caluroso, en pleno verano del hemisferio norte, y nosotros pues estamos acostumbrados al calor. Yo creo que al Faro le vas a ver con un tererelo ahí en no sé si en el vestuario, pero sí en el banco de suplentes. Pero sí es cierto que es un estado muy caluroso, y también hay un concepto erróneo que muchos tienen, que no, Estados Unidos no va a hacer mucho calor. Muchachos, California es un desierto. O sea, esto no es Nueva York. No es que hay mucho edificio. ¿Qué cosa? Claro, baja mucho la temperatura de noche porque es un desierto. O sea, en todos los desiertos funciona así el clima. O sea, andate en el Sahara de noche, obviamente te vas a morir de frío, ¿verdad? Por los vientos. Pero está un poco a las 12 del mediodía en Los Ángeles, en el pleno centro de Los Ángeles. Es un calor, muchachos, de perros. Entonces es algo que hay que tener en cuenta también, y que puede jugar, creo yo, a nuestro favor. Porque sobre todo estamos más acostumbrados al calor que Estados Unidos, que Turquía, aunque también es un país bastante caluroso. Y bueno, Australia creo que prácticamente tiene más calor o el mismo que nosotros, porque también es otro país. ¿Vos sabés cómo es Australia? ¿Sabés cómo es Australia, Ronald? ¿Cómo es Australia, Ronald? Una isla. ¿Pero cómo está conformada Australia? O sea, ¿dónde están las ciudades más grandes? Claro, Sydney, Melbourne, Perth, que Perth es la capital, pero están todas en las costas. En el centro no hay nada, exactamente. Gracias, Ronald. En el centro no hay nada porque es todo desierto. O sea, Australia es un país increíble en el sentido de, aparte de los animales raros que hay, rarísimos son los animales de Australia, y arañas gigantes, por ejemplo, que le animo a la gente que no googlee las fotos de arañas gigantes australianas. Es un país que es una isla, que en las costas, digamos, es un poco más verde. Después, ya pasando cierta distancia, es totalmente árido, totalmente seco, y es un desierto gigantesco. En el medio, si mal no recuerdo, creo que hay un río o un lago, o un río que cruza de norte a sur a Australia. Ahora me falla un poco la memoria, pero sí, digamos que esa zona, ok, es más, es un poquitito menos calurosa, pero nadie no vive ahí. O sea, es una cosa de loco vivir ahí por el calor que hace y por lo inhóspito que es. Turquía, a ver, ¿qué podemos decir de Turquía también, que es nuestro rival? ¿Vos sabías, Ronald, y audiencia, que Turquía es la ciudad con más gatos del mundo? Que es la ciudad con más gatos del mundo, Turquía. Vos caminás por, bueno, Turquía, Constantinopla, perdón. Vos caminás por la capital de Turquía, que es la antigua conocida como Constantinopla, hoy conocida como Estambul, y tiene la mayor cantidad de gatos por las calles en el mundo. O sea, y la gente le da de comer, la gente les acaricia, son prácticamente parte de la cultura de Estambul, de la capital de Turquía. Y no es lo que la gente solamente le da de comer, sino que ya son prácticamente atracciones turísticas. O sea, hay mucha gente que se va a Estambul, aparte de para injertarse pelo, porque eso es Turquía, para ver a los gatitos en la capital de Turquía. Que otra cosa de Estambul es que es una ciudad que está entre dos continentes. Entre Europa y Asia, sí señor. En el medio. Está en una península que conecta Europa y Asia. Hay una zona que es la zona europea de Estambul y hay una zona que es la zona asiática de Estambul. Así es. Así es, mi querido Ronald. Y bueno, Estados Unidos, ¿qué podemos decir de Estados Unidos? ¿Sabías que Estados Unidos, por ejemplo, es el único país del mundo que tiene todos los climas posibles? O sea, estamos hablando de frío extremo, o en realidad prácticamente polar, que es Alaska. Estamos hablando de, si me preguntas, tropical, y tenés que irte a Hawái.

que es el estado número 50. Bosque templado tenés en la costa este, lo que sería la zona de Nueva York. Y zona de desierto tenés en el sur. Tenés Texas, tenés California mismo, que es un desierto. Otros bosques más templados también tenés arriba de California, en lo que sería Oregon, en la frontera con Canadá. Y bueno, para que la gente sepa también, las ciudades más importantes de Estados Unidos también están en las costas, porque en el medio de Estados Unidos y es todo llanura. Y no hay más que campos, no hay nada. Algunas ciudades, algunos pueblos, pero las principales urbes están en las costas. Hasta Chicago está en una costa, en la costa de un lado. Un poco de curiosidad aquí de nuestros rivales en el Mundial. ¿Qué te parece esta información geográfica, Ronald? Porque más que información futbolística, el presente, creo, de... Bueno, Estados Unidos es dirigido por Marcelo Pochettino. ¿Te acordás vos de Pochettino? Que había sonado también en su momento para Paraguay. Y terminó viniendo Berizzo. Que bueno, sabemos qué nos pasó con Berizzo nosotros. Getama sufrí. Hoy es técnico de Estados Unidos. Fue técnico en su momento del Tottenham en Inglaterra. Y de hecho que marcó un antes y un después en ese club. Turquía, que la vez pasada le ganó 4-0 a Jordania. A mí, por eso te digo, a mí me preocupa lo de Turquía. Me preocupa, no sé si de sobremanera, pero sí bastante. Porque creo que es el mejor equipo del grupo. Mejor que nosotros, inclusive. O sea, va a ser un partido muy complicado. Para mí. Y bueno, Australia, que obviamente respeto a la tradición australiana en los mundiales, que para ellos es súper fácil. Bueno, ahora no tanto, pero clasificar al mundial. Pero creo que es el partido más ganable. O sea, yo creo que si nosotros le ganamos a Estados Unidos en el debut, y Donald Trump nos va a exiliar a todito por ahí. O sea, a todos los muchachos y a Alfaro incluido. Recordemos también que Donald Trump y Santi Peña van a estar presentes el día del debut mundialista. Entonces, ahí viene la compañera Sonia. No sé si nos puede acompañar, Ronald. No, no dice. Ah, bueno. Ya, si quiere ir ya. Donald Trump y Santi Peña, que van a estar presentes en el debut mundialista. Se va a jugar en Inglewood, en Los Ángeles. Es un estadio gigantesco, le cuento a todos. La mayoría, o prácticamente la totalidad de los estadios en Estados Unidos, son de pasto sintético. Hay muchos futbolistas, por supuesto, que no están acostumbrados a este tipo de pasto. De hecho, yo no quiero ser negativo, pero ya pasó en la Copa América que había canchas con mediciones que no eran las correctas. Y creo que va a volver a pasar esto en Estados Unidos, en la Copa del Mundo de Estados Unidos, o en Estados Unidos, los partidos que sean ahí. Porque una vez más, estamos hablando, entiendo que el tema de las canchas y las mediciones ya lo habrán arreglado, pero estamos hablando del pasto sintético. O sea, no es el pasto natural al que muchos están acostumbrados y bien cuidado, y que todos los días pasa un jardinero y pasa con su tractorcito, ¿verdad? Y vos le ves el famoso canchero. No, eso no existe en Estados Unidos. Son porque son pastos sintéticos. De hecho, muchas de las canchas que van a ser usadas son canchas en su formato original de fútbol americano. Por eso también en la Copa América había existido el problema de las mediciones. O sea, son canchas que no cumplen los marcos regulatorios de lo que es una cancha normal o de un estadio normal de según lo que pide la FIFA. Entonces, eso había generado mucho malestar en la Copa América anterior. También recordemos el malestar que hubo en la final de la Copa América, donde muchos hinchas colombianos en la final contra Argentina se habían colado al estadio y de hecho habían sobrepasado la seguridad. A ver, en esta última parte de Generación Unión yo quiero decir algo. Hola, Rosas, ¿cómo estás? Quiero decir algo. Chau, Sonia, nos vemos mañana. Quiero decir algo también. Ni siquiera por el tema de la policía migratoria y demás, sino que está verdaderamente capacitada la policía estadounidense para manejar, y manejar de manera correcta, a un montón de hinchas, no sé, argentinos. Obviamente creo que Argentina va a copar Estados Unidos, y ellos son famosos por sus cánticos, por agarrar una silla y, para que me esté viendo por la tele, hacer así, o sea, ponerse arriba de la cabeza y empezar a agitar y empezar a cantar. ¿Va a caer bien eso en Estados Unidos? No sé. Y ese es mi miedo. ¿Por qué? Porque su cultura futbolística y deportiva es absolutamente diferente a la

nuestra. Estamos hablando de canchas donde no hay rejas, por ejemplo. O sea, igual que en Europa, claro. Exactamente, gracias, Ronald. Son culturas futbolísticas, son absolutamente diferentes. Y ellos no conciben la idea de un grupo de muchachos que esté cantando en la calle, alentando a su equipo. Y vamos a ver qué pasa ahora en Estados Unidos. En México sí, obviamente. En Canadá, los pocos partidos que sean en Canadá también. Vamos a ver qué pasa, pero no creo que sea tanta la gravedad del asunto. Ahora en Estados Unidos... No, yo sé que Canadá no es joda, pero creo que en Estados Unidos va a ser 10 veces peor que en Canadá. ¿Vos decís que los canadienses son peores, Ronald? Yo creo que se... Mira, hasta se van a medio acoplar, ¿verdad? Así te contaron a vos. Claro, pero eso es lo que te digo. Por ahí los muchachos canadienses dicen, bueno, estos tan tipos tan todos locos, no le hagamos caso porque nos están haciendo daño. ¿Entendés? Claro, estos tan locos no le hagamos caso. Ahora, en lo que pasa en Estados Unidos es que, por ejemplo, lo que yo mencionaba también en el programa del señor Camilo Suárez a la mañana. Hay estadios a los que vos no podés llegar caminando porque es ilegal, directamente. Estás violando una ley. O sea... Los muchachos acá acostumbrados a irse en colectivo a la cancha y caminar 15 cuadras, 20 cuadras. Eso allá no se puede. Y los pasajes de bus, tren, etcétera, para llegar a la cancha y son bastante caros. Sobre todo de tren. Entonces hay que ver honestamente qué pasa y si realmente se dan las condiciones para una fiesta futbolística en todo sentido en los Estados Unidos de Norteamérica. Que también, otra cosa... Que va a conseguir la independencia de Estados Unidos en pleno mundial porque es el 4 de julio. O sea, ¿qué cosa? Claro, peor todavía porque ahí, esa es su gran celebración de ellos. Para ellos sus gran celebraciones son Navidad, Año Nuevo no, 4 de julio, Día del Enamorado no sé, pero el Día de Acción de Gracias sí. El Día de Acción de Gracias. El Día de Acción de Gracias y por ahí para mí Halloween, ¿entendés? O sea... Estamos hablando de que finalmente una fecha mega importante para los Estados Unidos que va a coincidir con un montón de extranjeros en su país. Pero muchísimos, muchísimos, muchísimos. También recordemos que una vez que se termine la fase de grupos, todos los partidos se van a jugar en Estados Unidos. Había mucha gente también que se quejaba de que cómo la final no se va a jugar en el Estadio Azteca. Iba a ser el único estadio así... en la historia de los mundiales que iba a tener tres finales, recordemos, 70 y 86, ¿verdad? Entonces, decisión de la FIFA y lastimosamente no se va a jugar en el Estadio Azteca, pero bueno, eso le da también la oportunidad a un nuevo estadio de inscribirse en la gran historia de los mundiales. Por mi parte, yo soy Juan Farabut, esto fue Generación Unión y nos despedimos. Hasta mañana. Muchísimas gracias, Ronald. Muchísimas gracias, audiencia.

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novedades, se movió el expediente del caso de las filtraciones. Filtraciones de información de inteligencia financiera y también de inteligencia de una nación amiga. Informes confidenciales que fueron revelados con fines de persecución política. Y con el plus de que los informes que se revelaron aquí eran de contenido falso, fabricados de exprofeso para perjudicar. Terrorismo de Estado. Donde están procesados los exministros, exfiscales Carlos Arregui, René Fernández, Arnaldo Yucio, Carmen Pereira, ex viceministra de Seprelat, y otros funcionarios técnicos de Seprelat también. También están imputados el expresidente de la República, Mario Abdo Benítez, y el diputado Mauricio Espínola. Pero estos dos se encuentran con fueros parlamentarios y por lo tanto los casos de ellos están en freezer porque no se les pudo desaforar aún. Y parece que la Corte Suprema de Justicia finalmente en su sala penal se integró para tratar una acción de inconstitucionalidad. Una más. Hay que recordar que este proceso fue atacado con medidas dilatorias de exageración suprema desde el inicio, a tal punto que tiene un detalle, y no sé si ha de ser el único caso, pero un detalle asombroso. No se pudo realizar ni siquiera la primera diligencia en un proceso luego de la imputación, que es la diligencia de imposición de medidas. Es cuando te llama el juez de garantías a determinar si vas a seguir el proceso en libertad o en tu casa o en prisión. Obviamente estos procesados iban a litigar en libertad condicional, pero ni siquiera eso se pudo determinar en forma oficial. Porque se pasaron litigando, chicaneando, y lo único que no hacían era litigar a tal punto de llegar a la Corte Suprema de Justicia sin realizar una sola diligencia. ¿Cómo ocurre esto? La jueza ordena, en este caso era Cintia Lovera, ordenó que en tal fecha venga tal procesado, en tal fecha tal procesado, le recusan a la jueza de garantías. Se le confirma a la jueza, se le recusa a la decisión de confirmar a la jueza y también se le recusa al Tribunal de Apelaciones. Se confirma al Tribunal de Apelaciones, se vuelve a apelar esto y va a la Corte. Y a varios ministros de la Corte también le recusan o le señalan de que tienen incompatibilidad. Se vuelve a confirmar todo. Se vuelve entonces a conformar el tribunal de origen. Bueno, ahora sí, esto tiene que... No, se vuelve a pedir allí una aclaratoria. Y así van. Pero ellos, con sus abogados defensores, Cecilia Pérez, Felino Amarilla se unió ahora a ellos. Este otro, Corona Wetter, uno que es también ex fiscal, ex ministro, que ahora es abogado de uno de ellos, creo que es de Yucio, Emilio Fuster. Ellos dicen públicamente que la transparencia, el esclarecer, que la fiscalía se equivoca, nosotros vamos a demostrar que ellos están equivocados, que es persecución política. Para demostrar todo eso tenés que litigar. Ellos lo que menos hacen es litigar. Hay una cierta euforia del lado de la defensa de estos procesados, porque los ministros de la Corte Sala Penal son Víctor Ríos, Manuel Ramírez Candia y Gustavo Santander. Tres capelú de los procesados. Y que señalan que ellos no se habían reunido nunca con el presidente de la República ni con miembros del Congreso.

cuando que la reunión de miembros de los poderes del Estado tiene que ser algo normal y habitual, ¿verdad? Pero ellos dicen que entonces ahora sí va a ser. ¿Pero qué es lo que se tiene que discutir en esta apelación que llega a la Corte? Atiendan lo que impugnaron, no sé si corresponde ese término, pero apelaron. ¿Qué es lo que se va, lo que se tiene que determinar ahora? Pasa que por más que no se realizaron diligencias, la fiscalía igual siguió trabajando, consiguió los elementos y acusó. Y al haber acusación, eso tiene que ir a audiencia preliminar, en donde el juez de garantías tiene que evaluar si existen o no méritos para un debate oral, para el famoso juicio oral. Y entre las pruebas o diligencias con fines probatorios que la fiscalía solicita para presentar en el juicio oral, está la auditoría y el rescate de datos de computadoras de Seprelat. Y esa diligencia ellos dicen que es ilegal. ¿Por qué? Si es el corazón del proceso. La fiscalía sostiene que en Seprelat se elaboraron los informes y que allí están incluso los emails en donde están las planificaciones, donde se establecen los pasos a seguir para perjudicar a los principales líderes del Partido Colorado antes de las elecciones. Y con esos argumentos luego también fueron hasta la Embajada de Estados Unidos, y de ahí vienen después las designaciones en contra de Horacio Cartes y de Hugo Velázquez. Y también están los informes que la fiscalía no encontró ni pie ni cabeza, los famosos informes Querey e informes Yucio, que eran un montón de dicen qué, y sus argumentos, lo que publica la prensa. La fiscalía no puede ir con esos elementos a litigar, no son pruebas, son solamente chismes. Entonces, una clave para determinar que realmente desde el Estado salieron documentos fraguados con fines persecutorios, una de las maneras de probar es auditando esas computadoras de Seprelat. Y la defensa que tanto arenga acerca de la transparencia, ahora dicen que no hay que hacer ningún tipo de examen, ni auditoría, ni nada sobre las computadoras de Seprelat. Pasa que ahí está el corazón del proceso, pues. Y ahora están esperanzados porque tres ministros de corte que son de tendencia de izquierda, Víctor Ríos, Manuel Ramírez Candia y Gustavo Santander, tienen que estudiar esa parte de la apelación. Acá lo que corresponde, así como ya se hizo con Miguel Prieto, es que la corte llame ya a los abogados y los someta al protocolo de declararlos litigantes de mala fe, con las consecuencias que tiene eso en el marco penal, y creo que es multa, cosas así, e incluso puede llegar a cazar la matrícula de los profesionales. A los abogados de Miguel Prieto los llaman para el 10 de junio, porque la última chicaneada ya fue demasiado alevosa y la corte está podrida. Entonces, puta, estos tipos creen que esto es un juego, estos se burlan de todo el mundo. ¿Diligencia que se va a hacer? Recusan, no, que la aclaratoria, no, que pito, que flauta, no, que no se hace nunca. Y se ríe el tipo este, el tipejo este de Miguel Prieto, de todos, ahí haciéndose el honesto, cuando que lo único que hace es trabar su proceso, porque sabe bien que si eso corre, va a terminar en la cárcel por ladrón. Y estos de Seprelat, estos ex Seprelat,
ex ministro del Interior, ex ministro, ¿qué es lo que era?

a René Fernández de transparencia, ¿no? ¿No? Anticorrupción, no sé qué. Generaron colusión con la orden de Mario Abdo y del propio ex embajador Mark Osfield para cagarlos con informes

0: Y eso es una cuestión muy fácil, ¿verdad? La fiscalía pide, la jueza de garantía ordena, sí, claro que hay que abrir esa computadora. Ahí empezaron a chicanear y no largaron más. Ahora está en la corte el tema. Imagínense la intención aviesa de que se siga encubriendo algo. Porque si vos no querés que se abra tu computadora o tu celular, es porque tenés algo que esconder. ¿Por qué otra cosa no vas a querer? Si no hay nada allí, ¿por qué vas a ocultar? Y una vez que la fiscalía viene y ellos hace un colegiado de peritos. La fiscalía trae su perito, la defensa trae su perito, cada uno de los procesados tiene su propio perito. Y obviamente también el juzgado de garantías un perito y se saca una conclusión. No es que va a ser algo antojadizo. Evidentemente lo que hay en esa computadora o en esas computadoras son datos contundentes. Por eso ni a Reggie, ni Abdo, ni Yucio, ni René Fernández, ni Carmen Pereira quieren que esas computadoras se auditen. Es demasiado sencillo. Y por lo que podemos presumir, la corte, así como viene rechazando todas las chicanas, volverá a hacerlo en esta oportunidad. Es lo que se espera, ¿verdad? Si es que realmente se quiere llegar a la verdad verdadera de este caso que le hizo pasar vergüenza al Paraguay. Informaciones de inteligencia que todavía no fueron desclasificados o desclasificadas en las tapas de los diarios, ni en los países africanos más atrasados ocurre eso. Aquí ocurrió solamente porque había que cagarle al enemigo político. A ver, 15 minutos de las 4, 25 grados la temperatura. ¿Qué tal, Elenita? ¿Cómo estás?
1: Buenas tardes, don Vladi. Buenas tardes a todos los oyentes. Súper bien, don Vladi. Súper bien.
0: Podemos decir calurosa tarde.
1: Sí, calurosa tarde, pero bien.
0: Estás abrigadita vos.
1: Sí, yo estoy abrigada. Me quería sacar mi abriguito.
2: Pero, ¿qué puta?
0: Yo esta mañana salí con esta camisa manga larga y medio sufrí, hacía fresquete.
1: Sí, a la mañana sí, fresquito.
0: Y ahora estoy demasiado bien.
2: ¿Abrigo?
1: Sí. Y sí. Una camisa espectacular ya para soportar esta temperatura.
0: Claro, porque ahora
1: 25 grados.
0: 25 ya. Pero ya es medio calorcillo, sí, ¿verdad? Sí. ¿Ah? Agradable calorcito, algo así. ¿Ah? Sí.
1: No se entiende, pero
0: no se entiende. ¿Ah? Y eso suele ser un problema en otoño. Que salís con abrigo y después tenés que sacarte, se convierte en un fardo. Si por ahí tenés que ir en bus, cosas así, se convierte en un estorbo, ¿verdad? Pero tampoco puedes salir muy desabrigado. No. Todo un tema. Venga, ¿qué hablamos?
1: Y ahí nos podemos engripar también, don Vladis.
0: La gripe.
1: Sí, claro. A la mañana si salís desabrigado.
0: Sí. Hay que meterle el pomelo, pero no malinterpretes.
1: Pero no, el pomelo de sarcoma.
0: El pomelo de sarcoma.
1: La receta de sarcoma.
0: O la recomendación de gas también, ¿verdad? Sí,
1: también.
0: Comenzamos.
1: Comenzamos.
0: En este día martes, medio caigüe todavía, pero martes ya estamos avanzando.
1: No, ya estamos onda la albirroja.
0: Onda albirroja. Sí, onda albirroja, ya tenemos que comenzar a alentar ya, no hay más otra opción.
3: Qué bueno.
0: A pesar de que yo soy medio el Grinch de la albirroja a veces.
1: El Grinch de la albirroja.
0: ¿Sabes por qué?
1: ¿Por qué?
0: No quiero que sea entusiasmo ni nada, pero no estamos en un grupo fácil.
1: No.
0: Estados Unidos viene de ganarle a Senegal 3-2, un equipo fortísimo. Y en su último partido, Turquía, está bien, no es con un equipo tan fuerte, ¿verdad? A Macedonia, pero le goleó 4-0. Son equipos muy, muy fuertes. Creo que son fuerzas parejas con Paraguay, ¿verdad? Pero no hubiese tocado Haití o Jamaica, no sé, Honduras o mía, ¿verdad? La gran 7, siempre rivales difíciles. Y esos australianos, por más que son más bien rugbyistas ellos, ¿verdad? Son gigantescos, tienen 2 metros. ¿Amigo? Son de esos que generan un fútbol de roce, que te golpean, te no sé. Los tres son equipos muy difíciles. Por mí, que aunque sea le empatemos a Estados Unidos, ¿verdad? tal vez le podamos empatar también a Turquía y ganarle a Australia, y ahí creo que

0: pasamos.
1: Pero qué puta.
0: Porque es un grupo muy difícil. Y por ahí si ganamos, tiras. Nos convertimos candidatos y sí, pasamos este grupo ganando los tres partidos. Bueno, comenzamos entonces a desplegar, a desmenuzar las noticias en Radio La Unión, la R800 AM. Ya estamos haciendo a partir de este instante punto rojo. Narcotráfico, crimen organizado, crimen transnacional, política, narcopolítica y geopolítica. Ya estamos desmenuzando las noticias.
2: ¡Qué bueno!

0: ¿Por qué será que tenemos que playarnos, verdad?
1: Sí, verdad, todo playeo.
2: Pero, ¿qué?
0: Ya metí acá mi Grinch otra vez.
1: Sí, todo el mundo ha animado.
0: Sí, yo ya metí acá mi... Ojalá esté equivocado.
1: Sí, yo creo que sí, don Blay.
0: Bueno, ojalá. Yo ya confío, ¿verdad? Pero... ya veí. Pero bueno, ya basta de eso, ¿verdad?
1: Sí, basta.
0: Tenemos un buen equipo, hay que confiar. Tenemos un
1: encima técnico. Te enojaste porque no le convocaron a... ¿Cómo se llama este gemelo?
0: Claro, Ángel Romero hizo el proceso, viene batallando de hace cuánto. El otro día escuché que era porque está como suplente en Boca, pero hace muy poco. Aparte, si ese criterio, ni Tony Sanabria, entonces no va a jugar, porque Tony Sanabria es suplente en su equipo. Hay muchísimos de nuestros jugadores que son suplentes en su equipo, eso no es parámetro. El tema es que si es que rinde o no rinde. Ahora, por ejemplo, dicen que Gatito Fernández posiblemente sea el arquero titular y él es suplente en Cerro Porteño. O sea, eso no es parámetro, si rinden en la selección. Pero bueno, igual los otros jugadores entiendo que están a la altura, ¿verdad?
1: Acá ya estamos en platea, punto rojo.
0: Sí, Arturo Rubín le jugó a lo grande, nosotros jugó a los chicos. Platea nosotros, antes platea deportiva, no sé, platea futbolera.
1: Sí, platea.
0: Y antes había, ahora no hay más, ¿verdad? Populares. Era el más barato y el más nandí, ¿verdad? Bueno, eso es populares deportivas nosotros somos. Ahí te bañaban con meada, te tiraban naranja. Pobran a los soldaditos. Anteriormente el Defensores tenía otra estructura, donde ahora está el VIP. Ahí anteriormente era como un hueco. ¿Vos recordás, Ronald? No recordás, ¿verdad? Era como una especie de hueco y arriba había una zona así tipo neutro entre sur y norte, y en esa zona neutra también era gradería, ¿verdad? Y cuando te quedabas en esa zona, los perros ya miraban abajo. Pero abajo era una gradería, pero así, más chiquitas, y había, antes de llegar a la alambrada, había todo tierra, incluso había lomita ahí jugando, era como un mercado asadito, eso había todo allí, cocinando ahí, eso es lo que era bueno comer allí, ¿verdad? Pero... ahí te mezclaba con la gente, ¿verdad? En software, ¿verdad? Y en un momento dado, antes de terminar el partido, 5 o 10 minutos antes, los perros me quieren mear. Y cuando el partido, o sea, poner el partido de la selección o partido superclásico, imposible es ir a mear. Entonces, meaban en una bolsa.
1: ¡Qué asco!
0: Y cada uno después guardaba eso, ¿verdad? Y después, antes de terminar, y mire, porque yo siempre hacía la... Había un montón de soldaditos que entraban gratis. Y se agrupaban entre ellos, ¿verdad? Estaban ahí ponerle que 20, 30 soldaditos ahí sobre ellos ahí. Largaban ahí. Y todo el estadio ya esperaba. Y cuando ocurría eso, el estadio se mataba de risa.
1: ¡Qué horrible, don Vlad!
0: En una oportunidad llegamos tarde y entramos con Don Tito, con mi papá, ¿verdad? En populares, software, ¿verdad? Y ya no había más lugar, solamente cerca de los soldaditos. Se olvidó.
1: Ay, tu papá se olvidó y comenzó la lluvia de...
0: La lluvia de meada. Llegamos con dolor a meada. No te quiero mostrar cómo ña Aire le mandó a la puta a Don Tito. Tirás.
1: Me imagino.
0: Era todo un tema. Pero ¿sabes por qué nosotros nos hallábamos en populares? Sos niños, pues. Comes todo lo que hay. Papá, yo quiero ese pancho. Papá, yo quiero asadito. Papá, yo quiero gaseosa. Y no tenés que esperar que venga, sino que vos nomás te vas y compras ahí.
1: Claro,
0: te vas. La señora que está haciendo, la vendedora que se queda ahí en un lugar quieto, ahí en su chipazo. No, no es que ella viene, sino vos. Es un mercadito, ¿verdad? Y después había un espacio entre las señoras que vendían y la alambrada. Esa era una zona neutra. Mucha gente se iba a ver el partido ahí al lado de la alambrada.

0: Y había una zona neutra donde era también tierra. Y ahí jugábamos partido. Era todo otro escenario.
1: Otro escenario.
0: Defensores del Chaco. Hasta los años... comienzo de los 90. Después se transformó, ¿verdad? El super estadio Defensor del Chaco. Y ahora es un monumento al fútbol, sobre todo sudamericano y latinoamericano. Y en breve va a ser un monumento mundial también, porque la Albirroja va a salir campeón.
1: Ya. No, yo pensé por el mundial que se va a hacer acá.
0: Ah, ¿por qué no? Tenemos los estadios. Ahí ya Olimpia tiene su super estadio también, ¿verdad? Que sopla ahí aire al aire libre, todo. Pero corriente de aire. Qué maldad.
1: Bueno, vamos a la pausa, don Blay. Pausa.
0: Sí. 24 minutos de las 4. Esto es Punto Rojo. Suena la campana, termina el asalto. ¡Ah!

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0: Are. Somos todos los que somos. ¿Y para qué estamos si no vamos a estar juntos? La banda alemana Warlock también salía en auxilio del heavy rock a mediados de los años 80. Época de mucha... De ambiente muy conservador para el rock and roll en Europa, en Estados Unidos. Y los rockeros se unían. En este caso, la banda de la señora Dorothy Pesch. O simplemente Doro.
1: A nivel de playa.
0: No, plagio ya no será. Un himno del rock and roll de la banda alemana Warlock.
2: Pero el, qué puta.
0: El heavy metal alemán no falla.
2: Vaya, don Vladimir.
0: ¡Date copa, don! Pasaron
3: 30 minutos, sí.
0: 4:30 p.m. Esto es Punto Rojo. Vamos hasta las 17 por Radio La Unión, la R800. Y se dio un caso, Elenita, de enfermedades graves por contaminación de comida. Comida que se comercializaba o se vendía en locales gastronómicos. No estamos hablando del Mercadito, del Mercado 4, tampoco del Mercadito que está sobre la calle Nuestra Señora, allá hacia... ya hacia el barrio obrero, ni tampoco el otro mercadito que está, qué lindo, que ese rato no nos vamos. Allí en Montevideo y Jejuí. No, en el lugar más cheto de la ciudad, el Mariscal López Shopping y su Agro Shopping. Y no es un tema de que, ay, me golpeó, tengo náuseas, quiero vomitar, me dio diarrea, no, la puta, meterle un antiespasmódico. No, es cosa de vida o muerte había sido. Volutismo se llama. Enfermedad rara, pero muy grave, potencialmente mortal. Es causada por una neurotoxina que produce una bacteria llamada Clostridium botulinum. No sé para qué les cuento esto, ¿verdad? Pero esta toxina ataca el sistema nervioso, provoca parálisis muscular, visión borrosa, dificultad para hablar y respirar. El volutismo de transmisión alimentaria ocurre por la ingestión, o sea, cuando comes, toxina presente en alimentos mal conservados, envasados al vacío, en este caso mal envasados al vacío, o enlatados en casa, en lata sería, ¿verdad?
3: En lata, sí.
0: Enlatados, en lata, no sé por qué, en caja, enlatado en lata, claro, ¿verdad? De manera incorrecta. O sea, yo creo que acá lo que habrá querido decir es que los enlatados que se abren, luego no se colocan en otro recipiente, se queda ahí nomás y no sé, sí, se me ocurre.
3: Los conservantes también necesarios.
0: Sí, dicen que los ambientes sin oxígeno permiten que la bacteria se multiplique. Y cinco locales son los que fueron identificados del Agro Shopping. Se presume que la contaminación se dio el martes pasado, porque el Agro Shopping se da en el Mariscal López Shopping los martes, y que esto tiene su tiempo de evolución, depende de cada persona, a ver si se presenta antes o después, pero son 4 casos conocidos y están en terapia intensiva. Uno particularmente está muy mal.
3: Sí, don Vladí, sobre eso, es un hombre de 30 años que se encuentra en la unidad de terapia intensiva y está luchando por su vida, dicen los médicos. El Ministerio de Salud logró traer

0: de urgencia el antisuero desde Brasil, porque como ya era una enfermedad que hace mucho no había acá en Paraguay, porque dice que después de 2 décadas, dice. Y como dijiste, los síntomas que son gravísimos, visión borrosa, dificultad para tragar, para respirar.
1: Antes ya era así, sos asmático y te agarra eso. Ese tema de que comer desde locales, esto que lo otro, no voy a comer en la calle. ¿Cuántas veces nos comimos del mercadito que algunos dicen se van? Uno, yo no me voy a esos lugares. Y después vienen a estos lugares, pero de los más culí, había sido que no tiene nada que ver. Es el cuidado que tenés que darle a los alimentos.
0: Claro, el cuidado de los alimentos.
1: ¿Y qué hizo la Dirección de Vigilancia de la Salud? Directamente cerró el Agro Shopping. Más allá de que son 5 los locales individualizados, cerró nomás ya. Y está pidiendo que quienes compraron en ediciones anteriores productos de allí, que eliminen, que no consuman. Porque no se tiene la certeza de que por ahí no esté también contaminado. No hay que preocuparse del lado del contagio por vías respiratorias o por vías salivares. Lo que sí puede ser es ponerle, Lenita, que vos tenés una herida, ponerle en la mano.
0: Sí, eso estaba escuchando.
1: Y
0: sí,
1: justo manoseas el producto, ¿verdad?
0: Así mismo, que por ahí te podés, sí. No sé si se dice contagiar.
1: No, y enfermar, sí. ¿Verdad? Y entonces, qué bárbaro. Es porque a mí me dijeron en una oportunidad que un amigo mío se internó porque comió un lomito árabe, cuando el lomito árabe era famoso ahí sobre la avenida Carlos Antonio López. Y había un montón, que vino Hisham, después empezó la copia, después ya vinieron otros árabes, ¿verdad? Y que se internó y tal. Y yo le dije, ¿qué, pio? Y me dijo que la carne tenía salmonela. ¿Qué síntoma era? Y dolor intensísimo que no te podía aguantar. Yo sí que le traté medio de maricón a mi amigo que se internó, ¿verdad? Pero había sido que es jodido. Y este que estamos viendo, esto que estamos viendo ahora, repetimos por el nombre de Lenita.
0: Botulismo.
1: Botulismo.
0: Sí.
1: No es volutismo.
0: No.
1: Botulismo.
0: Es otra cosa.
1: Botulismo. Es peor, 1000 veces peor que lo de la salmonela. 1000 veces peor. Así que, y otra cosa que la Dirección de Vigilancia de la Salud está señalando es que posiblemente se trate, pero esto es a confirmar todavía por tema laboratorial, pero que se trate de consumo de una especie de, no sé si de el producto en cuestión o salsa o sí. Algo.
0: Yo también entendí salsas conservadas, entonces mal conservadas, entonces ahí se contamina el producto.
1: Berenjena. Berenjena en mal estado o en mal conservado. Es la sospecha, ¿verdad? Pero desde el momento que hay en un local ya pudo haberse, por el tema del manoseo, ¿verdad? Haberse ido a otro lado también. Y bueno, para tomar en cuenta, entonces, tomar en serio las medidas. Esto de que de repente tenés que ponerte una gorra cuando vas a ingresar. La gorrita esa de los médicos, ¿verdad? El guante, tapaboca, todo ese protocolo hay que cumplir cuando se va a estar
0: manipular
1: produciendo
0: alimentos.
1: Claro, para la gente, ¿verdad? Para la venta. Hay que tomar en cuenta todo eso. Bueno, 37 minutos de las 4. Contame algo, Lenita.
0: Sí, don Vladi. Te cuento que 8 paraguayas fueron rescatadas en un operativo realizado en Brasil. Autoridades brasileñas rescataron a 8 ciudadanas paraguayas durante un operativo llevado a cabo en el estado de Paraná en el marco de una investigación por presunta trata de personas. Según la fiscalía, las mujeres se encontraban en situación de vulnerabilidad y habrían sido llevadas bajo engaños al vecino país. Y estuve mirando, don Vladi, que en abril de este año se hizo una reunión entre autoridades del lado paraguayo y brasilero para intensificar los controles en frontera, porque dice que aproximadamente 700 niños y adolescentes tratan de cruzar la frontera sin documentación. y dos temas principales.

0: Es que es trata de personas y la mendicidad de ambos lados, ¿verdad? Se van y piden dinero y cuando son niños, dijeron estas autoridades que es mucho más fácil que crucen porque normalmente no se le ataja a los nenes. O sea, cruzan y te logran pasar nomás y sí. Nadie le ataja. Entonces, eso es lo que están hablando sobre el tema de la frontera, de los controles que tienen que hacer de manera más regular, ¿verdad?
1: Uh-huh. Y sí. Es todo un tema ahí en la triple frontera, la cantidad de gente que pasa. Y por lo general...
0: Por lo general no te piden luego, don Vladi, porque nada. ¿Cuántas veces pasamos para irte a Foz? Te vas y pasas en un taxi y no te preguntan. A veces te agarran, pero no siempre.
1: Si es que no te vas a ir lejos, luego ni hacer trámite.
0: Nada, ¿verdad? Sí.
1: Vos por una cuestión de que por allí te vas a ir
0: más allá. Tenés miedo.
1: Sí. Y porque si ellos te sorprenden que entraste sin permiso, ellos te sancionan de por vida y ya no vas a poder entrar más después. Entonces, eso te hace sacar el tema del ingreso y a la vuelta otra vez declarar que volvés a salir, ¿verdad? Pero si te vas a quedar ahí en forno más, creo que hasta 50 kilómetros de la frontera podés andar sin eso. Entonces los perros entran, salen. Y los niños también, ¿verdad?
0: Acá adolescentes.
1: Están viendo que sin tutores ya no pueden entrar al otro país. Me parece muy bien eso.
0: Y este ya es casi el tercer caso de mujeres que fueron encontradas así en operativos y se les trae de vuelta, ¿verdad?
1: Sí, se van bajo promesas
0: de trabajo.
1: Trabajo, sí. Y se encuentran al final con una cuestión de esclavitud laboral y también esclavitud sexual muchas veces. Es una barbaridad. Y a veces lejos ya de la frontera, se les descubrió en algunos lugares ya, sí. En el estado de San Pablo, en el estado de Minas Gerais, en el estado de Goiás. Es todo un tema, y siempre es en el interior, donde hay un montón de fábricas de vaqueros, o el tema de la producción de granos, en donde se necesita mano de obra para el tratamiento. Y ahí te tienen ellos así, a veces si tenés suerte tenés un colchón podrido para dormir, o si no así nomás, y ni te permiten salir a ningún lado, ¿verdad? O sea, estás encerrado allí. Algunos compatriotas dicen que a ellos no les importa, hombres digo, ¿verdad? No les importa porque ellos necesitan trabajar, ¿verdad? Pero no está bien.
0: No
1: se puede permitir ese tipo de explotación, ningún tipo de explotación, y menos hasta ese punto. Vamos a hacer la pausa, Lenita.
0: Bueno, don Vladi, sí, vamos a la pausa.
1: 41 minutos de las 4, esto es Punto Rojo. Desmenuzamos las noticias por Radio La Unión, la R800 AM. Volvemos en instantes.

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0: Metallica, homenajeando a Motorhead. Too late, too late. Demasiado tarde, muy tarde ya, baby. Un tema originalmente de Motorhead, del álbum Overkill de 1979, y que luego Metallica, en un experimento de garage, allí en vivo, en directo, sin el tema de ingresar a mezclas ni nada, pues grabaron este temazo de Motorhead.
1: ¿Abico?
0: Minutos para las 5 de la tarde, último segmento de este capítulo de Punto Rojo. Es muy triste lo que le pasó a Marilina, pero ella está llevando el tema a un extremo en donde lastimosamente hay que decirle sus verdades. Ahora ya se tira en contra del presidente de la República, porque ella dice que el contacto con el presidente a través también de sus asesores, y que el presidente dijo que iba a ver si le conseguía una salida. Imposible es lo de Marilina. Y vamos a tener que contar, yo no sé si ya contamos o no, pero particularmente yo me encargué de averiguar con mis contactos allí, y Marilina está vedada de por vida para ingresar a los Estados Unidos, porque ella mintió cuando gestionó una primera visa. Ella dice que ella tampoco sabía. Pero lo que no podés argumentar, pues, desconocimiento de la ley y de las situaciones legales, menos si es que vas a ir como turista. Ella gestionó como para ir a trabajar y le dijeron que vos no podés ir a trabajar. Tenía que tener otro tipo de visa, tiene otro trámite. Entonces, como le apuraba, porque tenía actuaciones en varios lugares, entonces le consiguieron una visa de turista. Y el famoso, mavio y cuata, igual no vamos a ir ni allá, ni en Botau. Y fue, hizo una serie de conciertos para la comunidad paraguaya. Y facturó, ¿verdad? Obviamente tampoco tributó. El no tributar.

0: en Estados Unidos luego es, no sé, traición con pena carcelaria y te pueden sacar incluso todo lo que tenés si es que vivís allá. Y después vino. Y para ella no pasó nada. Pero oye, pillá, oye, marca. Entonces fue otra vez ella, le eligieron una oportunidad de la Gran 7 cantar el himno en el partido Paraguay-Estados Unidos. Ella para más tenía, creo que un himno en guaraní que iba a exponer allí. Todo lindo, todo bien. Todos con Marilina en ese momento. Pero le dice el cónsul de Estados Unidos en Paraguay: usted no puede viajar porque usted mintió. Usted hizo trampa. Y eso es estar ya definitivamente fuera de toda posibilidad de que usted pueda entrar con visa a los Estados Unidos. Ella no contó nada de eso al comienzo porque pensó que tenía los contactos. Ella pues cree que está en un país cachiñay, ¿verdad? En un país en donde vos le podés bolear a la gente, o le podés, el famoso, el país del amigote, le llama al amigo. No, y de por caso. Este es lo que es ni el presidente de la República. Imposible. Y si alguien le dijo que eso se podía rever, primero que nada, bolear tu ishayo, ver la mitad. Y segundo, y tal vez cacalañan de prójima. Esa es la verdad verdadera de Marilina, quien se hubiese tranquilizado ya desde el vamos, porque es ego la yapiroa. No es que nadie le persigue ni nada, para que ella ahora se victimice. Bueno, ya está. Había que decir. 50 minutos de las 4 de la tarde.
1: Las 4, sí. Vamos a los oyentes, don Vlad.
0: Los oyentes, ¿verdad?
1: Sí.
0: Me estaba olvidando.
1: Sí.
0: En rumbo de colisión hacia los oyentes. Y ya lo hacemos con artillería pesada. Pesos completos y pesos cruceros. Colontes de pugilismo. Bombas en cada puño. Rumbo al maldito el sagrado cuadrilátero. Suena la campana. Comienza el quilombo. Solo es una pelea de boxeo, también de agua salida, maracayabo sabe, alboroto en el gallinero, hambre luego.
1: Látigo y todo.
0: No, eso no. Señoras y señores, ladies and gentlemen, choque de trenes en el Garden. Que comienza el juego. Bueno, acá me envía a mi celular un mensaje un querido amigo histórico, también en su momento fue miembro del equipo de Punto Rojo, Cristian García.
1: Ah, maena, Cristian.
0: Un fuerte abrazo al querido Cristian García, ¿verdad? Otro, también fue otro gran mago de la consola, Cristian. Un fuerte abrazo. Hola, siempre nos escucha él, ¿eh? Éxitos en los emprendimientos, querido Cristian. Y bueno, esta perla desde Camboriú, ¿le escuchamos, Ronald?
2: Buenas tardes, Vladimir. Buenas tardes, Elena. ¿Cómo están? Espero que todo bien. Dios mío, estos chicaneros. Si no tienen nada que esconder, ¿por qué no avanzan en el juicio y van y demuestran que son gente buena, que todos ellos son unos santos, que nunca lo le quisieron hacer daño al señor Carter ni a Peña? Eso no más queremos, eso usted no más queremos. Que demuestren su inocencia, ¿por qué están chicaneando si ellos son mejores que nosotros los colorados, que cualquier persona? Ellos son los mejores ante Cuarantema Boíngola, ídolo. Qué bárbaro, no pueden justificar la cagada que se mandaron, Jesús amado. Y no entendí muy bien que él, como dando de asunto, el tema es la intoxicación de esa gente. ¿Qué es lo que comieron? Por eso es lo que estaban todos intoxicados. Escuchándolos como todos los días. Un abrazo enorme para vos, para Elena. Devolvé la plata, Banco Atlas, de IPS y de

0: La Conmebol no vas a tener paz si no devolves. Abrazos.
1: Hola, ¿qué tal?
2: Gracias. Gracias, Perla. Perla. Alejandro Duarte nos dice. A ver. Buenas. Punto Rojo, poderoso equipo. Hola, don Vladi. Hola, doña Elena. Qué gusto da litigar al estilo de Arnaldo Sucio y Miguel de Apriete. Chicaneando todo el tiempo, llorando en la prensa, amiga, si la resolución sale en contra. Pero qué lindo. Marcha Atlantis y knockout para estos cangueros. Seguimos en obligatoria sintonía en rumbo de colisión y con artillería pesada desde el Albirrojo Garden de San Bernardino. Muy bien, Alejandro. Y hay también un mensaje de voz de Alejandro.
3: Javi, ahora que mencionas, y me acuerdo, ¿por qué lo que los cerristas no quieren que Gatito juegue de titular en Cerro y si quieren que juegue de titular en la Albirroja? Va de sentido, pero bueno, pero por favor.
2: Nosotros pues no decimos nada, Alejandro. Te contamos lo que posiblemente va a pasar nomás. Posiblemente, ¿no? Y hay cuapata, ¿verdad? Alfaro seguramente, si es por mí, tiene que jugar el único que es regular y que realmente es, o sea, el más seguro es Orlando Gil, ¿verdad? Porque Olveira era medio colador lento, ¿no? Últimamente. Bueno, Diego Heavy Metal nos dice, hola Vladimir, hola Elena, hola Ronald, salud por el martes. Yo escuché que a ese color le culpa a Carte, a Bachi, a Santi, Peña, a Nenecho, a Bello de la contaminación en el agroshopping.
1: ¡Fantástico!
2: Y no nos va a sorprender. Sarcoma nos dice, hoy les envío un eufórico ope. Mira, ¿dónde está él? Mira, está él.
4: Está en un casino.
2: En un casino y chupándosela. Va, ella vio sarcoma.
4: ¿Cómo pico? Un martes.
2: Martes a las 4 de la tarde. Qué bárbaro, o sea.
5: Yo no estoy en pedo la callada.
6: O sea, name by.
2: Y Lilian desde Barcelona. Menos mal no va a hollar en la Yunay, narco corrido lo que ta tarea, no sabe ni leer, qué carayao para el fondo de su público. No voy a ser tampoco tan mala Lilian. Lilian es muy mala. Bueno, ahora sí, antes de terminar, el momento más esperado. ¡Farándula y escándalo! El instante de los famosos. Lío entre periodistas, comunicadores, influencers, a causa del tema de la selección.
7: Hola, mi amor.
2: Un tal Elías Pérez, que se dice influencer, fue fuertemente criticado por periodistas deportivos luego de llamar boludo a Tony Sanabria en un entrenamiento en vivo.
8: ¡Pero qué puta!
2: Entre ellos, el periodista deportivo Wilson González señaló que no se debe permitir más a gente que no está especializada en fútbol ir a cubrir la selección allí, en la Albiroga.
8: ¡Pero qué puta!
2: Y el tal Elías recordó que Wilson en una oportunidad también gastó una broma pesada para el ídolo argentino Lionel Messi. Y así siguió el problema. Los cangueros salieron a mediar. ¡Momento de apoyar a la Albirroja, muchachos! En todo caso, que se haga una competencia. A ver quién canta mejor música a favor del Albirroja. Por ejemplo, la competencia, ¿quién toca mejor la flauta? ¡Fantástico! ¡Esto fue desastre, quilombo y afines! Bueno, nos vamos antes que nos echen.
4: Sí, mejor hasta mañana.
2: Hasta mañana, que tengan lindo resto de jornada. Gracias al querido Ronald Acuña, amo de la consola, mago de la radio, ingeniero en sonidos, maestro.
8: ¡Pero qué puta!
2: Por María Auxiliadora, la bendición de la Santísima Trinidad para todos. Knockout a la mala.

0: ¡Nocaut a los cangüeros! ¡Nocaut a los pirebay! ¡Suena la campana! ¡Termina el combate!
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0: Muy buenas tardes a toda la audiencia de Apura Política y Algo Más. Iniciamos nuevamente un nuevo programa hoy martes 2 de junio, siendo las 18 horas con 5 minutos. También hoy me acompaña mi compañera Jennifer Dos Santos aquí en estudio. ¿Qué tal, Jenny? ¿Cómo estás?
1: ¿Qué tal, Isel? ¿Todo bien? Sí, hoy estamos acá cubriendo ya también a nuestros compañeros que están en exteriores.
0: Asimismo, hoy Rubén Paredes y Alejandro Paredes se encuentran en la ciudad de Asunción, en el barrio Obrero, más específicamente barrio Tacumbo. Ellos se encuentran cubriendo lo que sería la gran caminata con Camilo Pérez. También Jennifer, creo que se encuentran todos los precandidatos a concejales,
1: sí,
0: ¿verdad?
1: Todos sus candidatos a concejales, también están los presidentes de seccionales y la gran dirigencia del partido Colorado, del Movimiento Honor Colorado, mejor dicho.
0: Asimismo, brindándole todo lo que sería el apoyo al precandidato a intendente por la ciudad de Asunción, el señor Camilo Pérez, que sería lista 2 por el Movimiento Honor Colorado. Asimismo. Y también, ya recordándoles, ¿verdad?, que faltan 5 días nada más para lo que serían las gran elecciones.
1: Sí.
0: Sería este domingo 7.
1: Sí, este domingo 7, de 7 a 17 horas, ya está cerrando, ya estamos en la última etapa ya de lo que sería el cierre para las votaciones.
0: Asimismo, también mencionándole a toda la audiencia, a toda la gente, ¿verdad?, que realmente le instamos a que hagan lo que serían sus votaciones, que realmente es muy importante. Sabemos bien, ¿verdad?, que hay gente que realmente ya perdió esa esperanza por lo que sería, ¿verdad? Pero realmente es demasiado importante que cada uno de ustedes hagan lo que serían sus votos. Piensen bien realmente a quién le van a votar, porque todo eso ya va a ser muy importante para este domingo y también muy importante para lo que sería todo el resto de la candidatura de la intendencia, lo que sería por Asunción o también por otras ciudades.
1: Pensando también lo que sería la mejoría de Asunción, ¿verdad? Que
0: así mismo.
1: Ya acá ya tuvimos muchos invitados acá, ya cerrando ya también, porque después ya este ya es nuestra última
0: último programa antes de las elecciones realmente.
1: Sí, ya tuvimos varios ya acá en estudios que estuvieron presentando su propuesta, muchísimo cada material, todo ya le presentamos a toda la audiencia, a la gente, así que le instamos nuevamente a que puedan, que pasen a presentar sus votos. Tenemos muchísimos candidatos de lo mejor nivel, ¿verdad? Y hay que volver a creer, porque hay que tratar, hay que mejorar otra vez la ciudad de Asunción y también las demás ciudades.
0: Asimismo, como vos también mencionaste, Jennifer, tuvimos la oportunidad de estar en cada actividad de cada candidato, de cada precandidato a concejal. Entonces, realmente cada oportunidad que tuvimos en cada lugar que fuimos, realmente se siente la presencia de la gente. En cada lugar que nos fuimos, siempre la gente estaba muy, muy dispuesta, los locales siempre estaban llenos. Y realmente cada precandidato tiene lo que sería su propuesta, sí, que más bien, como siempre así mencionamos, sería prácticamente lo mismo, por así decir, ¿verdad? Sí, cada uno tiene sus propuestas así más personalizadas, pero realmente queremos lo que sería una Asunción limpia, una Asunción con más iluminación. Eso. También la seguridad, que haya más también
1: la limpieza,
0: que también haya más actividades para los jóvenes. Entonces, por eso es que instamos que realmente hagan su voto para lo que sería este domingo 7, para que después no estén tipo quejándose, pero al final no pusieron su votito.
1: Sí, exactamente, como mencionaste, Giselle.

0: sobre la gente, es súper impresionante. Este domingo estuvimos en lo que sería la gran caravana de Camilo Pérez Listados, ¿verdad? Intendente. Y era impresionante, Giselle, impresionante, más de 10 kilómetros era la caravana, lleno de gente, impresionante cómo tenía el apoyo Camilo Pérez, era impresionante, la gente estaba por todos lados, ya sea en moto, inclusive iba a haber caballo por ahí, si se podía acá en Asunción, ¿verdad? Pero obviamente no, pero había muchísima gente, había la alegría, se sentía en todo, por los poros de todo estaba realmente.
1: Así mismo también, Jenny, tenemos una pequeña sorpresa para este programa. Realmente estaremos realizando nuevamente nuestro último programa antes de las elecciones, el día jueves de 18 a 20 horas nuevamente aquí por la Radio Unión y Unión TV. También les saludamos a Ronald, quien nos acompaña acá en estudios, y mencionándoles que pueden hacer sus consultas, sus mensajitos al 0971-507-721, 0971-507-721. Entonces, Jennifer, creo que ya podemos saludarle a nuestros auspiciantes.
0: Exactamente,
1: auspiciantes.
0: Yo te iba a decir, porque ya alargamos acá y no le saludamos a nuestros auspiciantes.
1: Así mismo, entonces, primeramente le saludamos al precandidato a intendente por la ciudad de Asunción, el señor Camilo Pérez. También le saludamos al gobernador de Alto Paraguay, el señor Arturo Méndez, al gobernador de Cordillera, Denis Lichi, al diputado nacional por Alto Paraguay, el señor José Nino Adorno, al diputado nacional por Alto Paraná, Luis Tiki González Vázquez, también al diputado nacional por Cordillera, el señor Hugo Mesa, al presidente de la seccional número 2 de la ciudad de San Lorenzo y precandidato a intendente por la ciudad de San Lorenzo, el señor Edgar López. También al gobernador de Alto Paraná, el señor César Landi Torres, al diputado nacional por Concepción, Arturo Urbieta, al presidente de la DIVEN, el doctor Fernando Ortellado, a la gobernadora de Concepción, la doctora Liz Mesa. También le saludamos al señor Marcelo Salinas, diputado nacional por el Departamento Central y precandidato a intendente por la ciudad de Mariano Roque Alonso. También le saludamos a la señora Carolina Aranda, intendente de la ciudad de Mariano Roque Alonso, al señor Carlos Echeverría, intendente de la ciudad de Luque, a Carol González, concejal de la ciudad de Lambaré y precandidata a intendente por dicha ciudad. También al gobernador de San Pedro, el señor Freddy de Clesis, al doctor Andrés Guerreño, precandidato a concejal de Asunción, al señor Darío Alonso, precandidato a concejal por la ciudad de Asunción, a Miguel Sosa, concejal de Asunción y precandidato nuevamente por dicha ciudad, al intendente de Asunción, Luis Bello, a la señora Laura Gamarra, intendente de la ciudad de Capiatá, al senador nacional Derlis Osorio, a José Jara Rojas, presidente de la seccional número 20 Capital, y por último al señor Arqui Sotomayor, precandidato a concejal. Entonces también le mencionamos que pueden seguirnos en todas las redes sociales, estamos como a Pura Política y algo más. También le saludamos a todos los oyentes que siempre se encuentran presentes.
0: Pueden enviar su mensajito, Gisela, al 0971-507-721.
1: Asimismo, entonces, Jenny, para comentarnos un poquito, estuvimos también presentes en lo que sería la seccional número 8.
0: Sí, asimismo estuvimos cubriendo ese gran encuentro en la seccional 8. Fue un emotivo encuentro entre todos los del Movimiento Honor Colorado, ¿verdad? Especialmente vamos a pasar ahora el material que tenemos del miembro de la Junta de Gobierno de la ANR, el señor Fernando Ayala.
2: Ejemplo de un modelo. Gracias a todos los compañeros que nos acompañan acá en esta fiesta. Realmente muy emotiva, mi querido intendente. Y acá hay más de 500 personas de Instituto del IDTM y otro instituto tecnológico, Conatec, que realmente no son muchos funcionarios conmigo, pero acá hay mucha gente que está representando a todo el resto. A los muchos colorados.

Estoy seguro que ellos van a apoyar el día de la elección. Acá está la fuerza. Dinacó.

regidor ustedes. Y estoy seguro que no va a ser una excepción de esta elección del 7. Yo confío plenamente en la capacidad y en el coloradismo de los funcionarios públicos, especialmente hoy que estamos nosotros acá juntos, como compañeros, mirando el futuro de Asunción, que todos lo sufrimos últimamente, señores. ¿Y por qué Camilo? Ustedes ya saben quién es él. Pero yo voy a agregarle que Camilo es el actor político, técnico, que puede cambiar la ciudad de Asunción en serio. No viene con promesas grandes, viene con promesas simples en los primeros 100 días, pero yo estoy seguro que él tiene en la mente grandes soluciones para todo Asunción. Asunción tiene que convertirse en la capital más importante de Sudamérica. Paraguay es el centro de la mirada mundial y no podemos tener una ciudad en estas condiciones, señores. Asunción tiene que ser la luz que resplandece en el continente desde el corazón de América. Y Camilo lo va a lograr.

0: Genial, eso fueron las palabras del señor Fernando Ayala, miembro de la Junta de Gobierno de la ANR, la seccional número 8, apoyando, para recalcar nuevamente, al precandidato a intendente Camilo Pérez. Impresionante, Gisela, como muchísima gente le está apoyando a Camilo. Hay muchísimo, acá he visto ya unos comentarios acá en Facebook, que estamos transmitiendo también en vivo, si pueden ver. Camilo, vamos Camilo, intendente, el mejor candidato. Hay muchísimos comentarios, Gisela, si no podés leer también vos.
1: Asimismo, y realmente Camilo Pérez está teniendo bastante apoyo. Diría yo que sería un buen intendente, como acá lo están mencionando, ¿verdad? Sí. Ya sabemos que él no tiene lo que sería una experiencia previa, lo que sería la política, pero él realmente tuvo un buen desempeño y sigue teniendo un buen desempeño en lo que sería en el Comité Olímpico, como acá están mencionando. Sí. Es por eso que realmente necesitamos lo que sería gente nueva para que Asunción realmente cambie. Entonces, nuevamente le instamos a la ciudadanía que hagan sus votos este domingo 7. Van a estar de las 7 horas hasta las 17 horas serían las elecciones municipales. Y bueno, también Jennifer, continuando lo que sería el encuentro con coordinadores de Conatel, Copaco y la de NIT, que fue eso en la seccional número 8 capital. Ya estuvimos escuchando lo que serían las palabras de Fernando Ayala, y también tenemos el material de las palabras del presidente de la ANNP, el señor Julio Vera Cáceres. Si tenemos eso a mano, por favor.
2: Hola.

Cáceres, Mariano Cáceres, y el fondo de la toma ahora. Bueno, antes de nada, que Dios camino de referida, hombre, claro, nos alcieron prendado. Aquí están los gladiadores de la función pública. Aquí están los gladiadores de la comunicación y de la tecnología. Los gladiadores, camino, te van a llevar a entender ya la función. Y le quiero decir una cosa que Dios camino, el 7 de junio a esta hora, vamos a estar gritando. Camilo, intendente, porque estoy en el mano. ¿Entendés? ¿Qué está

0: necesitamos un mensaje. Pero ¿sabes que nosotros somos del movimiento más lindo y más grande que el movimiento de Norte Colorado? Y nosotros no estamos acostumbrados a atacar. Nosotros estamos acostumbrados a ganar. Por ejemplo, Camilo Pérez tiene gestión y servicio. Y la dimensión de política, y voy a agregar el movimiento de Norte Colorado, es gestión y servicio. Liderado de la mano del mejor presidente de la Junta de Gobierno, el doctor Horacio Cano, el mejor presidente de la Junta de Gobierno. Y quiero decirle, Camilo, estamos firmes, acordados, y vinimos a decirle sí, estamos para estar con todos estos candidatos, el 7 de julio vamos a llevar los votos para vos, querido Camilo.
1: Gracias.
0: ¡Viva el Partido Colorado!
2: ¡Hurra! Dale, la introducción.
0: Tu frase, por favor, para...
2: ¿La introducción?
0: Ok. Con música que lo hagamos un poquitito, de pasito, para... ¡Hasta el último suspiro! ¡Da sus gritos a mi ojo!
3: Esas fueron las palabras del licenciado Julio Cáceres en apoyo al precandidato a intendente por la ciudad de Asunción, el señor Camilo Pérez, quien le estuvo brindando su apoyo en lo que sería en el gran encuentro en la seccional número 8.
4: Así mismo están consolidando las bases y asegurando ya la victoria de Camilo Pérez, el compromiso y el proyecto Camilo Pérez intendente 2026 lista 2.
3: Asimismo, también tenemos entonces las palabras del precandidato a intendente por la ciudad de Asunción, el señor Camilo Pérez.
0: ¡Don Camilo Pérez! Funcionarios

trabajo, de todo lo que hacemos para que el mundo entero nos vea y nos conozca. Conatel, Copaco, colaboran con nosotros para que nosotros podamos llevar las imágenes de todo lo que hacemos en Paraguay, en Asunción, al mundo. El Rally del Mundo

0: gracias a estas instituciones en el mundo entero, un solo evento, los Juegos Panamericanos, el Rally Mundial, hubieron visualizaciones casi llegando al 1 millón de personas en el mundo. Impresionante. La doctora Anilla siempre nos regala la estampilla en los grandes eventos que hacemos. No, a veces nos puede tampoco ponernos de acuerdo en el dibujo, pero siempre hacemos cosas muy lindas. Pero así que muchas gracias también, doctora, y NTN también, por la colaboración, el trabajo que nos dan. Y les quiero decir que últimamente, como nuestra victoria ya se huele, ya se siente. Ya se siente y nos acuerdan, nos amparan los números de la encuesta y nos amparan ya también la calle. La gente sale a recibirnos, a saludarnos. Y eso desespera, preocupa, y nos empiezan a pegar, ya no sabemos más qué inventar. Pero les quiero decir una sola cosa: nosotros vamos a hacer lo que me pide mi líder, Horacio Manuel Cartes Jara. Cada vez que hablamos, Camilo, Concordia, Camilo, abrir los brazos, y eso vamos a hacer siempre. Le vamos a abrir los brazos para que estén con nosotros en la lista 1. ¡A nosotros!
1: ¡Por el buen camino! ¡Al mejor candidato que tiene la República del Paraguay! ¡Aquí en Asunción! ¡Para la intendencia municipal! Republicana, Partido Colorado, pido que es un recogedor republicano para Camilo Pérez. ¡Hey! ¡Hey! ¡Hey! ¡Hey! ¡Hey! ¡Hey! ¡Hey! ¡Mira el Colorado!
0: ¡Gracias! En este camino, en este trajinar. Muchas gracias.

0: mismo, estas fueron las palabras del precandidato a intendente Camilo Pérez, 2026 y lista 2. Asimismo, también expresando su firme apoyo a Camilo Pérez, intendente 2026, el señor Fernando Ayala, miembro de la Junta de Gobierno de la ANR. Y hace rato, Giselle, fueron ahí unos problemitas técnicos.
1: Asimismo, nada más para corregir, el anterior que estuvo hablando sería el licenciado Julio Cáceres, quien estuvo en representación de los funcionarios públicos.
0: Asimismo.
1: Entonces, Ronald, ¿qué tal si nos vamos en una pequeña pausa y luego ya retornamos?

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0: Viva el Partido Colorado.

Acá estamos por la zona de Santa Ana, jurisdicción de la sección 34, caminando, ya se hizo de noche, entrada la noche, pero nuestra voluntad de traer los cambios positivos a esta zona siguen. Camilo Pérez lo que propone es duplicar la flota de camiones y de operarios de aseo urbano. Entonces vamos a tener el doble de recolección disponible durante su gobierno

0: Bueno, estamos con el concejal Miguel Sosa y nuevamente candidato a concejal por la lista 12, opción 1. ¿Cómo te va, Miguel?
1: Bien, acá feliz, contento, el cariño de la gente, apenas 7 días de las elecciones. Nos espera una gran victoria, Camilo Pérez, intendente, y Miguel Sosa, concejal. Le agradezco a todos los que nos acompañaron hoy, los que hicieron un esfuerzo, más de casi 8 kilómetros de caravana, y eso se muestra el cariño faltando 7 días. Nos espera una gran victoria y le pido a la gente que se vaya en la urna y que elija a su candidato, porque la participación es lo que nos da una gran victoria en Asunción. Se viene el cambio en Asunción.
0: Te comento que el último conteo fue un poquito más de 10 kilómetros.
1: Seguro, yo me quedé en los 7,58, pero si es 10 kilómetros, más todavía el cariño de la gente, y contundente va a ser la victoria, porque así es, se dan las condiciones para hacerlo. Camilo, intendente, Miguel Sosa, lista 12, opción 1, concejal.
0: ¿Está notorio la diferencia a favor de Camilo que tiene la gente?
1: Totalmente de acuerdo, la gente busca cambio, confianza, y con la gestión de Camilo en nuestra institución refleja eso, y con la mayoría honor colorado en la Junta Municipal se va a venir el cambio, porque el intendente necesita de concejales del mismo signo político, es que le damos a la gobernabilidad para llevar su proyecto adelante, Camilo.

0: mensaje final y el pedido de voto para el 7 de junio.
1: Y bueno, la confianza dentro de la lista 2, Camilo Intendente, y la lista 12, opción 1. Le agradezco a Honor Colorado de privilegiarme con la opción número 1 de la lista 12. Muchas gracias.
0: Muchas gracias. ¡Bien, bien, Cota!
2: Se huele la victoria. Agradezco a la gente por la compañía, de tantas caminatas, de tantas reuniones. Increíble. Todo ello es increíble. ¡Viva el Partido Colorado!
3: ¡Viva! ¡Viva! ¡Viva!

0: aquí en Apura Política y Algo Más. Continuamos entonces siendo las 18 horas con 47 minutos. También les recordamos que pueden enviarnos sus mensajitos al 0971-507-721. Jennifer, acá ya le tenemos en estudio al señor Rubén Paredes.
1: Así mismo, tardó un chiquitito, estuve en la gran caminata en el barrio Tacumbú, en 21 proyectada, Rubén, ¿verdad?
2: Sí, buenas noches, Jennifer, Giselle, a Ronald y a toda la gran audiencia de Radio La Unión, la R800 AM y Unión TV. Muy cierto, estuvimos en la gran caminata de Camilo Pérez, empezó en la calle 21 proyectada y Ayolas, donde fue un gran encuentro con toda la dirigencia, con todos los precandidatos a concejales de la lista 2P y la lista 2C, todo por el movimiento Honor Colorado, presidentes seccionales y cada uno con su hinchada, con los concejales. Realmente fue espectacular.
0: También le saludamos acá al compañero Alejandro Paredes, que en breve ya se encuentra en estudio con nosotros.
2: Así. Y arrancó ahí de 21 y Ayola hasta la calle Estados Unidos y 21.
1: Vimos que había muchísima gente, muchísimos dirigentes también estuvieron.
2: Estuvieron la mayor parte, realmente casi todos los precandidatos a concejales. Algunos no estuvieron porque ya tienen ya algunos compromisos de seguir haciendo la visita casa por casa, reuniones ya con los, vamos a decir, con la cabeza de dirigentes de cada seccionales, porque ya están realmente esta semana culminando todo ya lo que es la campaña política, entonces ya se están ya organizando para el día de, como se dice.
0: Sí.
2: Y Giselle, ¿me querías decir algo?
0: No, nada más, sí preguntarte, ¿verdad? ¿Qué tal se sintió estar ahí en la gran caminata con Camilo? Como estuvimos viendo realmente lleno total todo lo que pudimos ver a través de la página de Apura Política y Algo Más, quienes estuvieron acá, el compañero Rubén Paredes y el compañero Alejandro Paredes.
2: Realmente pareciera ya un triunfo de la lista 2 para este 7 de este domingo 7 de junio. Porque se siente realmente el acompañamiento y el apoyo al señor Camilo Pérez. Realmente muchos de repente dicen, él no es político, no es esto. Claro, es un colorado. Ahora sí se está entrando en la, por primera vez, vamos a decir ya,

0: De lleno, así como precandidato, nada más y nada menos para la intendencia de la ciudad de Asunción. Y bueno, realmente en esa caminata, realmente que era, realmente se caminó mucho. No, viste que un pasito aquí, un pasito allá, por la cantidad de gente que se acercaban a Camilo Pérez a saludarle, sí. Pareciera ya realmente que Camilo Pérez ganó la interna.
1: Eso es lo que realmente estamos esperando, ¿verdad? Sí, porque sí, falta sí. Nada más que 5 días para las internas municipales. Entonces, realmente desde aquí le brindamos todo el apoyo al precandidato a intendente por la ciudad de Asunción, el señor Camilo Pérez.
0: Y hay que mencionar que es por la lista 2, por el movimiento Honor Colorado. Sí. Mi querido Ronald, aprovechando la oportunidad que tuvimos ahí en la espera breve de Camilo Pérez en esa caminata, le encontramos al presidente de Puertos, al ingeniero Julio César Vera Cáceres, y le hicimos una nota y esto fue su palabra.
2: Bueno, estamos nuevamente aquí en la caminata de Camilo Pérez en Barrio Obrero y le encontramos al gran amigo, gran dirigente, a Julio Vera Cáceres. Buenas tardes, mi querido presidente, ¿cómo te va?
3: Buenas tardes, mi querido amigo, a la distinguida audiencia. Estamos acá para acompañarle al candidato de nuestro movimiento, Camilo Pérez, en una gran caminata en 21 proyectada.
2: Estuvieron también aquella vez el domingo en la gran caravana de Camilo Pérez, donde también mencionó Mabel Renfer que más de 200 vehículos que participaron de tu equipo para la caravana de Camilo Pérez.
3: Claro, lo que pasa es que la señora insinúa de que son vehículos de puertos. En todo puerto no hay más de 15 vehículos. Fueron vehículos de los funcionarios de puertos que han pagado su combustible, que se han robado horas de descanso un día domingo, participaron de la gran fiesta que fue el día domingo. Una caravana de 11 kilómetros en 2 andarlos, más o menos 4.000, 5.000 personas.
2: Realmente, presidente, yo estuve presente, se han visto realmente todos los vehículos y móviles de cada uno de móviles particulares, ningún vehículo de la función pública.
3: Uno tendría que ser insensato para agarrar un móvil de la función pública, aunque no tenga logo. Con el caso de puertos, los no más de 15 vehículos que tiene la institución, todos tienen logotipo. Así es que es impensable lo que dijo esa señora.
2: Presidente, un mensaje final, antes que comience la caminata, a todos los correligionarios de los 45 seccionales que participen este domingo, bien temprana hora, y a votar por su candidato, y obvio, más que votar por Camilo. Y hay varias elecciones para los precandidatos a concejales, por la lista opción P y opción C. Lo más importante es que Camilo sea intendente.
3: Para nosotros, lo más importante y el denominador común es que Camilo sea el candidato electo en esta interna y posteriormente ya es un hecho consumado que sea el intendente. La oposición no tiene fuerzas para enfrentar a Camilo. Y yo formulo votos, que todos los correligionarios vayan a votar el día domingo, porque es una fiesta cívica y el ausentismo hay que erradicarlo por siempre y para siempre en la República del Paraguay. Hay que ir a votar, hay que ir a hacer ejercicio del derecho que uno tiene.
2: Y hay que tener en cuenta también que yo, presidente, que es del movimiento Honor Colorado, quien encabeza su gran líder y presidente de la ANR, don Horacio Cárdenas.
3: Esa es la gran ventaja que tenemos. Tenemos el apoyo irrestricto del presidente del partido, Horacio Cárdenas, que está cumpliendo una gran labor. Tenemos el apoyo del presidente de la República, que es otra persona que está cumpliendo una gran labor. Es decir, todos tienen la convergencia en un solo candidato. Camilo Pérez, yo creo que es un hecho nuestro triunfo este domingo.
2: Muchas gracias, presidente.
3: Cuando guste.
2: Así vuelvo otra vez en estudio la palabra del presidente de la ANNP, Julio Vera Cáceres. Continuamos aquí en esta gran caminata de Camilo Pérez, intendente por la lista 2 por el movimiento Honor Colorado. Volvemos otra vez en breve. Estamos contigo otra vez, Giselle.
0: Bueno, Giselle se fue un ratito a pasearse por ahí. Bueno, fueron la palabra del presidente de Puertos, el ingeniero Julio César Vera Cáceres, en la gran caminata que en breve culminó en Barrio Tacumbú, acompañando la gran dirigencia de base, presidentes seccionales y todos los presidentes, perdón, con todos los precandidatos a concejales de la lista 2P, lista 2C por el movimiento Honor Colorado. la compañera Camilo Pérez para

0: intendente del listado. También en ese caminar le encontramos al precandidato a concejal de Asunción, al joven Tino Ayala, y esto fue su palabra.
1: Bueno, estamos de vuelta aquí en esta gran caminata con Camilo Pérez. Le encontramos también aquí al precandidato joven dinámico, a Tino Ayala, por la lista 2P, opción 3. ¿Qué tal, Tino? ¿Cómo te va?
2: Muy buenas tardes, mi querido Rubén, una vez más caminando por los barrios, visitando casa por casa, escuchando la problemática de los vecinos, de la ciudadanía, a 5 días de la gran victoria para Camilo Pérez, intendente, y este humilde soldado del partido, joven, colorado, lista 2P, opción 3, Tino Ayala, concejal.
1: Mira, se hizo todo lo que se tuvo que hacer, se visitó a los vecinos, llevando la propuesta, caminando con Camilo, reuniones, acto político, y creo que con en esta semana, en esta gran caminata ya, ultimando los detalles ya para el día de
2: Yo te puedo decir, Rubén, que estamos cerrando un campañón donde se sintió la alegría, la algarabía y el entusiasmo de la gente, la convicción, así que estamos seguros que el 7 de junio la victoria será contundente. Agradecerle a todo el equipo de los medios que siempre estuvo acompañando también las actividades y decirle que falta poco para la gran victoria.
1: Un mensaje final para todos los dirigentes de los 45 seccionales de Asunción, para que te dé su apoyo, su acompañamiento, y el día de este domingo 7 que vote por Camilo por la lista 2 para intendente, y Tino Ayala por la lista 2, opción 3, concejal.
2: Agradecerle por el cariño y por el aprecio que me han dado durante toda esta campaña, durante todo este caminar. Realmente, como suelo decir, ya me siento un ganador, porque sentir ese afecto de los vecinos te hace sentir un ganador. Y estamos seguros, y vuelvo a pedir una oportunidad para un joven colorado con conocimiento, con coloradismo, que trabajó y visitó casa por casa durante toda esta campaña. Así que estamos seguros que a las 7 de la tarde, 7 de junio, vamos a estar dando el gran grito de victoria. Camilo Pérez, intendente, y Tino Ayala, concejal de Asunción.
1: Muchas gracias, Tino.
2: Gracias, Rubén.
1: Bueno, si estamos hablando con Tino Ayala, precandidato a concejal por la lista 2B, opción 3. Volvemos con usted en el estudio, Giselle.
0: Bueno, fueron las palabras del querido Tino Ayala, precandidato a concejal por la ciudad de Asunción. Bueno, esto fue hace breve nomás en la calle Ayolas y 21 proyectada de Barrio Obrero, entre Republicano, Tacumbú. Bueno, es realmente una caminata gigantesca. Y también aprovechando la oportunidad, le encontramos al presidente de la seccional 3 de Asunción de Campo Grande y presidente del CONATEL, ingeniero Juan Carlos Duarte. Tenemos también su palabra y mensaje.
1: Bueno, volvemos con ustedes ahí en estudio, Giselle y Jennifer, para Radio La Unión y Unión TV, a Pura Política y algo más. Ya estamos con el presidente de la seccional 3 de Asunción, el ingeniero Juan Carlos Duarte. Buenas tardes, mi querido presidente, ¿cómo te va?
3: Buenas tardes, ¿cómo está para Puro Política? Sí, estamos acá una vez más reunidos con el equipo de Camilo. Estamos ya prácticamente sería la última reunión antes del último evento, que va a ser el domingo, en la cual vamos a tener una contundente victoria, ¿verdad? Y Camilo va a ser nuestro candidato a intendente por la lista 1. Y nosotros estamos trabajando, yo estoy trabajando y todo mi equipo, por el apreciado gringo, lista 2, opción 7 para concejal de Asunción.
1: Un mensaje, presidente, para toda la dirigencia, más todavía por tu seccional, que es la seccional 3, y todos aquellos correligionarios de los 45 seccionales, para que vayan y depositen su voto por Camilo y para concejal por gringo.
3: Sí, le esperamos a todo mi equipo de Campo Grande, de la gloriosa seccional 3. La seccional 3 es una seccional victoriosa, donde siempre los candidatos obtuvieron su mayor porcentaje de votos. Entonces, esta vez también Camilo debe ser el intendente más votado de la seccional colorado número 3, y Gringo va a ser sí o sí el concejal más votado entre todos los concejales en la seccional colorado número 3. Nada más, muchas gracias. Les espero a todos el domingo en Campo Grande. Muchas gracias, muchas gracias.
1: Bueno, la palabra del presidente de la seccional 3 de Asunción. Volvemos con ustedes, Giselle y Jennifer, en estudio.
0: Bueno, fueron las palabras del presidente de la seccional 3 de Campo Grande, el ingeniero Juan Carlos Duarte. También aprovechando el momento, también le hicimos

0: una nota al miembro de la Junta de Gobierno, al señor Fernando Ayala, que también le hicimos una nota y esto también fue su mensaje.
1: Bueno, continuamos aquí en la gran caminata de Camilo Pérez. Gracias, Giselle. Volvemos al estudio. Aquí estamos con el gran dirigente y miembro de la Junta de Gobierno, Fernando Ayala. Buenas tardes, señor Fernando. ¿Cómo te va?
2: Muy buenas tardes. Cordial saludo para vos, la audiencia. Acá estamos muy contentos, entusiasmados y la parte final de nuestra campaña.
1: Se demostró la gran fuerza del poderismo de Camilo Pérez del Movimiento Honor Colorado en la gran caravana del domingo, Fernando.
2: Así es, una suma importante. Camilo Pérez, un gran candidato y Honor Colorado, movimiento más poderoso de la República. En la Asunción, representado por Camilo Pérez.
1: Fernando, ¿qué mensaje podemos darle a toda la dirigencia de los 45 seccionales de Asunción? Presidentes, el presidente, dirigentes, caudillos, damas republicanas, para que vaya y deposite su voto por Camilo Pérez, intendente del Estado.
2: Decirle que nosotros con Camilo tenemos la seguridad de que vamos a ganar las generales. Es importante que los correligionarios, todos los colorados, de todos los movimientos, apoyen a Camilo porque es el mejor candidato para enfrentar a la oposición y mantener el municipio en manos de una persona capacitada, una persona que tiene probadas virtudes y que realmente nos va a llevar a un buen camino en Asunción. Así es que les pido a todos los correligionarios colorados a acudir a las urnas, llegar en el final de campaña como lo estamos haciendo, sin agravio, sin ofensa y con mucha fe en el Partido Colorado.
1: Gracias, Fernando.
2: Muy amable, gracias a todos ustedes.
1: Bueno, volvemos otra vez al estudio con ustedes, Jennifer y Giselle. En breve volvemos otra vez aquí de la gran caminata de Camilo.
0: Ya le cambié, ya parece el nombre de nuestra compañera Giselle Paredes, ¿verdad?
3: Así mismo, hubo un pequeño cambio porque ellos estuvieron en la gran caminata con Camilo Pérez.
4: Nos sorprendieron
3: acá con su llegada. Todo este material tendríamos que haber pasado nosotros sin Rubén, pero sí. Tuvieron también el honor de poder llegar acá en estudios.
0: Y realmente sí, con la cantidad de gente no se podía caminar, tenía que caminar así tipo tortuguita, así porque caminar un poquito rápido, te tropezas por la gente y te caes, ¿eh?
4: Tipo peregrina.
0: Y así porque la gente realmente, y estaba también Raúl La Torre, y todos los precandidatos a concejales de la dos listas, de la lista 2P y 2C. Sí, es que espectacular la caminata de Camilo Pérez, que enseguida también vamos a pasar también esos materiales, pero aprovechando otra de las circunstancias, le encontramos al doctor Emilio Guevara y escuchamos también su palabra en apoyo a Camilo Pérez.
4: Así.
1: Bueno, estamos de vuelta aquí de Barrio Obrero, a Pura Política y algo más, con quien le habla con Rubén Paredes, en esta gran caminata de Camilo Pérez listado. Estamos con el gran dirigente profesional, el doctor Emilio Guevara. Buenas tardes, doctor. Aquí a los 5 días de la gran interna partidaria, nuevamente el apoyo a Camilo Pérez.
5: Así mismo, el apoyo a Camilo Pérez. Y bueno, esta es una gran fiesta republicana, esta gran caminata, donde vamos a demostrar el apoyo ciudadano, el apoyo colorado por Camilo Pérez, intendente, que estamos seguros que va a ser una buena gestión y es la mejor opción para el Partido Colorado para la intendencia municipal. Y aquí estamos en carácter de representante, con mi carácter de presidente de la Coordinadora Nacional de Educadores del Paraguay por el Ministerio de Educación y también por el grupo de la seccional 16 como equipo de la seccional.
1: Doctor, también está acompañando a Miguel Sosa para...
5: Así mismo, justamente como seccional 16, con todo el equipo estamos acompañando a Miguel Sosa, una gran persona, un gran líder, y estamos seguros, no que va a entrar, sino que va a ser el número uno de la lista de Honor Colorado y también, por supuesto, a nivel nacional.
1: Doctor, ¿qué pasa?
5: Perdón, a nivel capital.
1: A nivel capital. Doctor, ¿él es la lista 12, opción 1?
5: Lista 2, opción 1.
1: Ese es para concejal Miguel Sosa.
5: Y les puedo decir, un líder, una persona que va a estar con ustedes y un señor que va a tener gestión.
1: Doctor, para ir cerrando, un mensaje final para todos los correligionarios de los 45 seccionales de Asunción. Que vayan, que voten, que elijan. Y obvio, que elijan Camilo Pérez para intendente del Estado y opción 1 para concejal nuevamente Miguel Sosa.
5: Así mismo es. Estamos seguros de que Camilo Pérez es la mejor opción. No hay duda de eso. Su trayectoria lo dice, su trabajo lo dice y lo va a demostrar también siendo

0: No intendente. Por eso creo que tenemos que votar por Camilo Pérez. Y por Miguel Sosa, una persona, un líder de mucha gestión, de mucho apoyo, de mucho trabajo, y que estamos seguros que va a ser número uno por Capital. Así que lista dos, opción uno.
1: También, doctor, agradecerle el gran esfuerzo del movimiento Honor Colorado con su presidente Horacio Cartes.
0: Creo que no sé qué vamos a hacer, ¿verdad? Sin Horacio, gracias a él estamos donde estamos, un gran líder, un gran político, y bueno, estamos en su movimiento, por su movimiento, y todavía hay mucho más por hacer por nuestro partido, con él, con su equipo, con su grupo, y por supuesto también a nivel nacional, porque estamos seguros que lo que él elige y lo que él dice sí, ahí el Partido Colorado al lado del pueblo paraguayo.
1: Palabra del doctor Emilio Guevara. Volvemos nuevamente al estudio.
2: Cada uno con su hinchada, batucada, pancarta, todo con su precandidato a concejales. Realmente fue una diversión, realmente.
3: Mira que duró. ¿Divertiste, Rubén, también?
2: Duró, no, caminé, habré bajado 5 kilos ya. Pero después con la cena, merienda, cena, ya voy a reventar otra.
3: Se recupera.
2: Vamos a recuperar otra vez. El doctor Emilio Guevara también, que estuvo presente y respaldando la candidatura, la precandidatura a intendente de Asunción por el señor Camilo Pérez por la lista 2, y le está apoyando a Miguel Sosa por la lista C, opción 1. Miguel Sosa para concejal nuevamente. Y vamos otra vez, mi querido Ronald, a la nota que le hicimos también al Arqui Sotomayor, precandidato a concejal de la ciudad de Asunción, que también estuvo presente hoy en la caminata de Camilo Pérez.
1: Bueno, continuamos aquí en la gran caminata en el barrio Tacumbú de Camilo Pérez por la lista 2, Movimiento Honor Colorado. Aquí le encontramos a Arqui Sotomayor, precandidato a concejal de Asunción. ¿Qué tal, Arqui? ¿Cómo te va?
4: Sí, súper bien acá, ya cerrando los trabajos de base, la caminata, los recorridos, la visita a Casa por Casa. Fueron varios meses de trabajo arduo que vamos a coronar con la victoria este domingo 7 de junio.
1: Arqui, ¿alguno de tus proyectos que puedes comentarle a la gente para que puedan votar por vos?
4: Yo vengo del mundo de la obra, de la construcción, y queremos implementar infraestructura dentro de lo que es Capital. Nosotros estamos a cargo ahora de todo este desarrollo inmobiliario gigante que están llegando por primera vez a Asunción. Tenemos más de 500 edificios en construcción a cargo de la dirección que yo estoy liderando, y todos cumplen con normas de seguridad, de infraestructura, de medio ambiente, vialidad, y eso es lo que queremos seguir trayendo. Eso debe ir acompañado de una inversión pública, ya sea del ejecutivo o municipal, y eso es lo que vamos a buscar desde la Junta, que el progreso privado sea acompañado por el progreso que se pueda disfrutar del público en general, del capitalino, del ciudadano donceno.
1: ¿Cómo está el final de una semana, o sea, 5 días para la interna, que a los 45 municipios, o sea, los 45 seccionales de la función, a todos los correligionarios, correligionarias, caudillos, damas coloradas, juventud, el mensaje que voten por Camilo y Arqui, concejal?
4: Claro que sí, Camilo lista 2, Arqui Sotomayor lista 2P, opción 2, todo, lista 2P, de pelado. No se llegan que confundir una con la otra lista. Y acá está Iván. Acá está el que juega al local, Iván Cabrera. Y le digo que nosotros somos los que representamos a los líderes de base, a las verdaderas seccionales. Yo soy presidente de los convencionales, mi jefe de campaña Chapu Fernández, presidente de los presidentes seccionales. Nosotros vamos a reivindicar con los darismos en Capital. Somos profesionales probados en nuestra área de que funcionamos, y eso es lo que queremos llevar a la Junta, y somos seccionaleros con mucho honor.
1: Muchas gracias, alguien, mucha suerte para el domingo.
4: Gracias a vos.
2: La verdad que es una emoción total ya. Mira que la gente se están ya. Bueno, este es el último
3: material,
2: actividad grande. Camilo caminando ahí con la gente.
3: El cierre básicamente ya, ¿verdad?
2: El cierre de la caminata, visita casa por casa, ya se concluyó hoy. Este ya no lo visité, esto fue una caminata nomás. Uh-huh. La vez pasada ya fue el domingo, ya fue una caravana gigantesca, ¿verdad?
3: Sí.
2: Entonces hoy la gente empezaron a caminar con Camilo. Y bueno, ahora cada uno ya tiene su último detalle que están cerrando ya, porque el domingo, ya a partir de las 5 de la mañana, ya cada uno sus operadores políticos, los punteros, como se dice, los agentes voto en Guatijá, los

0: para miembros de la mesa y bueno, y transporte. Entonces ya a la temprana hora se van a movilizar y van cerrando los últimos detalles ya para el día de.
1: Exactamente.
2: Asimismo, y también mencionando que faltan solamente 5 días. Y como habíamos mencionado anteriormente con Jennifer, también le instamos a toda la ciudadanía que haga su voto el domingo, que realmente es muy importante para realmente cambiar Asunción y también todas las ciudades del Paraguay.
0: Realmente, no solo en Asunción,
2: sí, también está
0: importante a nivel nacional que vayan a votar y realmente siempre por los precandidatos a intendente y concejal por la lista 2 por el Movimiento Honor Colorado. Ese es realmente el mensaje para todos.
1: El mensaje del cambio,
0: realmente.
1: A su puede,
0: con Camilo, ¿eh? Así va a funcionar Asunción.
1: Sí.
0: Con Camilo. Mi querido Ronald, entonces vamos a este material que hace cuestiones de 30 minutos culminó la gran caminata de Camilo Pérez en Barrio Obrero. Escuchamos. Ahí va llegando Camilo. Mis queridos amigos, ya estamos en vivo en Radio La Unión y para La Unión TV, Pura Política y algo más con Rubén Paredes aquí en Barrio Obrero. Ya estamos en vivo. Vamos a escuchar una palabra de Camilo Pérez. Bueno, ya Camilo Pérez ya está presente aquí en Barrio Obrero en este gran caminata. Creo que ya viene a ser la última actividad con todos sus precandidatos a concejales, presidentes excepcionales, presente aquí con toda la dirigencia. También ya le dejo al presidente de la Cámara de Diputados, Raúl La Torres, también se hace presente aquí.
3: Mira lo que es este pueblo que nos acompaña. Le recibimos tanto cariño. Esperamos al fin. De acá hasta el domingo.
4: ¿Qué le dices aquí?
0: Bueno, ya vamos a arrancar esta caminata aquí en Barrio Obrero. Una multitudinario encuentro con todos los precandidatos a concejales de Asunción. Camilo Pérez ya está aquí en Barrio Obrero en este gran encuentro republicano.
4: ¿Qué le dice a los trabajadores, a los dirigentes en estos últimos días de campaña, presidente?
5: Gracias.
4: ¿Y para ese día es?
5: Arrancar temprano.
4: Sería buscar los votos.
5: Arrancar temprano.
0: Bueno, llevamos viendo aquí ya en la caminata de Camilo Pérez la última actividad de esta gran caminata por la lista 2 por el Movimiento Honor Colorado. A pura política y algo más, con quien le habla Rubén Paredes. Ya estamos aquí puesto a este gran encuentro con todos los correligionarios. Dale, llega. Y pueden compartir esto, mis queridos amigos, compartan. Estamos en Facebook, A Pura Política y algo más con Rubén Paredes. También estamos en vivo por Radio La R800, Radio La Unión y Unión Televisión. A Pura Política y algo más con Rubén Paredes, Radio La Unión, La R800 AM y Unión Televisión. A Pura Política y

Ya está acá Camilo Pérez.

este domingo 7, la gran interna partidaria. Y bueno, Camilo Pérez, intendente, lista 2 por el movimiento Honor Colorado.

pasa, mis queridos amigos? Este gran encuentro en vivo desde el barrio obrero a Pura Política y algo más con Rubén Paredes. Estamos conversando ahí por algunos detalles de ver cómo se hace este recorrido, pero estamos aquí. Vamos a ver si escuchamos una cosa, palabrita. Caminata aquí en Barrio Obrero con varios dirigentes, presidentes seccionales y todos los precandidatos a concejales de la lista 2 por el movimiento Honor Colorado. Se siente el calor, se siente realmente el respaldo de toda la gente de Asunción, los grandes vecinos correligionarios que van a depositar este domingo su voto para Camilo Pérez por la lista 2, por el movimiento Honor Colorado. Y estamos en vivo para el programa Pura Política y algo más con Rubén Paredes. Nosotros nos toca trabajar aquí en Barrio Obrero en la caminata de Camilo Pérez. Y el estudio se encuentra ahí Giselle Paredes y Jenny Fierro Santos. Y saludo también para Ronald. Y bueno, continuamos aquí en esta caminata gigantesca aquí en Barrio Obrero. Camilo Pérez, intendente por la lista 2. Y Barrio Tacumbú, bueno, ya estamos. Acá nos corrige, Barrio Tacumbú.

0: continúan los saludos, las selfies. Le debo a todos los precandidatos a concejal que vienen y acompañan a Camilo Pérez por la lista 2. Está también Raúl La Torre, presidente de la Cámara de Diputados y jefe de campaña en Asunción. Y vemos varias autoridades presentes. También vemos la Junta de Gobierno. Ya comienza esta caminata gigantesca. Y bueno, ya estamos. Mi querido Raúl, estamos a una semana de la interna para Radio La Unión y no te da pura política.
1: Estamos agradecidos, contentos con el tremendo respaldo de la dirigencia. La verdad que cada actividad es una fiesta que supera más y más nuestras expectativas, ¿verdad? Nada más que decir que palabras de agradecimiento.
0: Bueno, dejo para la palabra de Raúl La Torre. Esto es realmente sensacional.

están todos emocionados en esta gran caminata aquí en barrio Taco Bumbú. Y así es. Bueno, ya se acerca también el precandidato a concejal, el Arqui Sotomayor. Esta gran fiesta aquí en el barrio Tacumú, ya Camilo Pérez presente, cada uno de los precandidatos a concejales viene con sus respectivos dirigentes, simpatizantes, y bueno, esto es bueno. Parece esta fiesta de la gran victoria ya de la interna para representar a la lista 1 por el Partido Colorado. Seguimos aquí en barrio Tacumú, en la zona de la Ascensional Colorada número 9. Y bueno, vamos a ver hacia dónde nos movemos. Siguen conversando qué sector van a ir. Sigue nuevamente la entrevista. Y bueno, es que varios colegas, varios medios se están acercando, entonces con cada medio está dando una palabrita, porque es imposible de repente de estar mucho tiempo de la cantidad inmensa de gente que hay que viene a apoyar a Camilo Pérez.

0: aconsejarle, mi familia, mi mamá, mi hija, mi señora.
1: La importancia de la familia, por ejemplo.
0: La importancia de la familia, sin lugar a dudas. La unión de la familia, increíble, increíble todo, todo lo que venimos haciendo.
1: Bueno, por último, nada más un mensaje a todo el pueblo colorado que todavía no sabe por qué votar.
0: Camilo Pérez, intendente, es la mejor opción. Nosotros realmente no tenemos otra intención que no sea cambiar la ciudad de Asunción. Gracias a todos. Nos vemos el domingo, tempranito, a votar. Porque cuanto más gente vota, más lejos va a ser nuestro resultado.
2: Bueno, siendo, hablando Camilo Pérez en este gran caminata, última actividades grupales. Luego, a partir de mañana, ya todos se concentran en organizar para miembros de mesas, operadores, transportes y bueno, en un largo y estrecho caminar en esta campaña política de el querido Camilo Pérez, precandidato a intendente por la lista 2, por el movimiento Honor Colorado. Y estamos en vivo, ahí en el estudio está Giselle Paredes y Jennifer Los Santos. Nosotros estamos aquí en esta gran caminata acompañando a Camilo Pérez, intendente 2026, por la lista 2, por el movimiento Honor Colorado.

0: Colorado.
1: Esas son las tres internas.

0: conversamos con el candidato, tenemos la sensación del deber cumplido, feliz y agradecido por el respaldo de la dirigencia, de los vecinos, y muy esperanzado en lo que hace Camilo como intendente.
1: Bueno, sí, Camilo, conversando con los colegas del distrito.

aparece realmente que ya ha ganado la interna. Así se está festejando aquí en barrio Tacumbo. Y usted nos ve y lo acompañan en el programa La Pura Política y algo más por Radio La Unión, la R800 AM y Unión TV y en todas las plataformas de redes sociales. La Pura Política y algo más en vivo.

continuamos en esta gran caminata. Con Camilo Pérez, intendente por la lista 2, por el movimiento Honor Colorado. Seguimos, seguimos. Pérez, seguimos en esta gran caminata aquí en el barrio Tacumú.

mi querido, estamos en vivo por radio La Unión, la R 800 AM y Unión Televisión, y en todas las plataformas de redes sociales de Apura Política y algo más. Aunque le hable, le saluda Rubén Paredes. Ahí en los estudios se encuentra Giselle Paredes y Jennifer Dos Santos. En lo control está Ronald. Bueno, mi querido Ronald, seguimos en vivo desde aquí, de zona, barrio obrero, barrio Tacumbú, sobre la calle 21 proyectada.

varios presidentes excepcionales, dale sus saludos a Camilo Pérez, Raúl Latorre, diputado y presidente de la Cámara de Diputados. Bueno, estamos en vivo. Aquí tenemos también a todos los concejales actuales de Asunción y los precandidatos a concejales por la lista 2P y 12 por el movimiento Honor Colorado. Y bueno, se siente realmente esta una gran victoria de la lista 2 Camilo Intendente por el movimiento más grande de Paraguay, el movimiento Honor Colorado, encabezado y por su líder, don Horacio Cartes. Esto es una fiesta total. Estamos en vivo. Les recordamos que estamos en vivo por Radio La Unión, la L800 AM del Dial y Unión Televisión y en todas las plataformas de redes sociales de Apura Política y algo más, con quien le habla, le saluda y es un gusto siempre trabajar para todos ustedes, Rubén Paredes. Domingo 7 ya llega la gran interna municipales y bueno, a organizarse más temprano, ir a votar y a depositar su voto por Camilo Pérez Intendente por la lista 2 por el movimiento Honor Colorado. Arranca un poquito más rápido la caminata, creo que estamos muy lento. Y bueno, no hay que tener tiempo, mientras que los otros frenan, Camilo acelera. Ese es el eslogan y a eso van en esta gran maratón caminata. Bueno, ¡abre Camilo! ¡Que camine! Camilo, vamos a ver si se sienta el acompañamiento ahí. Y bueno, esto es realmente una fiesta total aquí, solo en la calle 21 proyectada, barrio Tacumbú. Bueno, Camilo Pérez no para en este largo transitar de la campaña política. Se está llegando la última semana de campaña y hoy Camilo Pérez está cerrando en esta gran caminata y luego ya llega las organizaciones ya para distintos seccionales organizando para las internas de este domingo 7 de junio, donde luego de las 18 y 30 horas se estará gritando la gran alegría y festejo de la lista 2 por el movimiento Honor Colorado, Camilo Pérez Intendente. Bueno, continúa la caminata. También en mi equipo técnico de trabajo está Alejandro Paredes. Esto es realmente una fiesta, una alegría.

0: total aquí sobre la calle 21 proyectada. Porque espectacular esta caminata gigantesca de Camilo Pérez, intendente listado, luego de una gran caravana gigantesca el domingo en la costanera de Asunción. Bueno, hoy toca caminar y lo hace con toda la dirigencia, simpatizantes, presidentes excepcionales, todos los precandidatos a concejales, aquí sobre la calle 21 proyectada, barrio Tacumbú. Ahí está Miguel Sosa. Miguel Sosa, concejal actual, nuevamente concejal. Compartan, mis queridos amigos. Estamos en Facebook. A pura política y algo más con Rubén Paredes y por la R800 del dial Radio La Unión y Unión Televisión. Como siempre le vemos a Camilo Pérez acompañado de su señora desde que empezó esta campaña política, la señora Coti Troche y toda la familia. Como siempre, presente.
1: Después se vaya.
0: Bueno, van llegando más simpatizantes, más pueblo, más correligionarios de Asunción, dando y brindándole en esta caminata a Camilo Pérez. Bueno, ahí viene Tino Ayala, precandidato a concejal por Asunción, perdón. También, es cierto, hay que darle también oportunidad a los jóvenes que entren dentro de la cancha, y eso es lo que hacen la juventud. Optan por incorporarse dentro de la cancha y se lanzan para concejal por Asunción. También el movimiento No Colorado tiene varias damas republicanas que también están en la lucha para ser en estos momentos

son precandidato a concejal. Y bueno, y luego de las internas de este domingo 7, luego todo abrazado, ya tendremos a nuestro candidato por la lista 1 a intendente y concejales por la ciudad de Asunción. Y ese ya tiene nombre, es Camilo Pérez, lista 2 por el movimiento Honor Colorado. En este momento estamos llegando en la calle 21 proyectada, pasando la calle Yegros, aquí en el barrio Tacumbú. Y ustedes nos ven, nos escuchan por Radio La Unión y Unión TV, a Pura Política y algo más en vivo. Y por redes sociales, A Pura Política y algo más con Rubén Paredes. Luego de esta gigantesca caminata, creo que vamos a tener el mensaje final de Camilo Pérez, intendente por la lista 2, Movimiento Honor Colorado. Caminata aquí sobre la calle 21 proyectada con Camilo Pérez, intendente por la lista 2, Movimiento Honor.

caminata le acompaña a todos los precandidatos a concejales, todo por el movimiento Honor Colorado, con la lista 2P y lista 12. Espectacular esta caminata gigantesca aquí sobre la calle 21 proyectada, barrio Tacumbú. Gran caminata republicana del movimiento Honor Colorado con Camilo Pérez, intendente, listado.

0: estamos pasando la calle 21 proyectada y México en esta gran caminata. No quiero imaginarme luego de las internas, luego que todos los correligionarios vayan a depositar su voto, y esto será una más alegría que nunca se ha dado con la gran victoria de la lista 2, Camilo Intendente. Este domingo 7, temprano, queridos amigos, hay que ir a votar por la lista 2, Camilo Intendente. Queridos, compartan para que podamos llegar a más seguidores de la página de La Pura Política y algo más en toda la plataforma de redes sociales, y nos pueden ver por radio, perdón, nos pueden ver por Unión Televisión, nos pueden escuchar por Radio La Unión, la R800 AM del dial. Esto está por terminar, esta caminata gigantesca que culmina en 21 proyectada y Estados Unidos. A Pura Política y algo más, estamos en vivo por Radio La Unión, la R800 AM y Unión Televisión. A Pura Política, vamos con Rubén Paredes. Esto cada día, es que cada día, a 5 días, para la gran victoria de Camilo Pérez, intendente. Lista 2, lista 2, lista 2.
1: Vamos a separarlo un poco más hacia acá.
0: Bueno, estamos en esta gran caminata de... Se puede sentir que el domingo 7, partir las 18:30, la gran victoria boleada de la lista 2 por el Movimiento de Honor Colorado, Camilo Pérez.

En esta gran caminata, Camilo Pérez, intendente por la lista de un movimiento de honor colorado. Aquí en esta gran caminata de Camilo Pérez con la dirigencia de base en barrio Tacumbú, sobre la calle 21 proyectada, ya estamos llegando 21 y México. Y bueno, a no olvidarse a temprana hora este domingo ir a votar por Camilo Pérez, lista 2, intendente, Movimiento Honor Colorado. Let's go.

0: aquí subiendo Estados Unidos, barrio Cacumbú, la gran caminata de Camilo Pérez, intendente lista 2 por el movimiento Honor Colorado. Bueno, hasta ahí fue la gran caminata de Camilo Pérez hace cuestiones de minutos, media hora, vamos a decirlo, ahí en barrio Obrero, barrio Tacumbú. Entonces, la gran caminata de Camilo Pérez con todos sus precandidatos a concejales de la lista 12, lista 2P. Y bueno, Camilo Pérez, precandidato a intendente por la lista 2, por el movimiento Honor Colorado. Ya se está acercando ya la interna, que es este domingo 7 de junio. Y bueno, se van terminando ya esta larga campaña política. ¿Verdad, Jenny?
1: Culminando ya esta etapa y recalcar otra vez que este jueves vamos a estar otra vez acá en programación,
0: sí,
1: para ya ir cerrando lo que sería para las municipales y después volviendo ya
0: luego luego de la interna volvemos ya que por la lista 1.
1: Sí, la general y
0: de la general, exactamente. Pero yo digo que después este domingo, después de la gran victoria de Camilo Pérez por la lista 2 por el movimiento Honor Colorado, yo pienso que una semana más o menos van a ir a descansar, retomar pila, o 15 días puede ser también, porque recién el 4 de octubre es la interna, o sea, las elecciones generales. Entonces, una 5 meses nuevamente de campaña política para la general, entonces tiene que recargar fuerza, pila, y entre eso ir también renegociando otra vez con los adversarios que fueron para la interna, pues luego después los partidos colorados se juntan todos otra vez, y esa es la gran la gran familia del Partido Colorado, que siempre ahora acá uno tiene su precandidato a intendente, a concejales, pero luego la interna, y el buen inteligente realmente, el que gana, tiene que darle un abrazo y que se pongan firmes. Y bueno, y esto continúa por el Partido Colorado, para que siempre esté flaneando en el municipio de la bandera colorada en
1: Asunción. Y vamos a estar acompañando también a Camilo cuando salga, ya cuando gane esta interna, ¿verdad? Y el domingo.
0: El domingo va a ser eso. Creo que va a ser.
1: Ya nosotros ya diciendo.
0: Así podría ser el fanático.
2: Claro que sí, mente positiva siempre. Mente
0: positiva, porque luego de la interna, el gran festejo va a ser allá en el PC Central de Camilo Pérez, por el movimiento Honor Colorado. Dice, no están viendo, en breve ya nos vamos, ya si puedes despedir ya rápido. Yo creo que ya es largo ya.
2: Sí, ya no tenemos tiempo, pero de igual forma le agradecemos a toda la audiencia de Pura Política y algo más. También le agradecemos a Ronald, que siempre está presente. También un saludo para Alejandro Paredes, quien actualmente se encuentra también en una actividad. También muchas gracias, Jennifer, por acompañarme hoy, y también a Rubén.
0: Bueno, gracias.
1: Que al final nomás ya vino.
2: Al final nomás ya llegó de sorpresa.
0: Bueno, gracias Ronald, a Alejandro Paredes, Giselle Paredes, Jennifer Dos Santos, y a todos nuestros queridos radio escucha, vamos a decir, por Radio La Unión, la R800, y a los televidentes de Unión Televisión. Nos vemos el jueves, Dios mediante, aquí de 18 a 20 horas, Pura Política y algo más, con este equipazo de Pura Política con Rubén Paredes. Nos vemos el jueves.

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Buenas noches, ¿cómo están? Comenzamos Circuito Motor por la R800 AM. Puntualmente, como todos los días, a través de Facebook Live también, de Instagram. A todos. En los controles, Ronald Robert Acuña. Recién estaba mostrando sus dotes de DJ acá. Parecía una discoteca, faltaban las luces. Como decía un amigo, luces de león. Estaba probando prueba de sonido para no perder la costumbre. Bueno, hoy hablamos del rally del Guairá, lo que fue la fecha del Coda Sur. Sí, incidentado. Un ratito acá vamos a sacar los... saluda Ariel, un ratito, no veo un huevo. A Mauro Santa Cruz, César Benítez, a Min Botger, que está viendo de ambos, César Benítez también de Alto Paraná, Ariel Miers, Juan Saracho, Carlito Almada también, capo Carlito Almada. A todos los que están siguiendo, muchísimas gracias. Bueno, antes que nada, gran trabajo de los organizadores, porque no es fácil. Cuando llueve, todo cambia. Y no solamente en el automovilismo, en todos lados, en el fútbol, en las actividades diarias, cotidianas, todo cambia. Se retrasó la recorrida. Cambió el itinerario de la carrera, no se hizo el check-down atinadamente, se suspendió la nocturna en el estadio, creo que fue, que bueno, después se suspendió, pero se pospuso, mejor dicho. Un debate sobre el término, ¿verdad? Suspender es posponer, cancelar es que no se va a volver a correr. Entonces se suspendió el viernes, pero se corrió el sábado. Saludos a Marcelo Valentín Quiroz también, capo Marcelo, gran ex preparador, porque ya no está dedicado a eso. A Víctor Hugo Páez también, saludos a todos los que están siguiendo. Se suspendió la super especial, o sea, muchos cambios. El sábado se suspendió el primer tramo también del sábado. Bastantes modificaciones que al final rindieron sus frutos, ¿verdad? Y una fecha del Nacional que tenía muchos ingredientes agregados, como fue la lluvia, los cambios. Un rato. Los cambios que sirvieron de una u otra manera incentivar a la gente para ver qué resolvían los directivos, y también la presencia de los argentinos. Saludo a Udo Simen, que está viendo. La presencia de los argentinos y de los bolivianos, ¿verdad? Los extranjeros, sobre todo de Baldoni y de Franco. Franco, que ya ganó el Echín, que hizo un carrerón el año pasado en el Atlántico, ganó tramos, ya ganó en el Echín, anduvo muy bien en la Argentina, pero tuvo un vuelco. Y Baldoni, que siempre es un piloto importante, es rápido, solo que a Baldoni siempre le falta el punto sobre la I. Le falta para redondear algo, porque gana un tramo, dos tramos, está cerca de la punta, después se dibuja, se va atrás, tiene un problema, después vuelve. Bueno, Baldoni, pero igual sigue siendo siempre peligroso, ¿verdad? Saludo a Wilfried Boll, que está viendo. Baldoni, que era una de las promesas en la Argentina cuando empezó a correr muy joven, los argentinos daban por hecho que iba a ser un crack, ¿verdad? De hecho, es muy buen piloto, pero por algún motivo no puede redondear una carrera perfecta. Siempre está una carrera lineal, siempre está con algún que otro altibajo, y eso no le permite ganar, lastimosamente, a Baldoni, porque rapidez no le falta, ¿verdad? Bueno, otro de los ingredientes importantes, la vuelta de Saldívar, pero más que la vuelta de Fausto Saldívar, el coche con el que iba a correr. Bueno, iba a ser debutar el Toyota en sus manos, el Yaris GR, la incógnita de qué iba a pasar con el coche, si se iba a adaptar o no. La verdad que los fanáticos daban por descontado que él se iba a aclimatar y se iba a acostumbrar al coche. Y la pregunta era, ¿cuándo? ¿En qué momento? ¿En el primer tramo? ¿En el segundo? ¿En el tercero? Esa era la incógnita que había que develar. También los talkies que anduvieron bien. Los talkies, por ejemplo, en Argentina,

tuvieron, en algunos tramos le ganaron a Galanti, por ejemplo, ¿verdad? Que no es poca cosa, ¿eh? Saludo a Rucho Acevedo, que está viendo también, y a Daniel Silva también, que está viendo. Los Trackies anduvieron bien, ambos con Fabia RS, otro de los Trackies tenía un Peugeot 208, y la tracción simple era también importante, la vuelta, por ejemplo, de Charlie Bogado. Después de mucho tiempo volvía, ganó el Chaco el año pasado, corrió algunos Superplanes, ganaron los Superplanes. Habría que ver cómo le iba en el rally. La presencia del argentino con Timbra, que es rapidísimo. Hace, creo que 4 años atrás, en el 2021, con el Peugeot, con el Renault Clio Sport Rally 5, ganó la general del coche, ganó la general luego del coche, con el coche, ganándole a los Rally 4 y a los en ese momento los R2T, los Rally 4 creo que se llamaban ya. No, se llamaban R2T. Y también a los R3. Y en ese momento, el Rally 5 era el coche más lento de la clase, o sea, la clase menor, ¿verdad? Con ese coche, con Tim ganó. E hizo un carrerón con Tim. Saludos a Ronald Acevedo también, que está viendo. A Carlos Vázquez también, capo Chongo Vázquez, un ídolo Chongo Vázquez. Uno de los mayores conocedores de automovilismo en nuestro país. Hizo un carrerón, entonces también contienen a otro atractivo. Después la presencia de todos los Peugeot, ¿verdad? Los paraguayos, a ver qué hacíamos si no había ningún tipo de inconveniente. Con los extranjeros, que no nos llevó la sorpresa de que los extranjeros, al fanático paraguayo no le gusta perder acá en la casa, Emmanuel extranjero. Ya nos pasó, hoy estoy hablando con Chongo Vázquez de eso, ya nos pasó varias veces que ganaron los extranjeros, que es algo que puede pasar, ¿verdad? Y bueno, esta vez por suerte no, ¿verdad? Bueno, y también el RC2N, que hablando con un amigo hoy, me hizo un comentario que después les voy a decir ahora, donde nuevamente Elías Benítez volvió a ganar, ¿verdad? Este piloto que está dominando esta clase, sin duda con su hermano, Joel Benítez, que ganó, con Elías Benítez, que terminó también, que venía de algunos abandonos. Así que fue un rally bastante lindo, bastante interesante. Y como saludo a Duro Car Rally también, que estaba viendo, a Marcelo Reyes, a César Benítez también, aquí César Benítez, no, 2022 fue ahí. Ahí me corrige Marcelo, César Benítez, que es un capo en esto. 2022. Con Tinko en el Rally 5. Que tuvo varios incidentes, ¿verdad? Que vamos a hablar en un ratito. La pausa, ponemos seguida.

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Pito Montoro por la Red 800 AM. Bueno, hablando ya de lo que fue la carrera, una cosa antes, saludos a Bernardo Zucchi que está viendo, a Cristian Bogarín también, a Pedro Nedov, capo, Diego Sanabria, el ruso Nedov que estuvo muy crítico el fin de semana en un grupo de WhatsApp, criticó muchas cosas al Pedro Nedov, que es una cuestión lógica porque ella tiene muchos años en esto, son los de mi generación, creo que un poco mayor que yo, y bueno, él vivió un automovilismo distinto a este, ¿verdad? Y él es un gran preparador y tiene todo el derecho como aficionado y fanático de dar su opinión y de comparar y de querer reprisar viejas épocas, cosa que hoy ya son, creo yo, momentos que solamente van a quedar en el recuerdo, ¿verdad? Ya van a ser imposibles de que vuelvan, ¿verdad? Saluda a Néstor Vicente Pastore también, saluda a él. Bueno, antes de hablar del automovilismo, ¿qué cantidad de contenidos se generaron allá? Bueno, hace rato que vienen, son muchas las personas que informan desde el lugar. Y realmente es impresionante, yo al abrir las redes sociales, bueno, te encontrás con una cantidad de gente que habla, te muestra el parque, habla con los pilotos, hacen fuera de contexto, hablando con los fanáticos, hablando con los preparadores, con los que están encargados de la parte de la comida, que es importantísimo, los equipos, los dirigentes, o sea que tenés de todo, o sea que estás informado de todo, hacen un feroz contenido y me parece realmente espectacular porque la promoción es muchísima, ¿verdad? Bueno, primero que nada, el primer golpe de escena sin duda fue lo de Milito Ortega con Diego Cagnotti. Tuvieron un accidente en las prácticas libres, no fue en el shakedown, y ya no pudieron volver, lastimosamente, ¿verdad? Ya el coche se lastimó mucho y ya optaron por no arreglar el coche. Yo creería que podía entrar el otro auto que tienen, que es del equipo La Renga, que es de Lucho. Bueno, pero optaron por dejar de correr. Buenas noches, dice Jorge Domínguez. Más emotividad dio la lluvia, varias piñas también. Otro tema del trompo de FAO. También iba a hablar de eso. ¿Qué carrera se mandó Bruno Llano con el Etio? Saludos, Alberto Campuzano. Bueno, vamos a empezar primero por lo que acaba de decir Jorge Domínguez, que generó mucho debate sobre la maniobra de FAO Saldívar al estilo Panizzi. Salió Diego Sanabria, que está viendo. Capo Diego Sanabria. Alberto Gallo Molina también. Capo Alberto Molina. Se retiró del automovilismo, parece Molina. Estuvo presente la otra en una fecha acá, Puku, creo que fue. Bueno, causó mucho debate en la maniobra de Saldívar, donde viene haciendo una izquierda, creo, y había un retome y se le fue el coche e hizo un trompo tipo al estilo Panizzi, ¿verdad? Panizzi había hecho con el 206 World Rally Car, eso en un rally de España, creo, en asfalto, tenía una ventaja, entonces hizo esa maniobra que fue muy festejada, porque justo la gente estaba arriba, ahí en un puente, ¿verdad? Saludo a Alberto Campuzano. Y bueno, la gente comparó eso y Panizzi hizo a propósito, tenía ventaja, estaba ganando la carrera e hizo ahí la vuelta completa para que la gente disfrute de esa maniobra, ¿verdad? Con el Peugeot, que era realmente espectacular el coche. Y a FAO Saldívar le salió exactamente igual, pero en la tierra, ¿verdad? Bueno, yo le consulté a FAO Saldívar hoy, justamente porque leí que muchos debatieron sobre si fue a propósito o no, y él me dijo que no fue a propósito. Me dijo, yo me pasé y retomé y volví, me dijo. Yo no voy a hacer eso, me dijo, porque puede caer mal, es lógico, ¿verdad? Mucha gente puede pensar, estaba ganando y Panizzi hizo y no importó, ¿verdad? Pero capaz otra persona haga y se tome como un saludo a César Pito, uno verá que está viendo. Se tome como un, no sé, tipo, como un exceso, ¿verdad? Ya estamos ganando, entonces, bueno, es tipo cuando vos juegas fútbol y te agachás para meter, estás frente al arco y te agachás y metes con la cabeza en vez de meter con el pie, ¿verdad? Más o menos así, ¿verdad? Bueno. No, me dijo que no, yo no soy a hacer eso y me pasé e hice el trompo para volver, nada más, ¿verdad? Así que, por lo que hablé con FAO, fue algo involuntario. Sencillamente él se pasó en esa curva y tuvo que hacer esa maniobra para poder volver. Bueno, lástima lo de Miguel, pues estaba andando bien Miguelito Ortega y no pudo volver con Diego Cagnotti. Bueno, empezamos la carrera, les digo algo acá. Estaba pensando nomás algo. Y es esto, ¿verdad? El primer tramo, esto hablamos el sábado. 102.9 fue el promedio de FAO. Le hizo 14.2 segundos en un tramo de 14 kilómetros con 67 metros. O sea, le hizo un segundo por kilómetro a FAO, a Le Galante y FAO Saldívar. En el primer tramo con el Toyota. Y la verdad que eso no es poca cosa, ¿eh? Pero yo les digo algo, si el promedio fue 102, el siguiente tramo, ese fue se suspendió el segundo tramo, ese fue el primer tramo, que es el tramo 3.

Bueno, el tramo número 4, el promedio fue 116. El tramo número 5, el promedio fue 113. Luego la repetición fue de 108. Y estos tramos estaban mojados. O sea, estaban con agua, ¿verdad? Porque se vio... Saluda a Rodrigo Acosta que está viendo. Porque se vio unas imágenes del helicóptero o de dron, no sé. Donde el tramo que se suspendió, que la cantidad de agua que había era impresionante. Muchos me preguntaron si eso no se podía drenar. La verdad que no sé. Yo consulté y me dijeron que no. No había manera de drenar ese tramo en ese momento. Por eso se optó por suspender. Después se corrió la repetición, ¿verdad? Yo digo nomás, si el tramo estaba mojado y ese fue el promedio, ¿qué iba a pasar si estaba seco? Si estaba seco el tramo, ¿a cuánto iba a llegar el promedio de los pilotos? Pero bueno, sencillamente algo que se me ocurrió, capaz estoy equivocado. Cuando empezamos hablando de la carrera, lo de Fau realmente fue algo increíble. El ritmo de Fau fue brutal. Haberle hecho 14 segundos a Ale en el primer tramo ya muestra que fue realmente increíble lo que hizo Ale Galandi en ese tramo. Pero lo que hizo Saldívar, mejor dicho, Ale Galandi estuvo segundo en todos los tramos, salvo uno creo que terminó un poco más atrás. En el primer tramo del día, llantó Miguel Saldívar y le condicionó totalmente de pelear la punta. Después estuvo siempre cerca de los tiempos de punta, pero ya no pudo. Franco ese tramo hizo el tercer mejor tiempo. Por suerte Franco no estuvo, ese fue el mejor tramo de Franco, si no estoy equivocado. Perdón, ese fue el tramo número 6. El tramo número 3, el más rápido fue Fabricio, luego estuvo Galanti, Bruno ya no estuvo tercero. Gran carrera de Bruno. Saludos Javier Barrio Rivas. Qué carrerón el de Bruno Llano. Realmente fue reconocido en los grupos. Nos hablaba otra cosa que el nivel de Bruno Llano. Realmente rapidísimo con el Etios, que evidentemente ya está. Sí, un paso atrás. Maloney terminó cuarto. Quinto terminó ese tramo Sebastián Franco. Fabricio Galanti terminó sexto. Fabricio Galanti que sigue ya en un ritmo lineal de estar quinto, sexto, ya está en el grupo de los más rápidos. Fabricio realmente avanzó muchísimo. Luego tuvo Saba, yo le había dicho a ustedes, Saba perdió este tramo por 34 segundos.4. yo le había dicho a ustedes que no quiero que se malinterprete, pero Santanino es parámetro para marcar el ritmo de los pilotos, porque es un rally fácil, no dicho por mí, dicho por los pilotos, que es un rally fácil. Saludo, fuerte abrazo Javier Vareiro, un capo Javier. Me olvidé también el fallecimiento de Herbert Kopp. No sé, no dije el otro día. No comenté cuándo fue que falleció, no recuerdo cuándo fue. Que lastimosamente falleció Herbert Kopp, que era un capo. Un apartado cortito quiero hacer para hablar un poquito algo de Herbert nomás. Yo no lo conocía a Herbert hasta que en el año 88 me dicen algunos y... Darío Cuellar, que es la computadora, la enciclopedia del automovilismo, me dijo en el 89 había llegado el auto de Raúl Cuba, de Lancia Delta Integrales. Impresionante el ritmo de Bruno Llano, dice Augusto. Sí, así mismo, fue realmente rapidísimo. Saludos a Víctor Quiñones. Y había llegado el Lancia. Yo vi en el diario, en uno de esos apartados de Rally Chaco, decía, hasta el texto me acuerdo, el que está más contento es Raúl Cubas Grau, porque acaba de llegar su Lancia Delta Integrales. Entonces, ya están los talleres de Kopp. Hardy Kopp es el preparador, que Hardy Kopp se fue a Bélgica a comprar el coche. El coche fue preparado por Paul Kersten, era un Lancia Delta Integral de 8 válvulas, el grupo N. Entonces yo me fui al taller de Kopp, que era Víctor Kopp, se llamaba ahí donde hoy es el Instituto Kodak Thompson, detrás de Toyotoshi, y me fui a mirar y el coche estaba en el elevador, ¿verdad? Y me bajé y le pregunté, la primera que hablaba con Herbert y con Hardy, se podía mirar sin el problema, me dijo, y bajó el coche, ¿verdad? Saludos a Víctor Quiñones que está viendo. Me bajó el coche y realmente para mí era... Yo ya por revista vi, me parecía el auto más hermoso de todos. Y miré, no podía creer, estaba ahí el coche, ¿verdad? Bueno, entonces me habré ido como 30 veces llevándole a todos mis amigos. Yo le contaba a un amigo, vamos a ver, y yo le llevaba. Y le decía, ¿puedo mirar? Vení, mirá, sin problema. Nos bajamos y miramos el coche. Era lo más lindo que había. Después, Nicolás Bo, representante de Lancia aquí, Lancia Fiat, había traído, creo que era Alfa también, Nicolás Bo. No, Alfa no era Nicolás Bo. El Fiat Lancia había traído uno rojo que después se hizo de rally, igualito al Raúl Cuba, pero de calle, 0 kilómetros, que estaba ahí sobre Montevideo. Y me fui a mirar también 20 veces porque era el auto de mi sueño, que nunca pude tener, lastimosamente. Y ya no creo que tenga, ¿verdad? Bueno, tuve la oportunidad de comprar uno y no compré por un... ¿Cómo explicar? Por un tema semántico. Porque... primero todo esto. Entonces, la vez que me fui, siempre me atendió Herbert de la...

mejor manera. Harry también, pero Harry siempre estaba más ocupado y con Herbert era más fácil el trato. Y hablé mucho, muchas veces hablé con él, me fui a su taller. Él hacía un autocross que era ganador de Juanchi Daniels. Una meticulosidad para hacer los coches así prolijo. Igual Hardy era un ídolo, tenían, creo que era lo único que tenían, el banco de prueba de motores, donde vos metías el motor en el banco de prueba y mirabas la potencia, ¿verdad? Para carburar y todo ahí con el punto y todo. Genios. Y después terminé comprándole a Herbert Kopp un Gol GTS. Era 88, en el año 90 fue eso. El Gol era 88. Y me acuerdo que los Gol costaban... De ese modelo 88 costaban 3.700.000, 3.600.000. Era como un contrato privado, ¿verdad? Y era tan nuevo el coche, porque Herbert no usaba el auto, no usó prácticamente, era 0 kilómetros. No sé cuántos kilómetros tenía, 10.000, 15.000 kilómetros. Me dijo, no, no quiero vender, pero si a vos te vendo, me dijo, pero para que uses 5 millones te vendo. Y le compré por 5 millones. Y terminó comprándome un amigo por un millón más, creo que me pagó 6 millones, porque estaba tan nuevo que, bueno, terminé vendiéndole por 6 millones después, ¿verdad? Y ahí empecé. Harry también, las veces que me encontraba, me trataba súper bien. Y Herbert era, las veces, pocas veces que hablé con él, no muchas. Las veces que me fui a su taller a consultarle algo, me hizo algunos trabajos también de coches particulares, arregló. Siempre me quedaba hablando con él horas, realmente un tipazo, Herbert Kopp, bueno, que lastimosamente ya no está con nosotros, ¿verdad? Bueno, su hijo, por ahí la gente no sabe, es el que se encarga de la parte electrónica completa. ¿Cómo que se llama? Tengo laguna mental. Bueno, Axel Kopp, ¿verdad? Que es el genio que es. Ya se fue a Skoda, arma los motores, arma las cajas, hace toda la electrónica. Bueno, un genio. Igual que el papá, ¿verdad? La fruta no cae lejos del árbol. El sábado falleció Herbert. Sí, Javier, vi tu posteo también que estaba muy, muy cercano a él. Sí, Axel Kopp. Saluda a Simon Pala, gran amigo. Está en España, caramba. El genio de la música tropical. Bueno, entonces volviendo a lo que es, a lo que es la carrera. Lo de Bruno ya no fue realmente espectacular. Saba ya quedó 34 segundos perdió el primer tramo. Saba, realmente enorme la diferencia en este tramo. Evidentemente, Gustavo, en los tramos cortos, sí, saludo a Luis Burdillón también que está viendo. El lance de Cuba fue el de Grifone, pero el grupo A. No, no fue el de Grifone. Era de Top Ram. De Top Ram, pero era el grupo A, no el grupo N. El grupo N hizo. Lancia, el oficial no hacía el grupo N, hacían los equipos particulares. El grupo N hizo Paul Kerstener, el grupo N. Saba perdió por 34 segundos el primer tramo, una diferencia realmente brutal, enorme. Juan Martín con el Citroën perdió por 36, su primer rally con el coche. Franco Popolardo, que la verdad que siempre está en ese nivel, Franco Popolardo, no, todavía no avanzó con el coche. Realmente corre los rallies, pero no, yo no sé si él practica. Quería que no, por eso no avanzó, porque talento no le falta. Bestar terminó a 39 segundos décimo. Bestar también es otro piloto que ya no está llegando a la punta, está más bien hacia atrás. Está realmente muy atrás. Luego Weyler, con Sánchez, que tuvo un problema mecánico también. Luego Goetze, Mauricio González, Weisheimer terminó 15. Luis Río, que compró el coche, terminó 16, buen lugar para él. Luego está Blas Apá, que tuvo un fuera de pista también, Sebastián González, Diego Dávalos. Yo creo que Diego Dávalos va a avanzar mucho, es un gran piloto con el Nissan, con el Mitsubishi, pero ahora no está acostumbrado todavía. Volvió Miguel María García, lejísimo, terminó a 1 minuto 9 segundos 3 de la punta con el Skoda. Evidentemente totalmente fuera de ritmo, una diferencia brutal, un minuto terminó en 14 kilómetros. Luego Sebastián Barcini con Chiriani, también un piloto que está muy atrás, todavía no avanzó. Chiriani yo creería que le va a ayudar mucho, ya lo parecía lo que es Germán Maune, que le va, no solamente le va a ayudar con la hoja y le va a ayudar con el manejo también, porque ambas cosas tiene Chiriani, al igual que Maune. Luego Matías Domínguez, que es raro Matías Domínguez, un piloto que gana muy rápido que esté en esta posición, terminó 1.18 en la punta. Luego Ulises Bertolo con el Evo 10, Targi con el Skoda, perdió con el Bertolo, sí fue por el piso mojado. Luego Joel Benítez también, acá Bertolo le ganó a Joel Benítez. Estiedile con el Peugeot, que ganó al final la carrera, fue el primer tracción simple, le ganó a Francisco Delgado, por ejemplo, con el Skoda, con el nuevo coche, con el Rally 1.31.9 fue la diferencia de Delgado con la punta. El Peugeot le hizo 2 segundos a Delgado, el tracción simple a Pachi Delgado con Cabrera, ¿verdad? Realmente con el coche nuevo, él está en el mismo lugar que con el coche anterior. Falta que seguramente que se acostumbre, ¿verdad? Ahora un poco, César Oyol, Evo 8 de Oliver, quédale Villagra, sí.
Asimismo,

0: Hardy Cop le compra el Evo 8 a Oliver, al hijo, que el 8 que era de Villagra, y justamente corrió un tiempo corrió Oliver, después dejó de correr lastimosamente. Bueno, eso es lo que se puede hablar de la traición doble. Y la general, para terminar con la traición doble, fue de esta manera como terminó la carrera. Ganó la última prueba, ganó Saba, por ejemplo. Le hizo un segundo 5 a Thiago Weyler. Saldívar terminó a 3 segundos 3. Baldoni terminó a 3 segundos 5. Llano a 3 segundos 6. La última especial, Vestal también a 3 segundos 8. Yo creo que estos pilotos también cuando es corto el tramo, pero cuando es largo el tramo ya se les complica. El ganador fue Saldívar. Galati terminó segundo a 1.03. Miguel Saldívar terminó tercero. Cuarto Saba. Quinto Baldoni. Saba terminó a 1.37.8. Impensado que Saba termine esa diferencia del primero, teniendo en cuenta todos los palmares y la capacidad conductiva que tiene. Yo creo que por ahí él pasa al Skoda y va a pelear nuevamente la punta, ¿verdad? Evidentemente el coche no es de su agrado o no está acostumbrado al coche. Baldoni terminó quinto, el primer extranjero. Luego Vestar sexto a 2.56.4. Vestar séptimo Llano a 3.12. A 16 de Vestar. Luego Masi. Franco terminó noveno. No estuvo en su mejor momento Franco. Luego Thiago Weyler con Sánchez décimo. Mauri González 11. Matías Domínguez 12. González 13. Galanti 14. Fabricio terminó 14. Estaba más adelante Fabricio Galanti en los primeros tramos. Tuvo un problema Fabricio. Creo que tuvo un tema con el coche. Pues tuvo una salida de pista también. Luego Tarqui. Ya terminó después el Evo 10 Benítez. Por delante de Francisco Delgado. Terminó 18 Francisco Delgado. A 13 minutos 56 segundos en la punta. Dile ya con el Peugeot también. Esos son los primeros ubicados. En el último tramo vimos que Galanti acorta el camino. Al igual que Saba y al igual que otros pilotos más, ¿verdad? En vez de hacer la curva, ellos pasaban por el pasto. Hasta donde yo sé, eso es penalización. Saludos a Angelito Zárate también que está viendo. Hasta donde yo sé, es penalización. En algún momento eso era exclusión. Porque el recorrido está delimitado por el camino natural de la carrera. O sea, uno tiene que seguir el camino natural, ¿verdad? Lo que máximo puede hacer es dos ruedas fuera y dos ruedas dentro del camino, ¿verdad? Es hasta donde yo recuerdo. Bueno, acá no hubo penalización, ¿verdad? Pero ellos acortaron el camino porque pasaron recto. Por más que Galanti creo que terminó cuarto. Saba ganó esa vuelta y Galanti creo que terminó cuarto. La super especial es la última. Pero igual, eso no quita que no hicieron el recorrido completo. O sea, si el recorrido tenía 4 kilómetros con 31 metros, capaz ellos hicieron 4 kilómetros con 30 metros punto 5, por decir, ¿verdad? No sé cuánto acortaron. Pero se ve en el video que acortaron. La verdad que no entiendo por qué no le penalizaron, ¿verdad? O no hubo ningún informe del por qué, por lo menos, no le penalizaron. Pero bueno, cosa de la carrera. La pausa.
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3: Vuelta al circuito motor por la noche. Entonces me llamó un fanático que siempre está muy atento. Saludos a Gabriel Duarte Vera, el gran ausente. Estamos esperando ya que aparezca con el Peugeot, ¿verdad? Siempre está muy atento a todo. Y él me estaba hablando del promedio. Me dice, compara con el de Santaní. Bueno, el primer tramo de Santaní, el promedio fue 116. En seco, creo. El segundo, 112. El tercero, 123, que fue lo máximo hasta ahora. El cuarto, 117. El quinto, 113. Y el sexto, 123. El séptimo, 106. El octavo, 112. Noveno, 92. Décimo, 107. Décimo primero, 111, y décimo segundo, 93. Estos son los promedios del rally de Santaní, ¿verdad? El del Guairá, el primero del día, que fue el tercero, fue 102, el cuarto, 116, el quinto, 113, el sexto, 113, el séptimo, 118, el octavo, 73, la Power Stage. El primero del domingo, 126. El segundo del domingo, 104. El tercero, 126 nuevamente. El cuarto, 104, el mismo. Y la Power Stage fue del 98, ya estaba más seco el piso. O sea, de 70 subió a 98 la Power Stage. Yo digo nomás que se habló que el sábado estuvo mojado el piso, y qué iba a pasar si el sábado estaba seco. Solamente dije eso, ¿verdad? No estuve en la carrera, así que solamente hablo de lo poco que vi, ¿verdad? Porque varios, saludos a Andrés Fernando Centurión, porque varios despistes hubo. El doctor Cabral, por ejemplo, en una parte agarra el agua y le viene el agua en el parabrisas y se cae ahí a la cuneta lleno de agua, ¿verdad? Había tipo un arroyito ahí, ¿verdad? Y varios tuvieron ese problema del agua, ¿verdad? Varios, ¿verdad? Entonces, digo, si estaba tan mojado, y ese fue el promedio que iba a pasar si estaban secos, ¿verdad? Bueno, una cosa antes, vi la publicación hoy, bueno, se inundaron las redes sociales de todos los programas y las personas que hacen contenido de automovilismo sobre el Lancia. Y la repercusión fue brutal, la llegada del Lancia para Arturo Ortiz, ¿verdad? Y Víctor Aguilera. El Lancia YHF Rally 4, ¿verdad? Y qué increíble es lo que mueve una marca, un nombre, porque estamos hablando que el coche es un Peugeot, ¿verdad? O sea, el público cuando vaya a mirar y venga el Lancia, va a pensar que está viendo un Peugeot. O sea, de hecho es un Peugeot. No es un Peugeot, es un coche genérico del grupo Stellantis, que es Peugeot, Lancia y Opel. O sea, no hay ninguna diferencia. Estuve mirando en las especificaciones y tiene el mismo motor, tiene todo exactamente igual, la misma potencia, no cambia absolutamente nada. O sea, no, el público va ahí, no va a encontrar nada diferente. Bueno, va a encontrar un coche con los faros distintos, pero es la misma carrocería, es todo igual, ¿verdad? Pero lo que mueve una marca es realmente increíble. Así que esperemos que llegue lo antes posible y veamos en carrera, que va a ser otro atractivo más también, seguro, ¿verdad? Otro atractivo que vamos a ver, la repercusión de la gente y del público, ¿verdad? Cuando vea, porque a lo mejor están esperando algo diferente, algo que no va a ocurrir, ¿verdad? Bueno, hoy también dijo un amigo que ya hay un pedido de un Rally 2 de estos coches del Lancia, del HDF Integrale, y vamos a ver, ojalá, del Ypsilon, que sea así, ¿verdad? Ya le dije, a mí me habían dicho que era uno de los interesados era Agustín Alonso y otro de los interesados era Didier Arias, ¿verdad? Así que veremos si, para el Chaco, veremos si se cumplen, porque creo que hay mucho pedido del coche, ¿eh? Tampoco hay posibilidades de abastecer tanto pedido. Por lo que leí, el auto tiene mucha repercusión, al igual que el Toyota, ¿verdad? Realmente el coche en el momento, y Fausto Saldívar demostró que en su mano el Toyota es mejor que el Fabia, le cae mejor. Si ustedes se ponen a pensar, a recordar, Fausto Saldívar con el Hyundai,

cambió el coche en el Rally del Atlántico y estaba peleando con su hermano y con Galanti. Exactamente igual como peleaba con el Hyundai. Yo creo que el Hyundai le pasó factura en el Chaco, lastimosamente, por una cuestión de piezas del coche. Tiene menos calidad que el Skoda y que el Toyota. Capaz si él estaba con un Skoda y un Toyota, no perdía el Chaco, ¿verdad? Pero en términos de rendimiento, él andaba exactamente igual en el Skoda, igual es lo que andaba con el Hyundai. Eso se vio el año pasado en el Atlántico. Ustedes si recordarán que ganaba Miguel Tramo, ganaba Galanti, estaba tercero, después estaba segundo, estaba primero, exactamente igual como estaba con el Hyundai. Ahora con el Toyota no dio opción a nada. Creo que dos tramos no ganó, tres o cuatro tramos no ganó, pero ganó todos. Y con autoridad ganó con una diferencia muy grande, ¿verdad? Tampoco es el tema de ganar todos los tramos, ¿verdad? Eso fue en la clase mayor, la general, ¿verdad? Rápido les digo cómo fue la RC2A, que es la clase mayor nuestra. El más rápido fue Saldívar, segundo Galanti, Alejandro, tercero Saldívar, cuarto Saba, quinto Bestar, sexto Masi, luego Weller, Galanti y Miguel María García. Último terminó a 45 minutos de la punta, terminó Miguel María García. Ah, pero penalizó 40 minutos. Acá son dos tramos que no terminó. 10 minutos por tramo no concluido. La RC2B, el ganador fue Llano, que fue realmente la atracción sin duda. Segundo terminó Mauri, que la fecha anterior ganó Mauri. Luego Matías Domínguez terminó tercero. Cuarto Sebastián, quinto Barcini, sexto Delgado, séptimo Papalardo, ya con una penalización de 1.20 acá. Luego Alfredo Cauriza, Diego Dávalos, que abandonó, al igual que Gensi, al igual que Blas Zapac. Con penalización del tramo anterior, del sábado, que no, tramo no concluido. Porque penalizó 50 minutos Blas Zapac, 40 minutos Goetze y 20 minutos Diego Dávalos, ¿verdad? Bueno. En la RC2N, el ganador del Nacional, hablamos, fue Joel Benítez con Chávez, Fretes con Moeto terminó segundo, luego Bravo con Rodríguez, Irala con Fernández, Acosta con González, Toya con penalización, luego Elías Benítez con Diego Jiménez y Ramírez con Gamarra. Mandolera tuvo un golpe muy fuerte con el Mitsubishi. Vi la foto, ya estaba el coche así. Realmente se lastimó mucho el coche de Irala con Emanuel Fernández, el Lancer Evo 10. Bueno, ahora vamos a la tracción simple. Lo que fue la tracción simple. El ganador del Coda Sur fue el piloto extranjero. Un ratito acá. Fue el piloto extranjero. El Nacional ganó Iván Guasmosi con Gonzalo Díaz. Gran trabajo Iván Guasmosi se le dio. Después de estar peleando la punta y teniendo algunos retrasos. Diego Cruz con Ayala terminó segundo. Diego siempre está entre los primeros puestos. Arturo Ostir con Aguilera terminaron tercero. Cuarto terminó César Cruz con el Citroën. Quinto Bogado, que hablando justamente con él, le costó. El sábado tuvo más tranquilo porque tenía más oficio. Me dijo, estaba mojado el piso. Y bueno, la experiencia de Charlie Bogado se hizo ver ahí. Y estuvo entre los tres primeros, cuarto, quinto. Y después en seco ya le costó seguir el ritmo de los demás, ¿verdad? Bueno, él me dijo que va. Saludo a Andrés, ya dije. Andrés Fernando Centurión, que me dijo que realmente se nota la cantidad de tiempo que no corrí. Están muy afilados los muchachos. Y va a correr solamente los Super Prime y va a ver hasta dónde llega para él. Estaba en el Chaco de la mejor forma, ¿verdad? Sexto terminó Fabián Herrera. Séptimo Armando Medina. Octavo Laterra. Noveno Báez. Décimo Bernal. García terminó un décimo. Rolón 12. Y bueno, acá algo que les quiero contar. Lo de Raúl Franco realmente es para aplaudir. Qué rápido anda Raúl Franco. Esta vez estuvo con Jorge Cárdenas. A ver un poco. Con el Civic Type R EP3. Por lo que yo vi, es un coche de serie. Es un coche del grupo N, ¿verdad? Es un coche que tiene 200 HP de calle. Por lo que me dijeron con la electrónica, esa Ondata, creo que tiene 218, 216, una cosa de esa. Que es casi la potencia que tienen los Peugeot, ¿verdad? De fábrica, 212 creo que tienen los Peugeot. Pero hay que tener en cuenta que los Peugeot son coches de serie, son coches de fábrica, ¿verdad? Y el otro es un coche de serie. Pero nuestro rally, creo que al tener la particularidad, pero un poco, saludo a Andrés Sacco, que está Andrés Sacco Mani también, capo Andrés Sacco Mani. Yo creería que nuestro rally le da esa opción a los coches rápidos como es el Honda de pelear a la punta. Estaba ganando Raúl Franco. Por el video que vi, creo que tuvo problemas.

más el motor, ¿eh? El Honda, y estaba ganando la General Raúl Franco con el coche de serie, le estaba ganando los coches de fábrica. Claro que eso no se va a dar en un rally con un promedio menor y con los tramos son más trabados. Como nuestros rallies son de velocidad media alta y el Honda anda a 220 kilómetros por hora y el Peugeot yo creo que anda a 178, una cosa así, o 100, no sé si llega a 180. Entonces ahí es donde saca diferencia Raúl Franco y hace que sea un dolor de cabeza para todos ellos, ¿verdad? Estamos hablando en términos reales que un coche del casi, a ver un poco, no puedo decir el 15, el 20% del costo de lo que es un Rally 4, el piloto está ganando, está peleando la punta y está ganando, le está ganando los coches, inclusive en el autódromo Raúl Franco pelea con este coche, evidentemente este Honda es realmente muy bueno y el piloto es muy rápido, pues yo le veo en los videos y él realmente viene en el aire, viene Raúl Franco, no le vi a ningún piloto de Peugeot tener el ritmo que tiene Raúl Franco, donde él no perdona nada, o sea, él endereza todo lo que puede y donde vos le ves, él viene a fondo, inclusive viene, creo yo, un poco más rápido de lo que puede venir, ¿verdad? Con el coche, un poco más rápido de lo que puede el coche, mejor dicho, ¿verdad? Así que lo de Franco es realmente para... Saludos a Vita La Vera también que está viendo, a José Cristaldo. Vita La Vera F1 también van a estar prendidos a formuleros ahora porque viene la carrera más emblemática de la Fórmula 1 que es Mónaco, ¿verdad? Que algunos puristas o algunos mucho análisis no quieren esa carrera porque dicen que no es carrera de pilotos, que es una carrera de estrategia y de suerte, dice Mera. Saluda a Linge Palma que está viendo a Narlo Loquillo también que está viendo. No tuvo suerte a Narlo Loquillo esta carrera. Lastimosamente terminó abandonando, parece, por la penalización que vi. Entonces lo de Franco realmente es para aplaudir. Yo quiero que ustedes se pongan a mirar los videos. Si por ahí tienen la posibilidad de ver el video donde viene Raúl Franco con el Honda Civic, con el EP3, y en alguna bajada así con izquierda y que no sé, con algún accidente. Y vean un Peugeot, y el Peugeot viene mucho más tranquilo, o sea, el piloto viene mucho más seguro y más tranquilo, y Raúl Franco, extrema esfuerzo, al borde de salirse del camino para estar donde está, ¿verdad? Porque realmente viene a un ritmo rapidísimo este piloto, es muy rápido, bueno, y terminó con un problema y no pudo pelear la general, ¿verdad? Porque yo, hasta donde vi la clasificación, él estaba ganando, vamos a mirar un poco acá cortito, algunos tiempos nomás, porque por ahí el primer tramo, que fue el tramo número 3, ganó Guasmosi, Arturo estuvo segundo y Franco terminó tercero. Pero ¿cuál fue el dato acá? Los tres hicieron el mismo tiempo, 10.06.6 para los tres. Diego Cruz terminó a 16 segundos, Charlie Bogado terminó al mismo tiempo que Diego Cruz, una décima más lento nomás fue Charlie Bogado. César Cruz terminó a 25 segundos de la punta. El tramo número 2 de la carrera, porque se suspendió el primero, Capitán Zamudio de la Clarisa, Guamosi fue primero, Franco fue segundo a 2 segundos nomás. Ya le ganó Arturo Ortiz, que terminó a 13 segundos. El tramo 5, ganó nuevamente Guamosi, acá Franco terminó a 10 segundos de la punta. El tramo 6, ganó Raúl Franco, Guamosi terminó a 1 segundo de la punta, Diego a 48. El tramo 7 ganó otra vez Raúl Franco, le hizo 5 segundos a Guasmosi. La Power Stage ganó otra vez Raúl Franco, le hizo 7 segundos a Guasmosi. Pero ese tramo creo que estaba mojado, estaba con barro. Y la general de la carrera, estaba leyendo yo el acumulado, no estaba leyendo las pruebas. Un ratito. La prueba. Yo estaba con la general. El tramo 3 de la carrera ganó Guasmosi y empataron todo en tiempo. Sí, está bien. Está bien lo que leí. Sí, está bien. El acumulado de la primera etapa estaba ganando Raúl Franco la general. Guasmosi estaba segundo a 7 segundos. Diego Cruz tercero a más de un minuto ya. Luego Arturo Ortiz, luego Carlos Bogado. El domingo. El domingo, el primer tramo, ganó Raúl Franco, le hizo 7 segundos a Guasmosi. El segundo tramo, ganó César Cruz, luego Diego Cruz, luego Guasmosi. Y acá ya no estaba Franco. Acá ya Franco ya no estaba en carrera.

No, ya Franco abandonó, a ver un poco. Sí, ya abandonó Raúl Franco acá. Estaba ganando la primera etapa Raúl Franco. Realmente increíble este muchacho lo que hace con este coche. Es rapidísimo. Y es el único piloto con este coche que pelea la general y está ganando la general y le gana los coches de fábrica, ¿verdad? Realmente es para aplaudir lo que hace Raúl Franco. Che. Pilotazo. Bueno, la general ya dije, ganó Guasmosi con Gonzalo Díaz, Diego Cruz terminó segundo y Ortiz tercero. La R, era un poco la RC4A. Ganó Iván Guasmosi, Diego Cruz segundo, Arturo Ortiz tercero, César Cruz cuarto y Bogado terminó quinto. En la RC4B, el más rápido fue Stein. Marcio Villar terminó segundo, César Cabrera tercero, ya penalizado. Y Arnaldo Duarte también penalizado con 30 minutos. Esos son tres tramos no concluidos. Terminó cuarto. La RC4C, el más rápido fue La Terra. Joel Bernal terminó segundo a 10 minutos de la punta. Hernando González, Carlos Martínez, tercero a 14 minutos. Luego Matías Consanni también ya con una penalización de 30 minutos. Creo que tres tramos no concluidos. Y Sebastián Martínez a 50 minutos, 50 minutos, 5 tramos no concluidos. La RC5, el más rápido, fue Nelson Rolón. Cristian Ledema terminó segundo y Kevin Arancón tercero. Hay un video donde se ve que viene Beto Ramírez y hace una derecha y adelante estaba un run y al hacer una derecha se encuentra con el run y le choca el run, lastimosamente para Beto Ramírez y abandonó ahí, ¿verdad? Pero bueno, cosas que pasan. Varios accidentes, un polo, no recuerdo si era del brasilero, creo. Al hacer una izquierda se cayó también en la cuneta, no pudo salir. Tarqui, el boliviano, tuvo un accidente, se fue en una izquierda, creo que se le fue el coche, agarró el talud y bueno, y lastimosamente tumbó. Otro se quedó ¿cómo se llama? Atravesado en el camino. Y no recuerdo más otros accidentes, pero hubo varios incidentes. Bueno, teniendo en cuenta que llovió, era de esperarse que pase esto, ¿sí? Bueno, llegamos al final. Nos vemos mañana a partir de las 20 horas. Buenas noches. Gracias, Ronald Robert.

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